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11: Uruguayos campeones de cinco continentes, victoria tras victoria supieron conquistar.
12: Uruguay 1930, primer mundial de fútbol. Bueno, lo de mundial está por verse porque solo participaron 13 países, 9 de América y 4 de Europa. No hubo eliminatorias. Todos fueron por invitación. Algunas selecciones se les complicó el viaje. Yugoslavia, Francia, Bélgica y Rumania llegaron hasta Uruguay en barco tras un viaje de casi 30 días. Y llegaron, dicen, en muy mal estado. Yo soy Héctor Zagal, Zagal con Z, y me pueden escuchar aquí en MBS Radio, mis redes, Dr. Zagal en TikTok y HZagal en X. Y recuerden aquello que decía Immanuel Kant, sapere aude, atrévete a saber.
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0: Muy buenas noches, gracias por estar con nosotros una vez más en La Hora Nacional, el espacio donde cada domingo compartimos historias, cultura, ciencia, música y acciones que construyen un mejor país.
1: Hoy haremos un recorrido por lo que dejó el Mundial Social, la reactivación de espacios deportivos, la participación de miles de familias, las actividades culturales y la convivencia dentro y fuera de las canchas. Además, conoceremos por qué México fue reconocido como un gran anfitrión de este evento que puso el deporte al servicio de la comunidad.
0: También llegamos a la última entrega de nuestras estampas del Mundial. Estas crónicas nos hicieron revivir las historias, las emociones y todos los momentos de esta fiesta deportiva. La verdad fue una gran experiencia para millones de personas en todo el país.
1: Y por supuesto, no puede faltar la Chilanguía, con las mejores recomendaciones de la Ciudad de México.
0: Además, conoceremos una nueva aplicación para teléfonos celulares que nos permitirá recibir alertas sobre lluvias intensas, ciclones y huracanes, así como las acciones para proteger a la población en esta temporada.
1: Y les tenemos un tema muy importante. México dio un paso histórico para proteger a las y los actores de doblaje frente al uso de la inteligencia artificial. Les vamos a contar en qué consisten estas reformas que conocen y reconocen la voz humana como una expresión artística, única, y establecen medidas contra su clonación digital sin autorización.
0: Además, conoceremos la historia de Leonila Vázquez Rodríguez, una científica mexicana que abrió camino para nuevas generaciones en la investigación nacional. Todo esto y mucho más en la primera parte de La Hora Nacional.
1: Los Choclok son una banda veracruzana que ha encontrado una forma muy original de mezclar los sonidos tradicionales con propuestas contemporáneas. Vamos a verlos y escuchar su propuesta musical.

0: cuando hablamos del Mundial Social, nos referimos a algo que fue mucho más allá de los partidos de fútbol. La idea fue llevar este deporte a las comunidades, escuelas, barrios y espacios públicos, con actividades que dejaran un legado después de la competencia.
1: En total se impulsaron más de 5.000 actividades culturales, deportivas, educativas y turísticas en todo el país.
0: Uno de los grandes objetivos fue recuperar espacios para que niñas, niños, jóvenes y familias tuvieran lugares dignos para practicar deporte. En este proceso se contempló la construcción y rehabilitación de miles de canchas. El gobierno de México reportó 4.208 recuperaciones de canchas y rescate de espacios públicos como parte del Mundial Social.
1: Y algo muy importante fue que el fútbol llegó a las escuelas. Con los mundialitos y copas deportivas se buscó que la competencia tuviera un sentido formativo, promover la actividad física, el trabajo en equipo, la disciplina y la convivencia.
0: Hubo mundialitos y copas en distintas categorías, como la Copa Escolar Nacional, la Copa CONADE, la Copa Paralímpica, la Copa Barrio, la Copa Edad de Oro y la Copa Trabajadores.
1: Además, el IMSS tuvo una participación muy especial acercando el deporte a sus derechohabientes y a distintos sectores de la población.
0: Se realizaron actividades como el Mundialito Femenil IMSS, Fútbol Sin Correr y Fútbol IMSS T21, dirigido a personas mayores de 14 años con trisomía 21 o síndrome de Down. Esto ayudó a mostrar que el fútbol puede ser una herramienta de inclusión, salud y convivencia.
1: El Mundial Social también fue una invitación para conocer México. Con las herramientas digitales de turismo, se buscó que visitantes nacionales e internacionales descubrieran la riqueza cultural, gastronómica y natural del país.
0: La estrategia contempló la aplicación Conoce México, con 250 rutas turísticas y actividades como las Fiestas México 2026 para poder mostrar nuestras tradiciones.
1: Y eso es lo interesante, que el Mundial Social no se quedó solamente en una cancha. Hubo arte urbano con más de 10.000 murales.
0: Sí, también actividades de salud como Vive Saludable, Juega Feliz, copas de robótica, encuentros culturales y acciones comunitarias que buscaron que la fiesta del fútbol estuviera en todo México. Hoy presentamos la última entrega de nuestras estampas del Mundial. Cada semana recorrimos distintos lugares de México y el mundo para contar historias de aficionados, comerciantes y familias en este gran evento deportivo.
1: Más allá de los resultados en la cancha, estas crónicas mostraron cómo el fútbol es un punto de encuentro entre personas de diferentes edades, culturas y nacionalidades. Este cierre resume una celebración que unió a todo el país.

0: Y con esta última estampa llegamos al final de un recorrido que nos permitió revivir los momentos que hicieron de la gran fiesta del fútbol una experiencia inolvidable. Los goles quedarán en las estadísticas, los campeones en los libros de historia, pero hay recuerdos que no caben en un marcador o en un estadio, porque se quedan para siempre en el corazón de la gente. México abrió sus puertas al mundo y el mundo respondió con una enorme sonrisa. Miles de visitantes caminaron por nuestras calles, probaron nuestra comida, aprendieron nuestras palabras y descubrieron que este país no solo se visita, se siente. En redes sociales se volvieron virales decenas de videos de aficionados extranjeros agradeciendo la hospitalidad mexicana. Uno de los más compartidos fue el de un aficionado ruso que resumió su experiencia con una frase que emocionó a millones. México no se explica, se siente. Una frase que terminó convirtiéndose en el reflejo de lo que vivimos durante estas semanas. También vimos escenas imposibles de olvidar. La lluvia nunca fue obstáculo. En plazas, fan zones y calles enteras, miles de personas decidieron quedarse. Cantaron bajo el agua, abrazaron a desconocidos, compartieron impermeables, banderas y sonrisas. Porque cuando rueda un balón, a veces desaparecen las diferencias y solo queda una emoción compartida. La fiesta también tuvo héroes inesperados. Un pequeño pato blanco con la camiseta verde bien puesta conquistó a México y después al mundo. Merlín dejó de ser solamente la mascota de una familia trabajadora de la Ciudad de México para convertirse, sin proponérselo, en el símbolo más entrañable de esta celebración. Lo vimos caminar entre aficionados, posar para fotografías, recorrer Paseo de la Reforma, llegar al Ángel de la Independencia y hasta convertirse en protagonista de notas internacionales, sin campañas publicitarias, sin reflectores planeados, solo con la espontaneidad que distingue a los mexicanos. Pero la verdadera protagonista fue la gente. Los mundialitos en las escuelas, los voluntarios que orientaron a visitantes de todos los continentes, los comerciantes que recibieron a cada turista con una sonrisa, los cantantes, DJs y músicos que llenaron de alegría plazas y calles. Los mexicanos que demostraron que la hospitalidad también puede convertirse en una forma de representar a un país. Durante varias semanas vimos un México orgulloso de su cultura, de sus tradiciones y de su capacidad para hacer sentir en casa a quien venía de lejos. Quizá por eso muchos visitantes aseguraron que aquí encontraron algo más que fútbol. Encontraron calidez, comunidad. Hoy termina esta celebración, pero queda algo mucho más importante. La certeza de que cuando México recibe con el corazón abierto, deja una huella imposible de borrar.
1: Como cada semana, llega La Chilanguía con las mejores recomendaciones de la Ciudad de México. Una de ellas es la exposición Tepito en la Cancha, que muestra la relación entre el barrio Bravo y el fútbol como parte de su identidad cultural y comunitaria.
2: También les vamos a hablar de la exposición El Gesto y lo Invisible en el Palacio de Bellas Artes y de otras actividades para ir en familia. Vamos a la información que nos prepararon Germán Gastelum y Orlando Abad.
0: Una ruta completa para el fin de semana.
3: Arrancamos con una de las exposiciones más potentes del circuito alternativo, Tepito en la Cancha. Es una mirada al barrio como territorio simbólico del deporte y la vida comunitaria. Se presenta en la Galería José María Velasco con entrada libre hasta el 20 de septiembre y propone entender el fútbol como lenguaje social y construcción de identidad urbana.
0: Hay equipos legendarios que juegan ahí en el Maracaná de Tepito. Y en el corazón del arte moderno, el Museo de Arte Moderno mantiene la exposición La Colección, Redes y Trayectorias del Arte Mexicano de 1910 a 1950.
3: Muy interesante.
0: Una lectura crítica del acervo nacional que reúne obras clave de Rivera, Kahlo, Siqueiros y Tamayo, con énfasis en los cruces entre arte, política e identidad postrevolucionaria.
3: Muy, muy interesante. Muy cerca, el Museo Tamayo Arte Contemporáneo presenta la exposición El Gesto y lo Invisible, disponible hasta el 26 de julio. Una muestra colectiva que explora el movimiento corporal y la acción como formas de resistencia estética en el arte contemporáneo internacional.
0: En el máximo recinto cultural del país, el Palacio de Bellas Artes, la programación de julio incluye la temporada 80 Movimientos, un ciclo dedicado a la danza contemporánea, folclórica y multidisciplinaria que reúne compañías de distintos estados del país en una celebración del cuerpo como expresión escénica.
3: Y para quienes buscan cine de autor, la Cineteca Nacional continúa con ciclos internacionales y retrospectivas que permiten revisitar obras fundamentales del cine mundial, además de estrenos recientes en un espacio clave para la cultura cinematográfica de la capital y de todo el país.
0: A ver, ¿de dónde agarramos tanto tiempo? Porque se oye. Otra más, esta es imprescindible. Es el Museo Universitario de Arte Contemporáneo, el MUAC, donde las exposiciones actuales exploran cruces entre arte, tecnología y crítica social, con las instalaciones que invitan a la participación activa del público y a la reflexión sobre el presente. Así, cerramos esta chilanguía del 19 de julio con una ciudad que no se detiene y que sigue ofreciendo arte, memoria y movimiento en cada esquina. ¿Nos escuchamos en la próxima?
3: ¡En la próxima!
1: En la temporada de lluvias y huracanes es importantísimo estar informados. Para esto se presentó una aplicación para dispositivos móviles que va a mandar alertas sobre fenómenos meteorológicos de riesgo y también va a dar recomendaciones de protección civil directamente a la población. Vamos con una cápsula sobre esta app.
4: Este año y el próximo se espera que el fenómeno del Niño sea de mayor intensidad, de acuerdo con los estudios. Recuerden que en meteorología, en el clima, no se puede decir exactamente qué va a pasar, sino es la probabilidad de que ocurra algo, sobre todo de acuerdo a los estudios previos. Entonces, espera que este año y el próximo sea muy intenso el fenómeno del Niño, que es el calentamiento del océano Pacífico principalmente. ¿Qué consecuencias puede tener para el país? Que haya lluvias más intensas, particularmente en el norte de México, hacia finales del año. Y también la probabilidad de que haya más ciclones, incluso más intensos. Si van a llegar a la costa o no, no se puede saber hasta unos días antes. Entonces, ¿qué es? Bueno, eso es por un lado. Y además, probablemente sequía el próximo año en el centro del país. Esas son las probabilidades. ¿Qué tenemos que hacer? Pues alertar a todos los estados de la República, a toda la gente, a todas las mexicanas y mexicanos de esta situación. Y Laura, como coordinadora de Protección Civil, lo que está haciendo es instalar puestos de mando en todos los estados primero que tienen costa, particularmente en el Pacífico, y después ya irá hacia el centro del país. Y vamos a seguir informando. El objetivo es que en 2 meses más o menos tengamos listo el alertamiento telefónico, para que se pueda informar a toda la gente, a todas las mexicanas y mexicanos, y particularmente en ciertas zonas, en acuerdo con las compañías telefónicas, un alertamiento. Por ejemplo, naranja, la probabilidad de que haya más lluvia es mayor, toma tus precauciones. O roja, de plano, viene un ciclón, toma tus precauciones, no salgas de tu casa, en fin. Esto va a estar en 2 meses, está trabajando, pero la verdad es del año pasado, tiene sus complicaciones técnicas, pero esperamos que en 2 meses esté listo, ya lo informaríamos, y también para que todas y todos tengan esta información científica que se puede traducir en algunos riesgos para la población.
1: Oigan, con estas lluvias tan intensas hay algo que es muy importante recordar. Hay muchas cosas que nosotros mismos podemos hacer para ayudar a prevenir encharcamientos y también inundaciones.
2: Por ejemplo, algo tan fácil como no tirar basura en la calle hace una gran diferencia. Las botellas, bolsas y envolturas terminan tapando las coladeras y eso evita que el agua fluya.
1: Incluso si vemos basura cerca de una coladera y es seguro hacerlo, podemos recogerla o retirarla. Y parece poco, pero ayuda muchísimo.
2: Y también es muy importante mantener limpios los patios, azoteas y desagües de nuestras casas. Las hojas, ramas y otros residuos pueden obstruir las bajadas de agua y provocar filtraciones o inundaciones.
1: También, si van manejando y una calle está inundada, no se vayan a arriesgar a cruzarla. A veces esperar unos minutos puede evitar un accidente.
2: Y si ves que un árbol se va a caer, que una coladera está completamente tapada o que hay algún riesgo para la comunidad, repórtalo a las autoridades de tu localidad. Entre más rápido se atienda, mucho mejor.
1: Cuidar nuestra ciudad también significa cuidar los espacios que compartimos y cada acción, por pequeña que parezca, suma.
2: En temporada de lluvias, la prevención también empieza con todos y cada uno de nosotros. Siguiendo con el tema, hoy les traemos información importante para prevenir desastres por la temporada de lluvias y huracanes. Es muy importante monitorear tormentas tropicales, frentes fríos, lluvias intensas y otros fenómenos que pueden afectar distintas regiones del país. Tener información a tiempo puede hacer una gran diferencia.

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2: Los actores de doblaje y actrices de doblaje son el alma de nuestras historias por su capacidad para transmitir emociones y cultura. Su labor es un pilar de nuestro entretenimiento.
3: Por eso la nueva ley de cine en México es histórica. Ahora protege la voz como un derecho humano y de identidad. Este blindaje impide que sus voces sean replicadas o usadas por inteligencia artificial sin que haya un permiso expreso. Y esto asegura que el trabajo siempre sea de los humanos.
2: Y para platicar sobre esto nos acompañan esta noche, va a estar muy divertido, por cierto, las actrices y actores de doblaje y locutores, háganme el honor de presentarse.
4: Hola, ¿qué tal? Yo soy Elsa Cobian y uno de mis personajes es Pablo de Backyardigans. Hola, ¿cómo están, amigos?
5: Hola, soy Aurora Mijangos y uno de mis personajes es Tapsi de Bananas en Pijamas.
6: Hola, soy Desiree Hernández y soy locutora comercial.
7: Hola, soy Mario Arbizu y soy la voz de Skipper, el jefe de los pingüinos de Madagascar.
8: Hola, ¿qué tal? Yo soy Moisés Iván Mora y soy la voz de Rigby en un show más, de McLovin, de Scott Pilgrim, de Temor Intensamente, de Eddie, hay algunos más, y algunos más.
9: ¡Wow! Mi nombre es Mark Winslow y soy la voz de Giyu Tomioka en Demon Slayer, Sonic, Phineas, Hirohamada, varios más también.
2: ¡Qué maravilla! Nos encantaría platicar de sus personajes, sí, pero hoy tenemos un tema que creo que es muy importante, que es precisamente esta protección de su voz, de su imagen.
5: Bueno, nos aprobaron el artículo 29 en la Ley de Cine y Audiovisuales, que habla sobre la protección del lenguaje, y no solamente es en el español, sino todas estas lenguas indígenas en nuestro cine nacional, y que será hecho por artistas, intérpretes y ejecutantes. Y eso la verdad es que es un gran logro y está siendo algo histórico, no solamente para nuestro país, sino para otros países que están volteando a ver que sí se puede hacer, que
7: inspirador,
5: sí se logró.
7: Para otros países.
5: Y eso la verdad es que nos tiene súper contentos.
3: El problema principal era que alguien pudiera tomar sus voces icónicas y clonarlas para no tener que pagarles a ustedes, poder simplemente correr un programa que replicaría sus voces. Y ahora con esta ley están protegidos.
6: Así es, estamos poniendo en la mesa un tema tan importante como el consentimiento. O sea, la voz es parte ya de la identidad, forma parte de la imagen de un artista y por lo tanto no puede ser tomada sin el consentimiento expreso e informado de la persona que posee esa imagen, la voz y la imagen. La fortuna de esto es que nos protege como intérpretes, pero también protege a muchos actores, modelos que están en cámara para que también su imagen no pueda ser replicada sin permiso.
2: ¿Estamos hablando nada más de compañías o personas que de repente dicen, voy a agarrar la voz de Phineas y Ferb y voy a hacer un video? ¿Están protegidos ahí también?
7: Por supuesto, sí, la aplicación de la ley es general, de uso general. No pueden, es que soy fan y aquí hice un videito contigo, pues sí, pero está rompiendo la ley.
9: Y de hecho el problema aparte creo desde ahí, desde que se puede tener esta libertad de poder usar la voz para lo que sea, no nada más las compañías, sino las personas tienen el acceso a la imagen o la voz de todos nosotros al final que nos dedicamos a esto, y gracias a eso es que se buscó hacer esta ley, ¿no?
7: Exacto.
9: Para poder proteger desde el punto de vista de un fan o desde el punto de vista de una productora que lo han hecho, ¿no? Hace un par de años me parece que hubo una productora que toda una serie y todos, bueno, varios proyectos estaban utilizando inteligencia artificial para hacerlo. Entonces buscamos frenarlo desde ahí.
2: ¿Tú quieres decir algo, Moisés?
8: Sí, que también esta ley nos protege del mal uso de la IA. O sea, estamos hablando ahorita de cosas de contraprestación, de derechos que no sea perpetuidad, pero también el mal uso desde...
2: robo de identidad.
8: Robo de identidad. No quiero hablar de términos legales, mucho menos, pero sí, imagínate que usen tu voz para algún tipo de robo, secuestro, extorsión.
7: Lo hacen ya, ¿no?
8: Estafa,
7: de extorsión.
8: Todo ese tipo de cosas. Entonces es bien importante.
7: Sí, nos defiende no solo al gremio de actores, sino también a la gente de a pie, por supuesto, en este tipo de temas de seguridad.
8: Así,
7: ¿no?
8: Así es.
3: Eso es importantísimo, porque de repente uno ve estas cosas y no piensa que también nos benefician a los ciudadanos, ¿no?
5: A todos.
3: Sí.
5: Estamos muy agradecidos con la presidenta Claudia Sheinbaum, porque ella es la que nos apoyó y le dio el impulso que necesitábamos para que llegara a ser aprobada, tanto en la Cámara de Diputados como de Senadores.
3: Oigan, equipo, pues muchísimas gracias por haber venido a la Hora Nacional.
5: Gracias.
2: Esa es la última vez y ya quedaron de venir individualmente a platicar de sus trayectorias.
5: Claro, okay. Que sí.
7: Un gusto.
2: Un aplauso muy grande porque es un gran logro. Felicidades.
8: Gracias a ustedes. Gracias.
2: Y un aplauso para ustedes porque aquí están cada domingo.

0: conoceremos la trayectoria de Leonila Vázquez Rodríguez, una científica mexicana que contribuyó al desarrollo de la investigación nacional y abrió oportunidades para que más mujeres participaran en disciplinas científicas.
1: Su historia muestra que la ciencia también se construye con perseverancia, innovación y compromiso social. Recordarla es reconocer el talento mexicano y lo importante que es impulsar nuevas generaciones de científicas e investigadoras.
2: Leonila Vázquez García fue una destacada bióloga, investigadora y docente que dedicó su vida al estudio de los insectos en México, principalmente de las mariposas. Gracias a sus aportaciones, se consolidó como una de las mayores científicas mexicanas del siglo XX. Nació el 17 de enero de 1914 en Ciudad Jiménez, Chihuahua. Realizó sus estudios básicos en la Ciudad de México y, más adelante, ingresó en la Escuela Nacional Preparatoria. En 1932, Leonila ingresó al departamento conocido como Sección de Ciencias, de la Facultad de Filosofía y Letras en la UNAM. Dos años después, se integró al recién creado Instituto de Biología. Ahí colaboró en el Laboratorio de Entomología, dedicado al estudio de los insectos, bajo la mentoría del maestro Carlos Christian Hoffmann. En 1946, se convirtió en doctora en Ciencias Biológicas por la Facultad de Ciencias con su tesis Estudio monográfico de la psíquide de México. Esta obra se convirtió en un referente para el estudio de las orugas de Saquito. Tras el fallecimiento de su maestro Hoffmann en 1942, Leonila asumió la jefatura del Laboratorio de Entomología y trabajó en la reconstrucción de la colección de insectos del Instituto de Biología. Realizó prácticas de campo en diversas partes del país, junto con otros investigadores como la bióloga Elia Bravo, especialista en cactáceas. A lo largo de su carrera científica, Leonila se concentró en los lepidópteros, mariposas, polillas y palomillas. En México, identificó al menos 20 especies de orugas de saquito. También investigó a la mariposa monarca y, al lado de Elia Bravo y por petición de la Secretaría de Educación Pública, realizó investigaciones sobre la grana cochinilla, por su uso ancestral como tinte para los textiles. Leonila impartió clases desde nivel secundaria hasta posgrado, en la UNAM y en el IPN. Además, participó en publicaciones de divulgación y realizó estancias de investigación en prestigiosas instituciones en el extranjero. Tras más de 6 décadas de entrega a la ciencia y la educación, la doctora Leonila Vázquez García falleció en la Ciudad de México el 30 de enero de 1995 a los 81 años. Su legado es importante para las futuras generaciones dedicadas al estudio de los insectos, así como un impulso para la formación de mujeres científicas. Su nombre perdura en la taxonomía de diversas especies, como Litomóxides leonivázquez, honrando sus contribuciones.

0: Y ahora que ya conocimos la historia de la científica mexicana Leonila Vázquez Rodríguez, vale la pena recordar que la ciencia, la cultura y la comunicación tienen algo en común. Cuando se comparten, enriquecen la vida de todos.
1: Y con esta idea cerramos nuestra primera media hora. Pero antes le queremos mandar saludos a todos los que nos acompañan cada semana. GMS Electrificaciones en Toluca, Andrés Moreno en Zacatecas, Andrea Ramírez en la Ciudad de México, Paulina Ortega y Alicia BFG.
0: También saludos para José Luis Hernández Álvarez, Gerardo Domínguez, Verónica Muñoz Centeno, Iván Juárez, Cecilia Godínez y Blanca Estela Pérez Montaño.
1: A Patricia Paredes en Canadá, Carlos Alberto Ruiz Martínez, Sergio Ponce en Washington y Elizabeth Martínez aquí en la Ciudad de México.
0: Muchísimas gracias por acompañarnos, por escucharnos y por ser parte de la comunidad de La Hora Nacional. Recuerden que estamos en YouTube, estamos en Facebook, estamos en Instagram, TikTok, X y Spotify.
1: También nos pueden contactar en un número que es, apúntenle, 55 34 83 42 39, o mandarnos un correo a lahoranacional@segob.gob.mx. Que tengan una excelente semana, y para los que siguen con nosotros hacemos una pausa y ahorita regresamos con más.
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0: estamos de regreso para la segunda parte de la Hora Nacional, hoy 19 de julio. Y saben que preparamos para ustedes una serie de temas muy interesantes.
1: Sí, y les vamos a platicar sobre un tema del que cada vez escuchamos más, las alergias. ¿Cuáles son sus principales síntomas? ¿Qué tipos existen? ¿Cuáles son los tratamientos disponibles?
0: Además, les traemos recomendaciones para que estas vacaciones no se conviertan en una mala experiencia. La Policía Cibernética nos va a dar consejos para evitar fraudes en línea cuando estamos a punto de comprar boletos de avión, reservar hoteles o comprar paquetes turísticos.
1: Y hablaremos de las oportunidades que existen para que más mujeres puedan acercarse a las herramientas tecnológicas, desarrollar nuevas habilidades y aprovechar la tecnología para su crecimiento personal y profesional.
0: En nuestros flashazos de bienestar conoceremos una estrategia importante para la detección del VIH. Son pruebas rápidas, gratuitas y accesibles que ya están disponibles en unidades de salud de primer nivel. Esto acerca la prevención y el diagnóstico oportuno a más personas.
1: Y como siempre, tenemos musiquita. Hoy escucharemos a los Choclok, un grupo veracruzano que combina sonidos tradicionales como la jarana con diferentes ritmos contemporáneos, creando una propuesta única.
0: Además, en nuestra sección de cultura hablaremos de la obra de teatro Cosas que pienso los domingos, que habla sobre la búsqueda del éxito y también un poco sobre la validación en la sociedad actual. Todo esto y más en la segunda parte de la Hora Nacional. Las alergias afectan a millones de personas en todo el mundo y, de acuerdo con especialistas, su incidencia ha aumentado en las últimas décadas. Se calcula que entre el 20 y 30% de la población presenta algún tipo de enfermedad alérgica, por lo que realmente son un problema de salud pública.
1: Y en el Día Mundial de las Alergias, hoy queremos conocer más sobre estas condiciones, cuáles son las más frecuentes, cómo se diagnostican y qué tratamientos existen. Y para esto nos acompaña hoy el doctor Guillermo Velázquez Sámano, jefe del Servicio de Alergias del Hospital General de México, Eduardo Lisiaga. Doctor, bienvenido una vez más a la Hora Nacional.
2: Muchas gracias. Las enfermedades alérgicas, como bien se dijo, es un problema de salud pública en México. Hasta el 40% de la población mexicana padece una reacción alérgica. ¿Cuáles y cómo son las manifestaciones clínicas de una enfermedad alérgica? Alergia en los ojos, que se llama conjuntivitis alérgica. En la mucosa nasal se ve afectada por una alergia, rinitis alérgica. El asma bronquial, que es otra de las enfermedades muy frecuentes. En la piel, la alergia cutánea, caracterizada por ronchas, que es también muy frecuente, asociado con la escritura sobre la piel, que se llama dermografismo. O a alguna persona se le hincha el labio y ese es un angioedema. Es demasiado molesto que causa trastornos en la salud del enfermo alérgico.
0: Doctor, ¿y por qué algunas personas nos dan alergias y otras de plano no?
2: Bueno, la alergia hay que empezar a decir que es un fenómeno hereditario. Tenemos genes implicados en la respuesta alérgica. Entonces hay marcadores. Siempre hemos escuchado la palabra atopia, y la atopia quiere decir la capacidad de un organismo a producir unos anticuerpos que son específicos de un antígeno. Es una predisposición genética que tiene el individuo a desarrollar esta enfermedad alérgica.
1: ¿Las estaciones del año tienen que ver en la época?
2: Por supuesto. Tenemos, por ejemplo, la conjuntivitis primaveral o el asma que se presenta durante el inicio de la primavera porque, por ejemplo, en la Ciudad de México tenemos una gran cantidad de polen. Aquí estamos cerquita del bosque de Chapultepec, donde hay una gran cantidad de árbol de fresno y produce abundante polen noviembre, diciembre, enero y febrero. Y entonces viene la conjuntivitis o viene una rinitis alérgica o una asma bronquial.
1: Claro.
2: El contacto con ese polen.
1: Que hay unas que sí pueden ser mortales, ¿no? Las personas, por ejemplo, que tienen alergia a los cacahuates, por ejemplo.
0: A los crustáceos.
1: A los crustáceos.
2: Ácaros del polvo doméstico. A la cucaracha, antígenos de la cucaracha, por ejemplo, que sí presentan una reacción anafiláctica, sobre todo con los alimentos, la fruta, los alimentos secos, que se llama dieta mediterránea, por supuesto que te van a ocasionar una anafilaxia y se muere el paciente.
0: Si uno sospecha que tiene alguna alergia, ¿qué se puede hacer?
2: ¿Quién debe de tratar una enfermedad alérgica? El médico especialista en alergia. Para esto se necesita una preparación sólida. Esa es la persona que está capacitada para manejar un cuadro de una reacción alérgica. Llámese como se llame, tiene que estar bien preparado con esa solidez en los conocimientos para poder manejar esta reacción. reacción o estas respuestas alérgicas. No, pues, el médico especialista en alergia e inmunología clínica.
0: Perfecto saber para ir a un médico especialista si uno sospecha.
1: ¿Alguna página de internet, alguna red social donde podamos aprender un poquito más de todo esto?
2: Bueno, en el Hospital General tenemos bastante información referente a todas las enfermedades alérgicas, por supuesto.
1: Doctor Guillermo Velázquez, muchísimas gracias por visitarnos aquí en La Hora Nacional.
0: Gracias.
2: Gracias a ustedes por invitarnos.
0: Y a todas las personas que nos siguen aquí cada semana en La Hora Nacional, muchas gracias también.
1: Las vacaciones de verano ya están a la vuelta de la esquina y miles de familias tienen ya prácticamente las maletas listas, pero junto con las ofertas de viajes, hospedajes y boletos de avión, también aumentan los intentos de fraude por internet. Por eso, antes de reservar, conviene verificar que todo sea seguro.
3: Un anuncio con precios demasiado bajos o una página que parece confiable pueden terminar convirtiéndose en una verdadera pesadilla. Para saber cómo proteger nuestro dinero y tener unas vacaciones sin problemas, está con nosotros el policía segundo, Edmundo Daniel Silva, de la Policía Cibernética de la Secretaría de Seguridad Ciudadana de la Ciudad de México. ¿Cómo está, oficial? Bienvenido a La Hora Nacional.
4: Muchas gracias por la invitación y muy, muy bien.
1: Cuéntanos, ya viene la temporada vacacional y justamente como decíamos, ¿no? Puede haber mucho listillo que hagan páginas de internet falsas y que estén engañando a la gente. ¿Cuáles son los fraudes más comunes que están relacionados con los paquetes turísticos, con boletos de avión, con hospedaje?
4: De manera general, abarcan varios temas, por ejemplo, hoteles, vuelos, principalmente estos paquetes que reservan todo en uno, como suelen ser un precio un poco más que lo normal, es ahí donde ellos ofrecen supuestamente un buen descuento, donde lanzan ofertas increíbles, y es ahí donde podríamos encontrar nuestra primera bandera roja que tendríamos que levantar alguna sospecha si llegáramos a ver algo así.
1: Que sea demasiado bueno para ser cierto.
4: Sí, claro.
1: Ahí tenemos que empezar a ver si hay una bandera roja, como dice.
4: Efectivamente, esa sería la primera señal de advertencia y precisamente esta unidad cibernética les invita a la ciudadanía, a las personas, marcar a nuestra área, a la policía cibernética, previa a realizar el depósito, porque muchas personas ya nos marcan cuando ya realizaron el depósito e inclusive ellos mismos se convierten en inspectores, en detectives y ya se dan cuenta que cayeron en un fraude y hasta ese momento nos marcan. Hay personas, hay víctimas que incluso nos llegan a marcar cuando están ya fuera del hotel, en su destino de vacaciones, pero pues prácticamente ahí quisieran arreglar todo el problema cuando se pudo haber evitado mucho antes.
3: ¿Cómo podemos verificar que, por ejemplo, una agencia de viajes o un sitio web o una plataforma de hospedaje son legítimos y que no nos estén estafando?
4: Hoy en día ya 2026 es muy difícil, la verdad es que estos ciberdelincuentes si utilizan buenas técnicas, esto se le conoce como phishing, la suplantación de páginas a través de internet, ya llegan a utilizar una muy buena calidad en sus imágenes, cuidan algunos detalles, a lo mejor en la ortografía, llegan inclusive a comprar estos protocolos de seguridad como el HTTPS, que es el candadito cerrado, el candadito verde.
1: ¿En serio?
4: Sí,
1: eso
4: claro.
1: Sí está ya grave.
4: Sí, ya
1: era lo que uno se fijaba antes, bueno, yo al menos.
4: Sí, hace décadas era una gran recomendación, incluso que nosotros dábamos a la ciudadanía, el decir, si la página tiene un candado verde, es segura, podemos realizar nuestra compra. Por ahí del 2015 para la fecha, ya esto ya no puede ser una buena recomendación, porque los ciberdelincuentes incluso ya pueden comprar este protocolo para darle mayor credibilidad a su página falsa. Hoy en día tenemos que irnos a datos muy técnicos, como por ejemplo la fecha de creación del dominio, en dónde se encuentra registrada, por ejemplo, si es un hotel aquí en México, obviamente por lógica su servicio tiene que estar dentro de nuestro país, no en el extranjero, la fecha de creación, que tenga la mejor instalaciones físicas, eso lo podríamos buscar inclusive hasta en Google Maps, donde podamos encontrar una oficina para reclamos, para futuras quejas, porque incluso si llegáramos a colocar los contactos de esa página y vemos que es falso, ¿no? Si yo busco esa dirección y no me aparece ninguna oficina, pues obviamente estaríamos hablando de una página falsa.
3: ¿Cuáles son las redes sociales de la policía cibernética? En caso de que la gente tenga dudas, de que igual y siente que está a punto de cometer un error, ¿cómo podemos ponernos en contacto con ustedes?
4: Nosotros principalmente proporcionamos el número telefónico, que es el 55-52-42-5100, en la extensión 5086, 55-52-42-5100, extensión 5086. Las 24 horas del día, precisamente para este tipo de alertas, porque a veces estamos en la madrugada, a veces pensamos que en la noche vamos a encontrar un mejor descuento, y precisamente esta línea de atención telefónica se hace precisamente en casos como ese el tipo de las vacaciones por fraude.
3: Pues muchísimas gracias por haber venido a La Hora Nacional a platicarnos de estas cosas.
4: No, de qué, gracias a ustedes por la invitación. Muchas gracias.
1: Y gracias a ustedes por seguir con nosotros. Por favor, quédense aquí.
0: Hoy vamos a platicar de una iniciativa que se llama Laboratoria, que por el crecimiento tecnológico y los desafíos en materia de inclusión de mujeres, tiene mucha relevancia, particularmente por su formación y empleabilidad de talento femenino en tecnología.
1: Está con nosotros Úrsula Quijano, ella es directora para México de Laboratoria. Ha participado en la expansión de programas de formación tecnológica dirigidos a mujeres en América Latina y en la adaptación de estrategias educativas ante las transformaciones del mercado laboral digital y el impacto de la inteligencia artificial en el empleo. Úrsula, bienvenida a La Hora Nacional. Qué gusto que estés acá con nosotros.
5: Cha, Leos, al contrario, qué gusto. Para mí es un honorazo estar aquí.
0: Oye, pues platícanos un poquito sobre el diagnóstico que están haciendo en Laboratoria de la participación de mujeres en la industria tecnológica, no solo en México, pero creo que también hacen toda la TAM, ¿no?
5: Claro, sí. A ver, Leos, les platico sobre todo qué es Laboratoria. Pues llevamos 11 años trabajando en 11 países en la región. Por supuesto, México es uno de nuestras principales geografías. Y la realidad es que siempre hemos estado trabajando en el sector tecnológico, buscando que mujeres desempleadas y subempleadas tengan acceso a un mejor empleo. Entonces, imagínense que por 11 años lo único que hemos hecho es hablar con el sector tech para entender justamente cómo colocar a estas mujeres. Y la realidad es que, a ver, el diagnóstico todavía es complejo, porque menos del 30% de las mujeres están en puestos tech. Y cuando hablas de inteligencia artificial, menos del 20%.
1: Claro, y en esta época es bajísimo.
5: Sí, es bajísimo, y también, por ejemplo, lo ves desde la educación. O sea, una de cada tres mujeres está estudiando carreras STEM.
1: Este modelo educativo de Laboratoria, ¿cómo responde a estos cambios en el mercado laboral?
5: Es muy interesante, Cha, porque nosotros históricamente siempre lo vimos con tres grandes pilares. O sea, uno es la autoconfianza, un tema también sobre todo de upskilling. O sea, ¿cómo tienes también esta credencial adicional? ¿Cómo creas estas habilidades que tú también puedes tener más técnicas? Y la otra parte, el capital social. Es una competencia muy encarnizada, y la realidad es que ya no tienes que ser técnico o técnica para hacer cosas en inteligencia artificial. Claro. Entonces, la realidad es que también estás entrando en un mercado muy saturado de talento. O sea, en algún momento como que sientes, ah, tengo el síndrome del impostor. Pero la realidad es que también nosotros en estos 11 años hemos trabajado entendiendo también hasta la situación de las mujeres. O sea, cómo realmente son mujeres, y somos mujeres que llevamos tiempo sin estar en el mercado laboral, pero que hay pequeñas cosas que tienes que hacer, como crearlo en grupo, etcétera, para asegurarte que puedes transformar tu vida y puedes tener una historia de movilidad social.
0: Pero la pregunta es, ¿qué aptitudes o habilidades técnicas, digamos, tenemos que tener ya para poder dar este salto y entrar a este sector?
5: Totalmente. ¿No? A ver, uno clarísima que se está hablando muchísimo es el pensamiento crítico. O sea, esta capacidad de discernir, o sea, esta capacidad de realmente tú cuestionar a la inteligencia artificial. Así que, sin lugar a duda, ese es un tema importante en el cómo te relacionas con la inteligencia artificial, si estás realmente tú cuestionando la información que te arroja. Entonces, ese es uno importantísimo, Leo, sin lugar a duda. Y la otra parte, sin lugar a duda, también tiene que ver en cómo revisas y qué tan diligente eres en cuanto, por ejemplo, el uso responsable. Entonces, hay un concepto bien bonito que se llama el humano en el círculo. O sea, como que literalmente que siempre pensemos que cuando hay alguna decisión que tengas que tomar, aún aprovechando inteligencia o no, tienes que tener un humano en el centro.
1: ¿Qué onda con las empresas, con las grandes empresas privadas? ¿Cómo reducen esta brecha?
5: A ver, sin lugar a duda, hay una conversación ahorita interesante, porque todas las grandes empresas la están utilizando y están hablando de utilizarla, pero la adopción es poca. O sea, porque uno podría pensar que, a ver, yo estoy usando inteligencia artificial, pero ¿qué tanto te está reduciendo tu carga laboral en media hora, tres horas, en una semana? La pregunta que tengo es, ¿cuántos nos sentimos así? En buen plan. O sea, y como que alzamos la mano si dices, oye, yo también estoy haciendo esa chamba y ahorita ya tengo cinco agentes conmigo trabajando. Entonces, sí hay un tema también muy importante como de parálisis y de preocupación de que las personas dentro de las empresas todavía no sabemos qué tanto nos está ayudando. Y es el trato de también tener estos espacios seguros, o sea, de realmente tú dejar que la gente se equivoque.
0: ¿Cómo podemos, siendo mujeres quizá que estamos buscando una oportunidad laboral en el mundo de la tecnología, acercarnos a Laboratoria?
5: Laboratoria tiene un programa espectacular que se llama Activa tu Carrera. O sea, imagínense que en seis semanas llevan justamente todo el tema de empleabilidad. Wow. Después tienen un tema de upskilling increíble, de análisis de datos o de fundamentos de inteligencia artificial. Y en todo ese trayecto vemos justamente el tema de cómo desarrollas tu capital social. Entonces ahí literalmente es buscarnos en laboratoria.la. Tenemos convocatorias cada dos meses. Tenemos grupos de 150 mujeres. Vamos a llegar a 1,500 este año. Y pues la verdad es que es algo espectacular. Literalmente hay becas del 100% en el programa.
1: Laboratoria.la.
5: Exacto.
1: Esa es la página de internet. Exacto. ¿Y redes sociales?
5: Igualmente, laboratoria.la.
0: Muchas felicidades y muchas gracias por haber venido.
5: Gracias a ustedes por el espacio.
1: Al contrario, gracias. Muchísimas gracias. Gracias. Y gracias a ustedes, por favor, no se vayan.
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1: Los Choclocks son una banda con más de 15 años de trayectoria y se han presentado en escenarios muy importantes de México y del mundo. Ellos combinan sonidos tradicionales con letras que reflejan preocupaciones sociales, culturales y ambientales.
0: Sí, nos da mucho gusto que nos acompañen hoy en cabina para platicarnos un poquito más de su historia, su propuesta musical, los proyectos que traen, qué viene para la banda. ¿Cómo están? Qué gusto tenerlos aquí. Si nos pueden ayudar, por favor, presentándose y contándonos qué instrumento tocan.
8: Claro que sí, gracias por el espacio. Nosotros somos los Choclocks del sur de Veracruz. Mi nombre es Jacobo, alias El Nipón, y estoy en la voz.
9: Yo soy Oscar Luis, toco el saxofón.
10: Yo soy David, toco trompeta.
11: Yo soy Carlos Nava y toco guitarra.
1: Bienvenidos a la Hora Nacional. Pero faltan varios más, ¿no? Los Choclocks son un grupo grande, digamos.
8: Sí, somos una orquesta de 12 integrantes.
1: De 12 integrantes.
8: Somos, sí, un equipo de fútbol, ¿no?
1: Oigan, y cuéntenos un poco el origen de esta banda. Son del sur de Veracruz, de Cozoleacaque.
8: Así es.
1: Veracruz.
8: Sí. Bueno, la banda se formó en el sur de Veracruz, en Cozoleacaque. Por ejemplo, Carlos es de Chinameca, Veracruz, que es una ciudad conurbada también ahí con Cozoleacaque, ¿no? Todo se dio de forma muy orgánica hace ya 17 años. Pues el son jarocho, que es nuestra música tradicional, siempre ha estado muy presente. Sabes, los fandangos, también somos muy fiesteros, entonces la música iba, nunca falta, ¿no? Y desde muy pequeños, nuestros padres fueron amigos, también son amigos, entonces siempre fue como andar tocando en un sitio y en otro, en casa de otro compañero.
1: ¿Sus papás eran músicos también?
8: Algunos.
1: ¿Son músicos?
8: Algunos sí. O tal vez, ajá, no nuestros padres, pero sí tíos o amigos, ¿no?
1: Corrían la sangre.
8: Sí, claro. Y siendo una ciudad tan pequeña que todavía conserva como muchos elementos de pueblo, uh-huh, pues nos conocemos todos, ¿no?
1: Claro.
8: Desde las generaciones más viejas hasta las nuevas.
1: ¿Y siempre fueron 12? ¿Cómo fue la evolución del grupo?
9: De hecho, el primer ensayo creo que llegamos como 16, ¿no? Sí, es que...
1: era un partido de algo más,
9: sí,
1: bien, ¿no?
9: Exacto. A lo que dice Nipón, como la mayoría tocábamos son jarocho, entonces era de que, bueno, que la jarana primera, ¿no? Que es la más chiquita, uh-huh, la jarana segunda, exacto, que es la mediana, y la, ajá, jarana tercera, que es la más grande, ¿no?
1: Sí.
9: Entonces estaban las tres jaranas en el grupo, y luego que el requinto, pero al principio creo que Chopo, el acordeonista, todavía ensayaba con el acordeón de juguete que él tenía con el que empezó. Ya luego, bueno, sus papás le compraron otro acordeón y ya sonaba, ¿no?
0: Es que, sí, además, sí, sí, estamos hablando de hace 17 años. Ustedes sí eran unos jovenzuelos.
9: Sí, yo tenía 13 años, era, sí, el más chico.
0: Oigan, sí, y digo, tiene sentido lo que mencionó Cha, que es que en ese inicio eran mucho más como un proyecto de son jarocho como tal. Pero ahora los Choclocks son algo más, son una mezcla. Platíquenos un poquito como de su sonido.
11: Como dicen, empezamos todos siendo jaraneros y justo en juntarnos a tocar, de repente las influencias que escuchábamos en ese tiempo era como mucho reggae, mucho ska, mucha cumbia. Y ahí fue como las ganas de intentar, ¿no? Hacer otros ritmos a partir del son jarocho, ¿no? Cada quien con sus influencias pues aportó algo y se fue haciendo como el sonido de la banda.
1: Claro.
11: ¿No? Por así decirlo.
1: ¿Qué planes vienen para los Choclocks?
10: Ahorita lo que estamos trabajando más pues es en el nuevo disco. Está próximo a salir, aún no sabemos cuándo, pero estamos trabajando en eso, ya está grabado, ya nada más estamos en proceso de sacarlo y estamos un poco ansiosos.
1: La gente cree que es fácil hacer un
10: eso.
1: Disco y no, mucha nada. Chamba, y más cuando son tantos ponerse,
10: claro,
1: de acuerdo,
10: sí,
1: eso
10: sí,
1: debe,
10: sí,
1: tomar mucho tiempo, ¿no?
10: Y bueno, creo que parte de la relación que tiene como esto que se está hablando, también tiene pues una conexión con el nombre del tour que estamos haciendo ahora, ¿no? Que se llama ¿De dónde venimos? Y que creo que eso va a estar muy reflejado en el nuevo disco, ¿no?
1: ¿Redes sociales, muchachos?
9: Bueno, nos pueden encontrar de todos lados ahí como los Choclocks.
0: Con K.
9: Con K, sí, sí, es que luego hay una pequeña confusión porque ponen CK. Entonces ahí solo con K, los Choclocks, con K, muchas gracias.
0: No, en todas las redes.
9: Sí, así es.
0: Buenísimo. Oigan, pues muchas gracias, que la gente lo siga. Gracias por habernos visitado, platicado con nosotros. Y sí,
1: mucha suerte con ese nuevo disco.
8: Muchas gracias, gracias por el espacio y aquí estamos a la orden. Somos los Choclocks y arriba México.
1: Eso es todo. Eso. Y arriba la Hora Nacional, no se vayan, por favor.
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1: La obra Cosas que pienso los domingos es una puesta en escena que trata con humor y nostalgia las cosas que nos preguntamos los domingos en esos momentos de pausa, con distintas reflexiones personales, íntimas y muy cercanas al espectador.
0: Hoy nos acompaña parte del elenco para platicar sobre esta obra y cómo es la experiencia de llevarla al escenario. Muy bienvenidos, Juan Manuel Vergara y Diana Oscanga Horta, ¿cómo están?
12: Ay, muy felices de estar aquí, muchas gracias por la invitación.
0: Gracias, que muy uniformados también para la gente que nos está viendo en tele o en redes sociales.
12: Es que en realidad nos mensajeamos para decir, oye, ¿qué te vas a poner tú? Ah, bueno, hay que combinar así, así.
0: Claro. Un elenco que está en sincronía.
1: No, importantísimo. Y qué casualidad que para las personas que nos están escuchando en radio, hoy sea domingo, ¿no? ¡Qué difíciles son! ¡Qué buen tema! ¿Cómo surgió todo esto?
13: Esta obra nace de la mente del maravilloso autor Adrián Madrigal. Él justo se pone a reflexionar muchas cosas los domingos y de ahí sale esta idea de un personaje que se llame así, Domingo, que piensa muchas cosas y empieza a escribir cartas y empieza a escribir pensamientos sobre problemáticas que tiene en su día a día y que aparte son problemáticas que podemos compartir en cualquier momento, porque hablamos del amor, hablamos del trabajo, hablamos del desempleo, hablamos de cómo la situación sociopolítica del mundo nos afecta y no podemos hacer nada, pero al mismo tiempo podemos hacer algo, pero no sabemos qué, y entramos en esta crisis dominguera.
1: Ay, sí.
0: O sea, nos está describiendo a todos, siento. Sí. Pero a ver, ¿cómo ponen esto en contexto de la obra? O sea, ¿cómo pasan estos pensamientos por la mente de Domingo y se aterriza esto pues en una historia que ustedes cuentan en escena?
12: El plano general justo es por qué la gente siente melancolía o tristeza o como frustraciones los domingos. Okay. Y en el atardecer.
0: Ajá.
12: Y concretamente la obra sigue la historia de Domingo, que es un escritor. Él sueña y quiere cambiar el mundo con lo que él mejor sabe hacer, que es escribir. Y poco a poco se va dando cuenta con la vida laboral real, que es muy difícil. No es imposible, pero que es muy difícil. Y empieza a desilusionarse sobre tal vez su profesión, un poco sobre la vida, y empieza a platicar sobre la depresión, cuando a veces no te das cuenta que estás deprimido, que necesitas ayuda o simplemente alguien que escuche tu historia.
0: ¡Qué fuerte!
1: Sí, sí,
0: y
1: durísimo.
0: Contemporáneo y actual, importante. Sí.
1: Oigan, por lo general esta pregunta la hacemos al final, ¿no? De cuándo se presenta la obra, qué días, qué horas, etcétera, etcétera. Pero creo que ahorita es pertinente hacerla antes, justamente porque si se presentan en domingo debe ser un día especial y difícil, ¿no?
13: Sí. Sí, sí, nos vamos a presentar todos los domingos de julio a las 4 de la tarde en el Foro Silvia Pasquel.
1: O sea, nada más los domingos.
12: Nada más los domingos.
1: Híjole.
0: Qué meta, todo muy...
1: Sí, qué tal, ¿eh? En el Foro Silvia Pasquel, en la colonia, o sea, Condesas.
12: Esa avenida Juan Escutia, si me estoy equivocando.
1: Sí, sí, justamente. Oigan, pues qué tema, ¿eh? Porque sí, los domingos son muy difíciles.
0: Oigan, ¿y cuáles son sus redes sociales y las de la obra para que la gente esté pendiente de cualquier cosa?
13: Pueden seguirnos en @produccionesLunaEscarlata.
12: Y ahí está toda la información también de la obra. Yo, mi Instagram, y en todos lados estoy como @juan_Vergara.
13: Y yo estoy como Diana_Uscanga_oficial_2Fs.
0: Además de ustedes dos, ¿hay alguien más en escena? ¿Se involucran más personajes?
12: No.
13: Bueno, de hecho, solo es él en escena.
12: Ah,
13: yo soy la directora.
0: Ah, padrísimo.
13: Entonces, hay voces que intervienen, pero que veamos en escena, nada más está este maravilloso actor.
0: Y como en términos de escenografía, que es como su casa donde hace todas estas reflexiones.
12: Sí, su cuarto.
0: Qué
12: literal,
0: locura.
12: La escenografía es su cama, su escritorio y un perchero. Y a partir de ahí se crea el mundo, exteriores, la ciudad, antros, se crea un poco de todo.
0: Me encanta, súper simple, pero a la vez que abarca tantas cosas que pasamos, creo que todos.
1: Totalmente, pues muchísimas gracias por habernos visitado aquí en La Hora Nacional, se los agradecemos muchísimo, y además que sea domingo, si no fuera por ustedes en La Hora Nacional, no sé qué haríamos, la verdad.
12: Sí, sí, sí, y ahora les digo, ¿ustedes qué piensan los domingos?
0: Fíjate que yo me aliviano, la verdad es que yo no lo sufro tanto, pero
1: yo sí
0: casi
1: lo sufro,
0: padece.
1: Sí.
0: ¿Sí?
1: Sí.
0: Cuéntenos.
1: Hasta el programa, hasta que estamos aquí, se me quita.
13: Sí, ¿cuál es tu pensamiento recurrente de domingo?
1: Que ya llegue la hora nacional, por favor.
13: Amén.
1: Muchísimas gracias, chicos. Un gusto y un honor tenerlos por acá.
12: Muchas gracias.
1: Igualmente un gusto y un honor tenerlos por acá. No se vayan, por favor.
14: Claro que sí, gracias por el espacio. Nosotros somos los Choclos del Sur de Veracruz.

0: Hoy nos vamos con una frase del escritor Eduardo Galeano. Mucha gente pequeña, en lugares pequeños, haciendo cosas pequeñas, puede cambiar el mundo. Esto quiere decir que cada acción cuenta y que juntos podemos transformar nuestro entorno.
1: Gracias por acompañarnos en esta hora nacional. Esperamos que la información, las historias y todo lo que compartimos les haya gustado.
0: Que tengan una excelente semana con muchísima salud y muy buenos momentos.
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0: Qué gusto, qué placer encontrarnos nuevamente aquí a través de la radio en el 102.5 de FM. Soy Adrián Jiménez y te voy a estar acompañando desde ahorita, las 5 de la mañana con un minuto, y hasta las 6 de la mañana, lunes 20 de julio de 2026. Hay nuevo monarca mundial. Es España, y por supuesto lo vamos a estar platicando con Rodrigo Errejón más adelante en la sección de deportes. Viene Carlos Carranza con los otros datos de la historia, Alberto Guerrero Baena, mucha información, algo de regalitos, música para relajarnos. Vamos a iniciar con el pie derecho esta semana después de que se termina la fiesta más grande del fútbol. Muy buenos días, bienvenidas, bienvenidos.
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0: Lunes 20 de julio es el Día Internacional de la Luna. ¿Por qué? Porque un día como hoy, pero del año 1969, se recuerda pues la llegada del ser humano a este satélite natural por la misión Apolo 11. Esta fecha busca inspirar el interés por la exploración espacial, la ciencia y la cooperación internacional en el uso pacífico del espacio. También es el Día Mundial del Ajedrez. Hay que echarnos una partidita de ajedrez. Está bueno este asunto, nos ayuda mucho con la memoria. Fue establecido también esta fecha por la ONU y conmemora la fundación de la Federación Internacional de Ajedrez allá en el año de 1924. Las 5:03.
1: De manteles largos.
0: Este lunes 20 de julio celebran su santo Apolinar, Elías, José, Margarita, Aurelio, Macronia y Severa. Enhorabuena, muchas felicidades también a quienes cumplan años, a quienes estén de manteles largos por alguna fecha especial. Miren, aquí los apapachamos, los consentimos y les dejamos un pedacito de mañanitas.

0: para comenzar el día.
1: Antes de ir de lleno con toda la información, hubo un descubrimiento de una nueva especie en el Congo, pero pues hay riesgos también alrededor de este descubrimiento. Miren, ¿en qué año estamos? Año 2026, y hay regiones del mundo pues que no han sido exploradas en su totalidad. Y nos traen sorpresas como esta, una nueva especie de mono, el mono labios naranjas, que fue descubierto en la selva tropical del Congo. Pero los científicos que acaban de identificar esta nueva especie, que fue muy escurridiza por allá en el 2008, se había visto una imagen bastante pues borrosa, luego en 2018 volvió a reaparecer ante las cámaras y bueno, pues empezaron a seguirlo. Ahora se confirma la existencia de esta nueva especie en este territorio, pero tiene un riesgo. Los científicos dicen que incluso antes de que logren estudiarla completamente podría extinguirse. Ya están pidiendo que lo cataloguen en urgente peligro de extinción debido a la amenaza de la deforestación, de la caza. Y bueno, pues los científicos están alertando sobre este asunto porque probablemente este descubrimiento pues no dure mucho. Incluso dicen no nos va a dar chance de poder estudiar a esta nueva especie, el mono de labios naranja, allá en el Congo. Las 5:05 minutos.
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1: Esther Serafín, buenos días. ¿Cómo nos va a tratar el clima este lunes? Adelante.
3: Muy buenos días, Adrián. Para este lunes amanecemos con ambiente fresco y cielo nublado. Las temperaturas mínimas oscilarán de entre 13 y 15 grados Celsius, con valores de 6 a 8 grados en zonas altas del poniente y del sur. Hacia las 8 de la mañana el cielo se despejará con rapidez. Por la tarde alcanzaremos temperaturas de entre 26 y 28 grados que generarán un ambiente caluroso. También se esperan intervalos de chubascos principalmente en alcaldías del sur y poniente. En el resto de la ciudad se esperan lluvias ligeras dispersas. Tendremos vientos que serán del noreste de 5 a 25 kilómetros por hora, con rachas de hasta 45 kilómetros por hora. Por lo anterior, se recomienda mantenerse hidratado a lo largo del día, usar protector solar y sombrero o gorra entre las 11 de la mañana y las 4 de la tarde, y al salir de casa no olviden el impermeable o paraguas por las posibles lluvias vespertinas. Auditorio, Adrián, hasta aquí el reporte del clima. Muy buenos días.
1: Gracias, Esther Serafín. Son las 5 de la mañana, ya con 7 minutos. Vamos con información.
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1: Un juez le impuso la prisión preventiva a Ernesto Ruffo, el exgobernador de Baja California, y a otras 7 personas involucradas en este tráfico de combustible conocido como huachicol. Fiscal, luego de una larga audiencia. René Cruz nos tiene todos los detalles. Buenos días.
4: Adrián, buenos días. Una jueza federal con residencia en el penal del Altiplano le impuso la prisión preventiva a Ernesto Ruffo Appel, exgobernador de Baja California, por los delitos de delincuencia organizada y contrabando relacionados con el caso de huachicol. Fiscal Alejandra Ramírez de la Vega, jueza de control, también ordenó la reclusión de Ricardo Thompson Navarro, socio fundador de la empresa Ingemar, así como de José Merino Valdés Cuervo, Juan Hermilo Chávez Rodríguez y Luis Antonio Barrientos Juárez, quienes, junto con el político panista, permanecerán en el penal del Altiplano. En tanto, José María de la Peña Ramos y Guillermo de la Peña Rosales permanecerán en sus domicilios por motivos de salud, mientras que Adriana Magalí Bárcenas Guillén fue trasladada al penal de Nezahualcóyotl Sur. Ruffo Appel y sus coacusados comparecieron ante la impartidora de justicia durante una audiencia que se extendió por más de un día, con lo cual es considerada como una de las más largas desde el 2016, cuando entró en operación el nuevo sistema de justicia. Durante la diligencia, la cual se realizó a puerta cerrada, los imputados solicitaron la duplicidad del término constitucional, por lo que será el próximo martes cuando la juzgadora resuelva si los vincula a proceso. De acuerdo con la investigación de la Fiscalía Especializada en Materia de Delincuencia Organizada, la FEMDO de la Fiscalía General de la República, la red de huachicol contrabandeó petrolíferos, incluso desde la refinería que tiene Petróleos Mexicanos en Deer Park, Texas. La indagatoria señala que de los 33 ferrotanques que fueron abandonados en el municipio de Ramos Arizpe, Coahuila, 9 tenían como remitente a la filial de Pemex y como consignatario a Ingemar, aunque el destinatario final era la empresa internacional de fundentes. Asimismo, como parte de sus actividades, la organización trianguló recursos principalmente provenientes de la compañía Crisomón Hidrocarburos y Derivados, y sus operaciones se relacionaron con las compañías estadounidenses Velar Fuels Company y Único Commodities. A través de Grupo Financiero Intercam, de junio de 2024 a julio de 2025, Ingemar realizó transferencias nacionales e internacionales por 3.075 millones de pesos que estarían relacionados con los recursos obtenidos del contrabando de combustibles procedente de Texas y que se distribuía en territorio nacional. Velar Fuels Company, la cual se localiza en Houston, Texas, es una empresa dedicada a la comercialización de petróleo y sus derivados y ha sido investigada por la FEMDO y la Unidad de Inteligencia Financiera como parte del entramado que permitió la importación ilegal de combustible de más de 15 millones de litros de diésel y gasolinas. Adrián, el reporte.
1: Muchas gracias, gracias René Cruz. La familia del exgobernador Ernesto Ruffo exigió un juicio con pruebas y no una condena política. En un video que difundió su hija a través de redes sociales, Verónica Ruffo, pues dijo que no están pidiendo privilegios, sino justicia. Es la voz de la hija del exgobernador de Baja California.
0: Hoy hablo en nombre de mi familia, porque creemos y sabemos que el silencio no es una opción. Nosotros creemos en la ley y por eso mismo exigimos que se cumpla para él como para cualquier mexicano. La presunción de inocencia, el debido proceso y un juicio con pruebas, no una condena política anticipada.
1: Verónica Ruffo también denunció que su papá es víctima de un trato indigno, a pesar de que dijo siempre ha dado la cara.
0: En medio siglo de vida pública, mi padre jamás ha tenido un señalamiento en su contra. Esa es la persona que hoy recibe un trato indigno y humillante, sin poder siquiera poder hablar con su familia. Mi papá nunca se escondió, mi papá nunca dejó de dar la cara. Lo detuvieron en su casa, en su tierra, donde siempre ha estado. Y desde el primer momento ha dicho que está dispuesto a aclarar cada señalamiento ante la autoridad.
1: Con el apoyo de la Secretaría de Seguridad y Protección Ciudadana y de la Fiscalía General de la República, elementos de la Armada de México aprehendieron a Justo Aurelio Rivera Parrazales, identificado como operador financiero y logístico del cártel del noroeste. Durante este cateo se aseguraron 15 vehículos de alta gama, así como drogas, dinero en efectivo y joyería, todo ello con un valor de más de 145 millones de pesos. Y en otro orden de ideas, ayer familiares de personas desaparecidas cerraron sus protestas en el marco del Mundial del Fútbol. Hubo protestas con un torneo de fútbol por la memoria y contra el olvido. Rocío Méndez nos tiene toda la información. Buenos días.
5: Efectivamente, Adrián, gracias, buenos días. Con un torneo de fútbol por la memoria y contra el olvido, familiares de desaparecidos cerraron este domingo en la glorieta de Niza y Reforma sus jornadas de protestas en el marco del Mundial. Habla Jorge Verástegui, quien busca a su hermano Antonio y a su sobrino Antonio de Jesús, ambos desaparecidos en enero de 2009 en Parras, Coahuila, en un caso atribuido a policías municipales y al grupo criminal de Los Zetas.
6: Nunca hemos estado en contra del fútbol, no habíamos visto que saliera esa cantidad de personas a las calles. Nos interesa visibilizar la crisis de desapariciones para que el gobierno encuentre a nuestros familiares. Hay un discurso de simulación del gobierno federal de que nos están atendiendo. Lo que sigue, pues, es que la presidenta de la República abra un diálogo público entre los colectivos de familias y, por otro lado, mantenernos en las búsquedas en tanto el gobierno sigue sin hacer una búsqueda efectiva. Es positivo positivo ver una disminución de delitos, particularmente desapariciones. Creo que el hecho de que la gente esté tomando las calles, que hay un despliegue de seguridad amplio, determina esa disminución. Sin embargo, creo que es un fenómeno aislado. Agradecerle a las personas que vinieron de otras partes del mundo por respetar y abrazar la causa de las personas desaparecidas, igual a las personas en México que fueron muy respetuosas y muy empáticas. Nos estamos preparando para el 30 de agosto, que es el Día Internacional contra la Desaparición. Vamos a hacer en la Ciudad de México, aquí en la Glorieta de las y los Desaparecidos, una jornada de 12 horas. A las familias nos toca continuar buscando a nuestros familiares hasta encontrarlos.
5: En la cascarita participaron, además de familiares de los desaparecidos, decenas de activistas que les han acompañado durante las protestas.
7: Es una bandera negra de México que está intervenida justo con tejido de la colectiva. Digamos que hace una alegoría que por cada metro cuadrado de tejido es una persona desaparecida. Trae unas fichas de desaparecidos, pues necesitamos hacer visible lo que está pasando para exigir nuestro derecho a la vida.
5: Hasta aquí la información.
1: Muchas gracias, gracias Rocío Méndez. En otros temas, pues la presidenta Claudia Sheinbaum, el pasado fin de semana, en su conferencia matutina, le preguntaron sobre el caso de la gobernadora de Baja California, Marina del Pilar. Ella dijo que tendría que dar explicaciones respecto a los audios que se han dado a conocer, donde pues se infiere que ella estaría pues pidiendo información de qué tanta sopa tendría que soltar, ¿no? Para que le ayuden con el tema de su visa, supuestamente. Pero también ahí se habla de supuestos cargos que podría tener la gobernadora. Pero en fin, ¿no? La gobernadora sale ayer, mientras todos estaban disfrutando de la final de fútbol, ella publicó un video y entonces pues acató la orden que se le dio desde Palacio Nacional de dar explicaciones. Y vuelve a reiterar que es víctima de un engaño, que en estas conversaciones que las tuvo el año pasado, en el 2025, a finales de ese año, pues nada de lo que se dice ahí es cierto, que ella cayó en un vil engaño y que se trataba de un asunto personal relacionado con su visa. Pues pobrecita de ella, ¿no? Cayó en un engaño. Nadie tuvo la facilidad de asesorar a una gobernadora en un asunto que podría ser bastante delicado, tratándose además de un tema que tiene que ver con Estados Unidos. Bueno, pues vamos a escuchar a parte de la explicación que da Marina del Pilar en este video difundido ayer en sus redes sociales.
8: Se llevó a cabo una reunión con el supuesto gestor y una llamada con un supuesto agente. Quiero ser clara, mi disposición de escuchar no significa negociar. Nunca existirá compromiso alguno, nunca habrá una entrega de información y nunca habrá una sola decisión de mi parte que ponga en riesgo la seguridad y la soberanía de México, como ha sido hasta ahora. Y quiero ser igualmente clara, no he sostenido reunión alguna en Panamá con autoridades de otro país. Cualquier versión que afirme que ese encuentro ya ocurrió es falsa.
1: Es víctima de un engaño, es falsa de toda falsedad lo que están diciendo. No la crucifiquen, no hagan un juicio de la gobernadora de Baja California. Solo estaba escuchando y estaba preguntando por si acaso tenía algo cola, ¿no? Que le pisaran, como se dice de manera popular. Sobre este tema, el coordinador del PRI en el Senado, Manuel Añorbe, aseguró que el barco de la 4T se hunde, por lo que ahora el lema de Morena no es primero los pobres, sino sálvese quien pueda. Ante las revelaciones de esto que involucra a la gobernadora de Baja California, Marina del Pilar, el senador priista destacó que muchos funcionarios del partido Guinda, que están señalados, han corrido al exterior a tocar las puertas para salvar el pellejo. Y los priistas han corrido a Morena para también salvar el pellejo. O sea, no hay ni a cuál irle. Ahora dejamos tantito estos temas porque el pasado fin de semana en Michoacán, un juez certificado en justicia integral para adolescentes sentenció con la pena máxima de 3 años de prisión. Óigalo, la pena máxima, 3 años de prisión a Osmel. ¿Quién es? Él es el adolescente, ustedes recordarán, de 15 años de edad, que en marzo pasado pues asesinó con un rifle de asalto a 2 de sus maestras en la escuela preparatoria Antón Makarenko, esto en el municipio de Lázaro Cárdenas. Esta sentencia es la máxima sanción que establece el Código de Justicia Especializada para Adolescentes del Estado de Michoacán, a pesar de la gravedad del delito. Además, él los tutores de Osmel tendrán que pagar 3,280,769 pesos con 7 centavos por concepto de reparación del daño a favor de las víctimas indirectas. Es lo que platicábamos también del otro caso de los tres chicos de 15, 16, 17 años que pues asesinaron allá en Baja California a un chofer de taxi de aplicación, y de cómo es posible que se les apliquen este tipo de condenas. Sería un muy buen debate entrarle a este asunto, porque sin duda son muchos los factores que están alrededor de este asunto. Así las cosas ahí en Michoacán. Vamos a Zacatecas, donde pues también las cuestiones en materia de seguridad no pintan nada bien. Allá se confirmó el hallazgo de 10 personas sin vida en los municipios de Morelos, Pánuco y San Alto. En esto lo da a conocer, y probablemente ahí habría un ex edil. Vamos con nuestro corresponsal Mario Padilla, nos tiene todos los detalles, toda la información. Buenos días,
9: Adrián, muy buenos días. La Fiscalía General de Justicia del Estado de Zacatecas confirmó el hallazgo de 10 personas sin vida en los municipios de Morelos, Pánuco y San Alto. Así lo informó el secretario general de Gobierno, Rodrigo Reyes Muguerza, y anunció el despliegue de un operativo para reforzar la seguridad y dar con los presuntos responsables. Tras el hallazgo, las autoridades estatales, federales y del Ejército Mexicano activaron un operativo en los tres municipios, y el Grupo de Inteligencia Operativa sesionó para coordinar las investigaciones y fortalecer la presencia de las corporaciones de seguridad. Los cuerpos fueron localizados en 3 puntos distintos, 5 en las inmediaciones de la unidad de medicina familiar del IMSS, la número 33 en Morelos, 4 colgados de un puente vehicular en la comunidad de Pozo de Gamboa en Pánuco, y uno más a un costado de la carretera federal 45 en el municipio de San Alto. Horas más tarde se identificó a las víctimas, todos eran hombres, 8 originarios de Zacatecas y 2 del estado de Durango. Entre los fallecidos está Ignacio Nacho Castejón Valdés, empresario de la construcción y expresidente municipal de Sombrerete en el periodo 2016-2018. Su cuerpo fue localizado en San Alto. También fueron identificados Fidel Alvarado de la Torre, secretario de Desarrollo Social de Fresnillo, Jesús Gerardo Muñetón Hernández, integrante del Departamento de Protección Civil y Bomberos de ese mismo municipio. La Fiscalía también identificó entre las víctimas a los empresarios José Armando Ledesma Campos y Armando Ledesma Aguirre, al exregidor de Canatlán Durango, Andrés Vázquez Burrona, al ganadero José Ángel Valdés Rivera, al constructor Fernando Robles de la Torre, a Juan Carlos Berumen Guerrero y a Jesús Daniel Rivera Sandoval. El Ayuntamiento de Fresnillo lamentó el asesinato de sus dos servidores públicos, y en un comunicado, el presidente municipal Javier Torres Rodríguez solicitó el esclarecimiento de los hechos y la detención de los responsables. Con este hecho, Zacatecas registra nuevamente el abandono de cuerpos en un puente vehicular, una acción así no se documentaba en el estado desde el año 2022. Hasta aquí el reporte.
1: Gracias, Mario Padilla. Por supuesto, el estado de Zacatecas se encuentra en alerta máxima por esto que nos comenta, por esto que nos narra Mario. Más de 400 efectivos del Ejército Mexicano, de la Guardia Nacional y de la Policía Estatal fueron desplegados luego del hallazgo de estos 10 cuerpos, en donde entre los que se encuentran empresarios y funcionarios. Y de Zacatecas vámonos a Puebla, y a la Fiscalía del Estado dio a conocer que se detuvo al presunto homicida del periodista Josué Martínez. Vamos con nuestro corresponsal en esta entidad, Eric Almanza. Buenos días.
10: Hola, Adrián, un saludo a ti y a todo el auditorio. Pues te informo que la Fiscalía General del Estado detuvo al presunto asesino del periodista Josué Martínez en la Junta Auxiliar de San Lucas Atoyatenco, en San Martín Texmelucan. El hoy detenido es identificado como Javier Montalvo, presidente auxiliar de San Lucas Atoyatenco en el citado municipio, quien es señalado como presunto implicado en el asesinato del periodista y docente Josué Martínez Contreras, crimen ocurrido el pasado 16 de julio. La detención se llevó a cabo a través de un operativo desplegado de manera casi simultánea al funeral del comunicador, al que asistieron familiares, amigos, colegas y ciudadanos que exigieron justicia y el esclarecimiento del homicidio. La información preliminar arroja que el hoy detenido cuenta con antecedentes penales, aunque la Fiscalía General del Estado no se ha pronunciado al respecto. Solo dio a conocer que la detención se realizó el 18 de julio, cuando agentes de la Policía de Investigación Estatal llevaban a cabo diligencias. De esta forma, la detención ocurrió cerca de una

0: autoridad que determinará su situación jurídica conforme a la ley. Tras la detención, familiares y amigos del detenido se concentraron frente a la presidencia municipal de San Martín Texmelucan, asegurando que la detención fue ilegal, afirmando que los agentes no contaban con una orden de aprehensión. Hasta aquí el reporte.
1: Muchas gracias, Erika Almanza. Y de estos temas vamos a otro que tiene que ver con la Ciudad de México, con los paristas, con los estudiantes que están en paro en el Instituto Politécnico Nacional. Mañana tendrán una reunión con autoridades federales para tratar de destrabar este conflicto que ya lleva varias semanas. Justo el pasado fin de semana se alertaba que Canal 11 pues estaba en riesgo todo su acervo por la toma del canal por parte de los estudiantes. Vamos con toda esta información, nos la tiene Rocío Méndez. Rocío, buenos días.
2: Gracias, Adrián. Buenos días. Mañana martes al mediodía, en la Escuela Nacional de Ciencias Biológicas del Casco de Santo Tomás, se reunirán por tercera ocasión autoridades federales y estudiantes en paro en el Instituto Politécnico Nacional en una mesa de cuatro acordadas que buscará responder a los puntos del pliego de demandas de los inconformes en torno a financiamiento, infraestructura y presupuesto para el Politécnico.
3: Como comunidad estudiantil, seguimos en toda la disposición de trabajar en conjunto para resolver esas problemáticas que se están presentando dentro del Politécnico.
2: Tras más de 9 horas de discusiones, autoridades y paristas afinaron la logística de los trabajos y un convenio conjunto de no represalias. Este documento será firmado al concluir las negociaciones y tras la entrega de las instalaciones del Canal 11 de Televisión, tomadas por los estudiantes desde el pasado 21 de mayo.
4: Acuerdos de la reunión 17 de julio del 2026. Primero, el movimiento estudiantil y las autoridades del IPN y ONCEP de común acuerdo aceptan el contenido del acta de no represalias en la cual se precisa que se realizará la entrega de las instalaciones tomadas. Segundo, el acta referida se firmará en la última mesa de diálogo. Tercero, se agregará la propuesta del organigrama de las fechas propuestas con los temas a trabajar en cada mesa. Cuarto, a partir de la presente mesa y en adelante se transmitirá el desarrollo de las mesas de diálogo en las redes sociales del Instituto Politécnico Nacional.
2: Hasta aquí la información.
1: Gracias, Rocío Méndez. Son las 5 de la mañana con 26 minutos. Me da mucho gusto presentar el comentario del doctor Ricardo Espinosa en materia laboral. Adelante, buenos días.
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6: ¿Qué tal? ¿Cómo están? Nuevamente en el mundo laboral, en el mundo del trabajo, el mundo jurídico de la relación obrero-patronal, del derecho del trabajo precisamente. Hay un tema que hemos ya tratado en algunas ocasiones, pero que sigue siendo recurrente y que es muy importante para lo que sigue en nuestro país, que es el Tratado de Libre Comercio con Estados Unidos y Canadá. Es un tema que debemos vigilar con mucho cuidado porque, pues, de acuerdo a lo que ha estado anunciándose públicamente, Estados Unidos ya no quiere continuar con el famoso T-MEC. Y esto nos puede traer consecuencias laborales en varios aspectos. Así como cuando se firmó, implicó una serie de oportunidades para México en cuanto al comercio exterior, que a su vez generarían empleos a favor de los mexicanos. Bueno, y también trajo como consecuencia una reforma laboral que transformó nuestra ley del trabajo. Bueno, pues hoy también puede ser que este tipo de situaciones que se están presentando, donde se anuncia que no se va a renovar, pero que cada año se va a estar revisando el T-MEC, pues nuevamente puede traer problemas importantes, consecuencias importantes para nuestro país. Una de las cuestiones más importantes pues es la inversión, tanto la extranjera como la nacional. Esto crea empleos, esto crea trabajo para las y los mexicanos. Y en consecuencia, si la Ley Federal del Trabajo se reformó en el 19 en función de un T-MEC y ahora se transforma el T-MEC, puede traer consecuencias también para el derecho del trabajo mexicano, es decir, para los trabajadores en sus relaciones jurídico obrero-patronales, individuales y colectivas. Por ejemplo, el 23A, el apartado 23A, en el apartado laboral, que es a lo que a nosotros nos interesa comentar, dentro de todo este ámbito tan amplio que tiene el T-MEC, pues tiene que ver la reforma laboral, la ley actual. ¿Qué pasa si se transforma el Tratado de Libre Comercio y volvemos un poco una economía distinta en la regulación jurídico-económico con Estados Unidos? ¿Tendría que cambiar necesariamente nuestra ley federal del trabajo en algunos aspectos? Probablemente sí. Probablemente pudiéramos tener algunas consecuencias de carácter jurídico, adecuar nuevamente nuestra ley a la vida actual del momento en que esté suscitándose esta situación. Pero algo más importante, el apartado 31A, este mecanismo de respuesta rápida que se firmó precisamente en el T-MEC para vigilar de alguna manera que se cumpliese con algunos acuerdos de derecho del trabajo como la libertad sindical, como la negociación colectiva, se

0: Transformará también, probablemente no tenga ya razón de ser así, que esperaremos qué sucede porque puede transformar nuestro derecho del trabajo en poco tiempo. Muchas gracias.
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2: Son las 5 de la mañana con 29 minutos. Alberto, buenos días, ¿cómo estás?
3: ¿Qué tal? Muy buenos días, Adrián. Un saludo para ti, para todo el auditorio. Muchas gracias.
2: Oye, hay casos que están centrados en Baja California, el del exgobernador Ernesto Rufo y el de la gobernadora Marina del Pilar. Casualmente.
3: Interconectados.
2: Sí, casualmente sale uno después del otro. ¿Qué pasó? ¿Cómo podemos? ¿Qué lectura le das a este asunto, Alberto?
3: Pues mira, yo creo que es una lectura que se le tiene que dar de manera política. Yo creo que aquí, desgraciadamente, ante todos los hechos que están ocurriendo en Baja California, con todos los audios, todavía ayer que platicábamos previo a ponernos de acuerdo con el tema, pues ya sí. Ves que salió el audio de Marina del Pilar casi justificándose en torno a todo este problema y que desnuda en todo caso, si ella no es culpable, desnuda la incapacidad que tiene como gobernadora. Entonces, qué inocente me salió.
2: Sí.
3: Por el otro lado, el tema de Ernesto Rufo Apple es una situación que sin duda preocupa, porque si tú te pones a analizar la conferencia que dictó la fiscal Ernestina Godoy, no recuerdo si fue jueves o viernes en la noche,
2: sí.
3: Pero donde de entrada dieron prácticamente todos los procesos que hubo, todo lo que supuestamente hasta el momento se le imputa a Ernesto Rufo Apple, pues sin duda es la mano política. ¿Por qué? Porque de entrada, en todo caso, quienes tenían la misión de revisar todas estas situaciones de la introducción de hidrocarburo y todas estas cosas, pues las tiene la Fiscalía General de la República y en todo caso también a las aduanas. Entonces creo que ahí tiene mucho que ver esta parte. Por el otro lado, también si interconectamos las renuncias que ha habido en la propia Fiscalía General de la República, creo que sin duda nos muestran claramente que aquí el tema pues es una respuesta que se busca mantener ante lo ocurrido con la propia gobernadora, pero que claramente el indicio nos lleva a lo que en su momento se ha conocido como caja china, ¿no? El tratar de montar una situación totalmente alterna que desvíe la conversación. Digo, ya no tenemos mundial de fútbol que desvíe la conversación, pero que muestra claramente que es necesario tener a la opinión pública distraída con un proceso que de por sí puede ser escandaloso, pero por el otro lado, pues también con ciertas variables, ¿no? Como fallas en el debido proceso, por el otro lado, defensas que no son notificadas. O sea, realmente revisando el proceso legal que están llevando a cabo, pues sin duda te muestra claramente que esto es netamente político, porque ni siquiera dentro de las propias, los alegatos y sobre todo en esta circunstancia, pues no se les había enterado a la defensa de las personas imputadas que estaban siendo acusadas.
2: Así es, Alberto, pero bueno, digo, una cosa no quita a la otra, ¿no? Si se incurrió en un delito como estas acusaciones tan severas que se están haciendo de contrabando de combustible conocido o llamado ahora como huachicol fiscal, pues también tendrá que aclararse y pues ya lo mencionas tú, o sea, tendrán que presentar las pruebas correspondientes, si no, pues este caso también será uno más de los casos que la Fiscalía General de la República, por temas políticos o por temas de premura, pues puedan terminar siendo desechados.
3: No, sin duda. Yo creo que en este sentido aquí no se le lava la cara a nadie. Yo creo que el caso de Ernesto Rufo de llegar a ser que probado como culpable ante toda esta situación del tráfico de combustible, el huachicol fiscal, pues sin duda se le tiene que procesar, pero también te pone a pensar claramente cómo es que sí, aunque a ellos aleguen, aunque la fiscal, aunque el secretario de seguridad aleguen que hay una investigación previa de mucho tiempo atrás, pues yo creo que también en ese sentido tendríamos que estar hablando o preguntándonos qué ha sucedido con las investigaciones, por ejemplo, de otros imputados o de otras personas probables responsables, que también están dentro de la propia esfera de la fiscalía y que no hemos visto resultados, porque pues claramente Aquí vemos como, en todo caso, sí una connotación netamente política, sí también podemos ver a lo mejor una circunstancia de carácter, de comportamiento delictivo, pero que entonces, ¿cómo van los turnos en la mesa de investigaciones en la fiscalía para que a unas sí les den premura, pero para otras las retrasen? ¿O cuál es la conveniencia que hay? Yo creo que en este sentido, pues estamos ante una perspectiva de justicia selectiva.
2: Ya lo mencionas tú, Alberto, como cada semana, un placer escucharte y saludarte aquí en los micrófonos de MBS Noticias. ¿En dónde te seguimos y en dónde te leemos?
3: Claro que sí, Adrián, en @GuerreroBaenaMX me pueden seguir en todas las redes y todos los días en Expansión Política y escribimos de estos temas.
2: Muchas gracias, Alberto. Un abrazo.
3: Un gusto enorme, Adrián. Muy buenos días.
2: Buenos días, son las 5:35. 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Las 5:35.
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2: Jessica Torres, buenos días, adelante.
4: Hola, ¿qué tal? Muy buenos días. Bueno, pues iniciamos con Avenida Chapultepec, que muestra buen avance entre Avenida Cuauhtémoc y Florencia. Por otra parte, circuito interior con tránsito abundante de Paseo de la Reforma y con dirección hacia Marina Nacional. También encontrará tránsito abundante en Marina Nacional de Felipe Carrillo, Puerto y con dirección al circuito interior. Buen avance en circuito interior entre División del Norte y Avenida Universidad. Les recuerdo que no circulan los vehículos con engomado amarillo, terminación de placas 5 y 6, así como logramos 1 y 2. Hasta aquí el reporte desde el Centro de Orientación Vial, Secretaría de Seguridad Ciudadana.
2: Muchas gracias, Jessica. Que tengas un gran lunes. No nos tardamos. Pausa, regresamos.
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Las 5 de la mañana con 38 minutos. Se llama Cuatro Lágrimas. Es un tema de los Polifacéticos que se lanzó en el año de 1975.

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1: Carlos, me da mucho gusto saludarte en este inicio de semana. ¿Cómo estás?
2: Muy bien, Adrián. ¿Y tú qué tal? Yo me contento con el resultado del día de ayer y con esta canción que le está dedicando la Copa a las manos de la selección argentina. Me parece mejor.
1: Yo también, fíjate que con los memes que salieron ayer, pues estaba buscando a ver si mi tatarabuelo, pues era español. Ajá. Y creo que sí, entonces me siento muy contento también.
2: A todos nos salió la sangre española de repente.
1: Sí, mira, la conquista tiene sus cosas buenas también, mira.
2: Eso, tiene lo suyo, ¿verdad?
1: Mira, si no hubiera habido independencia, todo el mundo estaría celebrando, si así.
2: ¿Verdad?
1: Si así ya están que flipan, no dejan.
2: La UPA española, pero bueno.
1: Jolines, no, bueno, salió toda la sangre española así, pero le exprimieron para ver en dónde estaba.
2: Pero con todo.
1: Sí, Carlos, ¿qué nos cuentas el día de hoy?
2: Oye, pues vamos a subirnos un poquito al tren de la cuestión del que todo mundo, bueno, mucha gente está hablando con respecto a la película de la Odisea. No sé si tú ya la viste.
1: No la he visto, pero sí he escuchado que se trata de una gran película. No he tenido la oportunidad. Cuéntame.
2: Claro, fíjate que a mí me gustó muchísimo. Hay que verla como es, como una adaptación, como cine, como algo que evidentemente tiene sus libertades, pero hay discusiones ahí alrededor muy extrañas que luego, si quieres, platicamos de ello. Pero
1: sí. Fíjate
2: que cuando estaba viendo la película, recordé una forma de acercarnos a la literatura mítica que habla justamente, en este caso, de la Ilíada, de la Odisea. Uh-huh. Y Henrik Ibsen, un personaje muy peculiar del siglo XIX, comenzó su vida también muy curiosamente. Hace 8 días, ¿te acuerdas que hablábamos de regalos?
1: Sí.
2: Y él resulta que en la Navidad de 1829, su papá le regaló un libro que era la historia ilustrada de la humanidad. Y él se encandiló, no era la primera vez que escuchaba acerca de Troya, pero se encandiló con las ilustraciones, se enganchó perfectamente con esta idea de Troya y discutía con su papá acerca de si había sido destruida completamente o no esta ciudad. Claro, estamos hablando del siglo XIX, en el cual también, como un espíritu infantil, pues él pensaba que algo debía de haber quedado de la ciudad de Troya. Y esa manera de acercarse a la literatura, en este caso hoy al libro de la Ilíada, lo llevó a que toda su vida estuviera pensando en, pues, de alguna manera acercarse a esa esos restos arqueológicos, si es que existieran, porque no nadie tenía la certeza de que hubieran existido, ¿no? Fue un cuate que tenía mucho dinero, fue un empresario tremendo, un cuate que estuvo también metido en cuestiones diplomáticas y generó, pues, bastante poder económico como para que en un momento dado dijera: me voy a dedicar a buscar Troya.
1: Bien.
2: Así, ni más ni menos. Y entonces resulta que en 1868, en un lugar llamado Ítaca, que también te digo, las casualidades a veces son planes medio extraños del destino, conoció un personaje llamado Frank Calvert, que él era un cónsul británico y que además tenía un terrenito en un lugar que hoy conocemos como Turquía.
1: Ajá.
2: Que es la colina de Hisarlik. Y resultó que, platicando ambos, y Frank Calvert le dijo: es que aquí hay algo que tiene que ver justamente con esa historia. Y entonces Schliemann, pues, le invirtió muchísimo dinero a tratar de explorar la famosa colina de Hisarlik en Turquía, y le determinaron que justamente allí había estado la ciudad de Troya. Entonces, en 1870, él estuvo haciendo bastante trabajo arqueológico a su manera, porque todavía no existía una idea como profesional de la arqueología. Se dice que inclusive usó dinamita para poder llegar a las bases de esa colina y destruyó muchas cosas, ¿eh? O sea, también se le ha reprochado porque, pues bueno, también desde su manera muy libre de entender la arqueología, pues parece ser que se llevó en medio bastantes restos arqueológicos. Pero bueno, también se le ha reconocido como alguien que había identificado dónde había estado posiblemente Troya. Hasta que este año 1870... se enfrentó a situaciones bien difíciles, desde una inundación, derrumbes, en fin. Pero en 1873 descubrió lo que él le llamó el tesoro de Príamo. Y recordemos que Príamo, pues, era el rey precisamente de Troya. Y posteriormente, pues, este tesoro, que es realmente objetos de cobre, algunas copas de plata, dos copas de oro y una jarra de oro, y que esa jarra adentro tenía cosas también increíbles, pues le llamó el tesoro de Príamo. Ya lo que pasó después ha sido otro tipo de aventura, pero le debemos también a Heinrich Schliemann, a un regalo, esta posibilidad de entender. Él creyó firmemente que en los textos de la mitología antigua eran textos prácticamente históricos, e invirtió muchísimo de su riqueza en tratar de descubrir este lugar. Y bueno, nosotros tenemos ahora la oportunidad de ver la Odisea y pues darnos cuenta que son textos que después de 3.000 años nos siguen contando muchísimas cosas, ¿no?
1: Pues sí, ya vemos esta historia tan fascinante, Carlos, y que nos cuentas. Y pues ni modo, digo, le invirtió y pues ahí en su afán de descubrir también voló algunas cosas, pero bueno, tenemos, sí, ya lo dices, esta historia fascinante. Carlos, ¿en dónde te seguimos y en dónde te escuchamos?
2: Pues redes sociales son @CarlosCarranza y nos escuchamos todos los sábados en Líneas Sonoras.
1: Muchas gracias, te mando un fuerte abrazo.
2: Abrazotes, bye.
1: Hasta luego, son las 5 de la mañana ya con 45 minutos.
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0: de un hombre. Rodrigo, buenos días, espero que ya estés bien, ¿cómo estás?
1: ¿Qué tal, Adrián? Muy buenos días para ti y todo nuestro auditorio.
0: No funcionó tu embrujo de traer una camiseta de España a la cabina.
1: Qué triste de veras, Adrián.
0: No era la roja, trajiste la blanca y por eso falló el asunto.
1: Qué triste esta situación.
0: Querías que ganara Argentina. Y mira, el resultado oficial es España 1, Argentina 0, pero yo le pondría también España 1, FIFA menos 2. O sea, ¿qué onda otra vez con el arbitraje? Hubiera sido un escándalo si Argentina hubiese sido campeón, ¿eh? Pero ojo ahí con ese asunto también muy polémico hasta la final. Pero ya tú nos dirás, Rodri.
1: No, muy limpio el partido en cuanto a esta situación de...
0: ¿Limpio?
1: A Argentina o no.
0: Toda la marrullería de los argentinos y limpio, no, sí, Rodrigo,
1: no. O sea, en cuanto a que si pudo o no haber ayuda, creo que en esta ocasión fue totalmente parejo, incluso pues ahí bueno, he de decir que sí hubo dos futbolistas que creo que jugaron tiempo a más. Uno fue Paredes, que al final termina demostrando su antideportividad, ¿no?
0: Sí.
1: Termina yéndose a los golpes con bueno, más bien no se fue a los golpes, él golpeó.
0: Él agredió, sí.
1: Español, ¿no? Al final del partido. Durante el encuentro lo amonestaron y siguió haciendo faltitas y jamás vio la segunda tarjeta amarilla. El otro fue McAllister, también amonestado y con faltitas y tampoco vio la segunda tarjeta amarilla. España hizo lo que tenía que hacer por parte de Argentina, pues tampoco puede salir a buscar ser campeón del mundo cuando en 90 minutos ni siquiera realizas un remate. O sea, ya no digamos remate a la portería. Un remate, Adrián.
0: Sí, pero no propuso absolutamente nada. Quien buscó el resultado fue España.
1: Para nada. Sí, entonces España justamente se lleva el campeonato, lo buscó durante los 90 minutos. El Dibu Martínez también fue figura, entonces le salió barato también a Argentina. Y
0: sí,
1: le salió barato también llevarlo hasta los tiempos extras. Porque era un partido que se pudo haber definido en los 90 minutos.
0: Sí. O sea, creo que le estaba saliendo bien el partido a Argentina. Sin embargo, pues ya lo mencionas tú, no le alcanza para llegar a la tanda de penaltis, que creo era la apuesta de sí. Argentina. Pero pues justo, ¿no? Y merecido. Por allá estuvo la presidenta Claudia Sheinbaum acompañando al presidente Donald Trump, a Gianni Infantino también, el primer ministro de Canadá, Mark Carney, ¿no? El rey Felipe, en fin, la verdad es que pues también hay algo que comentar, ¿no? En la premiación, Donald Trump queriendo ser el protagonista nuevamente.
1: Nuevamente, sí.
0: No, bueno.
1: Sí, lo que platicábamos también el viernes, ¿no? De que hace un año, pues figuró que en el Mundial de Clubes entregó el trofeo al Chelsea y prácticamente él levantaba el trofeo,
0: sí,
1: en lugar del capitán, ¿no? Y ayer fue lo mismo.
0: Bochornoso. Mira, que Gianni Infantino le dijera, hazte un ladito, es de ellos,
1: sí,
0: el
1: sí,
0: festejo.
1: Bueno, ahora sí se apartó un poquito, ¿no?
0: Y pues sí, pero ni tanto, se salió aplaudiendo ahí el señor, ¿no? Qué bárbaro,
1: sí,
0: la verdad.
1: Sí.
0: Pero bueno, sí. Y luego en la hora de la entrega de medallas, o sea, él, Donald Trump y Infantino apirañándose, la verdad, todas las medallas, sí, por cortesía. Creo que por cortesía le hubieran dado una a la presidenta Sheinbaum, una al ministro Carney y una al rey Felipe, ¿no? O sea, por cortesía nada más, pero no, la verdad es que mal, creo yo, ese aspecto.
1: En realidad, yo cuando vi, bueno, obviamente cuando todos ellos bajaron al campo, yo pensé como, bueno, como siempre se hace, ¿no? De que entrega Infantino, el presidente de la confederación donde se jugó el torneo, pero yo dije, bueno, van a entregar Trump, Infantino, Sheinbaum y Carney. Pero no, fue totalmente diferente la ceremonia. Entonces,
0: de milagro le dejaron entregar el de mejor jugador, ¿no? A la presidenta Sheinbaum, a Rodri. Y bueno, pues lamentable esas escenas. Yo no sé, digo, también había ahí críticas que mientras España celebraba el campeonato, ellos, Argentina estaba dándoles la espalda y frente a su público ahí en el estadio. Digo, ya también como que son cuestiones muy quisquillosas, creo que Argentina, sí. Digo, muchos jugadores, incluido Messi, pues aceptaron la derrota. Bien, o sea, deportivamente se abrazaron, felicitaron y ni modo, así es el fútbol, tendría que haber un derrotado y en este caso fue Argentina.
1: Sí, aparte, bueno, todavía con lo de Donald Trump, recordemos que hablando políticamente, él tiene problemas con España, entonces también fue como de, oye, pues se supone.
0: Y
1: que
0: México no vende piñas, ¿eh?
1: Y estás ahí, ¿no? Y luego en el tema de los derrotados, sí, mira, muchos españoles, sobre todo los que son formados por Barcelona, crecieron viendo a Messi, crecieron con él como su figura, su ídolo. Entonces, pues sí, por esa parte también hubo cierto respeto y Messi lo entendió. Imagínate, Adrián, tener que jugar la final de la Copa del Mundo contra tu máximo ídolo.
0: Sí,
1: no. Debe ser una cosa extraordinaria, ¿no? Pero ¿sabes qué? También este fin de semana tuvimos muchísimos goles en el partido del tercer lugar, Adrián, entre Francia e Inglaterra. Uno también hubiera pensado que pues ya nada más era una cáscara, ¿no?
0: Sí.
1: Terminó 6-4 a favor de Inglaterra, incluso ahí en Francia por poco y empata el marcador cuando iban 4-3. Estuvo muy cerca del 4-4, pero bueno, ya sin embargo después Inglaterra se vuelve a ir arriba y ya Francia no lo vuelve a alcanzar.
0: Bien, Rodri, pues se acabó el Mundial, mañana seguimos platicando, muchas gracias.
1: Así es, Adrián, nos escuchamos mañana.
0: Un abrazo, son las 5:53.
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0: En Venezuela sigue en aumento la cifra de víctimas mortales a consecuencia de los terremotos del pasado 24 de junio. El número llegó a 5.208 fallecidos y 16.740 heridos, según el último reporte del presidente de la Asamblea Nacional, Jorge Rodríguez. En Perú, un sismo dejó al menos 6 muertos y 30 heridos. Sacudieron estos sismos la región andina del Perú y dejaron decenas de viviendas destruidas o dañadas en las zonas afectadas, según reportes de las autoridades. Los movimientos sísmicos de magnitud 5.1 y 3.7 fueron registrados en la noche del pasado sábado en la provincia de Chupaca. Una jueza de control le impuso la prisión preventiva a Ernesto Rufo, exgobernador de Baja California, y 7 personas más por los delitos de delincuencia organizada y contrabando. El político panista y los otros coacusados comparecieron ante la impartidora de justicia durante la audiencia que se extendió más de un día, 30 horas, con lo cual es considerada una de las más largas desde el 2016 cuando entró en operación el nuevo sistema de justicia. Será en los próximos días cuando la juzgadora resuelva si los vincula a proceso. La presidenta Claudia Sheinbaum rechazó que la detención del exgobernador Ernesto Rufo tenga tintes políticos. Esto fue lo que dijo.
3: Es falso que haya un asunto político aquí. Es derivado de una investigación que tiene un año, en donde pues se hacen todas las diligencias que tienen que hacerse para poder garantizar ante los jueces pues que se tienen pruebas suficientes para la emisión de una orden de aprehensión.
0: Y bueno, pues tratando de dar explicaciones, la gobernadora de Baja California, Marina del Pilar, aseguró que fue víctima de un engaño por parte de un particular mientras intentaba resolver la situación migratoria de su visado estadounidense.
4: Se llevó a cabo una reunión con el supuesto gestor y una llamada con un supuesto agente. Quiero ser clara, mi disposición de escuchar no significa negociar. Nunca existirá compromiso alguno, nunca habrá una entrega de información y nunca habrá una sola decisión de mi parte que ponga en riesgo la seguridad y la soberanía de México, como ha sido hasta ahora. Y quiero ser igualmente clara, no he sostenido reunión alguna en Panamá con autoridades de otro país. Cualquier versión que afirme que ese encuentro ya ocurrió es falsa.
0: Y en su editorial, el semanario Desde la Fe, la Iglesia Católica Mexicana llamó a regular la inteligencia artificial bajo una alianza educativa renovada, una vez que la presidenta Claudia Sheinbaum anunció que, pasando el Mundial del Fútbol, iba a comenzar este análisis para construir un marco regulatorio sobre inteligencia artificial en nuestro país, y dijera que en esa discusión se iba a tomar en cuenta las reflexiones del Papa León XIV en su encíclica magnífica Humanitas, donde invita a fortalecer la educación, la familia y las políticas públicas centradas en la persona. Se amplía hasta el 20 de julio del 2026 el periodo de preinscripciones extemporáneas para aspirantes a preescolar y primer grado de primaria en escuelas públicas de la Ciudad de México correspondientes al ciclo escolar 2026-2027. Toda la información la pueden encontrar en la página oficial de la Autoridad Educativa Federal en la Ciudad de México. El Mundial de Fútbol concluyó y las expectativas que se tenían como beneficio económico para México no se concretaron respecto a lo que se esperaba. Así lo afirmó el Centro de Estudios Económicos del Sector Privado. El organismo indicó que la firma Deloitte considera que la derrama fue 7% inferior a lo esperado. Además, advirtió que los datos oficiales más recientes confirman que el efecto del evento deportivo más importante del año no reflejó una mejora significativa en el consumo privado, y es que en algunos foros se habló de una derrama económica de 0.5% del PIB. Llegamos al final de este espacio informativo. Se quedan en excelentes manos con Luis Cárdenas. Mañana tenemos una cita nuevamente aquí en la radio, en el 102.5 de FM y en la televisión. Soy Adrián Jiménez. Que tengan un feliz inicio de semana, un feliz lunes. Felices todos.

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6:06 de la mañana con 6 minutos. Muy, pero muy buenos días a todo y tita la República Mexicana. Me da muchísimo gusto poderlos saludar. Estamos escuchando Man on the Moon, el hombre en la luna, porque hoy se celebra el Día Internacional de la Luna en conmemoración a que en 1969 Neil Armstrong y Buzz Aldrin se convierten en los primeros hombres en pisar la luna. Hoy es el santo de Macronia, de Apolinar, de Aurelio, de José, de Elías, de Marina, de Cenerio y de Bulmaro. Muchas, muchas felicidades. Fíjese que hoy hay otras celebraciones. Es día del ajedrez, además de ser día de la luna. Es día del amigo, es día del cuate. Es día del cuate del amigo, me refiero. Es día mundial de las paletas y es día también nacional del bibliotecario. 20 de julio. Usted y yo llevamos ya llevamos ya 201 días, ¿no? Pues ya vamos de gane. Nos quedan 164 y se acaba el 2026. Las 6:07 minutos. Bienvenidas y bienvenidos. Soy Luis Cárdenas. Vámonos con todo.

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1: Muy buenos días, amigos de MBS Noticias. Soy Jesús Javier Rodríguez desde el Servicio Meteorológico Nacional para informarles de las condiciones meteorológicas para el día de hoy, lunes 20 de julio del 2026. En el Océano Pacífico tenemos dos ciclones tropicales, la tormenta tropical Elida y la tormenta tropical Fausto, las cuales se encuentran lejos de las costas mexicanas y su trayectoria oficial indica que continuarán alejándose, por lo que no representan ningún peligro para México. Del otro lado, en la cuenca del Atlántico, tenemos un nuevo ciclón tropical, la cual se encuentra al oeste de la península de la Florida y, de acuerdo con su trayectoria oficial, se perfila hacia costas de Texas en los Estados Unidos, por lo que se mantendrá en vigilancia tanto su trayectoria como su intensificación. En cuanto a las lluvias del país, tenemos diversos sistemas meteorológicos como el monzón mexicano, circulaciones ciclónicas y vaguadas en niveles medios y altos de la atmósfera, así como canales de baja presión, las cuales estarán provocando lluvias muy fuertes e intensas, acompañadas de descargas eléctricas y posible caída de granizo en el occidente, norte y noroeste de la República Mexicana. Para el día de hoy, esperamos lluvias muy fuertes, con puntuales intensas y acumulados de 75 a 150 milímetros en los estados de Sonora, Chihuahua, así como lluvias fuertes y puntuales muy fuertes, con acumulados entre 50 y 75 milímetros en los estados de Sinaloa y Durango. Finalmente, continúa el ambiente caluroso a muy caluroso en el noroeste, norte y noroeste de la República Mexicana, previéndose temperaturas máximas entre los 40 a los 45 grados en los estados de Sonora, Sinaloa, Coahuila, Nuevo León y Tamaulipas, y temperaturas máximas que podrían superar los 45 grados Celsius en el estado de Baja California. Hasta aquí mi reporte meteorológico, recordándoles que se mantengan informados de los avisos y pronósticos meteorológicos en las fuentes oficiales del Servicio Meteorológico Nacional. Mi nombre es Jesús Javier Rodríguez y que tengan un excelente día.
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2: A las 7:30 de la mañana, la presidenta Claudia Sheinbaum encabezará su conferencia de prensa matutina. Más tarde, a las 13 horas, presidirá el abanderamiento de la delegación mexicana que participará en los 25 Juegos Centroamericanos y del Caribe Santo Domingo 2026. A las 11 de la mañana, el presidente del Consejo Consultivo Nacional de Movimiento Ciudadano, Salomón Chertorivsky, acompañado por integrantes del partido, dará una conferencia de prensa para exigir a la jefa de gobierno, Clara Brugada, dar cuenta sobre el tema de las lluvias y el presupuesto destinado. A las 17 horas, se llevará a cabo la firma pública del convenio de cooperación técnica entre el Museo Diego Rivera Anahuacalli y CAF, Banco de Desarrollo de América Latina y el Caribe. El presidente de Colombia, Gustavo Petro, pronunciará su último discurso ante el Congreso. El presidente electo de Colombia, Abelardo de la Espriella, asistirá en Medellín a un desfile militar por el Día de la Independencia en compañía del alcalde de esa ciudad, Federico Gutiérrez, y del gobernador de Antioquia, Andrés Julián Rendón. El nuevo líder laborista, Andy Burnham, será desde hoy el nuevo primer ministro británico. Y en Nueva York, Ismael El Mayo Zambada escuchará la sentencia que le impondrá el juez Brian Cogan tras declararse culpable de narcotráfico y aceptar la cadena perpetua.
3: 6:11, el día 20 de julio, el año 2026, es lunes. Ya estamos terminando el séptimo mes del año. Muchísima información el día de hoy. España se lleva el Mundial 2026. Han vencido a la Argentina, que se sentía invencible. A la Argentina de Messi, 1-0. En un largo, como la cuaresma, largo partido. Para muchos medio aburridón, para otros pues con mucha intensidad. Hay quien dice es que faltaron tiros, faltó pues más fuerza, más garra de ambas selecciones, que de pronto atacaran más. En fin, análisis hay de todo, al rato lo platicamos aquí con David Faitelson, pero España es el campeón de la Copa del Mundo y le entregan el Globo de Oro al mejor jugador de fútbol, al español, la presidenta de la República, Claudia Sheinbaum, que estuvo ayer en Nueva York junto con Donald Trump y Mark Carney. Donald Trump, el presidente de los Estados Unidos, y Mark Carney, el primer ministro allá en el Canadá. Se reúnen en Norteamérica, hoy se regresa la presidenta de México. Y fíjese nada más que ahí en donde está la presidenta, allá en Nueva York, a unos kilómetros de su hotel, se encuentra también la Corte de Manhattan, en donde Ismael El Mayo Zambada será condenado a cadena perpetua. El Mayo le ahorrará un juicio largo, carísimo, complicado al tío Sam, y a cambio está pidiendo un mejor trato en su cadena perpetua. Él sabe que pasará el resto de su vida en una prisión norteamericana. Hoy el debate es en qué prisión. ¿En una de máxima seguridad como la de El Chapo Guzmán? ¿O en una de mediana seguridad en donde tenga atención hospitalaria? ¿Qué otros beneficios podría tener Israel El Mayo Zambada hoy, que definitivamente se condena a sí mismo, se declara culpable y bueno, pues recibirá esta cadena perpetua? En otros temas platicaremos aquí en MBS sobre la prisión preventiva de Ernesto Rufo Apple. 40 horas de audiencia, Ernesto Rufo está ya en Almoloya y ahí estará durante un rato en la prisión preventiva, en la investigación en su contra y de otros 7 implicados por delitos de huachicol fiscal. Le tendré detalles aquí en MBS Noticias. Oiga, y también otro tema, hablando de la relación entre Estados Unidos y México. Estados Unidos ha rechazado las cartas de México sobre el trato a migrantes en los operativos de ICE. ¿Es una desavenencia o fue una especie de ingenuidad diplomática por parte del nuevo embajador? Una especie de novatada para Roberto Lasseri. Lo platicamos aquí en MBS también. Me llamo Luis Cárdenas, son las 6:14. Bienvenidas y bienvenidos. Vámonos con todo.
0: Estados. Baja California.
4: Militantes y simpatizantes del PAN convocaron a una manifestación pacífica este lunes 20 de julio frente a la Fiscalía General de la República en la zona Río de Tijuana a las 18 horas para expresar su apoyo al exgobernador de Baja California, Ernesto Rufo Apple. El exmandatario fue detenido el pasado 16 de julio en Ensenada por su presunta participación en una red de huachicol fiscal vinculada con la empresa Ingemar.
0: Puebla.
4: Fue detenido Javier N., edil auxiliar de San Lucas Atoyatenco, a quien se le vincula en el homicidio del periodista y docente José Martínez Contreras, ocurrido el pasado 16 de julio en el municipio de Texmelucan. De acuerdo con las autoridades, el sujeto habría ofrecido un vehículo de su propiedad, el endoso de la factura correspondiente y dinero en efectivo a fin de evitar su detención, por lo que es investigado por el delito de cohecho.
0: Guerrero.
4: Comunidades indígenas y policías comunitarias marcharon para exigir la liberación de Jesús Plácido Galindo, líder del Consejo Indígena y Popular del Estado de Guerrero, Emiliano Zapata, detenido el pasado viernes en el municipio de San Marcos. Los manifestantes denunciaron que fue incomunicado y calificaron su arresto como arbitrario. Se prevé que las protestas continúen este lunes. Además, llevarán a cabo un mitin en la Secretaría de Gobernación en la Ciudad de México. La agente municipal de Salinas del Marqués, Karina Mabel Ureña, denunció haber sido víctima de un atentado a balazos en el municipio de Santo Domingo, Tehuantepec, cuando aparentemente, en el estacionamiento de una tienda de conveniencia, dos sujetos dispararon en contra del vehículo en el que viajaba, acompañada de 2 personas. La funcionaria acusó al presidente municipal de Salina Cruz, Daniel Méndez, de estar detrás de esta agresión, por lo que pidió protección al gobernador Salomón Jara y a la presidenta Claudia Sheinbaum.
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5: España se impone a Argentina y gana su segundo mundial de la historia. 16 años después lo volvió a conseguir. Esta camiseta volverá a llevar una nueva estrella.
6: Nunca había habido algo como esto, probablemente en términos de un evento, y mucho menos de fútbol. Fue 4 veces más grande que cualquier Copa Mundial de la FIFA que se haya celebrado antes, y en realidad, hoy me están diciendo que fue 5 veces más grande.
7: Una invitación del presidente Trump para ir el domingo a la final del Mundial.
8: De los 33 ferrotanques, ahí el análisis de la Fiscalía Especializada en Materia de Delincuencia Organizada, FEMDO, logra identificar esta red que es de las más grandes de contrabando de combustible. Es una investigación de más de un año. Ayer se cumplimentaron 8 órdenes de aprehensión.
9: Nosotros creemos en la ley y por eso mismo exigimos que se cumpla para él como para cualquier mexicano. Y un juicio con pruebas, no una condena política anticipada.
10: Una de esas personas me engañó con un supuesto agente. Quiero ser clara, Mi disposición de escuchar no significa negociar. Nunca existirá compromiso alguno. Nunca habrá una entrega de información.
11: La presidenta dijo que son casos distintos. Tiene razón. Son tan distintos que hay que decirlo con todas sus letras. Traición a la patria. Yo no tengo nada que ocultar, ni tengo cargos en mi contra en Estados Unidos. Y aún así, Morena me señala a mí.
12: Deben de ser catalogados como lo que son, un narcopartido, una organización criminal y terrorista.
13: Debería de estar supervisado por el hijo del expresidente, pues verdaderamente sigue siendo un fiasco. ¿Cuántas muertes más deben de haber para que haya un responsable, para que se le llame a comparecer no solamente al secretario, a los responsables técnicos, sino también a Bobby López Beltrán?
14: 8 son originarios de Zacatecas y 1 de Durango. 2 de las personas que lamentablemente perdieron la vida se registran como funcionarios públicos del municipio de Fresnillo.
15: Hola, soy Alejandra Quintos. Estoy afuera de la Academia Doentis, donde inscribí a mi hija. No sale la Procuraduría. Está muerta mi hija Dafne Zapata Quintos, de Ciudad Mante, Tamaulipas. Me hablaron diciéndome que se había caído de frente. Traía un moretón en su labio.
16: Esta semana, de hecho, tuvimos muy buenas reuniones con nuestros homólogos del Departamento de Seguridad Nacional y de ICE. Y al final lo que queremos es que no se pierda una sola vida en estas operaciones.
17: Las acusaciones de Estados Unidos carecen de fundamento y tienen como objetivo difamar a China, a dejar de instrumentalizar a China en sus propias elecciones y a adoptar medidas que favorezcan las relaciones entre China y Estados Unidos.
3: Seis de la mañana con 20 minutos. Bienvenidas y bienvenidos. Estamos en MBS Noticias. Me da muchísimo gusto poderlos saludar. Es 20 de julio. Ya es lunes. Y vámonos con información. Si me está escuchando a través de un podcast, gracias. Me da muchísimo gusto poderlos saludar. Estamos en cualquier plataforma, en cualquier momento, en cualquier lugar. 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Y bueno, pues estará usted informado para tomar las mejores decisiones. Vámonos con todo, 6:20. España se corona campeón del mundo. ¡Viva el rey! Tienen hoy así varios titulares de la prensa deportiva su primera plana. ¡Muera el rey! ¡Viva el rey! Vence a Argentina en un partido largo, en un partido de un 1-0 que se define en tiempos extras. La escuadra de La Roja dominó el ritmo del encuentro y mantuvo el control del balón, pero la sólida defensa albiceleste y las intervenciones del Dibu Martínez evitaron que se abriera el marcador. Pese a los esfuerzos de Lionel Messi por generar peligro en el contraataque, la ofensiva sudamericana simplemente no logró concretar. Fue hasta el último momento, en el minuto 106, ya en el tiempo extra, cuando Ferran Torres apareció para mandar el balón al fondo de las redes, sellando la victoria histórica y el título mundial para la selección española. Así se cimbró Madrid, así se celebró en España el gol de la selección. Escuche.

0: España se impone a Argentina y gana su segundo mundial de la historia. 16 años después lo volvió a conseguir. Esta camiseta volverá a llevar una nueva estrella. Hay que bordar una nueva estrella. Y aquí todo el mundo pues celebrándolo hasta altas horas de la madrugada.
1: Aquí en la Ciudad de México, de hecho, también hubo festejos en el Ángel de la Independencia ayer por la noche, también en la Glorieta de Cibeles, ahí en la colonia Condesa Roma, ahí también hubo muchísimos festejos. Oiga, pero estuvo la presidenta de la República en la final del Mundial. No estuvo en ningún partido de la selección, es cierto. Prefirió la presidenta no ir a ningún partido de la selección, prefirió la presidenta no ir al Estadio Azteca, estuvo más bien en eventos sumamente cuidados y pudo haber ido aquí a nuestro país como jefa de Estado también. Este argumento que está en las redes sociales es que acudió allá como jefa de Estado, pues también aquí. Y de hecho hubiera sido un gran orgullo también verla como jefa de Estado, la primera presidenta, en el Mundial de Fútbol inaugurado en nuestro país. Pero bueno, eso ya pasó. Ahora sí que literalmente se queda fuera de la historia. Donde estuvo fue en el Mundial, en la final, en donde ahí Donald Trump y Mark Carney pues estuvieron también con la presidenta Sheinbaum. Es una no reunión trilateral, no es nada, es un evento. Qué bueno que vaya la presidenta a este tipo de eventos, pero vamos a ver si tuvo o no tuvo algún alcance. Rocío Méndez, cuéntanos un poco cómo estuvo el viaje intempestivo de último momento prácticamente de la presidenta Sheinbaum a Nueva York. Buen día.
2: Gracias, Luis. Buenos días. La presidenta Claudia Sheinbaum, junto con sus homólogos Donald Trump de Estados Unidos y Mark Carney de Canadá, como anfitriones del torneo mundial de fútbol, y Gianni Infantino, presidente de la FIFA, participó en la entrega de reconocimientos a integrantes de los equipos de Argentina como subcampeones y al de España, ganador de la Copa Mundial de Fútbol 2026, en el estadio Nueva York.

0: Estados Unidos les tuvieron que explicar en los medios, en las redes, que Messi, si bien juega en un equipo de Estados Unidos, él es un jugador de Argentina, ¿no? Entonces, que iba a jugar con Argentina. No sé, pero es Trump. Trump dice, quiero un mundial, pero que no esté México ni Canadá. Escuche.
1: What we should do is you should choose the United States of America again.
2: Lo que deberíamos hacer es que volvieran a elegir Estados Unidos como sede. Esta vez dejaremos fuera a México y a Canadá.
1: This time we'll leave Mexico and Canada out.
0: La presidenta de la República ayer en el estadio MetLife de Nueva York entregó el balón de oro al mejor jugador, que es Rodrigo Hernández de la selección española. El presidente Trump, pues, también estuvo ahí coronando y poniéndoles una medalla a los jugadores, particularmente el de Messi. Bueno, pues se viralizó muchísimo viendo a Trump poniéndole la medalla ahí a Messi. Platicamos de todo esto más adelante, pero antes, en España, hubo celebraciones. Siguen celebrando. Cuéntanos, Carlos Rubio, buena mediodía para ti.
3: Buenos días, Luis. Los expertos afirman que afortunadamente en la final del Mundial de Fútbol celebrada este domingo en Nueva York, la técnica, la disciplina y el buen juego en equipo se han impuesto. Y es que la selección española ha sido muy superior a la Argentina de Messi y ha logrado consumar una gesta que no muchos anticiparon, pero que era esperada por millones de aficionados españoles que confiaban en que su selección los llevaría a lo más alto del deporte, coronándose campeona del mundo. Y así, desde el silbatazo final del partido, la euforia se ha desatado en plazas, pueblos y ciudades enteras donde la gente se ha echado a las calles para celebrar la victoria de la Roja. Más adelante, toda la información.
0: En Argentina también hubo festejos y, por desgracia, también hubo por ahí algunos conatos de violencia. Mariana Capascioli, buen día.
4: Muy buenos días, Luis. Tras la derrota argentina en la final del Mundial ante España, aquí en Buenos Aires estamos tristes y frustrados, pero agradecidos con los jugadores. Los argentinos salieron de todas maneras a las calles a festejar el subcampeonato y agradecerle a Lionel Messi y a la selección nacional. Miles y miles de personas se concentraron en la ciudad de Buenos Aires, en el Obelisco y en otras esquinas céntricas y en distintos puntos del país. Escuchemos a Iván de Buenos Aires.
5: Sí, la verdad es que el equipo se lo merece. Después de lo que fue el 2022, lo que se hizo ahora hasta la final, la verdad que se lo merece. El partido, como lo vimos, bueno, fue medio una paliza táctica, pero ¿qué se le puede decir? La verdad que muy bien igual. Sí, a ver, la esperanza nunca se pierde. Parecía que íbamos a lograr los penales con uno menos. 10 minutos faltaban, una cagada, pero bueno, nada, es lo que hay.
4: Y el presidente Javier Milei anunció por X que decreta un feriado nacional para recibir a los jugadores. Luis, más adelante, los detalles.
0: Gracias, Mariana Capascioli. Oigan, les mandamos un abrazo, amigos, en la Ciudad de México, que ya están comenzando su día. Hay un problema en Río San Joaquín. Hay un embotellamiento ahí en Río San Joaquín. Y es que hubo un accidente fatal en Río San Joaquín, alcaldía Miguel Hidalgo. Un vehículo particular se habría impactado contra las dovelas de concreto, los muros de contención, sobre la avenida Río San Joaquín, al cruce con Calzada Legaria, a la altura de calle 3, ahí en la colonia Ampliación Miguel Hidalgo. El saldo que se tiene hasta el momento, bueno, se está reportando, habrá que esperar la confirmación oficial, pero se está reportando una persona que habría perdido la vida. Estos hechos ocurrieron hace un par de horas por la madrugada, eso de las 4 de la mañana. Tome usted precauciones, está cerrado a ambos lados de Avenida San Joaquín. Le repito, ahí a la altura en Calzada Legaria, en calle 3, en la colonia Ampliación Miguel Hidalgo. Tome precauciones, por eso el embotellamiento. Y en otros temas le cuento a usted, el Mayo Zambada será sentenciado este lunes, el día de hoy en Nueva York. Adelante, Mamen Sala, buen día.
6: Buenos días, Luis, te saludo desde Nueva York, donde hoy toda la atención estará puesta en el Tribunal Federal de Brooklyn. Allí el narcotraficante Ismael Mayo Zambada escuchará hoy oficialmente su sentencia, que según la petición de la Fiscalía y el acuerdo de culpabilidad al que llegó en 2025, apunta a cadena perpetua. Su defensa solicita que Zambada cumpla condena en una prisión federal donde pueda recibir atención médica especializada. La Fiscalía, por su parte, pide también el decomiso de 15.000 millones de dólares. El narcotraficante de 76 años lleva bajo custodia desde el 25 de julio de 2024, cuando llegó a Texas, supuestamente traicionado por el hijo del Chapo Guzmán. Desde allí se le trasladó a Nueva York para ser juzgado. El caso provocó tensiones diplomáticas entre México y Estados Unidos y desencadenó una guerra interna entre las facciones del cártel de Sinaloa, que ha dejado miles de muertos y desaparecidos en ese estado. Hasta aquí el reporte de hoy.

0: Gracias, Mamen Sala. Allá en Nueva York tendremos enlaces más adelante, previo a la cadena perpetua del Mayo Zambada. Y se espera también que a eso de las 10:30, 11:30 de la mañana, tiempo de México, la Fiscalía Norteamericana dé una conferencia de prensa. Cuidado, porque aquí en esta conferencia de prensa podrían venir también algunos detalles frente a lo que sigue después de la condena del Mayo. ¿Qué es lo que sigue? Rubén Rocha Moya. Toda la narcocomplicidad política que se ha venido dando en varios sexenios, pero particularmente en los últimos. En este, en el de Andrés Manuel López Obrador, en este, en el de la presidenta de la República. Vamos a ver qué sucede si la Fiscalía estadounidense, en esta conferencia de prensa que estaría dando a eso de las 11:30 de la mañana del día de hoy, habla sobre los siguientes objetivos y evidentemente celebra esta condena. Platicaremos de el tema en un momento aquí en MBS Noticias. Qué bueno que estuvo la presidenta allá, qué bueno que se reunió brevísimamente con Marco Rubio, qué bueno la foto, qué bueno la sonrisa, qué bueno todo. Pero también hay otras realidades. Previo a esta visita a Nueva York en la final del Mundial, Estados Unidos, en algo que no había ocurrido en mucho tiempo, rechazó las cartas de México sobre el trato a migrantes en operativos de ICE. ¿Y sabe cuál es el argumento? Que no se metan en su soberanía. Cuéntanos, Pepe Díaz Briseño, es de Washington.
1: Buenos días. En un hecho inédito, el Departamento de Estado hizo público el viernes un reclamo a la Embajada de México en Washington por supuestamente buscar influenciar la política migratoria estadounidense dentro de territorio de Estados Unidos. Luego de que la Embajada Mexicana enviara al menos una carta a la empresa privada que administra un centro de detención en California donde al menos 4 migrantes mexicanos han muerto, el Departamento de Estado pidió al nuevo embajador mexicano en Washington, Roberto Lazzeri, hacer dichos reclamos por la vía diplomática. Todos los detalles sobre esta polémica los tendremos más adelante desde Washington.
0: Y en más polémicas entre México y Estados Unidos, recuerda este brote de diarrea explosiva en Estados Unidos. Perdóneme por ser tan escatológico, pero pues así se llama, diarrea explosiva. Pues ya vieron de dónde vino la lechuga que provocó la diarrea explosiva. Era lechuga que se utilizaba particularmente en restaurantes Taco Bell. La lechuga es de una empresa mexicana. Taylor Farms retiró del mercado estadounidense 35 productos con lechuga iceberg producida en Guanajuato. Platicaremos del tema. El origen de esta diarrea explosiva habría sido una empresa mexicana. En otros temas, déjeme contarle a usted que Ernesto Rufo Appel, ex gobernador de Baja California, está en prisión preventiva en el penal de máxima seguridad de Almoloya de Juárez, en el altiplano. René Cruz, buen día.
2: Luis, buenos días. Una jueza de control le impuso la prisión preventiva a Ernesto Rufo, exgobernador de Baja California, y a 7 personas más por los delitos de delincuencia organizada y contrabando. El político panista y los otros coacusados comparecieron ante la impartidora de justicia durante una audiencia que se extendió por más de un día, con lo cual es considerada como una de las más largas desde el 2016, cuando entró en operación el nuevo sistema de justicia. Será en los próximos días cuando la juzgadora resuelva si los vincula a proceso. Más adelante los detalles de la información.
0: Marina del Pilar, gobernadora de Baja California, a la que le retiraron la visa. Marina del Pilar, de la cual se han revelado no uno, no dos, sino 3 audios hasta el momento, y probablemente vengan muchos más, en donde la gobernadora negocia con agentes o representantes del gobierno norteamericano para que le regresen su visa, pero además para que tenga un buen trato en posibles acusaciones derivadas por delincuencia organizada en su contra. Habló el día de ayer. Intentó justificarse de esta manera. Escuche.
3: Cualquier persona que enfrenta una decisión de carácter migratorio, busqué conocer sus motivos y explorar las vías legales e institucionales para atender ese procedimiento. Eso fue todo. En ese proceso escuché a distintas personas que decían poder orientarme y afirmaban conocer el procedimiento para atender el trámite. Una de esas personas me engañó con un supuesto agente. Quiero ser clara. Mi disposición de escuchar no significa negociar. Nunca existirá compromiso alguno. Nunca habrá una entrega de información. Y nunca habrá una sola decisión de mi parte que ponga en riesgo la seguridad y la soberanía de México.
0: En los audios sí hay la oferta de que entregue información. Asunto personalísimo, pues es la gobernadora de Baja California, no es cualquier persona. No es personalísimo. No es un asunto de su vida privada. Es el retiro de una visa de una gobernadora de frontera. Es la negociación para que le regresen esa visa a cambio de compartir información. Así lo dijo, así lo escuchamos todos. Yo puedo comentar lo que pasa en las mesas de seguridad. Pero bueno, es Marina del Pilar, que le crea quien le quiera creer. Por otro lado, la gobernadora de Chihuahua, Maru Campos, se lanzó contra la presidenta de la República, ¿eh? Y dijo, a ver, ¿cómo que no es lo mismo lo de Marina del Pilar y lo mío? Ella está ofreciendo información a Estados Unidos y bueno, la cuidan muchísimo. Yo, me acusan de cooperar con la CIA, cosa que tampoco está probada, y es traidora a la patria. Fortísima la respuesta de Maru Campos, ¿eh? Escuche.
4: La presidenta dijo que son casos distintos. Tiene razón, son tan distintos que hay que decirlo con todas sus letras. En Baja California, la gobernadora de Morena, Marina del Pilar, ofreció información de seguridad nacional a un gobierno extranjero para comprar su protección personal, porque está siendo investigada, ya le habían retirado la visa hace tiempo, y en los audios se habla incluso de extradición. Entregar la seguridad del país a cambio de impunidad tiene un solo nombre: traición a la patria. Yo no tengo nada que ocultar, ni tengo cargos en mi contra en Estados Unidos. Y aún así, Morena me señala.
0: 6:36 PM. Más tarde platicamos del México roto de todos los días. Lamentable lo que pasó en Zacatecas. Gente que apareció muerta y colgada en los puentes en Zacatecas. Entre las víctimas hay empresarios que al parecer no tenían nada que ver con el crimen organizado. Platicamos de ese tema y platicamos también sobre la muerte de una adolescente en un campamento militarizado en Ciudad Madero, Tamaulipas. Son las 6:37 PM. No me tardo, regresamos en cosa de nada. Esto es MBS Noticias y estos los titulares del planeta.
5: Titulares del mundo. New York Times.
6: Se les ha dicho a los agentes que el FBI no investigará los enfrentamientos con el ICE.
5: The Washington Post.
6: Se avecina el regreso de la guerra total.
5: El País.
6: Campeones. La Roja domina una final de infarto y gana su segunda estrella con un gol en la prórroga de Ferran Torres.
5: Le Monde.
6: Olas de calor. Francia entre la conmoción y la preocupación.
5: The Guardian.
6: Es hora de que el Reino Unido afronte sus desafíos. Burnham.
5: Der Spiegel.
6: J.D. Vance busca la dosis justa de Trump.
5: Corriere della Sera.
6: Un hombre muere esposado entre agentes de policía y personal del servicio de emergencias en Bolonia.
5: Forja de Sao Paulo.
6: España doblega a la Argentina de Messi y conquista su segundo título mundial.
5: El Clarín de Argentina.
6: Entregaron todo, nada que reprochar.
5: Al Jazeera.
6: Estados Unidos reanuda los ataques mortales contra Irán tras la muerte de un soldado en Irak.
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5: Primeras planas. El Universal.
17: Rufo es dirigente de una organización criminal, acusa a FGR. Según la orden de aprehensión contra Ernesto Rufo y otras 24 personas, la FGR lo considera un dirigente dentro de una organización criminal con dominio funcional del hecho. Rufo se benefició con transferencias por 18 millones de pesos. Ingemar movió 163 carrotanques hasta con 100 mil litros de hidrocarburo que no fueron declarados.
5: Milenio.
17: Estados Unidos exige fortuna del Mayo y olvida a víctimas y daños aquí. Fiscales solicitan al juez Brian Cogan que todo quede bajo control de Washington para frenar cualquier reclamo legal desde México. El capo escuchará sentencia hoy en un tribunal de Nueva York.
5: Reforma.
17: Va FGR tras gasolineros. Acusan lavado de dinero y defraudación fiscal. Implican también a coahuilenses en comercialización de huachicol.
5: Excelsior.
17: El rector de la Basílica cae por malos manejos. Vaticano ordenó auditoría. Efraín Hernández Díaz fue señalado de poner en riesgo la persona jurídica del santuario, inconsistencias patrimoniales y extracción de documentos reservados.
5: Animal político.
17: Mundial 2026. Sheinbaum entrega el Balón de Oro en la final.
5: La jornada.
17: Ganó el fútbol. España conquista su segunda Copa del Mundo tras dominar a Argentina.
5: El financiero.
17: Preparan México y Estados Unidos ronda de negociación. Oficina del representante comercial de Estados Unidos. Bilateral de esta semana buscará avanzar en acero, aluminio y automotriz.
5: El economista.
17: Estados Unidos captó casi 80% de la inversión automotriz en América del Norte. Hoy inicia la primera reunión tras la decisión estadounidense de no renovar el T-MEC con la industria automotriz como eje central.
5: Reporte Índigo.
17: El Mundial ya no es para todos. La conclusión del torneo de fútbol más importante del mundo quedó de manifiesto que su elitización y transformación en un negocio millonario no se tradujo en un espectáculo que brinde beneficios y alegría a millones de aficionados y naciones enteras.
5: El Sol de México.
17: Baja California es puerta del fentanilo, una de cada tres pastillas decomisadas. Cifras de la defensa retratan una ruta estratégica del cártel de Sinaloa.
5: La prensa.
17: La furia. España es el nuevo rey al destronar a la Argentina de Messi y lograr su segunda Copa del Mundo con gol histórico de Ferran Torres.
5: La crónica.
17: España, campeón del mundo. Victoria. La selección de España se proclamó campeona del mundo por segunda ocasión en su historia tras imponerse 1-0 a su símil de Argentina.

Es un toro enamorado de la luna, lo que estamos escuchando de fondo. Felicidades a la selección española. Estoy viendo una nota hoy en El Financiero. 70% de los mexicanos, de acuerdo a la encuesta del Financiero, ven muy bien y hasta simpatizan con que España haya ganado la Copa del Mundo. Más allá con aquello de los españoles y que se llevaron el oro. Ya les dimos el oro otra vez. Bueno, estaba muy bueno ese meme, a mí me llamó mucho la atención. Oigan, lo dejo hoy con una frase de Confucio. Dice Confucio: si odias a alguien, esa persona ya te ha derrotado. Es lo peor que puede pasar, lo peor que puedes albergar. Al final de cuentas, ya te tiene dominado. ¡Lo odio, maldito! Pues sí, ya te están dominando. Con ese sentimiento que tienes y que cargas, ya te están dominando. Si odias a alguien, esa persona o esas personas ya te han derrotado. 6:46. Bienvenidas y bienvenidos. Estamos en MBS Noticias. Quiérase mucho, dese un gran abrazo. Usted vale un friego simplemente por estar, por respirar. Es un toro enamorado de la luna. ¡Felicidades a España! Recuerde que todo pasa. Y esto también pasará. Soy Luis Cárdenas.

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1: La Secretaría de Educación Pública amplía el periodo de preinscripciones extemporáneas para el preescolar y primer grado de primaria en escuelas públicas de la Ciudad de México para el ciclo 2026-2027. El trámite estará disponible hasta el día de hoy en www.aefcm.gov.mx/preinscripciones-gov-mx, exclusivamente para quienes no realizaron su registro ordinario y no tienen escuela asignada. Solo se permitirá un registro por aspirante y los resultados de asignación ordinaria siguen disponibles para consulta y para secundaria se publicarán a partir del 4 de agosto. La gobernadora de Quintana Roo, Mara Lezama, anunció una inversión de 54.7 millones de pesos para la rehabilitación integral del planetario Caayoc en Cancún. El proyecto incluye la modernización de más de 1.100 metros cuadrados con una nueva sala de museografía, maker space, cafetería y un patio prehistórico con 14 especies de dinosaurios gigantes. Además, incorporará el sistema Digistar 26 con 3 proyectores láser 4K y audio envolvente para ofrecer experiencias inmersivas de última generación. Las obras buscan fortalecer la divulgación científica y cultural de este espacio que recibió a más de 100.000 visitantes en 2025. Con una afluencia de 110.000 personas, concluyó en el Zócalo de la Ciudad de México la transmisión de la final del Mundial de Fútbol 2026 en el FIFA Fan Fest. Durante las 32 jornadas del evento, que se realizó también en las 16 alcaldías, se registró una asistencia acumulada cercana a los 2 millones de personas en un ambiente de convivencia familiar y celebración. Las autoridades reportaron saldo blanco gracias al operativo de seguridad, movilidad y protección civil implementado. Se decomisó bebidas alcohólicas, pero no se registraron incidentes mayores. Para MBS Noticias, Rodrigo Errejón.

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0: trascendió en la prensa. Reforma Templo Mayor.
1: Sonó el silbato y el Mundial de Fútbol terminó. Fueron 5 y media semanas de fiesta y emociones que ayer concluyeron con el partido que España ganó para llevarse la Copa de Campeón del Mundo. El encuentro sirvió de marco y de pretexto para otro encuentro que era difícil de imaginar hace apenas unos meses. En el balcón central del MetLife Stadium estaban tanto el primer ministro canadiense, Mark Carney, la presidenta Claudia Sheinbaum, Melania Trump, su esposo, el presidente Donald Trump, el rey de España y su esposa Leticia. Poquito más allá estaba Pedro Sánchez, el presidente del gobierno español. Dado lo largo que estuvo el partido y las diversas pausas que se presentaron, seguramente los mandatarios tuvieron oportunidad de hablar mucho más que de fútbol. Y aun si no lo hubieran hecho, la presencia de Sheinbaum tanto en el palco como en el templete de premiación le suman a su imagen como jefa de Estado y a su imagen para tener comunicación directa con quien debe tenerla, como el breve encuentro que tuvo con el canciller Marco Rubio.
0: Bajo reserva del Universal.
2: Nos señalan que la espectacular captura del exgobernador panista de Baja California, Ernesto Rufo, y los directivos de la empresa Ingemar por el presunto contrabando ferroviario de hidrocarburos ha dejado en el aire una gran pregunta. ¿Dónde están los oficiales y administradores de las aduanas que firmaron y validaron los miles de pedimentos falsos durante meses? Aunque la Fiscalía General de la República ya logró poner a los empresarios tras las rejas del altiplano, poco se ha informado de las órdenes de aprehensión contra el personal de la Agencia Nacional de Aduanas de México y los mandos militares a cargo de la frontera que habrían participado en el presunto esquema criminal. ¿La investigación sobre el huachicol fiscal irá a fondo?
0: Confidencial, el financiero.
1: Brian Cogan, juez de la Corte Este de Nueva York, emitirá hoy la sentencia contra Ismael el Mayo Zambada. Será otra resolución trascendental en Estados Unidos y en México. Ya está cantado que le darán prisión de por vida. Pero falta definir dónde pasará sus últimos días, en un hospital penitenciario o en la cárcel de máxima seguridad ADX Florence, donde está su ex socio, Joaquín El Chapo Guzmán. Con esta sentencia podría también quedar sepultada la posibilidad de que Zambada delate a quienes por más de 4 décadas lo protegieron y llevaron al cártel de Sinaloa a ser una de las más poderosas organizaciones criminales del mundo. El Mayo optó por el silencio y por eso aceptó esa vía.
0: Trascendió de Milenio.
2: Que algunas organizaciones civiles y ciudadanos se manifestarán este lunes frente a las oficinas de la Fiscalía General de la República en Tijuana para exigir la liberación del exgobernador Ernesto Rufo, vinculado al caso de huachicol fiscal. Cuentan que en la movilización no solo se repudiará la detención, sino la forma en que fue ejecutada y exigirán que el caso se conduzca con pleno respeto al debido proceso. Ese apoyo sí se ve.
0: Razones de la razón.
1: Y lamentablemente, un suceso criminal ha provocado que las miradas estén nuevamente puestas sobre el estado de Zacatecas. Y es que el fin de semana fueron asesinadas 10 personas, 8 de ellas murieron asfixiadas y 2 más por disparos de arma de fuego, algunas de las cuales fueron incluso colgadas de un puente, en hechos que la autoridad local vincula hasta el momento con actos de extorsión y de colusión de servidores públicos. Entre las víctimas se encuentran Ignacio Castrejón, exalcalde de Sombrerete, Ayuntamiento de Fresnillo. En la entidad, el gobierno de David Monreal recientemente presumió una disminución relevante de los asesinatos superior al 60%. Sin embargo, los problemas de percepción de inseguridad persisten y lo acontecido el sábado abonará a erosionar la credibilidad de la autoridad estatal, nos señalan. Hasta ahora se sabe que 4 de las víctimas dejaron de tener comunicación con sus familiares desde el pasado 16 de julio, 5 más al día siguiente y 1 más desde el 18 de julio.
0: Pepe Grillo, de Crónica.
2: Héctor Díaz Polanco, uno de los personajes que llegaron a la izquierda mexicana desde las aulas universitarias, era un personaje poco común en Morena, aún menos común como dirigente estatal y más de la Ciudad de México. Este fin de semana anunció que cierra su etapa al frente del Movimiento de Regeneración Nacional en la capital y agradeció a quienes le acompañaron en este proceso y reconocer el trabajo colectivo que hizo posible avanzar en la organización de nuestro movimiento. Una etapa concluye, pero mi compromiso continúa. Se despidió Díaz Polanco y no tuvo sino a la avanzas para lo que este partido ha hecho en el país durante los últimos años. Su salida puede leerse también como un espacio que se abre a nuevas generaciones de morenistas para hacerse cargo de puestos partidistas que son claves para el futuro de la 4T.
0: Rayuela de la Jornada.
1: Aunque volvamos a la realidad, ¿quién les quita lo bailado?
0: Frecuencia

0: las palabras. 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
1: Muy buenos días, esta es la información vial. Norte, hallarás tránsito moderado en ambos sentidos de Avenida Primero de Mayo, entre Avenida Central y la Vía Morelos. Te detendrás solamente al cruce con semáforos. Sur, lenta la circulación en ambos sentidos de Avenida Cafetales, entre Calzada de las Bombas y Calzada del Hueso. En breve, más información vial. 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
2: Las 7 de la mañana del 20 de julio del año 2026. Me llamo Luis Cárdenas y me da muchísimo gusto poderlos saludar en esta mañana. Hay varios temas en la palestra. Por supuesto que platicaremos de Claudia Sheinbaum en Nueva York. Ya se regresa la presidenta de la República en un momento más a nuestro país. Ahí, en ese Nueva York, en donde hoy va el Mayo Zambada a declararse culpable y tendrá que afrontar una pena de prisión de por vida. Por a eso de las 11:30 habrá declaraciones de la Fiscalía norteamericana y seguramente van a rebotar y rebotar fuerte aquí en nuestro país. Pero hay un tema también que quiero compartir con usted en esta primera hora en la mañana, a las 7 de la mañana, y es el asunto de Ernesto Rufo Apple. En una de las comparecencias más largas que ha habido, 40 horas de audiencia para vinculación a proceso, Ernesto Rufo ha sido vinculado, acusado de delitos que tienen que ver con contrabando ilegal de combustible, por delincuencia organizada. Lo han acusado de huachicol fiscal. Y tengo en la línea a su abogado, Fernando Gómez Montt. Gracias, Fernando. Gracias, abogado, por tomarme la comunicación. ¿Cómo estás? Buen día.
3: Buen día, Luis. A tus órdenes. Buen día para todo tu público.
2: Gracias. ¿Cuál es la situación de Ernesto Rufo en estos momentos? Complicadísima una audiencia. 40 horas. Creo que es récord, ¿eh? Una de las más largas.
3: Es una audiencia complicadísima. 8 personas compareciendo en su calidad de imputados por diversas razones y por diversas operaciones y tiempos y señalamientos, pero como si todos estuvieran articulados cuando la mayoría entre ellos ni se conocen. Hasta ahorita lo que tenemos es una imputación, es decir, donde se les dice que se les está investigando por ese motivo. Ha sido, como si luego estas cuestiones son de una tracción, de una inercia avasalladora, hay que estar muy firme, muy atento, muy consistente, poniendo atención y presentando a la información que va bajando el gobierno. Pero hoy te puedo decir, esto es un tema que inicia con una conferencia de prensa realizada por la señora fiscal general de la República, y en donde se habla de tener la prueba de un gran complot y una gran articulación entre diversas empresas. O sea, toda una apariencia o presentación, una teoría del caso supuestamente muy articulada. Y luego viene la toma de declaraciones de todos ellos, donde nos nombran a sus defensores, y donde se empieza a bajar la información sobre la cual sostienen semejante teoría o hipótesis. Y hoy por hoy tenemos 19 tomos, 29 tomos de una cantidad impresionante de información, donde señalan la operación de una decena de vagones de tren en los que se imputa que hubo contrabando fiscal de combustible, y donde se nos va bajando la información en relación a cómo tratan de vincular al señor Rufo Apple a esta operación. Lo que te puedo decir es, uno, apenas están siendo imputados, no han sido vinculados.
2: Okay.
3: Esta es una diligencia en que el primer debate serio fue si se permitía el acceso a la prensa o no. A nosotros se nos dio por la palabra antes que a todos nosotros, los otros coacusados, en ese sentido. Nuestra posición fue, en las horas anteriores, se bajó con pombo y platillo toda una presentación en contra de nuestro cliente, en donde se le imputan este tipo de actitudes de manera espectacular. Y ahora la fiscalía lleva esta diligencia de manera privada y secreta. Nos oponemos, creemos que ya se hizo público por la propia manera en que el gobierno presentó el caso, que lo presentó a la opinión pública, la manera en cómo enseñaron su información, aluciendo una serie de cuestiones que por hoy, de las cuales yo no veo ninguna evidencia. Y dije, pues que la gente se vaya enterando, pidamos que estemos presentes.
2: Ustedes
3: todos
2: están pidiendo.
3: Los defensores estuvieron de acuerdo.
2: Ya.
3: Y que el único que lo negó alegando que podía haber información de seguridad nacional fue la fiscalía.
2: Okay.
3: La juez dijo haber tenido acceso a las constancias desde antes, pues se les había solicitado el orden de aprehensión. La orden de aprehensión fue dictada el 14, es decir, hace 3 o 4 días. Es un orden de aprehensión de más de 700 páginas.
2: ¿Ustedes sí están a favor de que haya prensa y de que esto sea un juicio claro, abierto y totalmente público?
3: Hoy por hoy nosotros no vemos, hoy a esta fecha, ningún dato que señale temas de seguridad nacional. Es que se trata de las aduanas. Pues sí, es un lugar donde llega, se presenta mercancía, es verificada por el Estado y luego se dice si ya entra o no al territorio nacional. Pues hasta eso es lo que ha salido. No se habla de ningún de una permanencia de espacios secretos o confidenciales o maniobras delicadas sobre las cuales se hace.
2: Entiendo todo el
3: nada
2: el,
3: nada de eso.
2: Claro, entiendo hasta el momento el proceso y también el momento en el que estamos. Están imputados, todavía ni siquiera han sido vinculados. Quiero ponerte una pregunta mediática en la mesa al final de cuentas. Fernando Gómez Montt. ¿Cómo es que llegaron estos millones de litros de combustible en los vagones de la empresa Ingemar, de la cual a final de cuentas Rufo Apple es el fundador, es el socio principal o uno de los principales? ¿Por qué estaba ese combustible no declarado en estos vagones?
3: A ver, es tan sencillo. La transportación de esa mercancía no estaba... Esta es una empresa en la cual el señor Rufo es accionista. Él no tiene una visibilización de cómo opera en el día a día, pero lo que sí te puedo decir es la transportación e internamiento de esa mercancía a México no fue hecha por esta empresa. Esta empresa es la que solicita la importación, pero quien realiza todos los trámites es una empresa de Monterrey, de los cuales ninguno de los funcionarios ha sido detenido. No entiendo por qué en esta batalla no se detuvo gente por allá. Pues, por cierto, esta es una empresa que en su momento fue recomendada por el gobierno anterior.
2: Okay.
3: Y es la que se encarga de hacer la parte de la transportación material y el internamiento a través de agentes aduanales, que son las personas que de acuerdo a la ley tienen que revisar que todo este procedimiento sea en orden.
2: A ver, esto es muy importante, perdón que te interrumpa aquí, Fernando Gómez Montes, el abogado de Ernesto Rufo. Lo que me estás diciendo, déjame ver si lo entiendo correctamente, es que uno, Rufo es accionista de una empresa, como mucha gente puede ser accionista de muchas empresas y no por eso sabes lo que pasa en la empresa en general. Y la otra es que ellos se dedican sí a importar el combustible, pero no a transportar ese combustible. Es decir, aquí, pues no
3: toda
2: sabían
3: la parte
2: quién
3: material
2: traía esto.
3: Es una tercera empresa con la cual no tiene ninguna relación.
2: Ok.
3: Ni intervención ni de subrelación, nada, de las cuales son clientes.
2: Ajá.
3: Esa parte de la captación y la transportación y el internamiento lo hace otra empresa.
2: Ok.
3: Te digo que aunque está acusada, hoy materialmente no ha habido, se ha comparecido a nadie que la represente. Están prófugos todos los de esa empresa.
2: Ok.
3: Y estos son los que hacen toda la operación. Yo como cliente pedí que me importaran X número de litros de combustible para los cuales tengo permiso y nadie cuestiona que tenía permiso. Y en ese tránsito dicen que hubo otra cantidad de combustibles y todo que hizo esa empresa, que es la que en cualquier caso opera el transporte material y obtiene ingresos por ello. A mí de todo eso no me llega ni un peso, ni me tiene por qué llegar ni un peso. A mí me tiene que llegar por aquello para que yo pedí que me lo transportara. Haz de cuenta que de repente yo tengo, soy el cliente de una persona que me tiene que traer 3 kilos de naranja y en el camión en el que estaba había 50 otras cosas. Yo solo pedí que me trajeran 500 kilos de naranja. Todo lo demás que tiene que ver conmigo, nada.
2: Al final estamos hablando desde esta perspectiva, Fernando, de una detención política, de una justicia selectiva. ¿Se habla mucho sobre esto?
3: A ver, Luis, ustedes hagan el análisis. Yo solo te digo que en el contexto de los asuntos que vienen presentándose ante la opinión pública en los últimos semanas y meses, de repente, de la nada, aparece esto. Este es un asunto que se venía investigando hace meses. El señor Rufo solo fue, llegó y como testigo a presentar toda la documentación y a contestar la información. Y tiempo después, de repente, en mi opinión, de una manera clarísimamente precipitada, aparece esta acusación donde lo quieren vincular a él. O sea, el análisis sobre en qué contexto se da y cuál es la lectura política es algo que les toca a ustedes. Yo como abogado nada más digo y digo, no hay ninguna razón en la información que nos fue dejada en la audiencia que justifique que esto fuera algo que se venía preparando por su propio peso. Que es obvio que hay una aceleración y una serie de precipitaciones, que deben obedecer algún contexto por el cual la fiscalía determinó presentar su caso a ese momento.
2: No, Fernando,
3: eso es contexto, análisis, todo lo que ustedes tienen que sacar las diferencias. Yo solo digo, hoy por hoy, es totalmente arbitraria la manera en que le quieren extender la responsabilidad y el conocimiento de estas cosas a nuestro cliente, el señor Rufo.
2: Déjame cerrar con dos preguntas. Uno, ¿cómo está Ernesto Rufo? ¿Y qué prevés como defensa? ¿Se pedirá por la edad que pueda tener prisión domiciliaria en dado caso de que venga una vinculación a proceso? Hoy está, no en cualquier cárcel, en el altiplano, en Almoloya, en una de las cárceles de máxima seguridad en este país. ¿Cómo está Rufo?
3: A ver, uno es un hombre de una presencia, de una fortaleza interior notable, es un hombre con una sonrisa franca, con mucha luz en su rostro, presentándose con una sencillez que le da una fuerza y una potencia impresionante. Mis respetos para Ernesto. Dos, hay que reconocer que dentro de toda esta vorágine, la juez tuvo cuando menos el mínimo acto de caridad o sensibilidad de que a las dos personas más de mayor edad acusadas en este entramado de los 8 detenidos les ha permitido y les va a permitir llevar su defensa desde
2: su casa.
3: Desde su casa, son dos.
2: Sí, hay algunos octogenarios, ¿no?
3: De avanzada edad.
2: 84
3: años. 88 años que llevó la diligencia desde su casa.
2: Ya.
3: Y otro hombre que fue detenido ayer de Coahuila, al que se le está liberando para permitirle llevar. A todos los demás, a pesar de estar en hipótesis que claramente justifican que pudieran defenderse desde un domicilio, se les ha negado ese derecho en este momento. Pero cuando menos hubo dos excepciones que hacen que esta tragedia y que esta arbitrariedad tenga una dimensión un poco menos inhumana y brutal, tratándose de estos dos señores de avanzada edad, de por arriba de los 85 años, de una gran fragilidad.
2: Cierro preguntándote esto. Entiendo, insisto, el momento procesal que vivimos, pero es importante conocer si por ahí va una defensa o por ahí hay alguna sospecha de algo. ¿Estaría relacionado el caso Ingemar con el caso de los Farías, con el caso de otras decomisos de huachicol fiscal que han sido impresionantes? Dice la fiscalía, este es uno de los mayores. Digo, haciendo simplemente el conteo, los datos, pues se queda un poco palideciendo frente al de los marinos. Pero ¿hay alguna relación?
3: En todos estos otros casos yo no he escuchado nada que nos permita suponer que existe la menor relación. Esta es una operación completamente distinta.
2: Okay.
3: Ni hasta ahorita está tratando de vincular este caso a otros casos de importación de combustible.
2: Gracias.
3: Te agradezco muchísimo tu atención. Y seguimos. La audiencia se renueva mañana y estamos en la posición, uno, de recuperarnos después de unas horas larguísimas de diligencia, que se renovarán, te digo, mañana. Y mientras, pues, tenemos que hacer lo propio de nuestro labor, está revisando los miles y miles de hojas que se nos dieron, entender los primeros reportes de su significación y vamos a estar platicando de esto por unos días cuando menos.
2: Estaremos en comunicación si me das oportunidad. Gracias, Fernando Gómez Montt.
3: A tus órdenes, Luis.
2: Es el abogado de Ernesto Rufo. Quisimos platicar con él en este momento. Han sido horas larguísimas, más de 40 horas de una audiencia inicial. Están en receso, se reanuda el día de mañana. Y bueno, pues mientras tanto, Ernesto Rufo se encuentra en el altiplano, en Almoloya de Juárez. Hay muchísimo más, pero en un momentito, 7:14.
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2: ¡Uf, qué buena rola! ¡Ganó España! ¿A quién le iba, oiga? 5640-05-125, 5640-05-125, 5640-05-125. La rola es Bamboleo, de los Gypsy Kings. No me tardo nada, regresamos, estamos en MBS Noticias.

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0: Son las 7:18. Vámonos con la politiquería.
1: Quiero ser clara. Mi disposición de escuchar no significa negociar. Nunca existirá compromiso alguno. Nunca habrá una entrega de información. Y nunca habrá una sola decisión de mi parte que ponga en riesgo la seguridad y la soberanía de México, como ha sido hasta ahora.
2: Que ya no encuentran cómo esconder sus nexos con los carteles del crimen organizado. La podredumbre los alcanza, pero sobre todo a los narcojuniors de López Obrador, José Ramón, el Andy y el Bobby. Por eso deben de ser catalogados como lo que son, un narcopartido.
3: Nosotros creemos en la ley y por eso mismo exigimos que se cumpla para él como para cualquier mexicano. Y un juicio con pruebas, no una condena política anticipada.
4: En el proyecto emblemático que lleva a cabo la Marina, que debería de estar supervisado por el hijo del expresidente, pues verdaderamente sigue siendo un fiasco. ¿Cuántas muertes más deben de haber para que haya un responsable, para que se le llame a comparecer no solamente al secretario, a los responsables técnicos, sino también a Bobby López Beltrán?
0: 7:19. Tengo un WhatsApp que está abierto absolutamente para todo el auditorio. 5640-05-1025. Voy de nuevo. 5640-05-1025. España ha ganado el Mundial. Y sí, la Copa del Mundo ha llegado ya a España. Va a haber celebraciones. También, por cierto, habrá celebraciones en Argentina. Más adelante vamos a platicar a detalle de todo esto que está sucediendo. Pero hay muchos temas en la palestra nacional de los cuales, pues, tenemos que hablar. Por desgracia, hay muchas malas noticias. Hay mucha violencia en la República Mexicana. Hay cosas indecibles, infernales, dantescas que sucedieron en Zacatecas y que sucedieron también en Tamaulipas. Vamos a platicar de todo eso. Y el jueves, este país va a comenzar con otra ronda de negociaciones por el T-MEC. En un momento muy tenso. Ayer la fotografía, sí, qué bonito. Ayer también estaba la presidenta, estaba el presidente Trump, estaba también Mark Carney. ¡Qué padre la foto! Bien. Eso no necesariamente se refleja siempre en otra parte de la relación entre Estados Unidos y México. El jueves comienza esta ronda de negociaciones. Estará aquí el representante de Estados Unidos, Jamison Greer, que realizará una visita a la Ciudad de México del 22 de julio al 24 de julio para llevar a cabo la tercera ronda de negociaciones, esta revisión conjunta del T-MEC. Platiquemos un poquito del tema con Pedro Tello. Son las 7:21.
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0: Querido Pedro Tello, te mando un gran abrazo. Pues hay mucho que comentar. ¿Cómo viste el juego de entrada? ¿Sí lo viste?
6: Sí, por supuesto, no me lo iba yo a perder, Luis. Soy
0: yo sí le cambié.
6: Fútbol desde muy pequeño. Yo empecé a jugar fútbol desde los 13 años, así que...
0: ¿En serio?
6: Lo traigo, sí, lo traigo en el ADN, Luis. Sin duda. Y bueno, lo que vimos ayer fue un equipo español que literalmente borró de la cancha a los argentinos. Mereció el triunfo y gracias al portero argentino, el marcador el partido no se definió en los 90 minutos reglamentarios y no fue por un marcador escandaloso. Pero la verdad es que España ayer dio una muestra de juego en equipo impresionante que borró a Argentina, Messi no apareció, en fin. Me gustó la final, Luis.
0: Oye, qué padre. No sabía que tú jugabas fútbol desde los 13 años. Mira, nada más.
6: Sí.
0: Tenemos otro partido, que es el partido económico. Va a partir del 22 comienzan otra ronda de negociaciones aquí en la ciudad. Y qué bonito que, pues sí, la fotografía, Sheinbaum y Trump y Mark Carney y todo mundo. Pero, ¿qué estás viendo, pues, del otro lado, Pedro, con, pues, estas señales económicas que se están dando?
6: Pues mira, Luis, yo diría dos cosas. Primero que después de la definición precisa del gobierno de Estados Unidos, en el sentido de que no dio la extensión automática del T-MEC por 16 años, se inicia ahora el proceso de revisión anual del tratado, y en lo que a México y Estados Unidos se refiere, esta semana tendrá lugar la tercera reunión bilateral para analizar los temas que, en opinión de ambos gobiernos, forman barreras comerciales que impiden el libre flujo de productos entre ambos mercados. México va a llegar a esta mesa de negociaciones con su contraparte de Estados Unidos con 6 prioridades estratégicas, que son los 6 asuntos que más le interesan a México sean resueltos por el gobierno de Estados Unidos. Uno de ellos es evitar el unilateralismo, es decir, que más allá de lo que se ha firmado, acordado y ratificado en el texto del tratado, fuera de eso, que no exista un solo argumento al que pueda apelar el gobierno de Estados Unidos para imponer aranceles a los productos de exportación mexicanos. ¿Como cuáles argumentos? El asunto del fentanilo, el asunto del crimen organizado, el tema de los inmigrantes, que fue justamente la argumentación con la que Donald Trump arrancó esta gestión, su segunda gestión al frente del gobierno de los Estados Unidos, para imponer aranceles a los productos de exportación mexicanos. Segundo tema importante para México, la defensa del acero y el aluminio. Para México es muy importante que se desmantelen los impuestos que hoy en día tienen que pagar ambos productos para ingresar al mercado de Estados Unidos. Tercero, la competitividad regional. Las cadenas productivas que ya existen en este momento entre ambos países, particularmente en los sectores automotriz y electrónico, Luis Auditorio, son dos temas muy importantes para México, y de lo que se trata es de que Estados Unidos no vaya a imponer más restricciones a la exportación de automóviles mexicanos y no vaya a elevar el índice de contenido nacional que permitiría que los productos electrónicos de nuestro país puedan ingresar al mercado de Estados Unidos. El contenido de partes automotrices y de mano de

0: a insistir al gobierno de México para mejorar las cosas. Evidentemente, la reciente regulación mexicana sobre la temas que tienen que ver con el sector energético, la preferencia a Pemex y a la Comisión Federal de Electricidad para el dominio del sector que es estratégico para la economía mexicana, es un tema importantísimo para Estados Unidos. La revisión y la rápida resolución de los temas y registros pendientes en materia de propiedad intelectual, el tema de la eficiencia y la facilitación en aduanas, que para el gobierno de Estados Unidos se ha convertido en una barrera que México ha levantado al entorpecer los trámites que permiten el rápido tránsito de productos norteamericanos a nuestro país, el tema del medio ambiente y el cuidado, sobre todo, de aquellas zonas donde se produce el aguacate mexicano, que los norteamericanos señalan que están siendo objeto de deforestación y de un uso excesivo del agua. Y bueno, finalmente, para el gobierno de Estados Unidos también es muy importante el asunto de las telecomunicaciones, la certificación para garantizar el flujo de tecnología estadounidense a nuestro territorio y a nuestro mercado, es otro asunto muy, muy relevante. Así que será un partido, digamos, de negociación comercial muy interesante, con temas relevantes por ambas partes, y habrá que ver cómo se van desenvolviendo las negociaciones y la capacidad de uno y otro grupo negociador para definir lo que realmente desean y, en todo caso, para obtener los propósitos que están buscando en esta negociación, Luis.
1: Gracias, Pedro. Te mando un gran abrazo y te seguimos en tu red. ¿Cuál es?
0: Sígame en X, en @PTUVillagrán, y que tengan un espléndido inicio de semana.
1: Gracias, muchas gracias. Es Pedro Tello. Son las 7:27. En más sobre la relación comercial entre México y Estados Unidos, ha pasado algo, la verdad, muy escatológico, muy asqueroso. Perdóneme si usted está desayunando, pero escuchó usted de la diarrea explosiva. Son muchos casos allá en Estados Unidos, casi 2,000 casos, 1,700 casos, 1,644 confirmados, sospecha de muchos más de 94 hospitalizaciones y afortunadamente nadie ha muerto. ¿Qué pasa? Es una cosa muy fuerte, una diarrea espantosa, que termina inclusive por matar a personas que puedan tener alguna comorbilidad como SIDA, por ejemplo, como cáncer. No se ha dado, gracias a Dios. Pero el origen de esta diarrea explosiva vino por una lechuga que se puso en el Taco Bell, particularmente. El fin de semana, la FDA rastreó, culpó y señaló a una empresa mexicana de ser la culpable de esta diarrea explosiva, lo que podía complicar aún más la relación comercial, porque pues, no es menor, ha sido un tema brutal en Estados Unidos y también en México. La empresa es Tyler Farms en Guanajuato. Pues, ¿qué cree? Que no fue Tyler Farms. Y después del daño reputacional que ya le hicieron, seguramente vendrá, pues, alguna respuesta de la empresa. Hace unos momentos, en su cuenta de redes sociales, la empresa Tyler Farms de Guanajuato lo dijo, y lo dijo clarititito: no fuimos nosotros, no es nuestra culpa. Y la FDA se ha disculpado con nosotros. Desde Washington, Pepe Díaz Briseño, buen día.
2: Hola, ¿qué tal? Así es, saludos desde Washington. La Administración de Alimentos y Medicamentos de Estados Unidos, la FDA, emitió una aclaración la noche del domingo en la que se retractó de un anuncio hecho el sábado sobre el supuesto hallazgo del parásito ciclospora en lechugas provenientes de Guanajuato, México. Aunque aseguró que la investigación aún permanece activa, la agencia estadounidense reconoció ayer que sus expertos de laboratorio habían incurrido en un falso positivo con el anuncio el sábado de que habían encontrado el parásito en las lechugas mexicanas, pero hasta el momento no hay muestras confirmadas. De acuerdo con la información más reciente de los Centros para el Control y Prevención de las Enfermedades, más de 1,600 casos de ciclosporosis han sido detectados en 5 estados de Estados Unidos, de los que 94 requirieron hospitalización. A pesar de haberse retractado el domingo, las autoridades aún mantienen su investigación alrededor de la lechuga tipo iceberg proveniente de México y que originalmente habían vinculado a restaurantes Taco Bell en 5 estados de Estados Unidos: Indiana, Kentucky, West Virginia, Ohio y Michigan. Tras el inicio de la investigación, la compañía Tyler Farms ordenó el retiro voluntario de toda la lechuga tipo iceberg procedente de Guanajuato y distribuida a clientes y tiendas en 27 estados de Estados Unidos. Anoche, la compañía aseguró que la Administración de Alimentos y Medicamentos

0: reconoció el error en su anuncio del sábado sobre la supuesta detección del parásito Cyclospora, pero dijo que siguen colaborando con la agencia. Según las autoridades, la ciclosporosis es una enfermedad intestinal caracterizada por diarrea severa que puede llevar a deshidratación y complicaciones que pueden durar hasta más de un mes. Hasta aquí el reporte desde Washington.
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2: Siete de la mañana con 31 minutos. Fíjese que en Estados Unidos hoy va a haber mucho ruido en torno al crimen organizado mexicano. En cuestión de minutos prácticamente, a eso de las 8:30 de la mañana, Ismael El Mayo Zambada, el fundador del cártel de Sinaloa, va a recibir su condena. Él se declara culpable y sabe que estará toda su vida, lo que resta de ella, en la cárcel. A las 11:30, por ahí, se prevé una conferencia de prensa de la Fiscalía en Nueva York, en donde van a celebrar la condena del Mayo Zambada, pero seguramente habrá también mensajes sobre el crimen organizado mexicano. Es probable que el día de hoy, en la sentencia que le darán a el Mayo Zambada, se hable de su captura, se hable de cómo lo sacaron del territorio. Es probable, no lo sabemos, lo sabremos en un momento más. Es probable que se hable de Melesio Cuen, un opositor de Rocha Moya que fue asesinado. Y es probable, muy probable que se hable de Rubén Rocha Moya. Y esto contrasta un poco con la imagen que veíamos ayer de Claudia Sheinbaum y Donald Trump y Mark Carney en algo que hoy la prensa oficialista, bueno, pues quiere ensalzar, quiere enaltecer. Y se entiende, estamos surgidos de buenas noticias. Yo veo muy bien que la presidenta de la República como jefa de Estado haya ido a Nueva York, qué bueno. Por cierto, allá en Nueva York también le abuchearon a Infantino y a Trump. Cuando salieron a entregar los premios y la copa y todo, les mentaron su Mauser, ¿eh? ¡Pero fuerte! No sé si algo así hubiera pasado si Sheinbaum hubiera estado en el Estadio Azteca. Veo un argumento que se repite frecuentemente. No, es que allá fue como jefa de Estado. Pues no pudo haber estado como jefa de Estado aquí en México. Es nuestra jefa de Estado. Y muy orgulloso, por cierto. Imagínese a la presidenta de México en esa inauguración del Azteca. No, no es algo que se repita, no es algo que le pueda tocar a cualquier jefe de Estado. Pero al final eso es politiquería. Hay varias señales desde Washington que quizá trascienden a una simple fotografía entre Trump, Carney y Sheinbaum. Pero qué sé yo, le pregunto mejor a la mejor internacionalista de este país, que es Brenda Estefan. Querida Brenda, te mando un abrazo, ¿cómo estás?
3: Muy buenos días, Luis. Muy bien. Un gusto estar en el programa.
2: ¿Cómo viste la visita de entrada? El aviso un tanto intempestivo, lo dijo el viernes, así muy, no, sí vamos a ir a la final de la Copa del Mundo. O sea, como que no hubo tanta planeación, fue un tanto sorpresivo que se fuera la presidenta de la República. Al final tuvo que irse en un avión militar. Digo, qué bueno, para eso son los aviones, para poder mover a los jefes de Estado de esa forma. Pero en cuanto a la fotografía, en cuanto a esta cita que es una invitación directa del presidente Trump, ¿qué lees como internacionalista?
3: Pues también la invitación fue algo intempestiva, eso llama la atención, porque lo que nos han dicho es que la invitación vino directamente del presidente Trump unos días antes. La presidenta lo presentó como un gesto diplomático, buscando proyectar, me parece, Luis, normalidad, pese a la fricción que hay hoy entre México y Estados Unidos. De hecho, la presidenta, cuando lanza el mensaje público para informar que va a asistir, insiste para que vean que las cosas están bien entre México y Estados Unidos. La realidad es que todos sabemos que la relación bilateral atraviesa un momento sensible, complicado. La tercera ronda de negociación sobre el T-MEC, que empieza esta semana en Ciudad de México, y que es la primera después de que Trump haya decidido no continuar con el T-MEC por los próximos 16 años. La muerte de nacionales mexicanos a manos de ICE, que se han ido acumulando, y este tema de que México envió cartas a los consulados, que después le fueron regresadas al embajador Lazzari por parte de el Departamento de Estado, diciéndole que sigan los canales diplomáticos, que vayan a través del gobierno estadounidense a nivel federal, y desde luego la presión sobre los temas de seguridad de Washington sobre México, las acusaciones contra políticos mexicanos, el tema del Mayo Zambada que decías. Entonces, hay una presión muy importante, como no habíamos visto en años, entre México y Estados Unidos, y en este contexto la presidenta decide ir, me parece, para mandar, con el pretexto del fútbol, una señal de cierta normalidad. A ver, yo veo con buenos ojos que haya asistido, igual que tú. Creo que cualquier oportunidad para una pequeña conversación informal entre ambos presidentes es interesante, pero sobre todo porque México se ha cansado de dejar sillas vacías en la escena internacional, claro, en los años recientes, Luis. No hay evento de corte internacional en el que uno se fije, la Asamblea General de Naciones Unidas, el G20, estamos continuamente ausentes, y creo que es importante que asumamos el papel que nos corresponde en el escenario internacional, y si bien aquí se trata más bien de un evento pues de diplomacia pública que tiene enorme visibilidad, pero aún en estos eventos es importante estar. Lo que contrasta es, como decías, que la presidenta no haya estado en la inauguración del Estadio Ciudad de México, porque al final, como coorganizador de esta justa mundialista, la presidenta debía haber estado, sobre todo en la inauguración en nuestro propio país. Pero bueno,
2: veía por igual, ahí el dato que creo que desde 1938, una cosa por el estilo, no acude un jefe de Estado a una inauguración de un mundial en su territorio, ¿no? Pero bueno, decisión de la presidenta al final.
3: Sí, y es un evento que donde él ya va a nombre del Estado mexicano. Ajá. Si no es un tema de una visión política, de un mensaje, o si a ella le gusta o no estar. Es un tema de representar al país que está coorganizando este evento. Pero bueno, al menos sí fue ayer. Y creo también, Luis, que es una señal de que la presión no excluye el diálogo. Ojalá que en medio de todas estas presiones pues siga habiendo diálogo, que es importantísimo, porque hay demasiados intereses de por medio.
2: Dime algo, Brenda. Hay en el marco de esta visita una nota que a mí me voló un tanto la cabeza. No sé si es la manera como se ha cabeceado la nota, no sé si esto sea algo habitual. A mí me parece que no, pero te lo pregunto. Le regresan cartas al embajador Roberto Lasseri. De entrada uno podría decirlo, bueno, a lo mejor es una novatada, ¿no? Cartas además por un tema muy serio, que sí, está en la mesa, el abuso de los policías de ICE, de este grupo cuasi paramilitar, contra connacionales mexicanos. ¿Qué lees en esta forma de hacer política entre Estados Unidos y México, que regresen cartas? ¿Es habitual esto?
3: No es habitual. Nos habla de que la situación pues está tensa. Creo que México lo que intentaba era hacer algo adicional sin tensar la relación con Washington, y entonces manda estas cartas a los centros de detención migratoria de ICE, sabiendo nosotros que al menos 17 migrantes mexicanos han perdido la vida en control de ICE, en estos detenciones o en sus centros migratorios. Y bueno, los últimos han sido especialmente mediáticos, claro, además historias muy dolorosas. Y creo que eso llevó al gobierno mexicano a querer hacer algo, pero quizá lo que faltó es sensibilidad de cómo lo recibiría el Departamento de Estado. Pero lo que no puede México y los mexicanos no podemos ver es que es importante levantar la voz sobre este tema. Es fundamental, son connacionales, es una de las razones de ser del gobierno, pues defender a los mexicanos dentro y fuera de sus fronteras.
2: Ya.
3: Creo que es importante seguir levantando la voz.
2: Lo que hicieron, solo para que nos quede muy claro, es que mandaron cartas directamente a los centros de detención.
3: Es correcto.
2: Porque lo que dice Estados Unidos es: te estás metiendo en mi soberanía.
3: Exactamente. Son unas cartas que se conocen como cease and desist.
2: Ajá.
3: Y que justamente buscaban llamar a estos centros de detención a desistir de estas acciones, decirle a la gente de ICE: tienen que parar con esto, básicamente. Y lo que hace la oficina del hemisferio occidental del Departamento de Estado es, en una reunión, le regresa, así, en una reunión además como un poco de saludo de bienvenida al embajador Lasseri, le regresa estas cartas al embajador diciendo, esa es tarea nuestra, ustedes no le tienen por qué decir a nuestros funcionarios que hagan en su territorio. También hay que decir que el gobierno de Trump ha justificado estas muertes continuamente con la misma versión de las cosas, que sus funcionarios fueron agredidos y que entonces ellos, en respuesta, pues usaron la fuerza y cobraron la vida de estos migrantes. Pero hay muchos testigos que insisten en que no fue así.
2: Oye, pero es que levantemos la voz. Digo, claro que hay que levantar la voz, y ahí están los medios, y ahí está Fox News, y allí hay un lobby que deberíamos de utilizar o de crear para, pues, poder tener una voz como país en los Estados Unidos de Norteamérica. No sé si el canal era mandarle una carta, pues, al centro de detención, en lo que, pues, claramente tú me lo dices, es una falta de sensibilidad de cómo lo podía tomar el Departamento de Estado. Dice la abuelita, el horno no está para bollos, ¿no? No
3: sé, sí, me parece un tanto ingenuo. Sí, eso es lo que me parece que faltó. Yo creo que hay que aplaudir que se tomen acciones en esta agenda, pero faltó sensibilidad de cómo lo iba a recibir la administración Trump. Faltó que nos regresaron las cartas.
2: Pues ahí está.
3: Y no sirvió para gran cosa. Pero creo que sí es importante seguir levantando el tema, porque pareciera que la relación comercial es tan importante que a veces pues eclipsa lo demás y evita que hablemos de temas tan sensibles como este, que son de la mayor prioridad. Cada vida es importantísima, son vidas de mexicanos, el gobierno de México tiene que hacerlo saber. Y ahí también nosotros, no solamente en los medios de comunicación, sino desde diferentes espacios de presión, pues hablar sobre este tema, que es de la mayor prioridad, porque, bueno, pues son historias muy dolorosas. Finalmente ahí se ha convertido casi en una policía militar y pues con muchas historias oscuras, finalmente cobrando la vida de mexicanos, así es que creo que eso es relevante también decirlo.
2: Gracias, muchísimas gracias, Brenda, te mando un gran abrazo y pues te seguimos en tus redes, ¿cuáles son?
3: Claro que sí, Luis, me pueden encontrar en Twitter como @B-Estefan y en Instagram como Brenda Internacionalista.
2: Gracias, gracias. Es Brenda Estefan. Me enlazo con la presidenta de la República, Claudia Sheinbaum. Está hablando justamente sobre su visita a Estados Unidos. Escuchemos.
4: Fuimos el sábado, ¿va? En la noche. Hasta el viernes, la única invitación que había recibido para ir era de la FIFA. Y estaba valorando ir o no ir. Pero había pensado pues no asistir. Y el sábado tuvimos una conversación telefónica con Trump. Y ahí fue donde me dijo, me invitó personalmente. Me dijo, Claudia, ¿vas a venir? Y le dije, bueno, si usted me invita, presidente Trump. Dijo, sí, sí, estás invitada. Ven, vas a estar sentada ahí junto a nosotros. Y entonces dije, bueno, pues hay que ir, porque ahora sí que, como dice el dicho, lo cortés no quita lo valiente. Entonces tomé la decisión de ir rápido con el equipo a ver un boleto. Eso fue el viernes. El viernes fue la llamada para poder conseguir un boleto para ir a Nueva York. Estaba yo en Cancún, entonces la idea era viajar de manera directa. Entonces, pues compramos un boleto de Cancún a...
2: Bueno, pues ahí parte de lo que dice la presidenta de la República desde Palacio Nacional. Regresó en un avión militar, como se puede hacer con los presidentes, con los jefes de Estado. Para eso son los aviones militares. Qué bueno que fue. Dice que Trump la invitó pues prácticamente desde el viernes, o sea, a nada, a unos días, ¿no? A unas horas. Oye, Claudia, ¿vas a venir? No, pues si usted me invita, presidente. Así lo estoy parafraseando tal cual lo que dice la presidenta de la República. No empiecen. Ah, no, pues sí, vente. No, pues llegó. Y se regresó anoche. Por eso está hoy en Palacio Nacional. Habló con Trump el sábado. ¿Tuvo alguna comunicación? Vamos a platicar de esto y tendremos más detalles en un momento aquí en MBS Noticias. Son las 7:45.
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0: 7:45. Vámonos con más información. Le cuento. Ay, más adelante vamos a profundizar en el tema. Muy bonito, jijiji, jajaja, ganó España y sí, Argentina y todo lo que quieras. Que bueno. Pero está muy feo lo que pasó en el México roto. En Zacatecas identificaron ya a 10 víctimas de un, ya le llaman Zacatecaso. En el sábado se encontraron 10 personas asesinadas en los municipios de Pánuco, Zain Alto y Morelos. Los cuerpos fueron localizados en distintos puntos. El tema es cómo encontraron a los cuerpos. Estaban colgados. Y los mensajes iban dirigidos, uno, a Omar García Harfuch, al parecer, decían el señor de la noche, que parece es Harfuch dentro de este léxico criminal. Y el mensaje era muy puntual. Decían en las narcomantas que estas personas habían estado desviando dineros del Estado y echándoles la culpa a el grupo criminal por extorsionarlos. No eran sicarios los asesinados. Estamos hablando de un exalcalde y estamos hablando de empresarios. Empresarios vinculados a los giros mineros y de construcción, y por ahí a alguno, si no me equivoco, a centros nocturnos. Platicaremos de esto con detalle en un momento más, pero sí lo quiero dejar puntual en este momento. 10 asesinados en lo que ya se le llama el Zacatecaso, en algo que ya hacía un rato no veíamos, tampoco tanto. Cuerpos exhibidos. Platicamos de esto aquí en MBS en un momento más. Son las 7:47. Vámonos a una breve pausa. Regresamos con más después de la pausa. David Faitelson.
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10: Te mando un gran abrazo, David Faitelson. Me imagino sigues todavía allá en la Gran Manzana, en Nueva York. ¿Cómo viste la final del Mundial, querido David? Buen día.
11: Hola Luis, ¿cómo estás? Saludos, buenos días para todos. Aquí estamos todavía en Nueva York a punto de irnos. Realmente una final, pues de un solo lado, hay que decirlo. Uh-huh. No fue una final pareja, espectacular, ¿no? Tuvo el mismo tono que la mayor parte de los partidos de este gran evento. Pero bueno, al final yo creo que por lo menos yo estoy tranquilo, porque más allá de que no le iba ni a Argentina ni a España, ganó el mejor, ganó el que fue superior, ganó el que intentó en la cancha superar al otro. Una Argentina muy muy decaída, no sé si en lo físico. Hacía calor en Nueva York, a las 3 de la tarde hora local, caía el sol a plomo. Argentina venía de 7 partidos, el trajín de 7 partidos, con un desgaste físico que incluyó 2 tiempos extras, un desgaste mental que incluyó aquella voltereta de los últimos minutos contra Egipto, el partido también de voltereta contra Inglaterra apenas el miércoles en Atlanta. Y la verdad es que, a ver, antes del Mundial, durante el Mundial y hoy después del Mundial, España es la que mejor juega juega al fútbol, es la que mejor juega al fútbol, lo sabíamos desde el principio. Ayer me decía un compañero, un amigo, me decía, es que le dimos muchas vueltas. Sí, es verdad, le digo, es normal que hablemos de que Francia tenía un gran poderío con Mbappé, con Dembélé, con Doué, con Olís, que era un gran equipo y que era candidato. Soñábamos con que Brasil pudiera reverdecer laureles, la selección de Alemania, siempre es Alemania, Inglaterra con una buena generación, sí, la misma Argentina con Messi, sí. Pero el que mejor jugaba al fútbol y el que mejor juega al fútbol es España.
10: Oye, dime algo, David. Hay varias cosas que me llamaron la atención, además de lo futbolístico, en cuanto al espectáculo en sí mismo. Las pausas de hidratación, el medio tiempo, pues sí fue show, hasta con los Muppets y Justin Bieber ahí, Shakira, Madonna, etcétera. O sea, pues sí, eventazo tipo Super Bowl. El tema de la brutalidad de transmisión que se estaba haciendo a nivel global, pues era el evento que estaba viendo literalmente el planeta entero. ¿Qué viste en todo esto a comparación a los mundiales anteriores? ¿Se parece un poco más a un Super Bowl?
11: Sí, se adaptó a eso. También fue el evento más visto de la historia. Ayer el estadio de los de aquí de East Rutherford registró el boleto promedio más caro en la historia para cualquier evento deportivo. Nunca,
10: del
11: ni siquiera
10: mundo,
11: un Super Bowl.
10: De la historia mundial de siempre.
11: Totalmente, porque fueron el promedio en reventa por el boleto era más de $9,000 promedio, hubo gente que pagó 50 o 100 mil dólares, pero el promedio en reventa era $9,000, mucho más alto que aquel Super Bowl entre San Francisco y los Kansas City Chiefs. Y bueno, a ver, si sí hay adaptaciones, algunas buenas, otras que habrá que estudiar. A mí me gustó el medio tiempo. Me parece que no, el fútbol no puede dar la espalda a lo que es un evento deportivo donde habrá mucha gente que, como los puristas o los que nos apasiona el fútbol, que van al estadio a ver el partido, pero habrá otros que, como pasa en el Super Bowl, que es un atrapa cualquier tipo de público, pues habrá familias y habrá gente que no le interesa el fútbol, pero que va a ver el espectáculo. Entonces, al final del día tienes que contemplar a todos esos clientes, entre comillas, que tiene el fútbol. Pausas de hidratación, habrá que analizarlo, creo que son válidas, justificables, cuando la situación climatológica así lo amerite, porque finalmente se está defendiendo un tema de integridad física, obviamente. Ayer, por ejemplo, jugar a las 3 de la tarde es un crimen. Entiendo que lo hacen porque el horario de televisión europea les permite un tiempo prime time, ¿no? Para que en este caso en España y en el resto del mundo, y sobre todo en Europa, lo puedan ver a buena hora en televisión. ¿Qué más? Las reglas que adecuó la FIFA. Sí, a mí me parece que fue un gran evento en términos generales. Habrá que analizar algunas cosas. Digo, lo único que no me gustó fue incluso ocurrió ayer hasta la ceremonia de premiación. La intrusivo que fue el presidente de Estados Unidos, Donald Trump, en todo el evento, el protagonismo que quiso ejercer, la manera en la cual influyó sobre Infantino en la famosa tarjeta, aquella expulsión del jugador de Estados Unidos, Folarin Balogun, el tema de Irán. Irán fue muy maltratado, más allá de que hay un conflicto bélico, político, de que hay intereses, posiciones, posturas. Este es un evento de fútbol, Irán se clasificó en la cancha e Irán merecía el respeto de la FIFA primero y luego de Estados Unidos, porque si la FIFA le dio el Mundial a Estados Unidos, tenía que haberle exigido, oye maestro, no, Irán clasificó en el campo de juego. Tú, Donald Trump, me tienes que apoyar para que ellos tengan la visa y las condiciones apropiadas para poder venir aquí y jugar el Mundial. La realidad es que Infantino dejó que Trump se metiera demasiado. Y bueno, una escena que lo pinta todo ayer cuando le dan el trofeo a Rodri, se lo da a Trump. Y Trump se le da el trofeo y enseguida se ve en la toma de televisión, simpatiquísimo, una imagen que puede ser simpática, pero es cruel de lo que sucedió. Se ve a Infantino jalando del brazo a Trump para que dejara a los españoles festejar solos.
10: No, se quería meter, es que se quiso meter a todo. La última declaración que da también al respecto del tema que me llamó la atención es que quiere volver a hacer otro mundial, pero que ya no esté ni México ni Canadá, que porque sí, este fue el mejor de la historia y que 5 veces mejor que el anterior, etcétera. Entonces, bueno, pues al final de cuentas es este egocéntrico, este tipo con miras ínfulas de emperador, que pues lo quiere controlar absolutamente todo. Pero, ¿cambia algo para los siguientes mundiales? O sea, ¿o crees que pueda ser simplemente una anécdota histórica, David?
11: No. Yo creo que van a cambiar muchas cosas ya, a partir de este mundial. Los mundiales no van a volver a ser iguales que los conocíamos. Por ejemplo, el número de participantes.
10: Cada vez
11: Luis,
10: más.
11: Que 48 selecciones parecía realmente un número exagerado. Vimos historias fantásticas, entre ellas la de Cabo Verde, un país, una selección que debutaba en la Copa del Mundo, una isla ahí frente a las costas occidentales de África, que apenas supera los 500,000 habitantes, que le sacó un empate al campeón del mundo España y llevó a tiempos extras a la hora subcampeón del mundo Argentina. Entonces son historias buenas, son historias que también tienes que encontrar en la cancha. Vimos a México, lo de México ayer mientras decía Infantino, decía Trump el fin de semana que habría que hacer un mundial sin México y sin Canadá. Yo veía la cara de Infantino y Infantino decía, Dios mío, este hombre no vio lo que pasó en México, porque realmente estoy seguro de que ayer en algún momento aquí en Nueva York habrá dicho Infantino, y si esta final la hubiéramos hecho en el Estadio Azteca, ¿cómo estaría todo perfecto, ¿no? Es decir, tendríamos el colofón en un país de auténtica pasión futbolística, porque aquí en Estados Unidos en Times Square sí había gente con camisetas argentinas, españolas anoche, pero caminas a Uptown unas 10, 12 cuadras y se acabó el mundial. Acabó el mundial. La gente te puede hablar de los Yankees, de la serie con los Dodgers del fin de semana o de los movimientos rumbo a la temporada de NFL. Así es Estados Unidos. En cambio, México aportó la pasión al mundial. Yo sigo realmente impactado por las imágenes que vimos en el Ángel de Independencia, en Reforma, en los días que jugaba la selección, que al final del día lo de la selección fue es una consecuencia de lo que esa selección en algún momento emanó, pero la realidad es que yo vi a un pueblo mexicano dispuesto a celebrar, a ser parte de la fiesta.
10: Ayer mismo, David, o sea, en la Glorieta de Cibeles, una representación muy muy española, ¿no? Aquí en la Ciudad de México, o en el mismo Ángel de la Independencia, había gente que estaba celebrando, y no poquita, digo, ya no los cientos de miles de cuando la selección, pero sí seguía muy, muy activa la fiesta. Déjame preguntarte algo ahí también.
11: Oye, ayer me dice el oído el productor, la transmisión de televisión, manda a la Plaza de las Cibeles que hay una gran celebración. Digo yo, bueno, vámonos hasta la Plaza de las Cibeles en España.
10: No,
11: dice, no, en la colonia Roma.
10: Ahí en la Roma. ¿Qué? Sí, no, ahí en la Roma, ahí en los cafés y en los bares y todo, ¿no? Celebrando maravillosamente. Tú estabas ahí y te quiero preguntar algo porque lo he visto en redes y ya con la inteligencia artificial ya no sé qué creer. Pero cuando entra Trump e Infantino, sí hay un abucheo, ¿no?
11: Sí.
10: Sí, los hay abucharon. Un abucheo
11: que generalmente él a los eventos deportivos donde ha entrado partidos de fútbol americano, también estuvo en el golf, estuvo también en el abierto de tenis de Estados Unidos, siempre se lleva un abucheo. Es el costo político, ¿no?
10: Pues sí.
11: A ver, difícilmente me acuerdo de algún político, bueno, seguramente han existido, pero que no sea parte del escrutinio de un estadio, ¿no? Y bueno, es algo que queda ahí pendiente porque algunos pensábamos que la presidenta Sheinbaum tenía que estar en el partido inaugural, ¿no? Ella no quiso, fue una acción muy loable darle los boletos a alguien más que pudiera disfrutar del evento, pero sí entendemos que siempre los políticos toman cierto riesgo cuando van a un estadio, ¿no?
10: Pues es lo habitual, es lo normal. Yo coincido con lo que señalan muchos analistas también. A mí me hubiera gustado mucho ver a la primera mujer presidenta de este país inaugurando el mundial en el Estadio Azteca, ¿no? Y además pues iba también como jefa de Estado, como fue ayer como jefa de Estado ahí a Nueva York. Pero bueno, pues ya eso no fue, ya se queda ahí en lo contrafactual.
11: Y la verdad yo vi ayer A la doctora Sheinbaum ayer yo la vi muy, muy sobria, muy elegante, sí, sí, como es ella, muy seria, no buscando, obviamente, el otro tipo, pues, el otro tipo. El presidente de Estados Unidos, pues, como siempre, le gusta el protagonismo, ella fue una mujer cauta dentro del evento, no, los protagonistas son otros, hay que entender cuando los protagonistas son, esto no era una cumbre política. Era una final de un evento futbolístico, entonces tienes que rendirte ante los que son los más importantes, que son los jugadores de fútbol, y ella lo entendió perfectamente bien.
10: Oye, David, ¿no están metiendo un poco el fútbol con calzador en Estados Unidos? Me llamaba la atención, digo, es la final, pues, pero pues, veía ahí a Tom Cruise, lo de los Muppets, sí. Hoy veo la primera plana prácticamente de todos los medios internacionales, Washington Post, New York Times, obviamente The Guardian, que sí, pues Gran Bretaña es muy futbolístico, pero pues todos metidos en el tema, con una fotografía de una u otra manera. La del Clarín me encanta, sale ahí Messi con una cara de tristeza, con un dejo de nostalgia, que, híjole, que no puede con ellos, los memes también son maravillosos, pero siento un poco esta cuestión de meter con calzador el fútbol allá en Estados Unidos. ¿Tú qué ves?
11: Sí, mira, ayer me acordaba muy bien la imagen del 94 de en ese estadio, no fue en ese estadio, la inauguración fue en Chicago, pero la clausura fue en Rose Bowl, en Pasadena, y hay una escena, me acuerdo muy bien, de Pelé y Whitney Houston corriendo en la ceremonia de clausura. Uh-huh. Hace tiempo que el fútbol quiere meterse a este mercado, porque es el mercado económico más importante del mundo, ¿no? Y lo vimos, la capacidad de Estados Unidos, que puso su músculo de estructura, sobre todo infraestructura, de estadios de NFL maravillosos. Hemos pasado por Atlanta, por Filadelfia, por Dallas, por Houston, por Los Ángeles, estadios muy, muy, estadios de primer mundo, realmente. ¿Sabes otra cosa que también le imprimió el fútbol a la... Al mundial, el fútbol americano, perdón, la NFL o Estados Unidos, las hospitality, que son boletos que la mayor parte de la gente no, obviamente no tenemos la capacidad de ir a ese tipo de lugares porque cuestan muchísimo, a menos de que tengas un buen amigo que te regale un boleto, pero son lugares donde la gente llega y hay un banquete y un salón y un bebidas ilimitadas, comida al más alto nivel, y enseguida pasan al palco a ver el partido. Entonces hay gente que lo puede pagar en la NFL, eso es muy común, y también se lo aportó al fútbol. Pero mira, yendo a tu pregunta, sí, el fútbol se quiere meter en Estados Unidos porque aquí hay dinero, hay economía, eso está claro, y también el fútbol, lo dijo Trump, dijo que quería un mundial sin México y sin Canadá, pero dijo, ¿y qué tal un mundial con China? Allá van.
10: Sí, claro.
11: La voz de Infantino dice, yo no he podido entrar a China con el fútbol, yo no he podido entrar a la India con el fútbol. China es un mercado apetecible para la FIFA y no ha podido sembrar la semilla todavía para que germine con un, ¿tú te imaginas un campeonato mundial en China en estos momentos? Pero el chino no ha podido tomarle gusto por el fútbol. Entonces yo creo que sí, obviamente la FIFA va a los mercados más impactantes en lo económico, y por eso ha venido a Estados Unidos, o insiste en Estados Unidos.
10: David Faitelson, te mando un abrazote, gracias por este enlace, y pues te esperamos acá en México. Mil gracias.
11: Un abrazo, que estés muy bien, Luis, saludos para todos.
10: Gracias, son las 8:07, regresamos.
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1: Continuamos con más información vial. Norte. Hay tránsito fluido en ambos sentidos de Avenida Río de los Remedios, entre la vía Morelos y Avenida León de los Aldama. Sur. Moderada la circulación en ambos sentidos de Calzada de Tlalpan, entre Calzada Acoxpa y Calzada Taxqueña. No te detendrás, pero si buscas otra opción, puedes tomar Avenida División del Norte. Oriente. Constante el avance sobre Avenida Luis Méndez, desde Canal de San Juan hasta Avenida de las Torres. En breve, más información vial. 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
2: Primeras planas. El Universal.
3: Rufo es dirigente de una organización criminal, acusa a FGR. Según la orden de aprehensión contra Ernesto Rufo y otras 24 personas, la FGR lo considera un dirigente dentro de una organización criminal con dominio funcional del hecho. Rufo se benefició con transferencias por 18 millones de pesos. Ingemar movió 163 carrotanques hasta con 100 mil litros de hidrocarburo que no fueron declarados.
2: Milenio.
3: Estados Unidos exige fortuna del Mayo y olvida a víctimas y daños aquí. Fiscales solicitan al juez Brian Cogan que todo quede bajo control de Washington para frenar cualquier reclamo legal desde México. El capo escuchará sentencia hoy en un tribunal de Nueva York.
2: Reforma.
3: Va FGR tras gasolineros. Acusan lavado de dinero y defraudación fiscal. Implican también a coahuilenses en comercialización de huachicol.
2: El Financiero.
3: Preparan México y Estados Unidos ronda de negociación. Oficina del Representante Comercial de Estados Unidos. Bilateral de esta semana buscará avanzar en acero, aluminio y automotriz.
2: El Economista.
3: Estados Unidos captó casi 80% de la inversión automotriz en América del Norte. Hoy inicia la primera reunión tras la decisión estadounidense de no renovar el T-MEC con la industria automotriz como eje central.
4: Ocho de la mañana con 11 minutos. 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Las 8:12.

0: El 18 de julio, hace un par de días, en Zacatecas se registró una de las jornadas más violentas en lo que va del año, en lo que va de la historia. 10 homicidios, ya se le llama el Zacatecazo, ocurridos en distintos hechos en Pánuco, Morelos y Zaín Alto. Entre las víctimas, un exalcalde, funcionarios municipales, empresarios y un productor ganadero. Los cuerpos fueron abandonados en diversos puntos del estado, 4 colgados de un puente vehicular, el resto aventados, abandonados en carreteras y en caminos. La causa de muerte, estrangulamiento, 2 más por impacto de proyectil de arma de fuego. Todo al parecer vinculado a Fresnillo. En este momento le aprecio mucho a Norma Galagarza, ella es periodista de Zacatecas, directora del portal La Cueva del Lobo, que me tome la comunicación, pero te agradezco doble, triple, si me permites, Norma, por el trabajo que están haciendo los colegas periodistas allá. No la tienen nada fácil, como no la tienen nada fácil en varias partes de la República. ¿Qué valía? ¿Qué compromiso al final de cuentas? Porque si bien esto no le gusta a mucha gente, si bien esto hoy conscientemente hay gente que inclusive cierra los ojos o se tapa los oídos, es algo que se tiene que informar. No es normal que haya cuerpos colgados en los puentes de los estados mexicanos. Si algo así ocurriera en Francia, ya me imagino lo que estaría pasando, ¿no? Y en Zacatecas ocurre. Y gente como tú, valiente, lo reporta. Te mando un abrazo con admiración de verdad, Norma. Buen día.
1: Muy buenos días, Luis. Pues sí, a pesar de que ya teníamos algunos meses con este gobierno que nos presume que ya logró la pacificación, porque habrás de recordar que al inicio del sexenio, pues disparó la violencia. La particularidad del hecho que ocurrió el pasado sábado es que 6 de las víctimas eran empresarios, eran constructores y líderes ganaderos, y el motivo, como confirmó la Fiscalía General, fue la extorsión. A la mayoría de ellos se los llevaron a la fuerza de sus domicilios. Eso fue lo que reportaron diferentes medios locales. El exalcalde de Sombrerete se lo llevaron, lo sustrajeron la madrugada del pasado sábado, rompieron la puerta de su domicilio, y lo mismo pasó con los empresarios que vivían algunos en Fresnillo. Uno de ellos era un dueño de un bar conocido. Las 6 personas eran muy conocidas por la comunidad. Hay otra persona de un municipio que se llama Jiménez del Teul. Esta persona era líder ganadero y la misma historia. La misma fiscalía reportó que las 2 personas que eran funcionarios públicos del municipio de Fresnillo, de que ahorita en este momento lo lleva el Partido Revolucionario Institucional,
0: el PRI,
1: a ellos los ligó, dijo que tenían colusión con el narco.
0: Ya.
1: Tan solo ellos 2, y las otras 2 personas, porque recordemos que fueron 10, eran originarios del estado de Durango.
0: ¿Por qué el hecho de irse contra empresarios en particular? Está el tema de la extorsión, pero me llaman la atención las narcomantas. Esto que está dirigido, entiendo, al señor de la noche y de la federación, entendiendo al señor de la noche como García Harfuch, creo, y el señor de la federación como el titular de la Sedena. El mensaje dice: señores, ustedes saben de qué se habla, el mensaje es claro, dejen de hacer películas y crucificar gente inocente si no quiere que los expongamos. Hay otro también en donde mencionan: nuestros respetos a ustedes por su gran trabajo, o sea, refiriéndose a los funcionarios federales. Fuera bueno y de la manera más atenta que le dieran una checada con su personal de confianza a las corporaciones locales. Así se darán cuenta de la realidad para que no lleguen las novedades como teléfono descompuesto, o para que no digan que nuestra organización roba y extorsiona, porque es totalmente falso. Es aterrador ver estos mensajes, ver los destinatarios a los cuales están enviados, pero pues el hecho de que no son sicarios, no son necesariamente grupos rivales los que vimos asesinados, Norma, ¿por qué este cambio o no es un cambio?
1: Y es un cambio porque la dinámica que habíamos visto desde el 2021, acrecentada con el cambio, la transición de gobierno, pues era que, eran dos, una pugna entre grupos criminales. Ahora, esos territorios ya están dominados por un solo grupo criminal, donde el cobro de piso y la extorsión se han hecho, han incrementado. El grupo anterior que estaba ahí tenía otro tipo de dinámica, o posiblemente estaba concentrado en una guerra contra estos que estaban llegando. No sé si conocerás el mapa, pero donde ocurrieron estos hechos es lo que conecta Zacatecas con Durango. Ya. Viene Sombrerete, viene Zainalto, hasta Fresnillo. Uh-huh. Ese es el corredor que registró estos lamentables hechos. Y los empresarios son de esa región. Uh-huh. Entonces, pues esto nos habla de otro tipo de dinámica que está cambiando. Hablamos también de un grupo criminal que está acusando desde hace tiempo, que está acusando colusión de autoridades.
0: Ya. Yeah.
1: Y creo que ese es al final uno de los fondos, de lo que está pasando.
0: ¿Hay miedo, Norma, entre la sociedad? No te pregunto a ti y a los colegas periodistas, pero ¿hay miedo entre la sociedad después de ver estos cuerpos, después de ver un gobierno que también presume que ha disminuido la violencia, después de ver una familia como los Monreal, que están más preocupados en ver quién será el sucesor que en proteger a su población? ¿Hay miedo?
1: Claro que sí. De hecho, estos hechos impactaron mucho porque, como te comenté hace un momento, las personas eran muy conocidas por la comunidad, incluso son de Fresnillo, pero eran muy conocidos aquí en la capital. En la zona, en esta región, eran personas conocidas. Entonces, también eso impactó mucho porque la mayoría de la gente los conocía como, a ver, okay, ese es un empresario, gente de bien, por así decirlo, y eso impacta mucho porque hace pensar a la población, okay, pues estoy en riesgo, ¿verdad? O sea, nadie me está cuidando, ya no es como que una pugna entre grupos criminales, ya esto uh-huh. está involucrando a gente de la sociedad.
0: Estos empresarios ligados a temas de construcción, creo que uno estaba ligado a un asunto de un centro nocturno, otros ligados a temas mineros. Entiendo por el asunto de no pagar extorsión, por no pagar derecho de piso.
1: Según la fiscalía, pues esas son las líneas de investigación. Ya. La fiscalía ayer se reunió secretario de gobierno, Rodrigo Reyes, con el fiscal general, que es Cristian Paul Camacho Osnaya, y el secretario uh-huh. de Seguridad Pública, Medina Mayoral, para dar cuenta de los hechos. Uh-huh. Y la verdad es que la versión oficial pues fue muy escueta. Ellos comentaron más cómo fueron encontrados los cuerpos, lo que comentabas al inicio uh-huh. sobre que 8 fueron asfixiados, 2 con arma de fuego.
0: Sí.
1: Entonces dieron demasiadas generalidades, uh-huh. pero no ahondaron en porque no hicieron conferencia, no quisieron que les preguntáramos. Hicieron un video que subieron en redes uh-huh. sociales y fue todo. Realmente se protegieron así de cuestionamientos, que los pudieran sacar de la zona de confort. Entonces, pues quedaron con nos dejaron con muchas dudas. Y siento que están manejando el tema demasiado hermético porque pues, uh-huh. al final es muy delicado.
0: ¿Cómo no?
1: Por el hecho de todo lo que involucra, todo lo que viene un proceso electoral, y aparte hay gente que menciona, a ver, el exalcalde era del PRI, uh-huh. Los dos funcionarios son del PRI.
0: Ya.
1: Y se atreven a sacar conjeturas de que es una amenaza previa contra partidos políticos. Incluso los líderes de partidos, la oposición fijó posturas así en ese sentido de que a ver qué está pasando. Nos está, la delincuencia está alcanzando a nuestros militantes. Y creo que también eso está poniendo el ambiente muy tenso acá en Zacatecas.
0: Ya.
1: Pues por la sucesión.
0: Vamos a estar bien atentos. Norma es Norma Galarza.
1: Galarza. Mi apellido es Galarza.
0: Galarza, perdóname, tenía aquí mal el dato. Perdóname, Norma, una disculpa. Norma, perdóname.
1: Galarza.
0: Muchas gracias, muchísimas gracias por estar hoy aquí con nosotros, por compartirnos esto, pues que está viviendo el estado y estamos en comunicación sin más oportunidad. Gracias, Norma.
1: No, gracias a ti, que tengan buen día y un saludo a tu auditorio desde Zacatecas.
0: Gracias, gracias, Norma. Me enlazo con Mario Padilla, es nuestro corresponsal. ¿Qué dicen las autoridades por allá? Mario, buen día.
2: Luis, buenos días. La Fiscalía General de Justicia del Estado de Zacatecas confirmó el hallazgo de 10 personas sin vida en los municipios de Morelos, Pánuco y Zainalto. Esto ocurrió el sábado y lo informó el secretario general de Gobierno, Rodrigo Reyes Muguerza, al tiempo que anunció un despliegue operativo para reforzar la seguridad y dar con los responsables.
3: Hasta el momento, también a partir de la sesión del Grupo de Inteligencia Operativa, estamos en condiciones de informar que 9 de los cuerpos que fueron localizados esta mañana han sido ya identificados. 8 son originarios de Zacatecas y 1 de Durango. 2 de las personas que lamentablemente perdieron la vida se registran como funcionarios públicos del municipio de Fresnillo.
2: Las autoridades del Estado, de la Federación y el Ejército Mexicano activaron un operativo en los 3 municipios y el Grupo de Inteligencia Operativa sesionó para coordinar la investigación. Los cuerpos fueron encontrados en 3 puntos distintos: 5 en las inmediaciones de la Unidad de Medicina Familiar número 3 del IMSS en el municipio de Morelos, 4 colgados de un puente vehicular en la comunidad de Pozo de Gamboa, en Pánuco, y 1 más a un costado de la carretera federal 45, municipio de Zainalto. Horas más tarde se identificó a las 10 víctimas, todos hombres, 8 originarios de Zacatecas y 2 de Durango. Entre los fallecidos se encuentra Ignacio Nacho Castrejón Valdés, empresario de la construcción y expresidente municipal de Sombrerete durante el periodo 2016-2018. También fueron identificados Fidel Alvarado de la Torre, secretario de Desarrollo Social de Fresnillo, y Jesús Gerardo Muñetón Hernández, integrante del Departamento de Protección Civil y Bomberos de Fresnillo. También se identificó a José Armando Ledesma Campos y Armando Ledesma Aguirre, empresarios, al exregidor de Janatlán Durango, Andrés Vázquez Gurrola, al ganadero José Ángel Valdés Rivera, al constructor Fernando Robles de la Torre, a Juan Carlos Bermen Guerrero y a Jesús Daniel Rivera Sandoval. El Ayuntamiento de Fresnillo lamentó el asesinato de sus 2 servidores públicos. En un comunicado al presidente municipal, Javier Torres Rodríguez, solicitó el esclarecimiento de los hechos y la detención de los responsables. Con este hecho, Zacatecas registra nuevamente el abandono de cuerpos en un puente vehicular, en el caso concreto, una acción que no se documentaba desde el 2022. Hasta aquí el reporte.
0: Gracias, muchísimas gracias. Es Mario Padilla, ya en Zacatecas también. 8:25. El secretario de Seguridad, Omar García Harfuch, acaba de reportar en su cuenta de redes sociales que en Mazatlán, en Sinaloa, personal de la Secretaría de Seguridad Pública detuvo a Janero Van N. Es un ciudadano norteamericano.

0: Perfecto. Son las 8:26. Hay otro tema del México roto que le quiero compartir el día de hoy. Una menor de 13 años de edad, identificada como Dafne Zapata Quintos, murió durante un campamento de verano organizado por la Academia Militarizada Duenitz, esto en la ciudad de Madero, Tamaulipas. Esto está siendo investigado por la Fiscalía General de Justicia del Estado bajo el protocolo de feminicidio. Tengo en la línea a la madre de Dafne, Alejandra Quintos. Gracias, señora, por tomarme la comunicación. ¿Cómo está? Buen día. Se cortó la llamada telefónica, ya sabe.
1: ¿Escucha?
0: Ahí está. ¿Me escucha? Bueno, bueno. Perdóneme, señora, perdóneme, una disculpa, tenemos aquí problemas técnicos. ¿Me escucha?
1: Sí. Sí, claro, lo escucho como con eco, pero sí lo escucho. Buen día, Alejandra Quintos Martínez.
0: Gracias. Buen día. Gracias, señora, muy buenos días. Cuéntenos un poco qué pasó con Dafne.
1: Ok. Te lo voy a resumir un poco. Te doy esta nota.
0: Ajá.
1: Porque han sucedido cosas terribles aquí en esa academia y en otras academias militarizadas. Pero mi hija iba a un campamento, el cual duraba un mes, y ella iba a ir de lunes a viernes, y sábado y domingo regresaba a Mante, porque yo no soy de Madero. Entonces vengo, la llevo en excelentes condiciones de salud. Mi hija es una niña deportista, gimnasta, reina de su academia de gimnasio, una persona que tiene buena salud, es deportista, es estudiosa, y vengo y la llevo ahí porque me dicen que hay actividades de rappel, de defensa personal, un montón y sinfín de cosas, y le dije, mira mami, no, pues vengo, la dejo el lunes 13 de julio, y para el día martes, yo decía que martes, pero es el miércoles donde me habla la oficial Estrellita y me dice, te hablo para decirte que la niña durante las actividades físicas viene y se desvanece hacia el frente, no mete las manos y se abre un poquito el labio, pero por lo mismo, pues porque cae de boca. Y yo dije, obvio, sí se lo abre porque mi hija tiene brackets, ¿verdad? O sea, no abierto para sutura, pero hinchado, ¿verdad?
0: Ya.
1: Le dije, bueno, mándeme foto. Mira, ahorita te voy a mandar foto de la receta médica, ya fue a similares. Ya la llevé, claro, con tu consentimiento, está un poco deshidratada, lo que lo hizo que se desmayara hacia el frente, se desvaneciera, y no metiera las manos, fue que se le bajó la presión. Le dije, se le bajó la presión, le dije, a lo mejor le falta poquita azúcar, ¿verdad?
0: Okay.
1: Y me dijo, no, pero mira, ahorita ya la tengo acostadita, le estoy dando su medicina, su desinflamatorio cada 4 horas, y le estoy dando suerito. Le dije, pero pásamela, dijo, no, en la educación militarizada tienen que quitarse del yugo de mamá y formarse como ciudadanos independientes. Le dije, bueno, pues mándame una fotito. Bueno, me manda la foto, y por llamada normal fue mi insistencia, es cuando Estrellita, la oficial a cargo de femenil, porque hay niños y niñas, femenil y varonil en esa misma institución, y ya me manda el video de, hola mami, estoy bien, no ando en modo reina. Y yo dije, okay, y me dice, no, mira, la niña, y luego me volvió, yo le marcaba cada rato, ¿verdad? Porque siempre me está diciendo ya, no, aquí la atención es personalizada.
0: Ya.
1: Y entonces, porque es particular, le dije, oye, ¿cómo sigue la niña? Le marco en la tarde-noche.
0: Ajá.
1: Me dice, bien, de hecho, ahorita comió muy bien, ya le di su medicina, todo bien. Entonces, para las 8 que le marco, me dice, oye, ¿cómo ves? ¿Ya retomaste la decisión de que estudiara secundaria? Le dije, oye, es que ya nada más va al campamento.
0: O sea, nomás iba a ir unos días. O sea, iba a ir tres, 4 días.
1: Sí, nada más iba a ir un mes. Ella no pertenecía a esa institución. Ya. Ella está acá de Mante, de la secundaria número 3. Yo la llevé por las actividades extracurriculares.
0: Sí, el campamento de verano, por las vacaciones.
1: Como rap, el defensa personal, acondicionamiento físico. ¿Sí me explico?
0: Y lo que estaban haciendo con ustedes, tratar de venderle, perdón ahí el verbo, pero creo que es lo que estaban tratando de hacer, pues que ya se cambiara de escuela, que fuera la secundaria militarizada.
1: O sea, okay. Chingue, chingue, friegue y friegue, con perdón tuyo
0: sí,
1: de
0: dígalo.
1: La palabra.
0: Ajá. Ahora.
1: Discúlpame, yo no, Estrellita, yo no tengo para pagarte. Ya. Lo que cuesta tu escuela por mes, dices que vale 50,000 al mes, pero si yo, no, como pues, tú eres una mujer luchista que apoya las nobles causas, como tú siempre me has dicho, Alejandra,

0: porque te hacen una entrevista previa.
1: Sí.
0: Te lo dejo en 20 por mes. Le dije, es que no puedo, yo vivo al día, yo soy
1: No, pues no,
0: comerciante,
1: no
0: vendo
1: da.
0: ropa.
1: No da, y además, pues no era tampoco esa la intención. O sea, iba a un
0: Y
1: campamento de verano
0: así
1: en esta
0: es,
1: academia
0: y bueno.
1: militarizada Dönitz en la ciudad de Madero. Ahora, déjeme abundar un poquito en esto, señora. Le dicen, se cayó Dafne,
0: No metió las
1: no
0: manos
1: metió
0: y
1: las
0: se fue
1: manos,
0: de
1: lo cual
0: boca.
1: pues puede ser normal. O sea, al final de cuentas estamos en una academia militarizada y ahí va a hacer eso, rapel, defensa personal, etcétera. Bueno, puede pasar, graban un video, dice, ok, la niña está bien, pero tiene que estar alejada del yugo de la mamá porque esto es militarizado, ok. Y luego, ¿qué pasa?
0: Yo vengo y le hago una llamada el jueves. Bueno, todos los días estamos hablando. Tengo el registro de las llamadas y de mensajes con estrellitas. Y estaba Yemima, la que es la segunda de ellas, siempre con mi hija, entre las dos, y los hijos de Estrellita, y ahí es pura familia, ya vinieron saliendo las cosas por, no por mí, porque eso está en redes. No quiero entorpecer
1: La
0: la
1: investigación.
0: investigación, pero eso está en redes y los mismos alumnos lo han dicho abiertamente en entrevistas a medios de comunicación. ¿Sí? Esto que estoy diciendo no es de... Es por propia boca de los alumnos. Y le voy a contar todo con lujo de detalles. Porque yo sé que usted me va a dar la difusión y la justicia por mi hija y por todos los que han sido maltratados
1: Dígame,
0: en
1: señora.
0: cualquier academia militarizada, sea particular, sea de gobierno, no más novatadas, no más, no sé cómo decirlo, torturas y tormentos. Es un feminicidio.
1: ¿Qué pasó?
0: Ella tragó agua, tiene golpes, tiene muchas lesiones, mi hija. Y violencia psicológica, porque le echa en cara y dice ella en el video. ¿Qué fue lo que dijo? ¿Usted vio el video?
1: Sí, ahí
0: ¿Me
1: está.
0: puede decir lo que dijo?
1: No, ahorita lo ponemos aquí. Dígame, señora.
0: ¿Qué dijo? Mami, no ando en modo reina, estoy bien. O sea, ¿por qué dice eso? ¿Por qué? ¿Por qué dice eso? Porque 3 días antes yo fui personalmente a ver las instalaciones. 2 días antes, 5 días, yo estuve viendo la página con muy buenas reseñas. Yo fui personalmente, me hicieron una entrevista que porque no cualquier alumno entraba ahí, que no fuera viciosa, que no, si no tenía, me preguntaba ella que si no se drogaba o que si no vapeaba o que si no era una niña problemática. Le dije, mire, está en la adolescencia. Claro que a veces le hablo y no viene al primer llamado. Claro que a veces pues no quiere que la abrace, a veces sí quiere, cuando quiere que le compre algo. Pues es adolescente, 13 años, ¿verdad? Le digo, pero algo así que cometa falta o que robe o que eche mentiras, le dije, jamás. Ah, sí, porque aquí siempre tiene que andar bien aseada, le vamos a enseñar a lavar su ropa, aquí está el área de cocina, estos son laboratorios, estas son nuestras aulas escolares, este es nuestro equipo para hacer ejercicios, me enseñó pesos, me enseñó los baños, los dormitorios separados, que ella de hecho descuidaba mucho su aspecto físico, y que ella veía que yo era una mujer que cuidaba mucho eso. Dice, mira, tú andas con el pelo bien pintado, mira, yo recuerdo mucho esa frase, yo ni pintura me he echado en el cabello, no porque no tenga parafalda, sino porque yo me desvelo día y noche salvaguardando la seguridad de las niñas de aquí, de las niñas de aquí. Y no, aquí yo estoy, ellas están cocinando y yo estoy a un lado de ellas. Ellas están bañando, pero de la puerta para allá es de ellas. Aquí están, me enseñó dónde guardaban su ropa, dónde lavaban su ropa. Me pidió tendederos, me pidió cubetas, me pidió dos baldes grandes para que ella lavara su ropa, me pidió jabones, todo yo surtí uniforme para el puro campamento. Entonces yo le dije, ella nomás viene de lunes a viernes y los sábados y los domingos regresa amante. Sí, está bien. Bueno, para no hacértela tan larga, el video de la supuesta caída hacia enfrente, pues yo dije, obvio, inflamación, ¿por qué? Porque la niña, pues si te vas de boca, ¿qué es lo primero que cae? La nariz, la frente y la barbilla, ¿no? O sea, pues es un golpe y aparte está muy blanca. Yo dije, no voy a exagerar esta vez porque soy mamá aprensiva, ¿verdad? Sobreprotectora. A esa niña no le faltaba nada, señor, es mi única hija. Yo nomás vivo y trabajo para ella. Yo no tengo esposo, no tengo novio, no tengo nada más que ella, mi motor. La luz de mis ojos desde que nací el 10 de septiembre del 2012 y se me va el 17 de julio. del 2023, violentada, abusada, humillada, durante 4 días sin parar, día y noche, señor.
1: Lo siento
0: Día
1: mucho,
0: y
1: señora.
0: noche.
1: De
0: Y
1: verdad
0: la
1: lo siento.
0: última llamada que recibo es el jueves y me dice, ahora dame dos, porque se acuerda que le mandé el video y la niña ya estaba enclimada, no sé cómo.
1: Se cortó la
0: Déjame,
1: comunicación.
0: dice, las 2 horas.
1: Ya.
0: Dice, y le di un poco de tos, pero ya le estoy dando histiazid y nada más quiero que me dé la pauta para darle un tecito calientito y se le
1: Ya.
0: quite la tos. Le dije, ah, claro, sí, no es alérgica a nada, dele el té, el Teraflu, y que ya no traiga tos. Dice, no, pero mira, ya está bien, hoy se comió.
1: Ya. Señora, ¿qué le dicen las autoridades después de todo esto? Entiendo su dolor, de verdad, lo siento
0: Las
1: muchísimo.
0: autoridades no tienen ningún detenido hasta el día de hoy. Ellos andan libres.
1: Ajá.
0: No estaba de ellos de era nada más estaba la carroza que sale en la transmisión que hice así,
1: Ajá.
0: porque ya yo le cuelgo ya la llamada a las 11 y para las 11:40. Haz de cuenta que la llamada ya me la hace a las 11 de la noche, 11 y media, le cuelgo más o menos.
1: Ajá.
0: Me regresa la llamada y me dice, señora, comuníquese. Pues que Daphne se estaba bañando sola. Ah, pero primero ella la metió a bañar porque de esa tos,
1: Ya.
0: de ese mismo día jueves, la niña estaba vomitada y orinada, me dijo. Y que Daphne le dijo, sí, báñame. O sea, que le dio autorización porque le daba mucha confianza y que hasta le llegó a decir mamá, que la veía como una mamá porque la cuidaba y la consentía pues más que yo, porque yo me fijaba mucho en el trabajo y la dejaba en rato sola y que ahí ella se sentía protegida, salvaguardada, que ella ya no tenía miedo. Son las declaraciones que me hizo Estrellita 10 minutos antes de decirme que se había desvanecido sola en el baño, porque ella se volvió a meter a bañar, pero ahora sola por su propio pie. Y
1: Ya.
0: que se cayó y me pasan un supuesto, escúchame bien y que se quede esto bien grabado, un supuesto hombre de protección civil y me dice, señora, estoy aquí, soy protección civil, la niña ya no tiene signos vitales. Le dije, ¿qué? Llévala al hospital, o sea, a mí no me caía el 20, 11:45, 11:40. Le dije, ¿cómo que no tiene signos vitales? No, ya está muerta. Y Estrellita, la oficial, grita, ¡ay, no puede ser! Yo daría mi vida por ella. Le dije, ya te había pasado esto antes. Le digo, dime qué hago. Ay, está muerta, vente, Alex. Ven, por favor, le dije, yo no sé manejar carretera. Ahorita le digo a mi mamá, ahorita llego, le hablo a mi familia. Y de todo el camino yo fui llamando 911-066, 911, me colgaba las llamadas. Quisiera creer que era por la carretera, 066.
1: Ya.
0: No entraban. Llegué sola con mi hermano Raúl Quintos, mi mamá Laura Martínez, mi hermana Dasha Yalín. Mi mamá entró por la niña. Yo me quedé afuera haciendo la transmisión, dije, porque donde yo entre, estos me van a amenazar, me van a torturar, y o me van a hacer algo, porque cómo se va a morir una niña sana, que tiene condicionamiento físico, que ha sido una niña en excelentes condiciones de salud, y en 4 días la matan, porque la mataron. Sumersión, homicidio, feminicidio, tenía agua en la tráquea, en los pulmones, las lesiones, y más cosas. En 4 días, y aquí no hay ningún detenido, yo ya levanté la denuncia. Las autoridades nada más, mi gobernador no hace nada, no me ha dado la cara, Claudia Sheinbaum, una entrevista, no anden ahorita en otras cosas. Ahorita es Daphne, ¿cuántos nombres no hay de niñas desaparecidas, torturadas? Y hombres, ya declararon el día que yo levanté la denuncia, hombres que han pertenecido a esa escuela. Niños, salvó mi hija muchas vidas.
1: Gracias, señora. Tengo un
0: Ay,
1: problema por el tema de
0: discúlpame.
1: radio. Nuestro tiempo, quería de verdad conocer de viva voz este testimonio. Yo le quiero decir algo, no lo vamos a soltar. Vamos a estar muy atentos de esto que está sucediendo.
0: Por favor, que valga la pena. No, así como luchó mi vida, mi hija, hasta el último día de su vida, para que yo llegara por ella. Así vamos a luchar nosotros como medios, como sociedad, hasta el último día, para que todos los que tengan que caer, caigan, hasta donde tope.
1: Gracias, señora. Es la señora Alejandra Quintos, es la mamá de Daphne. Le mando un abrazo y bueno, pues Siento mucho
0: todo lo que ocurrió. Difusión y justicia.
1: Claro, señora.
0: Únanse todas las mamás. Hoy hay una marcha a las 6:00 p.m.
1: Uh-huh. ¿En
0: Hoy
1: dónde?
0: Hay una marcha por mi hija para que asistan gente de Tampico, de Madera, de Altamira, gente que se pueda arrimar ahí. Les voy a dar ahorita rápidamente.
1: Uh-huh.
0: Hoy a las 6:00 p.m. Escríbelo, por favor, para que lo repitas en tu radio. Uh-huh. Por favor, te lo suplico. No se quede esto así. Van a hacer una marcha organizada por la gente de Tampico, Madero. Justicia por darme.
1: Gracias,
0: justicia,
1: señora.
0: Por darme. Lugar,
1: gracias.
0: Avenida de la Industria Altamira, altura de Home Depot.
1: Ahí está.
0: Te lo vuelvo a repetir. Lugar, Avenida de la Industria Altamira, altura de Home Depot. Hoy a las 6:00 p.m.
1: Gracias,
0: llevarse,
1: señora.
0: Una playerita blanca, o no importa cómo vayan, alcen la voz todos, todos. Todos. Justicia para Daphne.
1: Vamos a seguir de cerca este caso.
0: Dios
1: es Alejandra.
0: Bendiga. Gracias por tener el valor.
1: Gracias a usted.
0: La voz de todos los niños y niñas.
1: Gracias, señora. Gracias.
0: Perdón.
1: No, lo entiendo. Gracias, señora. Lamento mucho esto. Es difícil lo que vivimos en estos momentos. Pinche país. No, ya en serio. Perdóneme. Sí, ya, perdón, pero... Pinche país. Oye, no quería yo interrumpir a la señora, perdón, acaba de perder a su hija. A una chica adolescente que hacía deporte y que haciendo un esfuerzo la mandó a una academia militarizada porque la niña pues, le llamaba la atención el rapel, porque le llamaba la atención la defensa personal. No la secuestró el narco, como pasa en este país. No la secuestró tampoco un policía, como pasa en este país. No. Fue una negligencia de una academia militarizada que se supone tiene los papeles en regla y que ya ha tenido antecedentes de abusos de niños. ¿Y qué va a pasar con la escuela? Nada, porque no pasa nada en este país. Porque ya se nos hace normal esto, porque, se murió otra niña. Pues sí, se murió otra niña, se muere en un friego. ¿Usted quiere ese México? O sea, ¿de verdad? ¿Tiene sentido? Se lo digo en serio. No sé cómo se puede aceptar esto como una normalidad. Quizá lo más fácil es seguir los consejos de quien ha decidido cerrar los ojos y taparse los oídos. No te enteres del pinche país. No pasa nada. 10 colgados en Zacatecas. ¿Le parece normal? Una chavita, Daphne, que vive con su mamá soltera, que está haciendo todo por sacar adelante a su hija. Y la manda a una academia de campamento de verano. Detenidos, cero. Ya, ¿no? No. ¿Se le hace normal esto? Perdóneme, pero... No es normal. ¿Quiere este país así? Porque ya estoy escuchando las estúpidas maromas de los políticos de cuarta. Ábrele carpeta de investigación y a ver qué sucede. Y la tragedia va a ser otra al rato, y otra al rato, y otra al rato, y otra al rato. ¿Podemos ser tantito empáticos y entender el dolor de una señora que acaba de perder a su hija? No manches. Perdóname, de verdad, perdón, quiero conocer su opinión. No doy crédito que eso ya pase así de manera normal. Otra tragedia más. Ahora por una niña que fue enviada a una academia militarizada. ¿En dónde está seguro, no? No lo entiendo. De verdad que no lo entiendo. ¿Usted sí? Por favor, explíquemelo. ¿En qué momento normalizamos el infierno? Yo ya no lo entiendo. No sé si de pronto ya me rebasa, se lo digo con el corazón en la mano, perdóneme. ¿Pero normalizamos ya el infierno? ¡Ay, ahora qué tenemos! ¡Ah, pues ahora una niña que se murió en una academia militarizada! Después de 10 colgados en Zacatecas. ¡Ah, órale, chingo! ¡Ah, qué padre! ¡Órale! ¿Y mañana qué? Otra masacre, ¿no? Total, está normalizado. Déjame, voy a una pausa. Tengo muchos comentarios aquí en mi WhatsApp, 5640-05-125, 5640-05-125. Claro, y por imbéciles como tú que me estás escribiendo, es que yo creo que estamos así. Claro, habla de Rufo, ya hablé de Rufo. Y esto no es politiquería. Es una señora que le duele la muerte de su hija. Y tú todo lo politizas. ¿O qué? ¿También es culpa de Calderón el tema de la niña? A pejecito cabecita de algodón no hay que tocarlo, ¿no? No inventen. No inventen. Seamos ciudadanos, dejemos de ser súbditos. 564005. A la gente no le interesa su propia gente, ellos quieren su lana. Nada más la lana del bienestar, después que les desaparezcan a los suyos. Ya hay certificado, una de las señoras que estaba ahí se desapareció y hay post de búsqueda, la dejaron ir. Primero que nada, me gusta mucho lo que dices, valiente. No, gracias por el mensaje. Comparto tu opinión, pinche país. Sí. Perdóname, no se me hace normal. A mí no se me hace normal. Me voy a una pausa, no me tardo, 8:48.
2: En un momento

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10: Ocho con 51, Diana Alcaraz es nuestra jefa de información. ¿Cómo estás, Diana? Buen día.
11: Hola, Luis, ¿cómo estás? Un saludo a ti, un saludo a todos los que nos ven y nos escuchan. Y vámonos con información porque la presidenta Claudia Sheinbaum reveló hace unos minutos que tuvo la oportunidad de hablar con funcionarios del gobierno del presidente Donald Trump y con el propio mandatario estadounidense de temas comerciales. Todo esto durante la clausura del Mundial 2026 que se realizó allá en Nueva York.
12: Tuve oportunidad de hablar con algunos secretarios del gobierno del presidente Trump, que también estaban ahí, los de comercio, el embajador Greer y el secretario Lutnick, igual con el secretario Rubio. Pues fueron momentitos en realidad. Y ya después con el presidente Trump y el primer ministro Carney, realmente fueron pocos momentos, pero sí tuvimos alguna oportunidad para pues poder comentar el tema comercial. Con Canadá tienen otros temas también, el tema de seguridad, porque Canadá pertenece a la OTAN. Entonces ellos también platicaron de eso. Recuerden que el día de hoy inicia esta segunda ronda de conversaciones sobre la revisión del tratado y pues esperamos poder completar algunos acuerdos esta semana.
11: Pues la presidenta Claudia Sheinbaum, Luis, también pues se lanzó contra quienes critican que haya ido a esta final de del Mundial. Dijo, bueno,
10: que
11: pues
10: sí,
11: si vamos.
10: Que sí, que sí, no, porque no.
11: Exactamente, pero escuchamos a la presidenta Claudia Sheinbaum.
12: Si no hubiéramos ido, ¿qué hubieran dicho? ¿Cómo es posible que dejen vacío el lugar de México en una Copa Mundial? Es un asunto diplomático por encima del deporte. ¿Cómo van a dejar? ¿No? Eso hubieran dicho. O algo por el estilo. Si vamos, ¿pero por qué va? ¿Cómo es posible? ¿Qué falta de congruencia? ¿Cómo es posible que se sonría con el presidente Trump? No puede ser. Es... ¿Cómo no fue a la inauguración, pero sí fue a la clausura? Bueno, tampoco fue a la inauguración de Estados Unidos del presidente Trump, tampoco fue a la inauguración de Canadá del primer ministro Carney, pero eso no lo dice.
10: No fue la inauguración allá, la inauguración fue aquí. Y ya hicimos ahí el chequeo desde nunca. O sea, si acaso hay un registro por allá en el 38, pero estábamos en guerra.
11: Sí.
10: Siempre los presidentes han ido a las inauguraciones de los mundiales. No fue a Estados Unidos porque no fue la inauguración. La inauguración fue
11: en Ciudad de México.
10: Con el Estadio Azteca. Y hubiera estado muy padre que viniera la presidenta, sí, la o que fuera que sí. alguno, hubiera estado padrísimo.
11: Sí.
10: Nuestra primera mujer presidenta, un símbolo de las mujeres, una fuerza en un partido, además.
11: Sí.
10: Que bueno, pues es en un deporte que es marcado muy de hombres.
11: Muy, ¿no?, de hombres, exactamente. Aunque ya las mujeres empiezan ya.
10: Ya
11: hacer
10: no
11: lo suyo, pero pues no.
10: Bueno, ni modo, ya se perdió esa oportunidad histórica, bronca de ella, fue su decisión. Pero pues qué bueno que fue a la final.
11: No, y ayer qué todo el mundo cuestionaba, ¿no? Cuestionaba y recordaban esa parte que no había ido a la inauguración. Y bueno, pues ya sabes, todos los que salían a defenderle, evidentemente, sí, diciendo, pero le regaló su boleto a un... Pues sí, estuvo bien que se lo haya regalado, pero...
10: También le podía regalar los boletos y podía. Sí, y no se iba a ver, con todo respeto, pero... No, no era el mismo lugar, o sea, el lugar que se tiene para los jefes de Estado es uno que es solamente es para jefes de Estado.
11: Exactamente. Sí, no,
10: es que uno tuviera un boleto y la presidenta se forma como todos los demás para entrar. No, creo que no. Son jefes de Estado y por eso era importante que
11: estuvieran
10: uno
11: o dos.
10: No estuvo en la inauguración, bueno, pues ya no estuvo, ni modo. Pero pues qué bueno que fue a esta hora con Trump. Ojalá que sirva para algo más.
11: Exactamente.
10: Y ojalá que la polémica vaya... O sea, cosas ya más importantes.
11: No, ya se acabó el mundial, ahora sí ya. Ya se acabó el mundial
10: De todas maneras, da igual.
11: Regresamos.
10: ¿Cuál es la tragedia de la semana, Diana? O sea, ¿qué es lo que va a seguir? O sea, es que no puedo creer que sea normal.
11: Perdón,
10: a mí me duele mucho escuchar a una persona que... Con todo el respeto para la señora Alejandra, ¿no? Que acaba de salir aquí. Creo que todavía no
11: le cae el 20
10: de lo que acaba de pasar al perder a su hija.
11: Y recordemos un caso similar que pasó acá en Ciudad de México y que no pasó nada, igual en una escuela militarizada donde también falleció un menor de 13 años, Olin Cuauhtémoc, me parece que se llamaba esta escuela aquí en Ciudad de México, y no pasó nada. Y tenemos la misma historia en Tamaulipas, y todos los días de la semana decimos, ya no creo que pase algo peor. ¿Qué crees que sí? Y no, es que ya esto está completamente rebasado. Ya no creemos que pueda ocurrir algo tan horripilante, y pasa.
10: Y secuestran a este, exactamente, y secuestran a aquella.
11: Y esto es lo que está pasando en nuestro país todo el tiempo. Y
10: perdón,
11: pasó,
10: me quiero
11: también
10: poner un poquito la cachucha de ser humano. No tengo atole en las venas, perdóneme, pero usted a lo mejor... Yo no tengo hijos y me duele.
11: Sí, exactamente.
10: Yo no tengo hijos y me duele, pero sí tengo gente chiquita a la que quiero muchísimo.
11: Sí.
10: Y pensar que la mandas a una escuela y te la matan.
11: Sí.
10: Y te toman la cara, te ven la cara.
11: Te dicen una cosa y te dicen otra. Sí. Sí, no, es que la verdad es, no, ni siquiera hay palabras, Luis, para...
10: Y no hay detenidos, ¿no? Y al rato va a haber un detenido porque hay presión mediática, porque lo que sea, porque hoy el tema es el mundial, ¿no? Y el tema es si Sheinbaum fue, si no fue. O sea, estas cosas, estas historias, a la gente al parecer también les vale. Bueno, por eso tenemos el país que tenemos.
11: Sí. No, y por eso tenemos muchísimas notas que pasan también con menores, pero que las mamás son lo que pasó en Baja California, ¿no? Que preguntábamos y decíamos, bueno, ¿dónde estaban los papás? ¿Dónde estaba la mamá? Pues la mamá también era una persona que había privado de la vida a otras personas. Entonces, pasa también en nuestro país. Y cuando una mamá, que en este caso de Tamaulipas, quiere llevar a su hija a un campamento de verano, ahorita en vacaciones, que hace todo el esfuerzo del mundo para poder tener el dinero, para poder llevarla, y se la entregan sin vida. O sea... Y pasa,
10: es que no,
11: pasa en nuestro país.
10: No, bueno, ya. ¿Qué más hay?
11: Pero tenemos más información, Luis, porque en entrevista en este espacio el abogado Fernández Gómez Mon, defensa del exgobernador de Baja California, Ernesto Rupo, acusó de formar parte de una trama de huachicol fiscal. Bueno, pues aseguró que hasta el momento solo se trata de una imputación. Recordó que la audiencia se va a reanudar el día de mañana.
0: Hasta ahorita lo que tenemos es una imputación, es decir, donde se les dice que se les está investigando por ese motivo. La transportación e internamiento de esa mercancía a México no fue hecha por esta empresa. Esta empresa es la que solicita la importación, pero quien realiza todos los trámites es una empresa de Monterrey, de los cuales ninguno de los funcionarios ha sido detenido. No entiendo por qué. Es la que se encarga de hacer la parte de la transportación material y el internamiento a través de agencias aduanales, que son las personas que, de acuerdo a la ley, tienen que revisar que todo este procedimiento sea en orden.
11: En más información, Luis, mientras la UNAM informó la admisión de 2,952 nuevos estudiantes tras su concurso de ingreso, el profesor y creador de contenido Luis Ángel Maciel Barrón denunció presuntas anomalías al advertir que resultados recientes del examen muestran un aumento inesperado de aspirantes con puntajes elevados o perfectos. Según su análisis, en carreras como medicina se registró un incremento de resultados superiores a 100 aciertos. Agregó que la cancelación de 2,000 exámenes por presuntas anomalías no garantiza un proceso transparente, están advirtiendo de trampa en el examen de admisión de la UNAM que se realiza en línea. Escuchemos parte de lo que está denunciando el profesor Luis Ángel Maciel Barrón.
4: Esta es la distribución de puntajes en 2026. Fíjense cómo se elevaron los puntajes. Ahora resulta que tenemos muchos genios de un año para otro que sacaron más de 100 aciertos. Ahora aquí es donde tenemos la mayor frecuencia. Hubo 9 aspirantes que sacaron puntaje perfecto y hubo 14 aspirantes que sacaron 0 puntos. Y miren, ya tenemos aquí a muchos aspirantes con 1, 2, con bien poquitos aciertos. Todos sabemos que esos no son aspirantes. Todos sabemos que esos son personas que solamente se inscriben al examen para extraer preguntas o para ayudar a otros aspirantes. Hacer trampa.
10: Aquí pueden ser dos cosas: o hay trampa, o de un año a otro hay más estúpidos y más genios.
11: Sí.
10: Porque en las gráficas que presenta el profe, hace una comparación de varios años y dice: en comparación al año pasado, ahora se registraron un buen de personas que tuvieron 0 aciertos o 1 acierto.
11: Un acierto, 2 aciertos.
10: Y ahora hay personas que tuvieron aciertos excelentes.
11: Sí, y
10: La calificación perfecta que alcanzaban 1 o 2, ahora ya la alcanzaron mucho más.
11: Exactamente, y aparte de menciona, él pone el ejemplo y tiene como las gráficas de este ejemplo. Ajá. De la carrera de medicina, ¿no?
10: Sí.
11: Es una de las mayor demanda que es la que tiene, y él decía, era muy difícil que la UNAM tuviera, al menos en medicina, puntajes perfectos. Y de un año a otro, tenemos, creo que son 7 o 9 puntajes perfectos, que son 117 reactivos. Uh-huh. Los que creo pide la UNAM. Entonces, de diferentes años, o sea, de 3 años hacia la fecha, han aumentado el número de exámenes perfectos, cosa que jamás se había registrado en la UNAM. O sea, era muy difícil.
10: Pero del año pasado a este, cañón.
11: Sí, cañón.
10: Se dispararon.
11: Y también se disparan, como tú dices, las personas que aparecen con 0 aciertos o con 1 o con 2 aciertos. Y es lo que dice, bueno, son las personas que creo entran o se registran para hacer el examen, pero en realidad se registran para extraer las preguntas.
10: Y aquí hay otra cosa que está bien interesante. Es la primera vez que es en línea.
11: Exactamente.
10: Que el examen de admisión de la UNAM es en línea, por eso los números le brincan muy cañón.
11: Brincan, profe. Y él presenta las gráficas y se ven claramente

0: cómo cambian las gráficas de 3 años a la fecha. Entonces, pues, alerta a la UNAM, ¿no?
1: La UNAM, pues sí, dice, la UNAM, sí, la UNAM sacó a 2% de su...
0: Pero es lo que dice, nada. Es nada. Exactamente, es nada de lo que están, pues él está denunciando, ¿no? Porque dices...
1: Hubo trampa en los exámenes.
0: Y pregunta, Luis, a ver, en la UNAM, donde tienen matemáticos, donde tienen a todos los especialistas que te imagines y no son capaces de detectar esto, pues está cañón, ¿no?
1: Sí, claro.
0: Entonces, pues, ¿qué es lo que está haciendo la UNAM? Bueno. Pero pues ahí está el tema, Luis.
1: Vamos a entrarle. Oye, ¿qué más?
0: Tenemos finalmente una nota internacional. El exalcalde de Manchester, Andy Burnham, se convirtió ya este lunes, Luis, en el séptimo jefe del gobierno del Reino Unido en una década, después de ser proclamado el viernes líder del Partido Laborista. Esta mañana se reunió con el rey Carlos allá en Reino Unido y pues ya emitió su primer discurso. Escuchemos parte de este.
2: I know people at home are fed up.
3: Sé que la gente está harta de la política. Los escucho y quiero ser sincero con ustedes. No hemos estado a la altura y debemos mejorar. Y lo haremos. Haremos de este momento un punto de inflexión para Gran Bretaña, impulsando los mayores cambios de los últimos 40 años. Un nuevo modelo político y un nuevo modelo económico.
1: Muchas gracias, Diana. ¿Seguimos en tu red?
0: Me encuentran en Twitter como Diana Alcaraz D. Buen día.
1: Gracias. 9:02. Regresamos.

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1: ¿Qué tal, Luis? Buenos días a ti, buenos días también a nuestros amigos del auditorio. Te comento cómo arrancan en esta jornada los principales indicadores en Estados Unidos y en México. El Dow Jones Industrial avanza 0.19%, también en la apertura gana el Nasdaq 1.46% y sigue esta tendencia positiva el S&P BMV de la Bolsa Mexicana de Valores, muestra un aumento de 0.26%, se cotiza en 66.806.70 unidades. En el mercado cambiario, el dólar en ventanilla bancaria se compra en 16 pesos con 63 centavos, se vende en 17 pesos con 76, el euro se compra en 18 pesos con 25, se vende en 20 pesos con 56 centavos. Te comento que el precio promedio de la gasolina magna en el país se ubica en 23 pesos con 70 centavos, la rojo premium en promedio se compra en 28 pesos con 47 y el diésel en 27 pesos con 11 centavos. En la Ciudad de México, el litro de magna se compra en 23 pesos con 82, la premium en 28 pesos con 74 y el diésel en 26 pesos con 99 centavos. Finalmente, la criptomoneda más conocida, el Bitcoin, está registrando un avance de 0.57%. Se compra en 1,124,122 pesos por cada cripto. Luis, es mi reporte al auditorio. Muy buenos días.
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1: Continuamos con más información vial. Norte. Constante el avance en ambos sentidos de Avenida Santa Teresa, entre la vía Adolfo López Mateos y Avenida Carlos Jan González. Sur. Libre tránsito en ambos sentidos de Avenida Zacatepetl, entre camino a Santa Teresa y calle Llanura. Poniente. Moderada la circulación en ambos sentidos de calzada Desierto de los Leones, entre calle Luis Echeverría y la autopista urbana Poniente. Aún así, no te detendrás. En breve, más información vial. 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
7: Son las 9 de la mañana con 10 minutos. Ya regresamos. Estamos aquí en MBS Noticias. WhatsApp 5640-05-1025. 5640-05-1025. Hola Luis, espero que te encuentres bien. Te mando un abrazo. Comparto una carta para ti, para la audiencia. Es una carta abierta a México. Me la mandan aquí de uno de nuestros radioescuchas, en donde, bueno, pues habla sobre estas vinculaciones de México, de políticos mexicanos con los narcotraficantes que están siendo investigados allá en Estados Unidos. Habla de Rocha Moya, habla de gobernadores como Marina del Pilar, Américo Villarreal, etcétera. Gracias. Déjame ver cómo podemos compartirlo en mis redes. Gracias. Es una carta que me hacen llegar. Hola, muy buenos días. ¿Que no hay regulación en la escuela donde ofrecen servicios de cursos de verano? No hay regulación de nada. La neta. A ver, cuando hay regulación es cuando hay algo que quieran entrarle ahí, que tiene algún interés, o que tiene algo que ver con los Estados Unidos en muchas ocasiones, o que tiene algo que ver con exportación. Pero en muchas de las cosas del día a día en este país no hay regulación de nada. Que regulen, mucha gente me dice que regulen las escuelas militarizadas. Yo estoy totalmente de acuerdo. Y sí hay una regulación, sí hay una legislación, pero no se aplica nada. Mataron a una niña en una escuela militarizada. Ya no es un secuestro, ya no es una desaparición. Ya no fue la policía, ya fue con toda la confianza del mundo querer entrar a una escuela militarizada para un campamento de verano y te matan a la niña. ¿Y quién es responsable? Nadie. Nadie. Luis, hace poco vi un documental de cómo desaparece una chica en Dinamarca y el trauma que genera toda la población. Sí, ¿verdad? Yo también lo vi. Sí, me llamó mucho la atención. Pero bueno, sí, no somos Dinamarca, claramente. Ni queremos ser Dinamarca, somos México y tenemos muchas cosas muy buenas en México. Pero sí, no es normal que haya gente colgada en las calles en Dinamarca o en Perú. ¿Sabes cuándo había gente colgada en las calles en Perú? Es más, ni siquiera eran gentes. En muchas ocasiones eran perros. Colgaban perros. Durante la época terrorista de la extrema izquierda de Sendero Luminoso en Perú, por ejemplo. Yo creo que hemos superado el infierno dantesco que se vivía en muchas de estas épocas. Aquí en México. Lo peor es que lo hemos normalizado, pero bueno. Tengo muchísimos mensajes de esto y gracias, le aprecio mucho las críticas y también los mensajes a favor, en contra, en todo. Al rato grabamos un video de esto. ¿Lo recuerdas? Te dije hace tiempo, es cierto, me escribiste hace unos días y me decía aquí esta persona, te dije que iba a pasar algo fuerte en Zacatecas, que el narco controla la venta de alcohol, de cigarros, que tiene todo el control en Zacatecas, que a 40 kilómetros de distancia hay destacamentos del ejército, la guardia, que nadie está haciendo nada. Nos dicen aquí en el WhatsApp, no me gustó que David Faitelson alabara a la presidenta Sheinbaum. Luis, díganle a Faitelson que el ciclismo Ah, una, aquí nos estás haciendo una acotación de la pronunciación de Faitelson y mía del francés. No, no, no hablamos muy buen francés, tiene usted toda la razón. Hola, muy buenos días, Luis, te escuchamos todos los días. ¿Podrías mandarle un saludo a Lalo Otero? Sí, claro que sí, Lalo, te mando un abrazo. Dice, se pronuncia Tadej Pogacar en vez de Tadej Pogacar. Tadej Pogacar. Pogacar, no sé. Gracias, buenos días. Hola Luis, yo entiendo tu enojo y la molestia y esto por lo que está pasando. Nos enoja y nos da rabia, pero no es de insultar al país. México es un país maravilloso. Hay que indultar a toda esa clase política que nos ha mentido y convertido a la nación con tanta inseguridad. Yo soy del estado de Hidalgo, soy Santiago. Hola Luis, como mexicanos deberíamos, antes de que cualquier partido político, tener en mente una cosa: todos somos mexicanos y todos queremos un mejor país, un México en paz, pero la gente se ciega por un partido político que ignora cuando un gobierno está haciendo malas cosas, y este es el caso del actual gobierno. Ánimo México, creo que somos mejores y somos más los buenos. 5640-05-1025, las 9:14. Gran polémica con el tema de la diarrea explosiva. Qué asco. Bueno, así se llama la enfermedad, el cuadro, lo hablábamos con Alejandro Macías la semana pasada. Es un cuadro de diarrea explosiva y se llama así porque a veces no llegas ni siquiera a la taza del baño. Ojalá que no esté usted desayunando, pero pues así es. Hay más de 1,600 casos confirmados en los Estados Unidos. Afortunadamente ninguna muerte. Sí puede llegar a provocar muerte, particularmente en personas muy enfermas como SIDA, persona que tenga su sistema inmune comprometido. Puede generar problemas en personas, por ejemplo, que tengan cáncer, una cosa por ahí. Bueno, el origen parece que viene de un paquete gigante, gran cargamento, pues, de lechugas. Iceberg, son lechugas que se utilizan en tacos, en Taco Bell particularmente se registró. Y el fin de semana salió una información en torno a que la empresa responsable de esta lechuga contaminada era Tyler Farms, pero pues resulta ser que no es esta empresa que estaba en Guanajuato, porque había varios titulares de México responsable por la diarrea explosiva, pero resulta ser que no. Déjame preguntarle al director general del Grupo Consultor de Mercados Agrícolas, Juan Carlos Anaya, que me toma la llamada en esta mañana. Pues, ¿de qué se trata? Juan Carlos, muy buenos días, ¿cómo estás?
0: Luis, buenos días, con el gusto de saludarte y de hablar, pues, un tema preocupante, pero que hay que aclarar lo que está sucediendo.
7: ¿Qué está pasando? O sea, ya más o menos tenemos ahí el mapa de lo que ocurrió, esta enfermedad que causa pues varios contagios en la Unión Americana, se reparte, bueno, se utiliza esta lechuga, entiendo, en algunas cadenas de restaurantes como Taco Bell, pero el fin de semana veíamos que había una empresa, Tyler Farms, si no me equivoco, con sede en Guanajuato, que parecía, de acuerdo a la información de la FDA, era la responsable, y ahora resulta que no. Cuéntanos.
0: Mira Luis, la realidad, México es un gran productor de lechuga, producimos más de 500,000 toneladas, exportamos más de 260,000 toneladas y el 99% va a Estados Unidos, y el mayor productor pues es Guanajuato, Zacatecas, Puebla, Aguascalientes y Sonora, donde tenemos la gran producción y esta se exporta. La empresa Tyler Farms está ubicada en Salinas, California, es una empresa americana que fue fundada en 1995, que tiene pues diferentes relaciones comerciales en Estados Unidos, por supuesto, Canadá, México y Europa. Es una empresa transnacional que compra lechuga mexicana por el origen, por la cercanía. Y se habla que la lechuga que llegó por parte de Tyler Farms a Taco Bell, pues provocó pues esta enfermedad que ha dañado y ha enfermado a más de 1,684 personas en 5 estados de la Unión Americana, pero hasta ahorita el FDA junto con las autoridades mexicanas están haciendo la evaluación, la trazabilidad de dónde fue el origen, porque puede ser en el campo por mal manejo de agua, por el empaque, por el traslado, por los restaurantes. Entonces se está viendo esto. Hasta el momento, no, afortunadamente no se han cerrado las exportaciones porque no se ha podido determinar fehacientemente de dónde vino esa lechuga que ha dañado y ha enfermado a estas personas.
7: Si fuera de México, digo, Tyler Farms ya ha informado que fue notificada del error, que va a seguir colaborando con las otras norteamericanas, pero en un momento tan complicado como el que vivimos, la negociación del T-MEC, la tensión bilateral, no debería de mezclarse, pero se mezcla a final de cuentas, el tema de seguridad, el tema político, las ideologías que chocan, si se confirmase que es un tema mexicano, ¿qué afectaciones verías? ¿Podría expandirse, irradiarse, no solamente a un asunto de una lechuga contaminada?
0: No, yo creo que la realidad, pues puede haber alguna falla que hubo en algún lugar y se toman las medidas para poder sacar, como ya ahorita está retirando Tyler Farms de todos los Tacos Bell, la lechuga rayada que se llama, que es la que causó este problema. Además es una lechuga empacada. Entonces yo lo que consideramos es que se debe atacar la regionalización. Si fue en alguna región, de ahí no hay que exportar, como nosotros le hacemos a Estados Unidos en el caso de la influenza aviar. No se cierra la frontera, sino se cierran las exportaciones de la región donde ocurre. Entonces regionaliza y se establecen todas las medidas sanitarias. No creemos que esto llegue al cierre de la frontera, sino ver el origen para tomar acciones y decisiones al respecto.
7: Dime algo, ¿hay alguna fecha límite de cuándo podemos saber qué fue lo que realmente ocurrió esto? ¿Quién fue el responsable?
0: Mira, están trabajando las autoridades. Yo creo que esta semana, junto con COFEPRIS y SENASICA, junto con la autoridad de Estados Unidos, tendrán algún dictamen al respecto. Debemos ser cuidadosos, pero también creemos que México ha hecho un buen trabajo sanitario y por eso es muy importante reforzar todas las medidas de sanidad e inocuidad. Y para ello, pues hay que seguir apoyando a SENASICA como una entidad de seguridad nacional, porque la sanidad y la inocuidad, pues no es negociable.
7: Gracias por estos minutos. Te aprecio muchísimo que me regales esta información. Es Juan Carlos Anaya. Él es director general del Grupo de Consultores en Mercados Agrícolas. Gracias, Juan Carlos. Muy buenos días.
0: Buenos días, Luis.
7: Son las 9:20.

0: está a punto de salir la sentencia de Ismael El Mayo Zambada. Le voy a tener detalles sobre el tema. Ya fue muy breve, ¿eh? Está concluyendo el juicio contra El Mayo Zambada. Literalmente está concluyendo el juicio contra El Mayo Zambada. ¿Por qué le digo que está concluyendo el juicio? Pues porque ya El Mayo se declara culpable, entonces no hay juicio. Y viene una cosa muy interesante, que es la que vamos a conocer en unos minutitos más. Es una especie de sermón que da el juez Brian Cogan. Así es en toda la justicia norteamericana. Cuando se dicta ya la sentencia al delincuente, al sentenciado, viene una postura por lo regular moral del juez. Y lo que venga en lo dicho por Brian Cogan va a ser bien interesante. Uno, por lo que representa el mismo juez. Dos, por lo que representa para el interés norteamericano. En un ratitito más habrá una conferencia de prensa de la Fiscalía norteamericana en el marco de esta sentencia contra El Mayo Zambada. La Fiscalía lo celebra, es un éxito de la Fiscalía. De hecho, pues cosa de nada, ¿eh? Ya hay afuera de la corte, allá en Manhattan, un podium en donde la Fiscalía pues estará dando a conocer ahí alguna postura. Creo que ya está la conferencia de prensa. Ok, bueno, a ver, vamos a tratar de organizarnos aquí y regreso con más información. Ya está a punto de comenzar la conferencia de prensa de la Fiscalía norteamericana, de la Fiscalía del Departamento de Justicia norteamericano en el caso del Mayo Zambada. Regreso con esta información. Está a punto de comenzar. Me voy a una pausa, pero primero una vuelta al mundo con Leire Batalla. Seguimos.
1: Vámonos con una rápida vuelta al mundo. Medio Oriente sigue ardiendo. Estados Unidos completó este domingo su novena noche consecutiva de ataques contra Irán, en una nueva escalada del conflicto en Medio Oriente. El Comando Central estadounidense informó que los bombardeos tuvieron como objetivos centros de mando militar, sistemas de defensa aérea, capacidades marítimas, sitios de lanzamiento de misiles y drones, así como redes de comunicaciones. Teherán respondió con nuevos ataques contra bases utilizadas por fuerzas estadounidenses en la región. Tras asistir a la final de la Copa del Mundo, el presidente Donald Trump confirmó la nueva ofensiva y aseguró que fue lanzada en honor a los militares estadounidenses muertos durante la nueva escalada. Esto luego de que se confirmara la muerte de dos militares estadounidenses en Jordania y otro más en Irak, en incidentes atribuidos a milicias respaldadas por Irán. Pero mientras los ataques continúan, la diplomacia sigue viva. El portavoz del Ministerio de Asuntos Exteriores de Irán, Ismail Baghaei, acusó que fue Estados Unidos el responsable de violar el memorando de entendimiento alcanzado entre ambos países en junio pasado, lo que llevó a Teherán a no cumplir con sus propias obligaciones. Sin embargo, indicó que los contactos diplomáticos continúan a través de mediadores a pesar de los intercambios de ataques. Por su parte, el secretario de Estado de Estados Unidos, Marco Rubio, acusó el domingo a Irán de utilizar el estratégico estrecho de Hormuz como una herramienta de presión en el conflicto en Medio Oriente y reclamó una mayor participación de otros países para proteger el transporte marítimo mundial. Aún así, sostuvo que funcionarios estadounidenses seguirán intentando impulsar la paz a largo plazo con Teherán y agregó que la administración trumpista sigue abierta a una solución diplomática. La guerra y la diplomacia avanzan en paralelo. La guerra en Ucrania se recrudece. Rusia lanzó durante la madrugada del domingo uno de los mayores ataques con misiles balísticos desde el inicio de la guerra contra Ucrania. El bombardeo sobre Kiev dejó al menos un muerto y 16 heridos, además de daños en edificios residenciales e incendios, mientras que otras ciudades ucranianas también fueron alcanzadas. El Ministerio de Defensa de Rusia confirmó lo que calificó como un ataque masivo contra instalaciones de la industria de defensa y centros logísticos en Kiev y aseguró que sus operaciones continuarán. Esta nueva ofensiva muestra que Rusia está aumentando la frecuencia de ataques combinados con misiles y drones para saturar las defensas antiaéreas ucranianas y destruir la infraestructura. En respuesta, Ucrania lanzó más de 400 drones contra la región de Moscú y, según los reportes, alcanzó un depósito de petróleo y un centro logístico. El presidente Volodymyr Zelensky informó que las fuerzas ucranianas también atacaron varios petroleros de la denominada flota fantasma rusa, así como buques de carga en el Mar Negro. Esto como parte de su estrategia para debilitar la capacidad logística y energética que sostiene la ofensiva del Kremlin. Nuevo inquilino en Downing Street. Andy Burnham inició oficialmente este lunes su gestión como primer ministro del Reino Unido después de ser proclamado líder del Partido Laborista y tras recibir el encargo del rey Carlos III para formar un gobierno. De esta manera, el exalcalde de Manchester se convirtió en el séptimo jefe de gobierno en una década. Durante su primer discurso en el cargo, Burnham se comprometió a hacer que la política sea menos tóxica, mejorar el nivel de vida en todo el país y recuperar la esperanza.
2: Haremos de este momento un punto de inflexión para Gran Bretaña, impulsando los mayores cambios de los últimos 40 años, un nuevo modelo político y un nuevo modelo económico.
1: Su entrada en Downing Street tras la renuncia de Keir Starmer culmina un periodo de fuerte

políticos. En el plano exterior, uno de sus principales desafíos será recomponer la relación con el presidente estadounidense Donald Trump, después de las tensiones provocadas por la postura del gobierno de Starmer durante la ofensiva estadounidense contra Irán. Esta fue la vuelta al mundo de hoy. Yo soy Leire Batalla y puedes encontrarme en X como @Leire_Batalla.

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12: Del Universal con Salvador García Soto. El testigo que abrió la cloaca de Huachicol. El autor presenta a Luis Ariel Rivera Rodríguez como una figura clave en la investigación estadounidense sobre el Huachicol fiscal. Según el periodista, el empresario, hoy protegido por la justicia de Estados Unidos, habría aportado información que señala a políticos, empresarios y grupos criminales como parte de una presunta red de contrabando de combustibles, incluyendo al senador Adán Augusto López. Además de describir los antecedentes de Rivera, quien ya había sido investigado en México por delitos relacionados con ese esquema, el autor asegura que el caso muestra una contradicción entre las acciones emprendidas por las autoridades mexicanas y el avance de las pesquisas en Estados Unidos. A su juicio, el caso podría convertirse en uno de los expedientes de mayor impacto político y judicial relacionados con el gobierno de Andrés Manuel López Obrador. Del Economista con Eduardo Ruiz Gili. Trump lanza la persecución financiera de la izquierda. El autor analiza la política antiterrorista impulsada por el presidente de Estados Unidos, Donald Trump, como una posible expansión del poder financiero estadounidense hacia el terreno político e ideológico. Su argumento central es que la OFAC podría transformarse en una herramienta de sanción contra actores sociales que cuestionen intereses de Estados Unidos al permitir castigos económicos basados en acusaciones antes que en sentencias.

0: diligencias judiciales. El autor identifica riesgos para México, particularmente durante la revisión del T-MEC, al considerar que temas como la relación con Cuba, la defensa ambiental o la protección de migrantes podrían convertirse en puntos de presión. También observa una división internacional. Algunos países europeos participaron con bajo perfil, mientras otros rechazaron involucrarse. Finalmente de 24 horas con Adrián Trejo. Huachicol, las cifras de Godoy y los otros datos. El autor expone que existe una aparente contradicción entre las declaraciones de la fiscal Ernestina Godoy y de la información presentada por la Procuraduría Fiscal sobre el huachicol fiscal. Señala que mientras el caso del exgobernador Ernesto Rufo implica un presunto daño de 4.456 millones de pesos, el gobierno habría informado anteriormente sobre una red mucho más amplia que habría ocasionado pérdidas por 600.000 millones de pesos y que involucraría a marinos, agentes aduanales, funcionarios y empresarios. El columnista destaca que, fuera de algunas detenciones, no se conocen avances relevantes en esa investigación, pese a su magnitud y a que incluso ha cobrado la vida de varios involucrados, entre ellos un contraalmirante. Soy Coco García y estas fueron las columnas del día.
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2: Minutos, el Mayo Zambada se ha declarado culpable. El Mayo Zambada se ha declarado culpable y va a enfrentar toda su vida en prisión. En este preciso instante hay una conferencia de prensa afuera de la Corte norteamericana y ahí, afuera de la Corte, está hablando el fiscal de los Estados Unidos. Está hablando también ahí Terry Cole. Bueno, está Terry Cole presente. No sé si vaya a hablar Terry Cole. Terry Cole es el titular de la DEA. Se está hablando del decomiso de miles de millones de dólares, del daño que hizo el Mayo Zambada, de que este es un juicio y una condena histórica, de que es gran victoria para la justicia norteamericana. De momento no se ha mencionado nada más al respecto de los otros que siguen después del Mayo Zambada. Estamos muy atentos de lo que ocurra allá en Nueva York, de lo que esté pasando afuera de la corte en Manhattan. El Mayo Zambada se ha declarado culpable y morirá en prisión. En estos momentos está tomando los micrófonos Terry Cole, el director de la DEA allá en los Estados Unidos, que pues lo ha dicho en público, no tan público, en privado también. El objetivo de la DEA es acabar con la narcopolítica en México, acabar con los cárteles de la droga que tienen una relación con los políticos mexicanos. Estamos muy atentos de lo que ocurra, le repito, allá en los Estados Unidos. Cadena perpetua para el Mayo Zambada. Son las 9:35.

0: está sucediendo afuera de la corte allá en Manhattan, en donde el Mayo Zambada acaba de declararse culpable. Escuche usted.
1: Zambada fue sentenciado a cadena perpetua.
2: Drug trafficker this century. He joins fellow cartel leader,
1: como principal estratega y cofundador del cártel de Sinaloa, organización
2: following El Chapo's conviction here in Brooklyn in 2019.
1: Siguiendo además la
2: El Mayo and El Chapo
1: sentencia de El Chapo aquí en Nueva York.
2: Cut off from the outside world is fitting punishment for the harm that El Mayo has caused to countless victims.
1: Por el daño que le ha causado a sus víctimas, se le ha cortado todo el contacto con el mundo, ¿no? Con su gente, con su familia, su libertad. Que esta sentencia de cadena perpetua le traiga algo de consuelo a las víctimas y los familiares de las víctimas.
0: Bueno, pues parte de lo que está ocurriendo afuera de la corte allá en Manhattan. Está hablando también Terry Cole, que es el actual director de la DEA. En su momento, Terry Cole era el director de las operaciones de la DEA en México, pero el expresidente López Obrador los corrió. Usted lo recordará muy bien. López Obrador los corrió. Les limitó visas, les quitó los hangares, les hizo la vida imposible. Bueno, ese que trabajaba como director de la DEA en México en la época de López Obrador es el director de la DEA a nivel federal, a nivel Estados Unidos. Está agradeciendo Terry Cole a varias agencias que trabajaron durante décadas, dice, para la captura del Mayo Zambada. Y habla de el Homeland Security. Pero en algún momento dijo del FBI y volteó y saludó al mismo representante del FBI que está ahí afuera en la corte de Manhattan. Esto trasciende más allá de las palabras también que vamos a escuchar en estos momentos de Terry Cole, porque es el FBI el que está apropiándose de la autoría del operativo que capturó al Mayo Zambada en nuestro país. Le dijo el FBI a Luis Chaparro de Pie de Nota hace una semana y media que la operación que detuvo al Mayo se llamó Air Kings y que fue orquestada, planificada y ejecutada por el FBI. En estos momentos hay agradecimientos, hay felicitaciones, hay buenos deseos, la muestra del poderío norteamericano frente a la acusación del Mayo Zambada y la condena de prisión perpetua. Fue muy rápida, la audiencia del Mayo duró menos de una hora. No había ya mucho que hacer. El Mayo acepta su destino. Él morirá en prisión. No sabemos todavía a qué cárcel es a la que va a llegar el Mayo Zambada. Parte de lo que se busca en este acuerdo, de que no haya juicio, de que él se declara culpable, es lo siguiente: es que el Mayo pueda pasar sus días en una cárcel de mediana seguridad que tenga atención médica. Hay algo también muy importante que yo quiero destacar, de acuerdo a la información que está circulando en estos momentos. El Mayo Zambada habría dicho lo siguiente en su momento frente a la corte. Dijo el Mayo: la violencia debe de acabar en México. Nadie ganará esta guerra. Esto lo dijo el Mayo Zambada. Bueno, está dentro de lo que pues señala en sus posturas, ¿no? Dentro de sus posiciones. Esta línea, ni siquiera es un párrafo, a mí me brinca mucho. Porque el Mayo en algún momento se lo dijo al mismo Julio Scherer en la revista Proceso, en esa entrevista histórica, icónica. El Mayo, cuando puede platicar con Scherer, en un viaje además aventuresco, en un periplo de Scherer, adentrándose en la sierra sinaloense, el Mayo le dice, uno, que él prefiere morir asesinado antes que morir en una cárcel en Estados Unidos. Dos, que la guerra nunca se va a ganar, que la violencia no convenía. Qué interesante. Recopilar lo que en su momento le dijo a Scherer en este preciso instante creo que es Es un punto para entender hacia dónde vamos y lo poco que nos hemos movido en tanto tiempo. Ayúdenme rápidamente. La entrevista de Scherer fue en el 2004, 2005, por ahí, si no me equivoco. 20 años después, más o menos. Y pareciera que el país sigue estando igual. Cosas interesantes. El Mayo, pues, terminó muriendo, o va a terminar muriendo, de la manera como no quería, ¿no? Preferiría haber muerto ahí en algún enfrentamiento, o haber muerto ahí en la sierra, en donde iba a estar a salto de mata durante toda su vida. Y la otra es que en ese momento, en esa entrevista, el Mayo le dice a Scherer, pues esto mismo con lo que cierra en el 2008, el 10 de... La publica en el 2010, pero la entrevista la hace Scherer en el año 2008. Gracias ahí porque me soplan aquí a través de El Chícharo y aquí me dan la información. Gracias. En fin, bueno, yo me acuerdo mucho en esa entrevista este punto en el cual el Mayo hablaba de la violencia. Así cierra el Mayo Zambada. La violencia debe de acabar en México. Nadie ganará esta guerra. La audiencia duró 35 minutos. Ni una hora siquiera. El juez Brian Cogan autorizó un decomiso millonario a Zambada de 15 mil millones de dólares, que es simbólico. Es muy, muy simbólico. O sea, porque no quiere decir que tenga 15 mil millones de dólares el Mayo ahí. Quiere decir que a lo largo de los siguientes años o décadas, Estados Unidos se la cobra a lo chino. Y si descubre que hay alguna relación de un bien que tuvieron que ver con el cártel de Sinaloa y con el Mayo Zambada, sopas perico, vente pa' acá y se lo quedan. Antes de recibir la condena, estoy leyendo ahorita el hilo del periodista de investigación Arturo Ángel, que se encuentra ya en los Estados Unidos, allá en Manhattan, allá en esta corte. Y antes de recibir la condena del abogado del Mayo, Frank Pérez afirmó: mi cliente no está cooperando con los fiscales, no está acusando a ningún funcionario, no ha hecho tratos. Él acepta simple y llanamente su responsabilidad. Lo cual es muy interesante porque puede, de acuerdo a lo que dice el mismo abogado del Mayo, Frank Pérez, abrir la posibilidad de que el Mayo Zambada pueda llegar a hacer algunos otros tratos más adelante con la finalidad de tener beneficios en sus condenas. La negociación no es menor. Y mire que si alguien sabe de negociaciones es el Mayo Zambada. Todavía tiene parque, supongo, ¿no? Uno puede inferir que un tanto entre líneas es lo que dice Frank Pérez. Mi cliente no está cooperando con los fiscales, no está acusando a ningún funcionario, no ha hecho tratos, simplemente acepta su responsabilidad. Todavía tenemos para hacer tratos. Las 9:43.

0: Tardes, Carlos. Te mando un gran abrazo. Carlos Rubio, allá en España, ¿sigue la fiesta? Felicidades, son campeones del mundo los españoles. ¿Cómo estás, Carlos?
1: Es muy contento, así es. Los expertos afirman que afortunadamente en la final del Mundial de Fútbol celebrada ayer domingo en Nueva York, la técnica, la disciplina y el buen juego limpio y en equipo se han impuesto. Y es que la selección española, Luis, ha sido muy superior, como todos han visto, a la Argentina de Messi y ha logrado consumar una gesta que no muchos anticiparon, pero que era esperada por millones de aficionados españoles que confiaban en que su selección los llevara a lo más alto del deporte, coronándose campeona del mundo. Y así, Luis, desde el silbatazo final del partido, la euforia se ha desatado en plazas, pueblos y ciudades enteras, donde la gente se ha echado a las calles literalmente para celebrar la victoria de la Roja, como se le dice aquí a la selección española. La gente comentaba en corrillos que Argentina no había merecido ganar con un juego basado en las faltas y sin ataque, con un fútbol calificado de lamentable y deprimente, por lo que remachaban, obtuvieron lo que merecían. Sin embargo, los españoles lo han celebrado por todo lo alto, orgullosos de su selección y del juego que llevaron adelante. Así lo comenta un aficionado, Paco Climent. Escuchémosle, Luis.
2: Bueno, pues estoy muy contento, sobre todo porque al principio del Mundial parecía que las cosas no iban del todo bien y pues nada, al final lo conseguimos. La verdad que muy feliz.
1: Esta final, Luis, deja muchas imágenes, pero sin duda una de las más singulares es la que ofreció el palco de autoridades, donde estaban Donald Trump, presidente de los Estados Unidos y aspirante a líder del mundo libre, junto al presidente de la FIFA, Gianni Infantino, flanqueado por la mandataria de México, Claudia Sheinbaum. Y muy cerca también estaba Pedro Sánchez, presidente español y el líder europeo que más ha chocado con Donald Trump y los reyes de España, y una lista de celebridades quedaría para completar varias carteleras de Hollywood. En el campo, si bien enfrente de Messi no había un jugador capaz de hacer sombra a uno de los mejores futbolistas de todos los tiempos, sí hubo un equipo con su presión alta, las ayudas defensivas y el juego de posesión con el que, sin embargo, el marcador se mantuvo más de 90 minutos en ceros, hasta que por la banda derecha Pedro Porro puso un centro llovido al segundo palo, y allí Nico Williams, con su 1.81 de estatura, llegó con la cabeza para dejarla hacia atrás y Ferran Torres, un nombre para la historia del deporte ya mundial, reventó la red y luego corrió a remachar el banderín de córner en la celebración. Fue el detonante que faltaba a todo un país y a quienes aman el fútbol, y el comienzo de una fiesta total entre la afición, que estalló definitivamente de júbilo cuando el árbitro pitó el final del partido y las calles de toda España se convirtieron en pura alegría y celebración. Al final, Rodri, el capitán español, esperó a que Trump, tras entregar las medallas y el trofeo, se saliese de la foto para levantar la Copa del Mundo, la segunda de España en su historia, y que además, Luis, la convierte en la primera nación en ser campeona del mundo tanto en la categoría masculina como en la femenina al mismo tiempo. Por último, Luis, solo apuntar que tras la llegada de la selección española a Madrid este mediodía con la Copa ya en suelo español, la expedición campeona participará en los tradicionales actos oficiales antes de iniciar su desfile en un autobús descubierto que recorrerá las calles más emblemáticas de Madrid, de Moncloa a Cibeles. Y desde las 18 horas, el escenario instalado junto al Palacio de Comunicaciones en el centro de Madrid, en la Plaza de Cibeles, acogerá una completa programación de música, animación y espectáculos que amenizará la espera hasta la llegada de jugadores y cuerpo técnico, prevista a las 21 horas, hora local, con DJs, artistas destacados y muchas sorpresas, según se anuncia, momento en que los jugadores presentarán el trofeo a la afición como broche final de la jornada, ofreciendo la Copa del Mundo y culminando así una fiesta para la historia. Este es el reporte que tenemos desde España, Luis.
0: Gracias, Carlos Rubio. Te mando un abrazo allá a España. Muy buena tarde para ti. Y vámonos, felicidades, por cierto, y vámonos hasta la Argentina. Allá en Buenos Aires está Mariana Capaccioli. ¿Cómo estás, Mariana? Híjole.
3: Hola, Luis. Muy buenos días. Buenos días para ustedes, al menos. Nosotros estamos acá un poco, más o menos, después de la derrota argentina en la final del Mundial ante España. Estamos con sentimientos contradictorios, porque por un lado estamos tristes y amargados porque teníamos las ganas de salir bicampeones. Por el otro, hay que saber perder y estamos contentos con el subcampeonato, muy orgullosos de Lionel Messi y de la selección nacional que lo dieron todo para llegar hasta el último minuto, literal, ¿no? Llegar hasta el último minuto del Mundial. Faltó poquito para llegar a los penales, pero la verdad es que España nos bailó en el sentido de que tuvo siempre la pelota y nuestro arquero se destacó, pero tampoco podía hacer milagros, ¿no? Y bueno, por eso en esta situación, más allá del resultado, cientos de miles de argentinos salimos a la calle a agradecerle a Messi, agradecerle a la selección nacional este subcampeonato, este segundo lugar en el Mundial de Fútbol. Si te parece, vamos a escuchar a la gente, vamos a escuchar primero a Martín, agradecido con Messi.
4: Frustrante porque estuvimos muy cerca y no se nos dio, pero vinimos a bancar porque el equipo lo dio todo.
5: ¿También van a ir a ver a la selección cuando venga?
4: Sí, por supuesto, lo merecen los jugadores y queremos estar en ese momento tan especial también. Igual creo que no se le podía pedir mucho más, si se daba era un extra, pero ya con lo que consiguió nos hizo felices a millones de argentinos y eso no nos lo vamos a olvidar nunca más.
3: Messi ya nos hizo tan felices a millones de argentinos, no le podíamos pedir más. Si te parece, también escuchamos a Iván anoche en los festejos.
6: Sí, la verdad es que el equipo se lo merece. Después de lo que fue el 2022, todo lo que se hizo ahora hasta la final, la verdad que se lo merece. El partido, como lo vimos, bueno, fue medio una paliza táctica, pero ¿qué se le puede decir? La verdad que muy bien igual. Sí, a ver, la esperanza nunca se pierde. Parecía que íbamos a lograr los penales con uno menos. 10 minutos faltaban, una cagada, pero bueno, nada, es lo que hay.
3: Y Marina estaba festejando junto a toda su familia, festejando el subcampeonato y destacando que España jugó muy bien la final.
7: Alentar siempre, estamos muy contentos de todo lo que hicieron y acá estamos festejando, aunque sea segundo puesto, muy felices. La verdad, un estrés total, pero bueno, vimos que también España jugó muy bien y siempre esperando el milagro de los últimos minutos, que no se dio, pero bueno. Nada, muy felices igual, la verdad, muy felices. Sí, queremos recibirlos con mucho cariño por todo lo que nos dieron, así que muy contentos.
3: Bueno, y Jorge decía, no jugamos bien, pero hay que saber perder. Si te parece, lo escuchamos.
8: A ver. No, bueno, jugamos mal el partido. No sé por qué nos echamos tan atrás y le dimos todo a ellos. La verdad jugamos mal, nos pateamos al arco y venimos igual, bueno, porque hay que aguantar a esta selección y la verdad que se lo merecen. Son un grupo que nos dio muchas alegrías y bueno, ¿qué va a ser? Hasta acá llegamos. Nos toca perder y bueno, hay que saber perder también y bancársela.
3: Bueno, hay que saber perder. Nos tocó perder esta vez, teníamos tantas ganas de ganar, sobre todo por Messi, porque queríamos que Messi pueda volver a levantar otra Copa del Mundo, sobre todo por él, que se lo merecía. Pero bueno, así salieron las cosas. Ahora, el plantel argentino va a volver, está volviendo en estos momentos en un avión de Aerolíneas Argentinas, va a llegar cerca de las 6 de la tarde al Aeropuerto Internacional Argentino de Ezeiza, pero no viene Messi, porque se fue directamente a Miami junto a Rodrigo De Paul. La AFA, la Asociación de Fútbol Argentino, dijo que el aliento de la gente le dio al equipo, que le dio la gente al equipo en todo el país y en cada estadio durante el Mundial, fue la fuerza fundamental que los ayudó a llegar a la final. Y el presidente Javier Milei primero anunció un feriado en la red social X para recibir a la selección y festejar el subcampeonato, pero ahora parece que ese feriado que él anunció por las redes sociales queda suspendido porque no viene Messi, porque no se organiza un festejo, no se entiende mucho esto de cómo el presidente anuncia un feriado y ahora se suspende. Parece que esto sería el último capítulo de una serie de mala onda y diferencias entre la selección de Messi y el gobierno nacional, en el marco de un fuerte enfrentamiento que ya venía entre el gobierno y la Asociación del Fútbol Argentino. Y que esta semana se fue, estos últimos días se fue como creciendo un poco, porque bueno, los periodistas le preguntaron a Messi por los argentinos que la estaban pasando mal y que no llegaban a fin de mes, eso le molestó al gobierno, después le molestó a la selección la respuesta del gobierno, después lo de la bandera de Malvinas, que el gobierno había dicho que nadie lleve banderas, después que Milei los respaldó, pero después también dijo que la gente que tenía responsabilidades tenía que ser cautelosa. Eso parece que lo dijo por la vicepresidenta y no por la selección, pero también cayó mal en la selección. Después que nadie fue a la ceremonia por parte del gobierno argentino, después que dijeron que ponían la casa de gobierno a disposición, pero después anunció el feriado y ahora se suspende el feriado. Bueno, todo raro, cuestión, a la tarde llegan 15 jugadores de la selección, pero sin el capitán.
0: Gracias, Mariana. Pues vamos a estar muy atentos. Te mandamos un abrazo hasta Argentina y hasta Buenos Aires.
3: Un abrazo muy
0: Gracias.
3: Fuerte. Un abrazo muy fuerte. Chao, chao.
0: 9:53.
9: España se impone. pone Argentina y gana su segundo mundial de la historia. 16 años después lo volvió a conseguir. Esta camiseta volverá a llevar una nueva estrella. Hay que bordar una nueva estrella. Y aquí todo el mundo pues celebrándolo hasta altas horas de la madrugada.
10: Nunca había habido algo como esto, probablemente en términos de un evento, y mucho menos de fútbol, soccer o como quieran llamarlo, pero me pareció increíble. Fue 4 veces más grande que cualquier Copa Mundial de la FIFA que se haya celebrado antes, y en realidad hoy me están diciendo que fue 5 veces más grande.
11: ¡Increíble! ¡Vamos España!
12: No solo les ganamos, sino que los dejamos en ridículo.
13: Es increíble ver a la gente unida, aunque no estemos ni en la misma tierra que ellos, y poder celebrar la misma patria que es la española. ¡Vamos, carajo, España! ¡Y vamos, Ferrao!
14: Y me duele el alma. Lo siento. Vamos.
7: Alentar siempre, estamos muy contentos de todo lo que hicieron y acá estamos festejando, aunque sea segundo puesto, muy felices. La verdad, un estrés total, pero bueno, vimos que también España jugó muy bien y siempre esperando el milagro de los últimos minutos, que no se dio, pero bueno.
4: Frustrante porque estuvimos muy cerca y no se nos dio, pero vinimos a bancar porque el equipo le dio todo.
5: ¿También van a ir a ver a la selección cuando venga?
4: Sí, por supuesto, lo merecen los jugadores y queremos estar en ese momento tan especial también. Igual creo que no se le podía pedir mucho más, si se daba era un extra, pero ya con lo que consiguió nos hizo felices a millones de argentinos.
10: Lo que deberíamos hacer es que volvieran a elegir Estados Unidos como sede. Esta vez dejaremos fuera a México y a Canadá.
15: This time we'll leave Mexico and Canada out.

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0: Las 10 de la mañana, Terry Cole, el director de la DEA, acaba de decir esto contra los cárteles mexicanos en el marco de la condena a prisión eterna para el Mayo Zambada. Escuche.
1: Y fue ese compromiso con la justicia que pudimos traer a la justicia al Mayo Zambada.
2: It's just the beginning. It's a warning to every cartel leader, global criminal enterprise.
1: Este es solo el comienzo.
2: If you traffic,
1: una advertencia para todos los narcotraficantes.
2: And threaten our communities, DEA.
1: Y también una alerta a los demás jefes de cartel alrededor del mundo.
2: Whether you're a drug trafficker or a corrupt government official, DEA is coming for you. Our work is far from over. We will disrupt your networks,
1: indicando que la DEA va a encontrarlos, los va a capturar.
2: And work with our partners to save American lives.
1: Estamos trabajando con otras agencias, otros aliados.
0: Es parte ahí de lo que dice Terry Cole, el director de la DEA en los Estados Unidos, en el marco de la condena del Mayo Zambada. Nos escuchamos mañana tempranito en punto de las 6. Se queda con Gaby Vargas y ya está aquí también Tamara con Luz. Yo soy Luis Cárdenas. Nos vemos y nos escuchamos mañana. Siga disfrutando de MBS.

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1: Desde la mañana, abres los ojos y empiezas una carrera cotidiana en la que tienes que dejar todo listo para salir, ya sea para trabajar o dejar a los hijos al colegio o para ambas cosas. Llegas a la oficina y sigues con esa carrera casi hasta la tarde y luego en casa. ¿Te identificas? Nuestro ritmo de vida actual y cada una de las responsabilidades en el día a día nos llevan a presentar cuadros de estrés y ansiedad. Estoy segura que lo sabes. Por eso surgen diferentes técnicas que proponen la relajación y meditación que te llevan a conseguir un equilibrio entre cuerpo, mente y alma, como el yoga o el tai chi. Hoy quiero compartir contigo una novedosa técnica de relajación llamada mindfulness. ¿La has escuchado? Mindfulness te ayuda a reducir el estrés, pero también a aliviar síntomas de trastornos psicológicos como ansiedad y depresión. Es un tipo de meditación que surge de la cultura oriental, concretamente del budismo zen, y significa con atención o conciencia plena. Esa es precisamente su clave más importante. Centrarnos en el momento presente de tal manera que no valoremos lo que se percibe o se siente, sino que aceptemos nuestras emociones tal y como éstas surgen. Nuestro estilo de vida nos lleva a centrar la actividad mental en todos los temas negativos y pensamos constantemente en problemas que no tienen solución, por lo que así alimentamos estados depresivos y se hace un círculo vicioso difícil de salir. Mindfulness te ayuda. Te hace analizar las circunstancias que te rodean, así como tus sentimientos, sin prejuicio ni valoración previa, ya sean negativos o positivos. Analizar la realidad y luego aprender a aceptarla sin valores hace que mejore tu estado de ánimo. Por eso mindfulness es también considerada una filosofía de vida. Esta técnica se investiga y se practica desde hace más de 30 años, más en la década de los 90, John Kabat-Zinn de la Universidad de Massachusetts impulsó su utilización. Te comparto algunos de sus elementos importantes. Aprende a centrarte en el momento presente. Siente lo que sucede y la forma en que sucede. Acepta lo que sientes y déjate fluir. Ábrete a la experiencia y a los hechos. No valores o jerarquices, simplemente siente. Déjate llevar por las sensaciones de manera natural. Obsérvalas. Si pasas por una experiencia negativa, no la rechaces. Acéptala también, y esto reducirá tu estrés. Decide qué quieres hacer al respecto y, por último, acepta los sentimientos, positivos o negativos, sin controlarlos o disminuirlos. Vívelos en el grado en que se generen. Mindfulness no tiene como objetivo relajarte, ponerte en paz o poner la mente en blanco. Más bien busca conocer cómo funciona tu mente y la realidad, cómo es que este modo de funcionar nos permite o no estar en paz. Su objetivo es en sí permitirte ver la realidad como es. Desenmascarar las causas profundas del sufrimiento y despejar la confusión mental. Nos ayuda a comprender lo que sucede en nuestra vida a cada momento y sobre todo a no emitir juicios. Mindfulness es una cualidad de tu mente. La capacidad que tiene de estar presente y consciente en todo momento, si así tú lo decides. Es la presencia plena y la conciencia que se combinan en un instante determinado en tu mente, cuerpo y espíritu. Existen diversos tratados y libros que pueden explicarte el paso a paso de esta novedosa técnica que seguro nos lleva a vivir mejor.
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gusto poder saludarles esta mañana, iniciar con ustedes esta semana. Bueno, me puede poner más de buenas algo, no lo creo, recibirles aquí en el 102.5 de MBS y desearles la mejor de las semanas, que sea una gran semana. Luz Maya la está viviendo porque se fue de vacaciones ahora ella. Se fue unos días deliciosos, ya les contó a dónde, sí les dijo que a Egipto, qué cosa, ¿verdad? Que nos mande fotos, que nos mande historias, me urge saber cómo lo va a pasar, yo estoy segura que muy bien. Pero bueno, quien sí viene esta mañana aquí a cabina es nuestra maestra en nutrición, Fernanda Alvarado, para hablar sobre la obesidad. Y para los avances que están marcando, por supuesto, el futuro y prevención y tratamiento de la obesidad. ¿Qué viene para los próximos años? Ella nos lo va a platicar más adelante. Otro tema por demás importante, queridos connectors, al cual no debemos perder de vista, tenemos que ponerle el foco, sigue siendo el suicidio. Rodeado de silencios, rodeado de mitos, ¿cuáles son las señales de alerta? ¿Cómo podemos ayudar? ¿Qué debemos hacer para prevenirlo? Lo vamos a platicar el día de hoy con el psicólogo Carlos Sánchez para entender mejor una realidad que sin duda nos involucra a todos. Obviamente, hoy más que nunca, nos vamos a enlazar con nuestra compañera de deportes, Renata Ibarrarán, para revivir los momentos más destacados de la gran final del Mundial 2026. Me decían algunos, siento así como el... Ay, como el post, no sé, como la sensación después de que ya, ¿cómo? ¿Se acabó la fiesta? ¿Que se acabó la fiesta? ¿Qué? Pero obviamente vamos a hablar hoy del triunfo de España y las emociones en la cancha, el histórico espectáculo de medio tiempo que dio la vuelta al mundo. Bueno, tenemos eso. Y por supuesto, también vamos a hablar de más medallas que han ganado los mexicanos en otras especialidades, en otros deportes, por supuesto, orgullosísimos de ellos. Esto se pone muy bueno, esto comienza ya, se llama Tamara con Luz en MBS, comenzamos.

0: Tamara, me faltó mi Tamara Colus. Pues resulta que quiero saludar a todos, por supuesto, los que se unen al 102.5, como les decía hace un momento. Gracias por estar escuchando la radio MBS Noticias. Gracias, gracias, gracias por unirse, por ser parte de esta comunidad Connector. Pero fíjense, no estamos solos, porque también se unen en MBS Televisión, en la señal de Dish, de Megacable, de Roku. Por supuesto, a quienes prefieren las plataformas. Y entonces, YouTube, por ejemplo, están ahí pendientes, mis queridos Connectors, viendo y escuchando también este programa. Gracias en TikTok, por supuesto, también. ¿Qué más nos falta? La plataforma de MBS, la app. Buenísima. ¿No la tiene? Bájela. Se la recomiendo porque fíjese que es gratis. Nos lleva a todos lados. Puede escuchar a la hora que se le antoje MBS. Y entonces va a ser... Que no nos despeguemos, pues. Ese es el chiste de nuestra app. Y hoy es lunes de buenas noticias o cosas que me ponen de buenas. Cosas que nos ponen de buenas. Bueno, sin duda alguna, el hecho de estar nuevamente con ustedes, hablando a través de este micrófono, dirigiéndome a ustedes, me pone muy contenta, muy feliz hoy más que nunca. De verdad que les extrañé. Y bueno, pues que ya deseaba yo estar nuevamente platicando con ustedes, queridos Connectors. Pero ustedes, yo sé que tienen buenas noticias y las quieren compartir. Ah, cómo me pone de buenas la ruleta de sus buenas noticias. ¿Vamos con esa, querida Itzelita, o nos vamos ya a deportes? Tú me dirás, tú me dices. ¿La ruleta? Ahora.
1: Hola, buenos días. Mi nombre es Julián y para mí mi buena noticia de la semana fue la derrota de Argentina el día de ayer en la Copa Mundial de la FIFA a manos de España. Yo creo que todo el mundo queríamos ver derrotar a Argentina en la final del Mundial para no conseguir su bicampeonato y más aparte queríamos ver derrotar a Messi. Entonces yo creo que todo el mundo fue con España y para mí eso fue mi buena noticia de la semana, incluso que ayer me fui al Ángel a celebrar.
2: Hola, soy Carla. Mi felicidad del día de hoy es que acabo de rescatar a este perrito y cada que hago esto es una alegría para mí infinita. O sea, me siento muy contenta, muy feliz de darle una oportunidad a los perritos que voy rescatando de la calle.
3: Hola, Trude Guapa, soy Beca, la voz sexy. Y lo más bonito de la semana pasada es que pude liquidar mi coche y ya solamente estoy en espera de mi factura. Saludos.
4: Hola, ¿qué tal? Muy buenos días. Mi nombre es Octavio Rodríguez y la buena noticia de la semana es que acaba de pasar el baby shower de mi hermana y ya nació mi sobrino. Esto es increíble.
0: Pura bonita noticia, que si rescataron un perrito, que si el baby shower, que si nació un bebé, que si bueno, ahí que si les gustó ver perder a Argentina y derrotar a Messi. Esa fue la primera que nos dijo nuestro Connector. Pero qué tal que hablamos mejor con Renata Ibarrarán para entrar ahora sí de lleno a los deportes y sobre todo a hablar de la final del Mundial del 2026.
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0: Querida Renata, ¿cómo estás? Qué gusto poder saludarte y platicar contigo, porque ahora sí, mira, quise irme rapidito para que tengamos más chance de platicar y de profundizar en lo que sucedió el día de ayer, donde ya culmina con la final, el encuentro de España y Argentina culmina el Mundial 2026. Cuéntanos, por favor, ¿cómo lo viviste? ¿Qué nos tienes que decir?
6: ¿Cómo estás, mi querida Tamara? A toda la gente que nos escucha, muy buenos días, me da mucho gusto saludarlos. Pues sí, se nos acabó, después de 43 días, se nos acabó la Copa del Mundo, y eso nos tiene muy tristes. Muy tristes porque al final, pues es cuando todos nos unimos, todos le vamos a nuestra selección, pero si eliminan a nuestra selección, vamos agarrando bandos. Entonces, sí. Ahí todos nos unimos y de repente ya sentimos que salamos a las selecciones porque era la que habíamos escogido, la que nos había robado el corazón. Se acabó este momento, pero la verdad es que lo disfrutamos. ¿Y qué te parece si primero hablamos del partido por el tercer lugar? Que muy pocos hablan, pero me parece que en esta ocasión el Mundial nos regaló un partidazo. El encuentro entre Francia e Inglaterra terminó con un 6-4. Es la primera vez que en un partido de tercer lugar hay 10
0: ¿Qué
6: goles.
0: Tal eso?
6: Inglaterra se impuso a Francia en un tremendo partido donde nosotros decíamos ya, o sea, que se vayan hasta los penales, que esto se ponga cardíaco, pero bueno, al final fue en tiempo regular y Inglaterra dio una cátedra de fútbol. Nos hubiera gustado verlo en el partido contra Argentina, pero de verdad que muchos decían, es que este partido no se debería de jugar, ni siquiera deberíamos de disputarlo. Eso decían los jugadores de Inglaterra, mientras Francia decía, okay, es la despedida de Didier Deschamps, este técnico que llevaba 14 años al frente de la selección francesa, que les regaló un título, los llevó a una final que perdieron también, y ahora a las semifinales. Entonces, era como la despedida al técnico, pero no, bueno, nos regalaron un tremendo encuentro.
0: Yo te quiero decir que más allá de si se debe jugar o no se debe jugar, ojalá que siempre tuviéramos ese tipo de espectáculo futbolístico y ese nivel. O sea, de verdad parecía la final. Muchos decían ayer, qué aburrido, mejor la final la de ayer, que no sé qué, ¿no? Cuando empezaba el España-Argentina. Y pues vimos mucho nivel, vimos mucho arrojo. De verdad había intención de ganar el partido, estrategia, qué sé yo. La verdad es que nos lo pasamos muy, muy bien en ese partido del tercer lugar, que bueno, honestamente, digo, qué bien que lo ganó Inglaterra, pero también Francia estaba buscándolo, estaba tratando de merecerlo, ¿no? Y lo hicieron muy bien ambos equipos.
6: Completamente, ambas selecciones querían el triunfo. Sí es un poco complicado ya el tema de las medallas, porque sí, el tercer lugar pues lo festeja, pero el cuarto lugar es como, otra vez me quedé a un pasito. Ajá. Pero bueno, se tiene que hacer, es protocolo y se disfrutó. Ahora sí, vámonos a la gran final.
0: Ándale.
6: Porque ayer tuvimos un partido que sí, a lo mejor, y no fue el partido que esperábamos para la gran final, pero me parece que lo que hicieron España y Argentina, hay que aplaudirlo. Ambas selecciones llegaban invictas a la gran final, es decir, no habían perdido ningún partido en fase de grupos. La verdad es que bastante bien. España tan solo había recibido un gol y se quedaron así durante toda la Copa del Mundo. Pero sí creo que España se equivocó. Lionel Scaloni, el técnico Argentina se equivocó. El técnico Lionel Scaloni termina planteando un partido muy defensivo para jugarle a España. Y sí sabemos que Argentina, a partir del minuto 85, es cuando agarraban, digamos que su segundo aire y caían las anotaciones. Eso es lo que vimos en eliminación directa. En este caso no les funcionó. También vimos que el equipo se echó tanto para atrás que Lionel Messi no podía hacer mucho. Recordemos que físicamente ya no tiene 20 años. Entonces él no podía estar subiendo y bajando. Se veían cansados. Recordemos que es una semana más de Copa del Mundo. Además, los viajes, porque a diferencia, por ejemplo, de Qatar, todo era en Qatar. Aquí sí se tuvieron que estar moviendo, Kansas City, Miami, ¿no? Recorriendo un poco más. Se veían más cansados. Sus últimos partidos habían terminado en tiempos extras. Entonces, creo que por otra parte, España estaba más relajado. Habían descansado mucho más. Y lo que hizo el equipo fue nulificar completamente a Argentina. De hecho, si se fijan, casi no se habló de Messi en la transmisión, no lo dejaron hacer mucho, y pues bueno, la expulsión de Enzo Fernández termina siendo el factor para que en tiempo extra, justo la selección de España pues anota, y justo el gol fue de Ferran Torres al minuto 106, empezando ya digamos que el tiempo extra, cae esta anotación. Y bueno, pues Argentina ya no se pudo levantar, a diferencia de otros partidos que cuando les caía el gol en contra reaccionaban, y con un solo gol se vuelven campeones del mundo por segunda vez en su historia. Y te acuerdas, bueno, la semana pasada, no sé si se acuerden, que yo estaba dando algunos datos, tú estabas de vacaciones, Mitam, pero de las similitudes del 2010 con el 2026. Eran demasiadas. 8 jugadores del Barcelona, Shakira cantaba el tema oficial, la inauguración era un 11 de junio, México contra Sudáfrica, el Real Madrid fichaba a José Mourinho, el Barcelona prestaba a esos 8 jugadores, tantas cosas que eran más de 10 similitudes de cosas que habían pasado en el 2010, que estaban pasando en el 2026, que al final se terminan dando, y decían, es que igual y estos datos no se van a cumplir, porque nunca un técnico pelón ha ganado la Copa del Mundo. Y ahora ya hay un técnico pelón que ganó la Copa del Mundo.
0: Ay, ese último dato curioso me parece genial. O sea, todos los técnicos llegando con pelo al por, no vaya a ser que por ese dato me quedo sin pelo y no lo gano. Oye, qué interesante. Y obviamente quisiera platicar contigo y que tú nos des tu punto de vista sobre finalmente a qué se debe, a qué crees tú que se debe este asunto de, más allá de estar con España, no estar con Argentina. Es decir, que la afición, mucha de ella, no voy a generalizar, pues digamos que le dio la espalda, decía nuestro conector hace rato, yo con tal de que no ganara Argentina. ¿Qué pasa ahí? ¿Qué es ese suceso que no sé si se había presentado en algún otro mundial antes?
6: Pero sabemos que siempre en el fútbol es Messi o Cristiano. Incluso aquí lo hemos platicado, no tienes que escoger a uno. Puedes disfrutar de los dos y a lo mejor puede no gustarte ninguno de los dos. Pero entonces, primero está segmentado en Messi o Cristiano. Después, Messi ya ganó la Copa del Mundo y cuando la ganó en Qatar, todos estaban felices de que Messi hubiera ganado la Copa del Mundo. ¿Qué pasa? Que en este Mundial sí hubo mucho favoritismo hacia la selección de Argentina. En temas de arbitraje, se veía a Gianni Infantino cuando Messi metía un gol festejándolo como si él fuera argentino, ¿no? Y metía gol, por ejemplo, Cabo Verde, y se veía a Gianni Infantino muy serio en el palco. Entonces, como que la gente, durante este Mundial, la conversación era, ¿quieren ayudar a Argentina a ganar la Copa del Mundo? Y por eso es que la gente estaba tan enojada. Los últimos tres partidos de eliminación directa, iban perdiendo y de repente algo pasaba, una falta mal marcada, o cositas que a lo mejor hicieran errores humanos, porque recordemos que luego hay errores humanos en el arbitraje, pero decían, ya tienes la tecnología y no la utilizas para que esto no pase, entonces más bien la conversación era, quieren ayudar a Lionel Messi y Argentina a que sean campeones del mundo. Yo creo que por eso la gente empezó a molestarse mucho y a decir, ¿sabes qué? Ya no queremos que gane Argentina, queremos otra selección. Y me parece que España es una selección que comenzó la Copa del Mundo como con un perfil bajo, empataron su primer partido ante la selección de Cabo Verde, cuando no sabíamos que Cabo Verde iba a ser esta gran sorpresa, entonces era como la duda de, no, empataron contra Cabo Verde, España no trae nada. Y fueron poco a poquito, tranquilamente, su grupo al final por Uruguay y Cabo Verde como que se complicó un poco en el segundo y tercer lugar, entonces España avanzó sin problema, como que muy calladito, y dieron, claro, una gran sorpresa. Y otro dato era que justo Luis de la Fuente, el técnico de España, fue maestro en el 2017 de Lionel Scaloni. Entonces, al final creo que sí el maestro, pues termina superando al alumno, ¿no? Y justo es un técnico que nunca ha tenido un equipo en primera división de fútbol. Llama mucho la atención lo del técnico español, porque nunca ha dirigido en primera división. Él tuvo una crisis muy fuerte del 2011 al 2013, donde él decía, estaba mal con mi familia, estaba mal en el trabajo, la estaba pasando muy mal. Y él encuentra un anuncio en el periódico, literal,
0: que buscaban a
6: alguien para selecciones inferiores, y él aplica y se queda con las selecciones, y entonces su camino empieza, literal, desde las inferiores, con la sub-19, ganando la Euro con la sub-19, después avanzando, yendo a Juegos Olímpicos. Entonces, él nunca ha dirigido un equipo de primera división, pero tiene todo el palmarés con la selección de España en inferiores ahora culmina con la Copa
0: del Mundo. Y ahora que regrese después de la Copa, te voy a decir cuántos equipos van a querer que les dirija él, evidentemente. Oye, tengo tantas cosas que preguntarte. Nada más, para terminar con lo del Mundial, me preguntan aquí que si los goles anulados de España, el gol anulado de España, si estaba correctamente bien anulado o no. ¿Tú qué dices?
6: Pues mira, muchos hablaban de una falta, pero ya viendo la repetición, realmente no había una falta, ¿no? O sea, como que muchos dicen, ¿y dónde estaba la falta? Y justo el árbitro la marca, pero lo que hablábamos, tienes la tecnología, entonces muestra en el bar dónde está la falta, ¿no? Para que la gente se quede tranquila. Afortunadamente, el resultado pues fue a favor de España, porque si no, si hubiera ganado Argentina bien con los goles, etcétera, hubieran dicho, ah, se lo dieron porque le anularon el gol a España.
0: Claro, claro, claro, claro. Oye, y ahora sí, que ya después platicaremos del medio tiempo y todo eso, pero es que yo no quiero que se nos pase el tiempo sin hablar de las medallas en el Centro Acuático Metropolitano de Zapopan, Jalisco, Osmar Olvera, Juan Celaya, todo esto que también evidentemente es importante y que tenemos que nombrar, ¿te parece?
6: Me parece perfecto, porque justo, pues sí, la verdad es que los mexicanos siguen levantando la mano. Osmar Olvera y Juan Celaya terminan ganando el oro en clavados y ya suman 5 medallas. La verdad es que estamos muy, muy, muy emocionados por lo que al final hacen. Esto fue en la Copa México de Clavados 2026, que justo dice, se está llevando allá a cabo, y la dupla mexicana registró 408.39 puntos para terminar en el primer lugar y pues obviamente ampliar la cosecha en este torneo que se está llevando a cabo. La verdad es que estamos muy, muy, muy emocionados porque siempre los mexicanos dan de qué hablar.
0: Sí, como de que no. Y también, ya hablábamos de, evidentemente, de

0: estos centroamericanos pueden dar una gran, gran sorpresa.
1: Qué maravilla y de verdad qué orgullo. Muchísimas felicidades a todos nuestros atletas, en específico ahora que se está llevando ahí en el Centro Acuático Metropolitano esta Copa de Clavados 2026. Oye, Renata, tenemos una ruleta de aficionados extranjeros que nos quieren decir cosas. La verdad es que muy agradecidos por haberlos recibido tan bien y con tanta hospitalidad y con tanta generosidad aquí en México. ¿Quieres escuchar?
0: Me encanta, vamos a escucharlo,
1: Vamos
0: Nicole.
1: pues con esta ruleta y regresamos.
2: ¿Cómo uno no puede ponerse sentimental cuando lo que estoy viviendo ahora, además de ser histórico en México, ya todos me dijeron que nunca estaba así México? Yo jamás pensaría que podría ser parte de esta celebración juntos con ustedes. Jamás vi México tan unido. Tengo el pasaporte hace un año y... Pero no manches, carnal, estoy amando todo lo que está pasando.
3: De mi tierra nada. Yo ya sé a lo que he venido y vengo a ver el fútbol. He comido de puta madre aquí ayer. Y está muy bien, no extraño nada. Estamos toda la familia completa, no extraño nada.
4: Me encanta aquí, o sea, no he ido a un país más amable, con gente más amable que aquí. A vivir, no sé, porque me gusta la situación económica en mi país, entonces por eso, pero me gustaría volver cada año si es posible, claro.
5: Un buen mate, pero no trajimos este viaje, así que eso nos vendría muy bien ahora. Es decir, nos encanta venir a México, la verdad que las personas... No sé, sentir como en casa, es un país hermoso.
6: Pero para mí el Mundial no debería estar a Canadá, a Estados Unidos, solo y puros aquí en México. Los compartieron y disfrutar aquí en México sería muchísimo mejor.
7: México se ha ganado el corazón de las elecciones. Como ningún otro país organizador, hay un agradecimiento, se han hecho hermandades.
8: La calidad y corazón del mexicano es impresionante. No.
9: Estoy en Estados Unidos, pero la fiesta es mejor en México.
10: Mexico has the best fans for the World Cup.
11: I love Mexican people.
12: This is why I love Mexico so much.
13: To the people of Mexico, thank you.
14: Mexico, Mexico.
15: How welcome we were there, and the hospitality there is amazing. Muchas gracias, Mexico.
16: Ha sido tan lindo, me he sentido tan bien recibido en México, lo amo.
17: Este es un país que desde que uno se baja respira cultura, respira educación, respira literatura, respira arte.
18: Los americanos son muy simpáticos.
19: Mexican people are amazing,
7: beautiful, master, friendly.
13: Gracias, México lindo y querido, por tu cultura, tu gastronomía, pero principalmente por tu gente.
2: Viva México, I love it.
1: Ah, bravísimo. Yo creo que también merecemos una medalla, muchas y muchos aplausos, porque evidentemente fuimos un gran anfitrión. ¿Te parece así?
0: Había muchísimas dudas si lo íbamos a lograr, si se iba a poder, si todo iba a estar listo. Y al final creo que no se habló de eso. Se habló de la calidez de los mexicanos, de la unión, el estar en un restaurante, estadio, fan fest, en cualquier lugar, y festejar los goles de nuestra selección con desconocidos. Creo que se volvió a creer, y eso hace mucho no pasaba con la selección. Creo que estábamos ahí en un bache donde la afición estaba enojada, donde los resultados a veces estaban, pero a lo mejor y sin entender un funcionamiento, sin tener líderes, sin admirar a los jugadores. Y yo creo que lo que vimos en esta Copa del Mundo, rezarse ese año, ¿no? Y al final decir, los mexicanos cuando nos unimos podemos hacer cosas increíbles. Y esta Copa del Mundo, escuchar a los extranjeros, hablar de la calidez de los mexicanos. Yo escuché a muchos colombianos allá en Miami decirme, oye, es que fui a tu país, wow, los aficionados, volé, fui parte, ¿no? O sea, toda esta fiesta creo que conquistó a los extranjeros, y eso también es parte del Mundial y se debe a toda la organización, a los voluntarios, a los restaurantes, a los meseros, a la gente de seguridad, ¿no? A todos los que también fueron parte de este mundial, no necesariamente en el terreno de juego.
1: Tienes toda la razón, querida Ren. Y bueno, pues ya estaba yo escuchando que el presidente de Estados Unidos decía, nos vamos a proponer para que el siguiente mundial también sea aquí, ¿no? En Estados Unidos, pero ya sin México y sin Canadá. No, pues qué chiste.
0: No, yo creo que México, si levanta la mano, podría. El problema es que creo que solo se puede de una confederación cada X tiempo. Entonces, si Estados Unidos nos lo gana, y con la relación que Trump tiene con Infantino, va a ser muy complicado.

0: Pero México es histórico, tres veces mundialista, el Estadio Azteca tres veces mundialista, el único estadio
1: Maravilloso.
0: que lo tiene, entonces se hace historia y me parece tan que ponemos fin a esta Copa del Mundo del
1: Sí.
0: 2026, superando todas las expectativas.
1: Ya lo creo que sí. No sabes qué maravilla ha sido platicar contigo, Ren, y además que nos dieras todos los detalles precisamente de esta justa y que nos llevaras paso a paso y nos dieras estos datos también de curiosidades. Ha sido maravilloso, como siempre, escucharte. Te escucharemos el próximo lunes, sin duda alguna, porque siguen los deportes dando de qué hablar. Gracias, Reni.
0: Exactamente. Que estés muy bien, Tamara. Muchísimas gracias.
1: Nos escuchamos la próxima semana, Renata Ibarrarán. Ya, bueno, pues ya nos habló a profundidad sobre la final del Mundial. Vamos nosotros a ir al corte, queridos Connectors, y vamos a regresar también porque tenemos más aquí en Tamara con Luz, en MBS. Volvemos.

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11: Cha, cha, cha. Oye, no dijimos nada sobre, queridos conectores, ya estamos de vuelta. Y yo platicando como si nada. De Superestrella de Aitana, pues es que esa era la canción que ponían cada vez que ganaba la selección española, ¿verdad? Y entonces se volvió, digamos que agarró un segundo aire esa canción. Oigan, tengo sus mensajes, conectores, qué bonito que escriban al 5578651025, que es nuestro WhatsApp, pero también les voy a pedir que marquen a cabina, porque aquí yo tengo premios para ustedes, tengo pases dobles y ustedes se los pueden llevar muy facilito, jugando, ya saben, a no se dice ni sí ni no, sino todo lo contrario. Ni sí ni no. 5551-66125 para que se lleven. Fíjense, tengo pases para, oye, la Filarmónica de las Artes que presenta Queen Sinfónico. No se lo pueden perder. Es que de verdad, qué maravilloso show. Todo esto bajo la batuta de Abraham Vélez Godoy. Las voces magistrales de las artes. Y va a ser el 24 de julio, 7 de la noche. Ahí en el Centro Universitario Cultural. Tenemos pases para ti. Te los puedes llevar, llévatelos porque te los llevas. Tenemos también pase doble para que vivas la magia del Rey León. Oye, oye, tenemos muy buenos pases. El 22 de julio, 8 de la noche, te encantaría, estoy segura, disfrutar, cantar, bailar, emocionarte con esta increíble puesta en escena, este musical en el Teatro Telcel. Tenemos pases dobles también para que vivas la magia de la cartelera de Cinépolis en formato tradicional. Y vayas al cine tú con alguien más, disfruta. Oye, hay una película que acabo de ver que se llama La Invitación. Ya hablaremos de ella. Seguramente ya habló aquí Stevie. ¡Qué maravilla de película! ¡Qué gusto da salir del cine diciendo qué bueno que vine! ¿Verdad? Y en Cinépolis, pues más. Así es que a marcar 5551-66125. Y mientras yo voy a estar leyendo sus mensajes porque llegaron muy puntualitos. Forever a decirnos, hola, hola, presente, linda semana para todos. Gracias, Forever. Adrián Zárate, saludos, muy buenos días. Tamara Vargas dice, un gusto verte, escucharte, tenerte de vuelta. ¿Verdad, Adrián? A mí también me da mucho gusto leerte. Rocket Raccoon dice, hola, Tamaris. Un saludo hermosísima. Y Luz, ¿dónde anda? ¿Se nos fue de viaje? Ahora ella se nos fue de viaje, se nos fue de viaje, de vacaciones. Pepe Luis dice, buenos días, Tamara con Luz, producción, excelente inicio de semana. Saludos, gracias Pepe Luis. Erika Alejandre dice, hoy ya vemos Doña Tams. Me encanta que siempre dices así, Eric. Gracias. Jesús dice, buenos días, buen inicio de semana. Tamara, mis connectors, desde la aplicación, aquí estamos escuchándote. ¡Ah, qué buena onda que tienes la aplicación! Jesús, muy buena opción escucharnos vía la aplicación de MBS. De verdad, tú muy bien. Edith Ramos dice, buenos días, connectors del mundo. Cosas que me ponen de buenas, mi cafecito con pan. Excelente semana, Tam, Itzelita y producción ya a Luz, a donde quiera que ande. A Luz también, perfecto. Eric dice, ¿y ahora qué vamos a hacer con el síndrome de abstinencia? Ese era el que quería decir yo hace un momento, que te da así como de que, oh, ya se acabó el mundial. Pues seguramente vamos a poder ver otros deportes, querido Eric, que... A ver, Isaac del Toro, que también está bastante bien y está dándonos muchas medallas y muchas satisfacciones, ¿verdad? Enedina dice, buenos días, Tamara, producción, connectors, bendecido inicio de semana. Lo que me pone de buenas es iniciar la semana con ustedes y también que le ganó España-Argentina, ¿ves? ¿Qué te digo? Que ahí andamos. Luego dice Alejandra, buenos días Tamara, Luz, equipo, connectors, comenzando la semana con todo el ritmo. Ándele pues. Este fin de semana, dice, la pasamos junto con la familia disfrutando la gran final del mundial. Nos da mucha emoción que ganó España. Es un equipo aguerrido y perseverante. Ay, gracias por escribir, Alejandra. ¿Saben qué? ¿Saben cómo viví yo ese gol de España? O sea, a ver, estuvimos ahí, espere y espere, en el tiempo regular. Y entonces, pero Ernesto estaba ahí haciendo carnita asada, que se no, que vamos a comer. Bueno, ya, se fueron a tiempo. Rapidito, nos echamos un taquito y bajamos, porque teníamos la tele arriba. Bajamos, en lo que nos echamos el taquito, solo mi hija Gigi se quedó y dijo, ¡gol! Así un gol, así de ¡gol! Y dijimos, como que no sabíamos si íbamos a España. Festejamos, ¿no? Y así fueron unos segundos ¿de quién? ¡De España! ¡Eh! O sea, como 3 segundos, no sé cuántos después, pero cuando dijo gol, como que nos queríamos... ¿De quién? Nos quedamos congelados, le digo, hija. Eres la peor corresponsal de fútbol que hay en este mundo. ¡Qué bárbara! Ani dice, Tamara linda, qué gusto escucharte. Ani, muchas gracias. Mi buena noticia es que hay esperanza para tener un puesto de trabajo que he soñado durante años. ¡Wow! ¡Qué bueno, Ani! Y que cerré un ciclo amoroso. Lo vi y me alegra que mi corazón solo siente agradecimiento por su presencia y ausencia en mi vida. Ani, hoy más que nunca entiendo lo que dices y de verdad te felicito muchísimo. Qué bueno que tu esfuerzo, tu trabajo te ha llevado a otro donde consideras que vas a estar mejor. Qué bueno, me da mucho, mucho, mucho gusto. Y ahora sí, tenemos llamada porque voy a regalar pases dobles. Eso me encanta. ¿Quién habla? Bueno.
12: Hola.
11: Hola, ¿quién habla?
12: Emiliano.
11: Emiliano, que le iba a Argentina, ¿verdad?
12: Negativo.
11: Ay, muy bien, Emiliano, ya estás en todo, muy bien. Entonces estabas felizote porque ganó España.
12: Claro.
11: Eso. ¿Lo viste en tu casa?
12: Falso.
11: Falso. Falso porque soy falsa, de toda falsedad. Entonces seguramente te fuiste a un bar, ¿verdad?
12: Probablemente.
11: ¡Ah! ¡No me quieres decir, Emiliano! Ya dime, ¿te fuiste con la galana, con el galán? ¿Con quién te fuiste?
12: Con mi familia.
11: Ah, con tu familia. Muy bien, Emiliano. Ya me dijeron que ya ganaste. Oye, estabas pero prendido con todo. Me encanta, me encanta, me encanta. Iniciando muy bien la semana, Emiliano. Tienes tus pases dobles. No vayas a colgar, ¿sabes?
12: Gracias.
11: Ándale, muchas felicidades. Y tú también. Cuídate mucho. Oigan, este lunes andan muy despiertos. Bueno.
13: Hola.
11: Hola, ¿quién habla?
13: Manuel.
11: Manuel, de la Ciudad de México.
13: Correcto.
11: Ay, muy bien, Manuel. ¿Estás trabajando o qué?
13: Paseando.
11: ¿Paseando? ¿Y paseando al perro?
13: Solo.
11: Ah, solo, solo, solo. ¿No tienes perros?
13: Casi.
11: ¿Cómo se tiene un casi perro? A ver, ¿cómo casi se tiene un perro? No me estés engañando.
13: No tiene mi abuela.
11: Ah, lo tiene tu abuela.
13: Correcto.
11: Me encanta, me encanta. Estás haciéndolo muy bien. Sí sabías, ¿verdad?
13: Correcto, sí.
11: ¡Ay, no!
13: ¡Ah, no!
11: Pero lo estabas haciendo perfecto. Ay, no, no puede ser.
13: Tranquilo, tranquilo, tranquilo.
11: Tranquilo, tranquilo. Oye, dime una cosa nada más.
13: Dime.
11: ¿Eres extranjero?
13: Depende.
11: Depende de para quién, o sea, a ver, ¿eres extranjero en México?
13: Así es.
11: Ah, mira, le caché por el acento, pero ya me están diciendo que sí lo ganaste, ¿no? ¿O qué? Sí.
13: Ah.
11: Sí lo ganaste, sí lo ganaste. ¿De dónde eres? Cuéntanos.
13: Soy de México aquí, pero mi abuela es de San Diego de California.
11: Ah, ok. Oye, pues no vayas a colgar porque ya te ganaste tus pases dobles, ¿vale?
13: Muchísimas gracias.
11: No, gracias a ti por marcar. Qué bonito, hizo todo el esfuerzo. Solo se le escapó un sí, solamente. Bueno.
14: Hola.
11: Hola, ¿quién habla?
14: Hola, Tamis, habla Mónica. ¿Cómo estás?
11: Ay, Mónica, ¿bien? ¿Y tú?
14: Bien, gracias, aquí.
11: ¿Triste porque perdió Argentina?
14: Al contrario.
11: Ah. Ay, muy vivilla desde chiquilla. Oye, Mónica, cuéntame, ¿estás en tu casa?
14: Trabajando, ¿tú crees?
11: Ah, no me digas. ¿A qué hora entras? ¿A las, qué, 8?
14: A las 9.
11: A las 9. ¿Y si y sales a las qué?
14: A las 4 de la tarde.
11: Ah, pues está bien, ¿no?
14: Sí. Muy bueno.
11: Eso. Oye, ¿y tienes mucho tiempo ahí en ese trabajo?
14: Poca antigüedad.
11: Poca antigüedad. ¿Y te gusta? Te oigo como
14: mucho,
11: que...
14: Mucho, ¿eh?
11: ¡Ay, muy bien, muy bien, muy bien, muy bien, muy bien! Por favor, no vayas a colgar, Mónica.
14: Ok, muchas gracias también. Ándale. Un abrazo.
11: Ah, yo te mando otro a ti, con mucho cariño. Que termines muy bien,
14: gracias,
11: tu día. Oye, y bueno, apenas lo está empezando, ¿verdad? Pero bueno, su día laboral. Vamos a ir al corte, Connecters. Es momento de hacerlo y de regresar porque tenemos, por supuesto, mucho más para ustedes aquí en Tamara con Luz, en MBS. Volvemos.
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11: De regreso ya, y fíjense que a mí esta entrevista que vamos a tener a continuación me pone muy contenta que la vayamos a tener, que ustedes vayan a escuchar, queridos connectors, sobre todo si son padres de familia, pero también si son jóvenes que quieran no solamente asegurarse de estar cursando la carrera que les gusta, sino estar en una muy buena institución, una institución con experiencia, con prestigio, pero además que vaya avanzando y que vaya evolucionando como el tiempo lo pide. Por eso hoy queremos platicar con el licenciado Armando Valdés Contreras, él es tutor pedagógico de UTECA Online. Bienvenido, Armando, ¿cómo estás? Me da mucho gusto platicar contigo esta mañana.
16: Hola, Tamara, muy bien, muchísimas gracias. ¿Y tú qué tal?
11: Muy bien también, encantada de recibirte. Permíteme decirles nada más a nuestros connectors, a nuestro público, que UTECA es la universidad, sí, de MBS, pero que tiene más de 50 años de experiencia brindando estudios con validez oficial de la SEP, pero con carreras actualizadas y acordes a las profesiones que demanda una sociedad. Y es que me gusta mucho que hablemos de eso, que en efecto este mundo va evolucionando, va cambiando, y por supuesto que me parece de prioritario, digamos, que en UTECA también haya un avance, que también haya manera de evolucionar, que los alumnos así lo encuentren. Y hoy vamos a hablar precisamente de cuáles son las ventajas de estudiar en UTECA Online. Cuéntanos, por favor, Armando.
16: Claro que sí, Tamara. En UTECA Online, pues bueno, tenemos tres licenciaturas y en estas tres licenciaturas vamos a encontrar grandes ventajas en nuestra modalidad online. La primera de ellas, pues, es esta flexibilidad de horarios, puesto que permite que nuestros estudiantes adapten su ritmo de vida a su licenciatura, ¿no? Es ideal para quienes trabajan o para quienes tienen alguna otra responsabilidad que involucre un poco de su tiempo. Además de ello, pues también contamos con una plataforma 100% enfocada a nuestros estudiantes de última generación, la cual tiene el material disponible 24/7. Entonces, ustedes deciden en qué momento estudiar, ustedes deciden en qué momento entregar sus tareas, conectarse a sus sesiones. Pues bueno, esta es una gran oportunidad. Además de ello, pues bueno, también contamos con planes cuatrimestrales. Esto permite avanzar en un ritmo mucho más ágil. La verdad es que esta modalidad, pues bueno, se pasa volando. Y la mejor de ellas, pues bueno, titulación automática. Para todos aquellos que no quieran hacer una tesis, no quieran presentar un examen profesional, pues bueno, con nosotros tenemos esta opción de titulación, la cual es bastante práctica.
11: ¡Qué maravilla! ¡Qué maravillosa oportunidad hacerlo online! Porque, como decía yo hace un momento y al inicio de nuestra plática, pues el mundo va cambiando y evidentemente hay quienes no se pueden desplazar y estar de manera presencial porque, como bien decías, probablemente ya tienen otros compromisos, otros trabajos, qué sé yo. Y tener la facilidad que vía online puedas estudiar la universidad me parece maravilloso y en UTECA se puede hacer. Pero además de las clases regulares, Armando, platícanos, ¿UTECA ofrece, no sé, algún tipo de actividades o de eventos que complementan la formación académica? ¿Es así?
16: Claro que sí, en UTECA te llevas toda la experiencia. Contamos con diversos eventos institucionales. Uno de ellos es el UTECA Talks, en donde hemos tenido invitados de talla internacional. Ha estado con nosotros Jordi, Faitelson, entre muchos otros. Además de ello, pues bueno, tenemos el UTECatón, la semana de conexión, los bootcamps. Todas estas actividades están diseñadas para fortalecer las competencias profesionales de nuestros estudiantes, que ellos se lleven una experiencia real en todo esto que tratamos de involucrar en ellos. Y pues bueno, además también realizamos visitas a campus con el objetivo de que nuestros alumnos puedan conocer las instalaciones de primera mano, pueden utilizar las cabinas de interpretación, la cabina de radio, entre algunas otras instancias que tenemos aquí. Y pues bueno, otra experiencia que es bastante agradable para ellos es el tema del multiverso, este concierto grandísimo que se hace en Ciudad de México. Pues bueno, los alumnos tienen la oportunidad de asistir a este y formar parte del backstage. Entonces, pues bueno, en UTECA Online, a pesar de ser una modalidad a distancia, te llevas toda la experiencia porque justo tratamos de involucrarte en todas estas actividades que van a fortalecer y van a sumar a tu licenciatura.
11: Claro, porque pues sí, evidentemente la teoría es importante, estudiar y machetear, como dicen por ahí, pero nada habrá que sea superior a estar en el lugar, a convivir con la gente que ya lo hace, a intercambiar con los profesionistas, como tú decías hace un momento, con los que pueden platicar los estudiantes y tener más experiencias. Me parece de verdad una gran oportunidad. Ahora bien, esto ya es un diferenciador, pero ¿tú cuál dirías que es el principal diferenciador de UTECA Online?
16: Para mí el más grande de los diferenciadores es el respaldo de Grupo MBS. Pues bueno, somos una de las universidades con una conexión con las principales corporaciones de medios y comunicación. Entonces, pues bueno, esto permite que nuestros alumnos tengan acceso real a la industria, que puedan hacer práctica, servicio o incluso acceder a la bolsa de trabajo de grandes marcas como EXA, La Mejor, Globo, MBS Noticias, y pues bueno, tengan esta posibilidad de hacer networking en aquellas visitas que de pronto tenemos en MBS Radio, donde ustedes amablemente nos abren las puertas y pues bueno, ellos pueden interactuar con ustedes y llevarse toda esta experiencia.
11: Pues sin duda un diferenciador muy importante este de la bolsa de trabajo, como bien decías, porque finalmente yo creo que muchos estudiantes al final, pues aunque tengan la teoría y un poco de experiencia, pero no saben hacia dónde dirigirse, qué gran oportunidad esta que nos estás mencionando. 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
11: 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Y por último, es importante que nos expliques y que nos digas qué validez tendrán los estudios de licenciatura de UTECA Online, por si alguien tiene esa duda.
16: Con gusto, todos nuestros estudios cuentan con validez oficial ante la SEP. Al finalizar tu licenciatura, tú recibes tu título y tu cédula profesional como en cualquier otra universidad. Entonces no tienes nada que preocuparte, somos una universidad con más de 50 años de experiencia y pues bueno, puedes estar seguro de estudiar con nosotros.
11: Ya lo creo que sí. Qué agradecida estoy contigo, Armando Valdés, de que hayas platicado de UTECA Online. Sin duda, una gran oportunidad para todos los estudiantes. Gracias y nos estamos escuchando pronto. ¿Te parece?
16: Claro que sí, muchísimas gracias a ti, que tengas excelente día.
11: Igual para ti. Bueno, pues ya lo escucharon, queridos Connecters, UTECA Online, sin duda una gran, gran selección. Vamos a ir a un corte, vamos a regresar, por supuesto que tenemos la segunda hora prácticamente ya de este programa que se llama Tamara con Luz en MBS.

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1: Esta mañana, en una corte de Nueva York, el narcotraficante Ismael El Mayo Zambada se declaró culpable y fue sentenciado a cadena perpetua, además de una multa de 15 mil millones de dólares por delitos relacionados al tráfico de drogas. Previo a escuchar su condena, el ex líder del cártel de Sinaloa aceptó su responsabilidad en los delitos que se le imputan y leyó una carta donde señaló que la violencia en México debe de acabar, ya que nadie ganará esta guerra. En la conferencia matutina, la presidenta Claudia Sheinbaum reveló que en su visita a Estados Unidos para acudir a la final del Mundial, tuvo la oportunidad de hablar con el primer ministro de Canadá, Mark Carney, y con su homólogo estadounidense Donald Trump, con quien habló sobre el T-MEC.
2: Con el primer ministro Carney hablamos de los temas del comercio, del tratado, hablamos también de fútbol y de distintos temas. No fueron conversaciones formales, sino conversaciones informales de la reciente visita del canciller mexicano a Canadá para fortalecer la relación México-Canadá. Él vino aquí, se ha avanzado mucho y cómo podemos seguir fortaleciéndola. Con el presidente Trump, esencialmente sobre poder llegar a un acuerdo en el tema del T-MEC. No avanzamos mucho más allá, sino sencillamente planteamiento de que es importante ello. Y le planteé de otros temas que quisiéramos platicar. Obviamente nos referimos a las y los mexicanos en Estados Unidos y otros temas.
1: La Secretaría de Seguridad y Protección Ciudadana informó que elementos de fuerzas federales aprehendieron a José Guadalupe Ahumada, alias el M4, operador del cártel de Jalisco Nueva Generación, tras ser identificado como un operador del grupo criminal tras la captura del jardinero. Además, en Sinaloa fue detenido Janero Van N., uno de los 10 más buscados por la justicia de Michigan, de origen estadounidense, y que contaba con orden de aprehensión en su país. También es vinculado a la facción de los Chapitos. La Secretaría de Seguridad de Puebla descubrió y desmanteló un laboratorio donde presuntamente se elaboraban drogas en el municipio de Jopala. Autoridades revelaron que por su dimensión podría abastecer a todo el estado de Puebla y Veracruz y que operó por más de un año, por lo cual es evidente que hay autoridades involucradas y ya se investiga para aplicar la ley como corresponda. Luego de ganar la Copa del Mundo, la selección de España llegó a Madrid para celebrar su triunfo con aficionados en un desfile por el centro de la ciudad. Hasta el momento, la Guardia Civil de Salamanca reportó la muerte de un menor de 13 años y un herido grave tras el derrumbe de una fuente durante las celebraciones. Por otra parte, en Argentina, 3 personas murieron en distintos incidentes registrados en los festejos de la final del Mundial. El gobierno argentino confirmó que no habrá celebraciones y que solo se realizará la recepción protocolar al equipo. Con información de reporteros y corresponsales para MBS Noticias, Guillermo Montes de Oca.
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2: Ya estamos de regreso. Agárrense porque se nos va esta segunda hora bien rápido. Si la primera ni la sentimos, ¿qué es esto? Como agua se fue, ¿verdad, Connectors? 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Bueno, pues espero que les haya servido esta recomendación. Y ahora sí, necesitamos escuchar a nuestra querida maestra en nutrición, Fernanda Alvarado. Ya llegó, ya está aquí. Ah, pensé que le iban a poner su entrada, ¿no? ¿Cómo estás, Fer? Ah, ¿que aún no? Ah, bueno, que espere. Bueno, les voy a adelantar de qué vamos a hablar con Fer. Fíjense que vamos a hablar que estuvo en el Congreso Internacional sobre Obesidad, que por primera vez se realizó en la Ciudad de México, apenas los pasados días del 15 al 17 de julio, y estuvieron ahí especialistas, evidentemente de todo el mundo, como un congreso internacional debe de ser. Se reunieron en la Ciudad de México para discutir los avances más recientes en prevención, en tratamiento, en políticas públicas frente pues a una de las principales crisis de salud del siglo XX que sabemos y conocemos, que es la obesidad. Y entonces, por supuesto, también sabemos que, por desgracia, México enfrenta una de las mayores prevalencias de sobrepeso y de obesidad del mundo, por lo que la elección de Ciudad de México como sede pues no fue gratuita, es decir, no fue una casualidad. Es que México se coloca como sede al país en el centro de la discusión internacional sobre prevención y tratamiento de esta enfermedad. Era importante que sucediera aquí, pues, en nuestro país, donde tenemos tantos casos y donde tenemos, pues sí, mucho trabajo que hacer al respecto de la obesidad. Además, en 2026, el gobierno federal presentó también una estrategia nacional para desacelerar el sobrepeso y la obesidad rumbo a 2030. Importante no solamente en adultos, sino también en niños, también en menores de edad, en adolescentes. Así es que hoy, Fer, en un momentito más, porque creo que está teniendo problemas con su computadora, nos va a platicar qué es exactamente lo que se trató, lo que se vio a profundidad en este Congreso Internacional sobre Obesidad y, sobre todo, tratamientos, hacia dónde va dirigido justamente los tratamientos y las políticas para tomar medidas en el asunto. Así es que, bueno, pues en un momentito más estaremos platicando con ellos, con ella. Por si ustedes, queridos Connectors, tienen alguna duda, luego están aquí diciendo, ah, ¿cuándo viene Fernanda Alvarado? Bueno, hoy, ya saben, todos los lunes está con nosotros nuestra maestra en nutrición. Si tienen alguna duda, pues puedan hacérnosla llegar a nuestro WhatsApp 5578-651025. Lo pueden hacer también vía, creo que ya la tenemos por ahí, vía YouTube, también para que le pasemos directamente a Fer y ella nos conteste sobre este tema tan importante. Bienvenida, Fer Alvarado. Qué gusto poder verte y platicar contigo. ¿Cómo estás?
3: Mi cama dorada. Ay, aquí sufriéndole con estas conexiones. Ya ven por qué me gusta ir a la cabina, pero exacto, bueno, pues de repente no se puede.
2: El próximo lunes ahí te espero, en cabina.
3: No, pero ya. Ah, no, pero por supuesto, así. Ya, unos tlacoyitos, mi tam.
2: Ándale, ya quedamos, Fer.
3: Oye, pues sí.
2: Platicando, precisamente.
3: Fíjate que el pasado. Sí, la semana pasada estuve en el Congreso Internacional de Obesidad. Entonces, imagínense que los expertos más brillantes del mundo en salud y nutrición y políticas públicas se reúnen pues en este congreso para hablar de uno de los retos más grandes de nuestra era, que pues es exactamente la obesidad, ¿no? Y aquí algo que me encantó es el que nos llevaron a olvidarnos de ese pasado mantra que teníamos de que la obesidad es a causa de comer mucho y movernos poco. Incluso yo hace 15 años que empezaba a escribir y a hacer contenidos, yo siempre firmaba con el pues con eso de hay que movernos más, o somos lo que comemos versus lo que gastamos. Y la realidad es que hoy esto ya cambió de una manera impresionante. Se han hecho ya muchas investigaciones al respecto. Y bueno, fue un congreso, haz de cuenta que era un Disneylandia donde había distintas salas, distintos ponentes, y pues tenías que escoger a cuál te ibas a meter. Pero hay aquí a los connectors les quise como sacar la carnita de lo que más me sorprendió dentro de lo que yo escuché y viví, porque pues al final, te digo, hubo muchas otras interesantes, pero que no tuve la oportunidad de asistir, ¿no? Entonces, el primero fue el peso como estigma, ¿no? Cuando ir a un profesional de la salud, las personas con obesidad ponen una barrera muy grande, porque se hizo un estudio en México y en Brasil donde determinaron que la discriminación por el peso, ¿no? El estigma y la humillación hacia las personas que viven con obesidad, lo podemos ver en todos lados, en el trabajo, en la familia y tristemente en los consultorios médicos. Hubo un dato que me impresionó muchísimo, donde nos hablaba que el 79% de las personas con obesidad en México evita ir a consultas médicas por miedo a sentirse juzgadas o porque se sienten incómodas, ¿no? Esta parte de, es más, en muchos consultorios CAM ni siquiera hay batas grandes. Entonces, tú sabes que cuando vas a un médico y a algún estudio te ponen una batita y pues de repente ya hay batas que pues no cierran o no. Entonces, creo que sí es de repente muy humillante, ¿no? Entonces, comentaron que combatir el estigma no solo es un tema de amabilidad, sino es un asunto de derechos humanos y de justicia social.
2: De acuerdo.
3: También, bueno, comentaron que se necesita capacitar a médicos y obviamente crear políticas públicas para que puedan proteger a estas personas, ¿no? Sobre todo el estigma que hay. Entonces, bueno, eso se me hizo muy importante, se me hizo un paso, porque pues si no, si las personas tienen esa limitante, pues, ¿cómo la vamos a tratar?
2: Claro, claro, tienes toda la razón. Y fíjate que ahora pienso...
3: Luego viene...
2: Perdón, te quería decir un datito que tú mencionabas al principio, esto de nos quitamos un poco el estigma y el mantra de a mayor movilidad y menor consumo de alimentos o dependiendo del alimento. Y me pongo a pensar si ahora, es decir... Antes íbamos con un doctor, un especialista, un nutriólogo y directamente se iba a hacernos recetas. Entonces tienes que en la mañana comer esto y no comer lo otro en la tarde y comer. Y ahora me parece a mí que hay que ver más analíticas, hay que ver más en nuestro cuerpo por dentro, más allá de el hábito, o no solamente el hábito de ello, como aceites y mantecas, sino realmente qué está pasando con nosotros por dentro. ¿Te parece que ha modificado así las consultas o debiese ir hacia allá? ¿Qué dijeron al respecto?
3: Sí, definitivamente, Tam, y como bien lo dices, o sea, sí la cuestión clínica, pero también hay una cuestión muy importante que es la mental, porque siempre insistimos en separar las enfermedades, porque la obesidad así se determinó como una enfermedad, ¿no? Creo que también no es agresivo decirlo, como de repente hay algunos movimientos lo consideran, porque si no se considera una enfermedad, no vamos a tener un tratamiento adecuado. La obesidad sí es una enfermedad. Entonces, la enfermedad, hemos insistido a lo largo de los años los profesionales de la salud en separar la mente y el cuerpo. Y la verdad es que hoy en día ya se sabe que los tratamientos integrales es como se tienen que abordar. Y es por eso que fue como uno de los primeros puntos que quise abordar ahorita en este resumen, porque pues ya quitando ese estigma, pues ya podemos tratarla de distintas maneras. Y es donde viene el segundo punto, que es el ruido mental, el famoso food noise, que hablaron mucho de esta parte. No sé, seguramente en algún momento nos ha pasado que el cerebro no deja de pensar en comida, ¿no? Incluso cuando acabamos de comer, y esto pues nos puede pasar ocasionalmente, pero hay personas que viven con ese ruido mental todo el día. Fer, y no es falta de voluntad, es biología, ¿no? Entonces,
2: Fer, sí. Estamos teniendo un poquito de delay y me están diciendo, vamos a ir a un corte y regresando nos vamos a comunicar por otra vía para que nuestra plática sea más fluida. Así es que, por favor, te pido un par de minutos en lo que vamos al corte y regresamos. Quédense con nosotros, queridos Connecters, que esta plática sin duda tenemos que escucharla todos. Es Fernanda Alvarado, nuestra maestra en nutrición. Regresamos con ella en Tamara con Luz. Volvemos.
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2: De regreso ya, y por supuesto seguimos nuestra plática con Fer Alvarado, que bueno, si ustedes se perdieron el bloque anterior, estamos hablando sobre obesidad y lo que viene en prevención y tratamiento, parte de lo que se discutió en el Congreso Internacional sobre Obesidad, que se realizó el pasado 15 de julio en la Ciudad de México, del 15 al 17. Y nos quedamos en un punto por demás importante, Fer, que es la salud mental y la relación que tiene precisamente con la obesidad.
3: Así es, Tam, te platicaba que abordaron algo que se llama food noise, y es este pensamiento intrusivo que no nos suelta de estar pensando en comida, incluso aun cuando ya comemos, ¿no? Entonces, justo en el Congreso se habló de este fascinante, pues ahora nuevo concepto. Yo creo que hace 5 años, 10 años hubieran dicho no, es falta de voluntad, no es un food noise, ¿no? Porque durante años, pues las personas que viven con obesidad se les ha culpado diciéndoles que simplemente es eso, ¿no? El que no pueden dejar de comer porque no tienen esa voluntad. Pero aquí lo que se demostró, bueno, fue que es real, que es una condición real. Y justo es un flujo constante y persistente que es increíblemente molesto. Quizá nosotros, porque no lo tenemos, tú puedes decir, ay, bueno, pues ya te prendes la tele y piensas en otra cosa. Pero no, y aquí la gran noticia que nos dejó el evento es que hoy en día ese ruido mental ya se puede medir en los consultorios, ¿no? A través de cuestionarios estandarizados y pruebas psicométricas. Y lo más importante es que se puede tratar. O sea, ya hay fármacos que pueden ayudarnos a apagar ese food noise, es estar pensando en comida todo el tiempo, ¿no? Entonces, bueno, eso creo que fue uno de los hallazgos importantes, ¿no? Otro, fíjate que habló algo de lo que a nosotras nos compete mucho, Mitam, que es obesidad y menopausia.
2: Ándale.
3: ¿No? Aquí estuvo nuestra querida doctora Otilia Perichard, que ya ha ido a colaborar con ustedes, y una doctora chilena también buenaza. Y aquí el punto fundamental fue la relación justo entre la obesidad y la mujer durante la menopausia, porque pues todos sabemos que cuando nos bajan los estrógenos, ¿no? La grasa corporal pues tiende a acumularse de manera distinta. Por eso, pues muchas mujeres que siempre fueron delgadas, de repente pues ya tenemos pancita, ¿no? Y una panza donde jamás la tuvimos, ¿no? Comentaron que hay 1.100 millones de mujeres en menopausia y posmenopausia a nivel global. Y el 68% vive con sobrepeso y obesidad, o sea, más de la mitad. Y el 70% presenta un predominio justamente de la acumulación de grasa alrededor de la cintura. Entonces, bueno, esa sinergia entre menopausia y obesidad, ¿qué es lo que va a hacer? Aumentar drásticamente el riesgo cardiovascular, ¿no? Y bueno, también siempre se habla obesidad y riesgo cardiovascular, pero aquí hablaban también de ese riesgo de deterioro cognitivo, ¿no? Obviamente Alzheimer, que está muy relacionado en esta etapa, y bueno, el tener obesidad incrementa el riesgo, y porque ha sido esto mucho más marcado justo en mujeres que en hombres, ¿no? Entonces,
2: pero entonces hablaron seguramente también de tratamientos o de por dónde se va ahora a dirigir, pues sí, el tratamiento para las mujeres en específico, esto que mencionas sobre el porcentaje tan alto que hay con las mujeres que tienen perimenopausia y menopausia. Y entonces, hablando de tratamiento, y porque está en boga desde hace por lo menos unos 6, 5 años, los GLP-1 y todo este tipo de medicamentos, seguramente también hablaron por ahí de si esa es la opción, para quién es la opción. Y el otro día escuchaba que no solamente para las personas con obesidad, sino inclusive para las personas que padecen de alto colesterol y de ya otro tipo de enfermedades. ¿Qué se dijo ahí en ese congreso?
3: No, bueno, todo estuvo, o sea, el eje central de este congreso fueron los GLP-1, o sea, todos estos medicamentos que empezaron muy en boga, pero hoy, y que se creía justo eso, que solo eran para bajar de peso, pero hoy, digo, además, en el caso de las mujeres en perimenopausia, sí se habló de un patrón de alimentación, se habló de, pues, un poquito hablaron de creatina, de vitamina D, ¿no?, y de calcio. Sin embargo, aquí justamente lo que dice Tam, dijeron que pues prescribir estos medicamentos durante esta etapa, cuando evidentemente la persona está en un riesgo cardiovascular o está conectado con otras afecciones, puede disminuir muchísimo el riesgo y mejorar la calidad de vida. Entonces, hoy nada más no se prescriben esos medicamentos para diabetes, que es como empezaron, hoy se sabe que la grasa corporal afecta no solamente en cuestiones de riesgo cardiovascular, sino, por ejemplo, hablaron mucho, siempre hablamos de hígado graso, el famoso hígado graso, pero te dicen, es que también existe pues el riñón graso, ¿no? Uh-huh. Y existe todas estas comorbilidades que se atenúan mucho con la obesidad y la tecnología que hoy existe con estos medicamentos va a favorecer muchísimo la salud y la calidad de vida. Yo creo que ahí también hay que dejar de tener un estigma, porque de repente es, híjole, qué pena voy a decir que me estoy poniendo un medicamento de esos cuando ni siquiera tengo sobrepeso, ¿no? Uh-huh. Pero si tú tienes un porcentaje de grasa visceral altísima, exacto, si estás en perimenopausia donde las hormonas no te juegan a favor, pues sí son unos grandes aliados, ¿no? Claro. Y también se tocó mucho el tema de niños, fíjate, ahí están, uh-huh, viendo a ver qué va a pasar, porque también ahorita tristemente es la primera vez, sí, la UNICEF nos dijo que es la primera vez que hay más sobrepeso que desnutrición. Entonces, bueno, es tremendo ese tema también.
2: Pues para ocuparse, como bien dices, no solamente para preocuparnos. Fíjate que te están llegando preguntas y me encanta eso, cuando los conectas quieren sí preguntarte cosas. Y dice, Eric, ¿el uso de gadgets como los relojes o bandas o teléfonos inteligentes puede ayudar a dar un mejor seguimiento al tema de la obesidad? Pregunta.
3: Sí, por supuesto. Fíjate que hubo ahí módulos de IA que, te digo, no me pude meter a todo y hubiera estado fascinada de meterme, porque justamente se está viendo ahorita cómo podemos utilizar la inteligencia artificial como, exacto, aliada en nuestro tratamiento, porque hoy tanto los relojes, los anillos, ¿no?, que están ahorita se venden, te miden la calidad de sueño, te dicen la edad biológica, por supuesto que todo eso sirve porque le vas a facilitar todas las analíticas a tu profesional de la salud para llevar un tratamiento, que es lo que se apuesta, lo que en este congreso apuestan, esa, pues, y se ha dicho siempre, al tratamiento, pero aquí ya ultra personalizado, andale, porque genética, epigenética, todo, y sí, definitivamente sí, Eric, funcionan y funcionan muy bien.
2: Perfecto. Oye, y regresándome un poquito al GLP-1, también hemos escuchado qué pasa, y hemos escuchado varias versiones, qué pasa cuando se deja el tratamiento, o se debe dejar el tratamiento.
3: Ay, fíjate que eso también platicaron, mi Tama, aquí el chismecito, platicaron que cómo va a ser, porque antes, bueno, a ver, se espera que vaya a haber un rebote, uh-huh, eso, o sea, va a ser normal. Entonces, ahorita lo que están viendo es que el tratamiento sea, pues, así como a largo plazo, pero ya están evaluando el mezclar otros medicamentos, desde cuenta, tipo metformina, tipo, es ahora sí que el sapo en la pedrada, irán viendo en cada paciente, o sea, no puede haber una respuesta general, porque depende por qué estás tomando ese medicamento, ¿sí? Por un food noise, porque estás en riesgo cardiovascular en perimenopausia, por una obesidad mórbida, o sea, ¿por qué? Entonces también el declive a ese medicamento, sí están viendo ya de qué manera pueda afectar menos para no regresar a todos esos riesgos que se

0: que, o sea, ya prometen una pérdida de peso mayor. Estos fármacos, obviamente controlados y guiados, pero que podrían ya sustituir a este tipo de cirugías. Pero también lo que comentaban es, pues no es que vayan a desaparecer como tal, yo creo que los tratamientos van a cambiar. Ahorita es una revolución, los GLP-1 y
1: Sí.
0: los GIP se llaman, como la semaglutida, la tircepatida, sí, pues llegaron a cambiar el
1: Arrasando,
0: tratamiento de la
1: claro.
0: obesidad, arrasando, y creo que yo sí veo un futuro muy prometedor. Habrá muchos juicios, habrá quien no esté de acuerdo, porque evidentemente los hábitos son la base de todo.
1: Claro.
0: Y aquí, pues, repetir a los conectores que, aunque estén esos fármacos, los hábitos, y se repitió hasta el
1: Sí,
0: cansancio durante todo el Congreso, es la base y va a seguir siendo la base de todo, y no nada más alimentación, sueño. Hablaron mucho de sueño, hablaron de las personas que roncan, cómo también está relacionado esa ronquera, ese apnea del sueño con la obesidad, porque es un círculo vicioso.
1: claro.
0: Si tú no duermes bien, pues vas a tener una cascada ahí, negativa metabólica, que te va a hacer también, que no va a favorecer esa obesidad. Entonces, sí, creo que viene y bonito, Tam, sobre todo en la cuestión, yo me quedo mucho con la cuestión de empatía, me quedo
1: Claro.
0: con la tecnología también, mucha tecnología, y con la parte farmacológica. O sea, ya no estamos hoy, 70% de la población en México, pues creo que ya no estamos en una condición de decir, híjole, sí le voy a echar ganas. Yo creo que si ya
1: Claro.
0: nos está enfermando, incluso hablaron mucho también de salud pública, ¿no? Pues sí, va a afectar, estos medicamentos pueden disminuir costos de hospitales, costos de muchas otras cosas.
1: Ahora bien, regresando a estos medicamentos que dices que llegaron arrasando, dos preguntas. ¿Se puede aplicar a infantes ahora que mencionabas los índices tan altos que nunca había habido antes sobre obesidad en niños? Y bueno, me contestas esa y ahorita me acuerdo cuál era la otra, pero esa era importante.
0: Fíjate que no me metí tanto en temas de niños, están como evaluando, pero hasta donde yo tengo entendido, esos fármacos hoy no se aplican en niños, porque pues finalmente también ahorita, o sea, ahorita sí hay muchas personas para hacer estudios, hay personas que se prestan, ¿no? Para a ver
1: Claro.
0: qué pasa si yo como humano me pongo más dosis, todo, pero jamás harías uno de estos estudios en niños.
1: Claro.
0: Entonces, creo que sí es un área, pero quizá pudieran funcionar. La verdad, ahí habría que preguntar a algún
1: Y que esperen
0: experto
1: esperar con
0: en
1: más
0: esos
1: tiempo
0: temas.
1: los estudios que así lo indiquen. Ya me acordé. Y la otra, ajá, dime, dime.
0: No, lo que se habló en prevención infantil fue mucho esta parte pues, de la publicidad, ¿no? O
1: Sí.
0: sea, lo que han hecho de quitar personajes infantiles en las cajas, ¿no? También, pues hablaron mucho de cómo nos han bombardeado, cómo el ambiente obesogénico, pues, afecta principalmente a las infancias. Por ahí yo es donde me quedé más en la cuestión de niños, pero de que se habló de infancia, sí se habló muchísimo.
1: Ya me acordé que otra cosa que te quería preguntar, con base en lo que dices precisamente de lo fundamental, la base de todo esto son los hábitos, ¿no? Nuestros hábitos alimenticios y nutrimentales. Se habló, ¿te acuerdas que este cambio que hubo reciente de nuestro plato del buen comer o nuestro plato de cómo tenía que estar dividido y que la proteína ahorita está siendo la gran protagonista de todo esto? ¿Se habló de algo de sobre eso o no?
0: Fíjate que aquí fue un congreso mundial, entonces no abordaron como cuestiones locales, pero al final, por ejemplo, lo mencionó Otilia en la parte de patrón alimentario. Dijo, bueno, a ver, muchos estudios se hacen promoviendo la dieta mediterránea, pero creo que la dieta mediterránea se puede adaptar a cada localidad. Quizá aquí no tenemos aceite de oliva, pero tenemos aguacates, ¿no? Entonces, sí, como nuestra alimentación al final del día, eso sí, bueno, se ha dicho, digamos que no fue lo principal que hablaron los tipos de dieta, pero todos apuestan a lo que se ha dicho en los últimos años, que son alimentos frescos, lo menos procesados posibles. Ya los ultraprocesados están más que documentado todo el daño que nos están haciendo, sobre todo, pues, colorantes. Hace poco retiraron un colorante ya de los productos en México. Entonces, sí, o sea, definitivamente dieta basada en

0: principalmente en plantas, en productos locales y frescos. Ultraprocesados, sí, híjole, eso sí, ya de muy de vez en cuando echarnos que la galletita y todo eso. Dicen que lo que no puedas hacer en tu casa y lo veas en el supermercado, pues quizá no tendrías que estarlo comprando continuamente.
1: Ah, pues mira, buen parámetro. Querida Fer, se nos acaba el tiempo, pero ha sido de verdad
0: Acabó.
1: nutrida, nutrida esta sección, sin duda alguna. Mira, para que quedemos igual con nuestra maestra de nutrición, muy nutrida esta sección. Y el próximo lunes, ahí nos vemos en cabina para seguir platicando y, por supuesto, para que nos sigas orientando en este que es tu tema y que lo conoces perfectamente bien. Muchísimas gracias, Fer.
0: Muchas gracias, me va a dar mucho gusto abrazarte,
1: Ay,
0: Mitam.
1: a mí también, querida Fer, y todos te vemos y te seguimos en.
0: Bien comer.
1: Exactamente, en Bien Comer. Así es que
0: Bye
1: ahí. Ahí lo hacemos.
0: bye.
1: Gracias, Fer. Nosotros vamos a ir al corte, Connecters. Vamos rapidito, pero regresamos también todos juntos para seguir con el programa Tamara con Luz en MBS.
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1: Sí, estamos de regreso con Connecters. Qué bueno que se han quedado con nosotros. Les decíamos al inicio del programa, vamos a tratar un tema que necesita no salirse del foco, que necesita toda nuestra atención. Y por fortuna, para ese tema en específico, hemos hablado al doctor Carlos Sánchez, él es psicólogo, para que platiquemos sobre la prevención del suicidio. ¿Qué debemos hacer? ¿Cuáles son esas señales de alerta que debiésemos conocer y de saber? Querido doctor, bienvenido. ¿Cómo le va?
12: Muy buen día, Tamara. Qué gusto saludarte a ti y a todo el auditorio de MBS Noticias.
1: Al contrario, doctor Carlos, gracias por estar con nosotros para platicar de este tema que es sensible, que es incómodo seguramente para muchos, que no quisiéramos pensar que alguien cerca a nosotros o cercano a nosotros o nosotros mismos pudiéramos atravesar primero por pensamientos suicidas y por probablemente por una depresión tal que nos pudiera llevar a cometer este tipo de acciones. Y entonces pregunto, ¿cuáles son esas alertas, cuáles son esas banderas rojas que probablemente deberíamos estar muy conscientes de saber si observamos o si notamos en algún familiar o probablemente en nosotros mismos?
12: Bueno, muchas gracias, Tamara. Pues es muy importante justamente poder detectar oportunamente un estado suicida que hay que comprender cómo se construye, reducir los peligros inmediatos y tratar los procesos que lo pueden mantener. Entonces, es súper importante poder verificar qué pensamientos están relacionados con morir o provocar la muerte. Por ejemplo, hay un deseo pasivo, como alguien puede decir, ojalá no despertara, o hay una ideación inespecífica, por ejemplo, ya no quiero estar aquí, o inclusive hay personas que manifiestan una ideación activa, ejemplo, estoy pensando en matarme, y mucho cuidado cuando yo podemos ver inclusive una ideación con método considerado. Entonces, ya cuando hay una ideación con plan, intención, preparación o acceso inmediato, es importante. Ahora, cabe mencionar, no toda ideación implica el mismo peligro, pero toda ideación merece una exploración clínica. Entonces, sí, muy importante diferenciar qué es un intento de suicidio. Por ejemplo, cuando hay una conducta autoinfligida que potencialmente puede ser dañina, realizada al menos con cierta intención de morir, aunque sea ambivalente y aunque médicamente pudiera inclusive parecer poco letal. La gravedad médica de la conducta no siempre va a reflejar la intención. Entonces, exacto, es muy importante, un acto aparentemente menor puede haber sido ejecutado con una auténtica expectativa de morir. Y por eso es importante, poner atención a las conductas preparatorias.
1: Sí, es que justo iba a preguntar precisamente, puede ser que camuflen muy bien su estado de ánimo, aquella persona que probablemente esté pasando por un episodio muy fuerte de depresión, que no nos estemos dando cuenta. ¿Cuáles son esas diferenciadores, esas variantes que nos podrían poner en alerta, digamos, si a lo mejor frente a nosotros no están mostrando, digamos, esas alertas, pero que algo nos indique que no está ocurriendo lo que normalmente ocurriría con una persona que no tiene depresión o que no tiene estas ideas, como mencionabas antes, doctor?
12: Muchas gracias, Tamara. Justamente me gustaría hacer esa distinción entre una conducta preparatoria y una autolesión que no es suicida. ¿Qué si es una conducta preparatoria? Son aquellas que obviamente se hacen antes del intento. Ejemplo, obtener o reunir medios, investigar métodos, elegir un momento, lugar, escribir mensajes de despedida, organizar documentos o pertenencias, personas que inclusive pueden ensayar conductas o ocultar esos preparativos. Entonces, la preparación suele incrementar considerablemente la preocupación clínica. Claro. Muy diferente, como tú no lo haces ver, ¿cuál es algo no suicida? Por ejemplo, hay que diferenciar una autolesión, el daño deliberado al cuerpo sin una intención primaria de morir, que puede cumplir funciones de regulación emocional, autocastigo, interrupción de disociación, comunicación del sufrimiento o recuperación del control, pero debe diferenciarse del intento suicida, pero ojo, por favor, no debe de trivializarse. Claro. La autolesión puede coexistir inclusive con una ideación suicida y constituye un marcador de vulnerabilidad futura. Entonces, también quisiera mencionar que existe algo que se llama suicida ambivalente. Me refiero a muchas personas que no desean tanto estar muertas, como dejar de experimentar, más bien lo ven como una forma de experimentar una forma de vida que se ha vuelto insoportable. Entonces, una parte que quiere terminar con el dolor, otra que quiere ser auxiliada, otra que teme morir, pero otra que cree que no existen alternativas. Entonces, es muy importante poder determinar lo que sí es un estado psicológico, donde ahí podemos identificar claramente un dolor psicológico insoportable. Inclusive, una un especialista, Edwin Sheinman, nos decía que el sufrimiento mental, que hay personas que lo viven, por ejemplo, vergüenza, culpa, humillación, abandono, derrota, fracaso, pérdida de identidad. Entonces, cuando en una persona ya vemos, por ejemplo, desesperanza, la persona no solo sufre, concluye que nada cambiará, nadie puede ayudarla, ella misma no podrá soportarlo, el futuro será una prolongación del dolor actual. Por eso la desesperanza transforma lamentablemente el sufrimiento presente en una sentencia permanente. Y ahí entra la importancia de esa reestructuración cognitiva, el acompañamiento emocional ante esas crisis. Eso va a reducir ese repertorio mental y las personas van a dejar de percibir justamente esos matices y ver más alternativas. En su mente solo existen dos opciones: seguir sufriendo así o morir. Entonces, ojo con esto, no es simple irracionalidad, es una alteración aguda de la capacidad para imaginar soluciones bajo intenso estrés. Entonces, hay personas que tienen la sensación de ser una carga. Las personas pueden interpretar que su existencia perjudica emocional, económicamente o moralmente a otros. Hay personas que tienen una pertenencia frustrada. Se siente fuera de los vínculos, no vista, no comprendida o emocionalmente desconectada, incluso cuando objetivamente pueda tener una familia. Hay personas que están atravesando en una etapa de derrota o de atrapamiento. O sea, la persona se percibe vencida, sin salida y sin capacidad para escapar de una situación externa o interna. Claro. O hay personas que lamentablemente están pasando por un estado de desinhibición. Me refiero específicamente a alcohol, drogas, privación del sueño, impulsividad o inclusive episodios afectivos que pueden disminuir su autocontrol. Entonces, como tú no lo decías, Tamara, muy importante, riesgo no es lo mismo que la señal de alarma. Sí tenemos factores de riesgo, las cuales son condiciones que pueden aumentar la vulnerabilidad, y esto está comprobado estadísticamente, y eso sí pueden indicar una crisis inmediata. Por ejemplo, si una persona ya tuvo intentos previos, si hay trastornos depresivos, bipolares, psicóticos, por consumo de sustancias o de personalidad. Por ejemplo, personas que han atravesado trauma, violencia o abuso, personas que están experimentando dolor crónico o enfermedad incapacitante, cuando ya hay antecedentes familiares de suicidio, personas que han tenido pérdidas importantes, problemas económicos o legales, personas que están en aislamiento, discriminación, acceso a medios letales. Entonces, todas estas sí son factores que nos están son factores de riesgo. Pero, ¿qué señales en específico podemos ver de alarma puntualmente cuando la persona ya habla de morir? Okay. De desaparecer o no continuar. Cuando la persona está buscando los métodos, cuando está adquiriendo cómo conseguirlo, cuando empiezan a regalar sus pertenencias, ahí por favor pongan mucha señal a estos factores.
1: Y justamente ahí es donde quiero ahora indagar, porque ¿qué pasa con la red de apoyo, tu familia, la gente que está alrededor tuyo, que podría considerar o podría pensar que a lo mejor, no sé, subestimar, vamos a llamar así, estas señales, y entonces solo quiere llamar la atención, y entonces eso, anulamos o invalidamos todo lo que está sucediendo, o al revés, queremos estar todo el tiempo pendiente, probablemente, para que no vaya a cometer un acto que le vaya a ser lastimoso, no queremos separar de esa persona. ¿Qué es o en qué punto debiésemos encontrarnos las personas que estamos alrededor de una persona que tiene estas alertas, que nos dan estas alertas?
12: Muchas gracias, Tamara. Justamente lo que necesitamos son factores protectores. Y esto definitivamente no cancelan el riesgo, pero pueden utilizarse terapéuticamente. Me refiero específicamente a relaciones confiables. Una persona donde sienta que sus emociones son validadas, donde es escuchado, es comprendido, que siente que importa, que tiene un lugar de pertenencia. Acceso a medios terapéuticos, a una psicoterapia, algún lugar donde puedan ser sus emociones atendidas o esos pensamientos. Y por supuesto, necesita desarrollar habilidades de solución de problemas, no ver el vaso vacío, sino no medio vacío, sino la parte llena. Entonces es muy importante el poder desarrollar la capacidad de pedir ayuda, el buscar, en un caso de emergencia tenemos en la Ciudad de México el 911, pero también hay líneas de ayuda 24/7. Es muy importante aprender a buscar ayuda. Y por supuesto que encontrar un motivo para vivir, razones para vivir, tener responsabilidades significativas. Oye, tu perrito te necesita a que lo alimentes. Si tú no lo sacas a pasear, ¿quién lo haría? Entonces es muy importante, y sí quiero sobreenfatizar, porque sabemos que un factor protector determinante es la pertenencia familiar, pertenecer a una comunidad, a un Eso nos va a ayudar muchísimo. Y por supuesto que hay creencias que inclusive pueden favorecer la vida, que pueden proteger. Y desde luego, por favor, quitemos cualquier cosa que pueda ser una causa de un daño. Okay. Entonces, conexión social, sabemos que es un factor súper importante.
1: Ahora bien, como decías también, además de la conexión social, pues evidentemente llevar un tratamiento psicológico, es decir, que haya un médico que esté al pendiente de esa persona. ¿Y qué pasa cuando las circunstancias nos hacen ver que esa persona no quiere ni siquiera salir de su cuarto, no quiere ser asistido, digamos, no tiene la voluntad de sí necesito ayuda, sí necesito una terapia, un medicamento, sino vamos, está tan ensimismado, tan dentro de sí con sus preocupaciones, que habría que obligarlo, que llevarlo, que traer a alguien, porque muchas veces sucede que no puede ser en contra de su voluntad, o sí o no. ¿Qué se hace ahí?
12: Bueno, muy importante justamente lo que nos ayudas a entender, poder diferenciar como familia, personas cercanas que nos preocupa, un amigo, un vecino, si a esa persona, su estado mental actual, no van a hacer una evaluación psicológica, pero si esa persona está pasando por un periodo pronunciado de más de 2 semanas de desesperanza, si hay impulsividad, si ya hay antecedentes psiquiátricos como psicosis, cuando vemos personas que pueden tener estadios maníacos o depresivos, que hay una intoxicación continua de sustancias, cuando una persona está disociada, hay insomnio, ansiedad extrema, cuando no tiene una capacidad de juicio o esa persona ya no es funcional, por ejemplo, no está trabajando o no tiene un plan de vida, una orientación futura, ahí ya tenemos claras señales que esa persona requiere una intervención pronta, buscar ayuda de un profesional. Por favor, no esperen buscar a un psicólogo en su comunidad, en un centro de salud. Hay muchas terapias en línea. Entonces, acercarse a un profesional de la salud es lo indicado. Okay. Aquí lo importante no es buscar la causa, sino la secuencia. ¿Qué está cambiando en sus vidas? Uh-huh. ¿Qué ocurrió antes del incremento? ¿Qué tuvo algo de significativo? Entonces, es muy importante cómo está viendo la persona. ¿Qué problema parece que no tiene solución para esa persona?
1: ¿Puede una persona que haya superado esta depresión que le haya hecho pensar en quitarse la vida recaer en algún otro momento, es decir, bajo otras circunstancias, probablemente otra situación, años después? Es decir, a pesar de haber sobresalido o salido bien una circunstancia así de primera mano, años después o tiempo después, ¿es alguien que podría volver a caer en una depresión de esta manera?
12: Sí, Tamara, gracias por esa pregunta. Aquí lo que podemos analizar son predisponentes, es decir, la vulnerabilidad histórica. Cuando una persona ya tiene una historia de trauma, un apego inseguro, cuando ya ha habido intentos previos, trastornos psiquiátricos, cuando hay una impulsividad, su historia familiar, una vergüenza crónica, dolores físicos, exclusión social, entonces sí podemos ver que ese contexto es el caldo de cultivo para una situación que se pueda presentar. Sí, sí es muy importante. Y puede haber entonces ya un detonante que activa cuando hay una ruptura, cuando hay una humillación, una persona que es despedida, cuando hay un diagnóstico médico, un conflicto familiar. Eso ya es el trigger, ya es el disparador que activa todo ese contexto. Entonces, sí, una persona que ya ha ha pasado por diferentes situaciones difíciles, por ejemplo, ante una exposición pública, ante una pérdida económica, cuando hay un aniversario traumático, ya eso puede activar lo
1: nuevamente.
12: Sí.
1: Ok. Doctor Carlos, que yo estoy muy agradecida contigo por toda la información que nos das tan oportuna y tan importante. Si hubiera alguien de nuestro auditorio, de nuestro público Connector, que quisiera tener más información contigo, ¿dónde te pueden localizar?
12: Muchas gracias, Tamara. Me encuentran en todas las redes sociales como @psicologiaCSM. Y si me lo permites, quisiera compartirles, si hay alguien que nos escucha y lamentablemente ya ha atravesado el dolor de perder a una persona por un suicidio, les invito a buscar un libro que va a ser un gran acompañamiento, que se llama Las preguntas que quedaron sin respuesta. En este libro les va a acompañar en este proceso que es muy doloroso, y por favor acérquense a un profesional de la salud mental. Muchas gracias, Tamara.
1: Al contrario, gracias a ti, doctor Carlos Sánchez Muñoz, por tu amabilidad, tu generosidad al darnos todas las respuestas a nuestras dudas, y te esperamos en algún otro momento en este programa.
12: Muchas gracias a ti.
1: Gracias.
12: Tamara.
1: Oigan, sí. Connector, se nos acabó el programa. Les dije que además la segunda hora se iba, pero de volada, más que la primera. Siento que en qué momento sucedió todo. Sin embargo, mañana estaremos nuevamente con ustedes en punto de las 10 y hasta las 12, aquí en este mismo lugar, en MBS, en el 102.5, MBS Noticias. Así es que aquí los esperamos, producción. Muchísimas gracias a todos ustedes. Yo soy Tamara Vargas. Nos escuchamos mañana en Tamara con Luz. Bye, bye.

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1: España ganó su segunda Copa del Mundo frente a la selección de Argentina. Familiares de personas desaparecidas concluyeron en la Ciudad de México sus jornadas de protestas en el marco del Mundial. La presidenta Sheinbaum reveló que hay 250 agentes extranjeros operando en la República Mexicana. Le tengo los detalles. Una jueza de control le impuso la prisión preventiva a Ernesto Rufo, exgobernador de Baja California, y 7 personas más por los delitos de delincuencia organizada y contrabando. Autoridades de Zacatecas identificaron a las víctimas de los múltiples homicidios ocurridos el sábado en distintos municipios. La gobernadora de Baja California, Marina del Pilar, rechazó haber sostenido reuniones secretas en Panamá con autoridades extranjeras y denunció la difusión de una campaña basada en audios manipulados. Elementos de fuerzas federales aprehendieron a José Guadalupe Ahumada, el M4, operador del cártel Jalisco Nueva Generación. La Secretaría de Seguridad Ciudadana emitió recomendaciones para evitar delitos en vacaciones de verano como robos a casa-habitación y estafas telefónicas en la modalidad de la patrona y falso repartidor. Y así están las calles en la capital del país.
2: Hola, ¿qué tal? Excelente inicio de semana para los conductores que nos escuchan. Hallará buen avance en Avenida Cuauhtémoc, de Avenida Chapultepec hasta el Eje 3 Sur. La circulación es constante sobre el circuito interior de Avenida Insurgentes hacia Congreso de la Unión. Por otro lado, el Eje 1 Oriente o en su tramo de circunvalación lleva carga vehicular de Corregidora hacia Fray Servando Teresa de Mier. Y ligera carga vial al cruce con semáforos muestra Barranca del Muerto de Minerva hacia Anillo Periférico. Así es como damos finalizado el reporte desde el Centro de Orientación Vial de la Secretaría de Seguridad Ciudadana.
1: Muchísimas gracias. De esto y más estaremos platicando a lo largo de los siguientes minutos de información. Mi nombre es Juan Manuel Jiménez. Bienvenidas, bienvenidos. Muy buenas tardes.
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1: ¿Dónde vieron la final del fútbol el día de ayer? ¿Fueron a un restaurante, invitaron amigos a su casa o de plano no lo vieron? ¿No estaban interesados? Déjenos saber a través de plataformas digitales. Fue un juego que hasta el segundo tiempo extra anotó gol España y se coronaron como los líderes del fútbol mundial. Carlos El Zar Aguilar, conductor de MBC Deportes, un placer saludarte, mi Zar, ¿cómo estás?
3: Juan Manuel, ¿cómo estás? Un abrazo para ti y toda la gente que nos escucha en MBC Noticias, un gusto.
1: ¿Cómo viste el partido de ayer?
3: Mira, la verdad es que veíamos que Argentina iba cerrando un buen mundial, pero no hay duda, la justicia en el fútbol existe y existió de tal manera que en un partido apretado, el dominio total lo tuvo España. Fue increíble porque en 90 minutos el equipo de Messi no pudo generar un disparo a gol. Sucedió justamente en dos ocasiones hasta los tiempos extra. Y la verdad es que un equipo muy equilibrado. Luis de la Fuente es un técnico que no ha tenido un equipo de fútbol profesional como tal, me refiero a un club, se ha mantenido generando campeones en la sub-20, campeones en la sub-23, y de repente tomó el proyecto para llevar adelante estos jugadores, y a final de cuentas terminaron por hacerlo de una manera extraordinaria, porque Luis de la Fuente lo que generó es no solo llevarlos al título de la Copa Europea, sino también al título del mundo, y la verdad es que tú veías un equipo adusto, serio, fuerte, poderoso, pero al mismo tiempo nunca le compartió el balón a Argentina, y eso a los argentinos les ha pegado y les ha pegado fuerte. Creo que no podemos tampoco dejar de decir la gran capacidad que tuvo el equipo argentino para mantenerse en estas fases. La verdad es que el respeto para la mejor campaña de Messi como jugador de la selección argentina, penosamente hay un equipo que lo hizo mucho y muy bien. Incluso se dice que el equipo se construye desde la defensa, Juan Manuel. Y la verdad es que lo hizo muy bien, solo recibiendo una anotación en todo el torneo, un empate el que vivió contra Cabo Verde y después el manejo de un partido, bueno, un segundo empate contra Argentina en los tiempos reglamentarios y después una definición con Ferran de manera espectacular. Me parece que el fútbol fue justo y mereció el que mejor fútbol hizo y fue justamente España.
1: ¿Y qué opinas del Mundial en general? Se acabó esta fiesta futbolística. México, Estados Unidos y Canadá, anfitriones en general. En lo futbolístico, ¿cómo viste esta Copa Mundialista?
3: Mira, la verdad es que tengo muchas críticas en torno a la FIFA, al manejo de sus reglamentos. Quizá es esta parte que dejó abierto un proceso tan complejo, lo de Florian Bologumen del Mónaco, que le quitan la tarjeta roja y pareciera un capricho, porque por algún momento iba a decirte otra palabra, pero la verdad me la quiero guardar para más adelante, para tener las bases. Pareciera un capricho, pero no tenemos forma de comprobarlo. Claro. Pero lo que sí nos queda forma de comprobar es que se rompieron los reglamentos. Y lo de Bologun nos deja esa sensación de que le hizo tanto daño al equipo de los Estados Unidos, que generó un vuelco tan duro, que fue la peor exhibición que hizo previa justamente a esa expulsión que no se otorga, que no genera esa suspensión. Después es el arbitraje que dejó ciertas puertas abiertas, no todas las faltas polémicas se revisaron, y eso nos generó una sensación como de debilidad, de por qué la justicia se estaba perdiendo en un evento que le tengo que decir a Infantino también, que a final de cuentas le salió la apuesta. Hubo partidos como el de Curazao con diferencia de 7 goles, pero después vimos que la distancia entre los grandes, los campeones del mundo y los nuevos equipos emergentes que hay en el planeta del fútbol, pues también se metieron a competir, lo que hizo Egipto, lo que hizo Cabo Verde, México por algunos momentos también. Me parece que nos deja que una clara enseñanza: el siguiente mundial no va a ser de 48 equipos, va a ser de 64. Es decir, fue un éxito para él en todos los sentidos. Económicamente, lo que generó en Estados Unidos fue brutal. En México se queda perfectamente claro, y me quedo mejor con eso como una gran enseñanza de que cuando el país se une, se convierte en ánimo, en cultura, en folclore, en alegría, en reconocer lo que hace el México en todo el mundo. Y que así somos nosotros, que venga el reconocimiento extranjero para decirte: caramba, qué clase de país son el mejor país del mundo. Me quedo con esa parte. En lo futbolístico, las arcas, Juan Manuel, están más llenas que, ¿qué te digo?
1: Ahora, se dieron cuenta justamente del negocio, por eso en el 2030 pues van a haber partidos aquí en Argentina, Uruguay, Paraguay, si no me equivoco, y luego ya formalmente en Portugal, Marruecos, España.
3: Sí, es cierto, es una inauguración tripartita que toca Sudamérica y después realmente se diluyen porque van hacia el continente africano y el continente europeo, Marruecos, España y Portugal. Sí, mira, te digo esto de las arcas porque tan solo a la Federación Mexicana de Fútbol le van a tocar 23.5 millones de dólares que va a tener que repartir de acuerdo a los seleccionados que tuvo, los minutos que jugaron y demás, ¿no? Pero imagínate lo que va a recibir España, imagínate lo que va a recibir Argentina, es decir, hay dinero para todos, pero con todo y eso, la cantidad de derechos que pagaron los medios de comunicación también implica un crecimiento enorme. También creo que el fútbol es el único deporte, y mira que me pesa decirlo, porque hay deportes que yo amo y quiero mucho, pero a final de cuentas creo que el fútbol sí termina por darle una pausa al mundo de una manera increíble. Porque a lo mejor, mira, yo he estado en las peleas más grandes del boxeo en los últimos años, y cuando estoy en esas peleas se hace una pausa en el mundo para ver a un peleador, ¿no? Para ver lo que va a suceder, pero no una pausa de meses y días para ver una Copa del Mundo, y aparecía que había una sensación como esas sensaciones del secuestro, ¿no? Del síndrome de Estocolmo. O sea, no teníamos fútbol un día y ya queríamos o salir a cascarear o repetir un partido o hacer algo porque pues estábamos secuestrados por la FIFA, ¿no?
1: Sí, una ansiedad sentíamos cuando no había partidos, ¿no?
3: Sí, caramba, una ansiedad terrible que ahora increíblemente se estaba jugando la final de la Copa del Mundo y ya un día antes, 2 días antes, había comenzado la Liga MX y era una situación paupérrima. A ver, la diferencia de fútbol, la diferencia de un fútbol que cada vez está más anquilosado, que la competencia por decreto se ha terminado, no hay ascenso, no hay descenso, los equipos que han invertido en la liga de expansión, que yo le digo de extinción, está pasando eso. es un negocio que ha venido a menos. Los chicos que se involucran ahí solo tienen la esperanza de ir a la Liga MX, tomando en cuenta que tuvieran un gran desempeño y que alguien los comprara, pero sí. No porque un equipo asciende o desciende. Y eso, pues, con la cantidad de extranjeros que hay aquí, lo que vimos, la gran oportunidad que tuvo México de vencer a Inglaterra, ¿sabes cuándo la vamos a volver a tener?
1: Claro.
3: Por lo menos cuento 30, 40 años y no la vamos a volver a tener.
1: No, estuvo muy emocionante distintas partes del mundial, frustrante de repente ver ahí, seguramente será un tema discutirse con la FIFA, lo de los fueras de lugar, ¿no? Que por una puntita, un dedito gordo, fuera de lugar para Egipto, lo vimos ayer con España, un hombro que se sale del fuera de lugar. Digo, son cosas que hacían al fútbol muy interesante, pero ahora la tecnología como que en ciertas partes estropea el juego que tanto amamos.
3: Uno de tantos, Juan Manuel, porque el reglamento dice que ni las manos ni los brazos forman parte del fuera de lugar. Y entonces casi todos eran hombros, sí, o era la punta del pie, o en el caso de este Romelu Lukaku, ¿no? Un fuera de lugar donde pues el calzoncillo le marcaba la zona en la cintura y esto era pues cosa de risa, ¿no? Impresionante. Pero creo que sobre todo lo que tiene que ver con el reglamento instantáneo, lo que tiene que pasar en el juego. Ayer, terminando la final, Leandro Paredes golpeó a un jugador de fútbol español, a Rodri. Por ahí también viene Ayala, uno del cuerpo técnico, le pega un golpe directo en el rostro a Olmo cuando se ha pitado la final. Esas son las partes que tú dices, ¿por qué no hay una sanción directa? Sí. La pancarta con la proclamación de las Malvinas de Argentina terminando el partido, cuando se había dicho que lo político quedaba fuera, y se dice, bueno, terminando el mundial voy a hacer ya una declaración en torno a eso. Es decir, pareciera que las reglas de la FIFA se vuelven acomodatizas, y entonces esta pureza del orgullo, de la alegría, de las porras, del apoyar al equipo, pues se diluye un poco también y se empieza a perder en este afán de querer guardar el reglamento, de querer guardar la propiedad, de pensar únicamente en el dinero para ejercer el campeonato del mundo, ¿no?
1: Pues te agradezco enormemente, mi querido Sar, por analizar cada vez que teníamos una duda de algo con nosotros en MBC Noticias, pero te vamos a seguir escuchando, por supuesto, a las 3 de la tarde en MBC Deportes. Gracias, mi querido Sar.
3: Un abrazo gigante y estaremos lo que necesites, Juan. Un abrazo para todos.
1: Muchísimas gracias. Vámonos a lo político del mundial. Quien estuvo en la final fue la presidenta Claudia Sheinbaum, junto con sus pares de Estados Unidos, de Canadá. La mandataria mexicana explicó que el presidente Trump la convenció de asistir a la final.
4: Y ayer me dijo, qué bueno que decidiste venir, que estemos los tres países anfitriones.
5: En el medio tiempo pudieron conversar algo más.
4: Pudimos conversar algo, pero también pues no se trata de tener una reunión en medio del partido de fútbol sobre aranceles o otros temas. Pero sí le dije, tenemos varias cosas pendientes y espero que nos podamos llamar nuevamente por teléfono o vernos. Y me dijo, sí, claro que sí. En fin, así fue la conversación y también el posterior, la conversación también en el partido.
1: Detalló que, aunque fue breve, pudo conversar con los funcionarios de Estados Unidos sobre el tema comercial.
4: Tuve oportunidad de hablar con algunos secretarios del gobierno del presidente Trump, que también estaban ahí, los de comercio, el embajador Greer y el secretario Lutnick, igual con el secretario Rubio. Pues fueron momentitos en realidad. Y ya después con el presidente Trump y el primer ministro Carney, realmente fueron pocos momentos, pero sí tuvimos alguna oportunidad para pues poder comentar el tema comercial. Con Canadá tienen otros temas también, el tema de seguridad, porque Canadá pertenece a la OTAN. Entonces ellos también platicaron de eso. Recuerden que el día de hoy inicia esta segunda ronda de conversaciones sobre la revisión del tratado y pues esperamos poder completar algunos acuerdos esta semana.
1: Y lo que sucedió en redes sociales, mucha crítica hacia la doctora Claudia Sheinbaum diciendo, ¿por qué no fuiste a la inauguración pero sí vas a la final? Hay gente que defendía a la presidenta, gente que decía, no es posible, no fuiste al partido inaugural porque tenías miedo a la rechifla, pero sí vas a la final porque ahí nadie te iba a conocer. Un montón de comentarios en plataformas digitales, evidentemente lo estoy resumiendo, pero reaccionó también la presidenta de México a las críticas por su asistencia a la final.
4: Si no hubiéramos ido, ¿qué hubieran dicho? ¿Cómo es posible que dejen vacío el lugar de México en una Copa Mundial? Es un asunto diplomático por encima del deporte. ¿Cómo van a dejar? ¿No? Eso hubieran dicho, o algo por el estilo. Si vamos, ¿pero por qué va? ¿Cómo es posible? ¿Qué falta de congruencia? ¿Cómo es posible que se sonría con el presidente Trump? No puede ser, es... ¿Cómo no fue a la inauguración, pero sí fue a la clausura? Bueno, tampoco fue a la inauguración de Estados Unidos del presidente Trump, tampoco fue a la inauguración de Canadá el primer ministro Carney, pero eso no lo dice.
1: Críticas siempre habrá. Tiene razón la presidenta de México, Claudia Sheinbaum Pardo. Le vamos a preguntar si en materia de comunicación política fue una buena o una mala decisión que haya ido a Estados Unidos a la final de fútbol. La presidenta Sheinbaum, se lo vamos a preguntar a Gustavo Rivera. Pues se acaba el fútbol, se acaba esta justa deportiva y se acaban las protestas de familiares de los desaparecidos. Rocío Méndez.
6: Con un torneo de fútbol por la memoria y contra el olvido, familiares de desaparecidos cerraron este domingo en la glorieta de Niza y Reforma sus jornadas de protestas en el marco del Mundial. Habla Jorge Verástegui, quien busca a su hermano Antonio y a su sobrino Antonio de Jesús, ambos desaparecidos en enero de 2009 en Parras, Coahuila, en un caso atribuido a policías municipales y al grupo criminal de los Zetas.
7: Nunca hemos estado en contra del fútbol, no habíamos visto que saliera esa cantidad de personas a las calles. Nos interesa visibilizar la crisis de desapariciones para que el gobierno encuentre a nuestros familiares. Hay un discurso de simulación del gobierno federal de que nos están atendiendo. Lo que sigue, pues, es que la presidenta de la República abra un diálogo público entre los colectivos de familias y, por otro lado, mantenernos en las búsquedas en tanto el gobierno sigue sin hacer una búsqueda efectiva. Es positivo ver una disminución de delitos, particularmente desapariciones. Creo que el hecho de que la gente esté tomando las calles, que hay un despliegue de seguridad amplio, determina esa disminución. Sin embargo, creo que es un fenómeno aislado. Agradecerle a las personas que vinieron de otras partes del mundo por respetar y abrazar la causa de las personas desaparecidas, igual a las personas en México que fueron muy respetuosas y muy empáticas. Nos estamos preparando para el 30 de agosto, que es el Día Internacional contra la Desaparición. Vamos a hacer en la Ciudad de México, aquí en la Glorieta de las y los Desaparecidos, una jornada de 12 horas. A las familias nos toca continuar buscando a nuestros familiares hasta encontrarlos.
6: En la cascarita participaron, además de familiares de los desaparecidos, decenas de activistas que les han acompañado durante las protestas.
8: Es una bandera negra de México que está intervenida justo con tejido de la colectiva. Digamos que hace una alegoría que por cada metro cuadrado de tejido es una persona desaparecida. Trae unas fichas de desaparecidos, pues necesitamos hacer visible lo que está pasando para exigir nuestro derecho a la vida.
6: Hasta aquí la información.
1: Muchísimas gracias, Rocío. Lo que sucede, lo que sucedió alrededor del Mundial de Fútbol, ya veremos la derrama económica, si fue o no lo que esperaban las autoridades, fue o no lo que esperaban los empresarios de la República Mexicana. Esperaban 0.5% del PIB. Esperemos si se llegue a esa cifra que estaban esperando las autoridades mexicanas. En temas capitalinos, algo muy interesante ocurrió este fin de semana. Desde hace varias semanas, en MBC Noticias, le informé que Héctor Díaz Polanco estaría anunciando su renuncia. Su renuncia a la presidencia de Morena en la Ciudad de México. Pasaron las semanas, pasaron los días, no llegaba la renuncia porque, me dicen fuentes muy cercanas a Morena Ciudad de México, al señor ya se la habían pedido, pero estaba necio de que no quería irse de la presidencia de Morena Ciudad de México. Pero este fin de semana hubo una reunión con la jefa de gobierno, al día siguiente sube un video donde anuncia su retiro de la dirigencia de Morena en la capital del país y anuncia que se va a dedicar a actividades académicas y a la publicación de dos libros.
9: Realizaré otras tareas en nuestro movimiento. No me alejo ni un milímetro de mis convicciones y de mi compromiso con la Cuarta Transformación. Sigo en el Consejo Nacional de Morena y en su Consejo Consultivo. Realicé ayer una agradable plática con la jefa de gobierno, Clara Brugada. Como siempre, aproveché para manifestarle mi agradecimiento por su apoyo y amistad. Su trabajo al frente de la Jefatura de la Ciudad de México, junto al desempeño de la compañera Claudia Sheinbaum en la Presidencia de la República, nos alienta e inspira. Gracias.
1: Subía ese mensaje a sus plataformas digitales el dirigente aún, Héctor Díaz Polanco, de Morena en la capital del país. Lo adelantaba yo desde hace varias semanas en la crónica de hoy, en mi columna, como en este espacio informativo habrá un cambio generacional en Morena Ciudad de México a prácticamente pues ya 11 meses de las elecciones que se van a llevar a cabo para diputados locales, alcaldes y alcaldesas en la Ciudad de México, y llegará un diputado joven, un diputado morenista de Coyoacán, llegará Paulo Emilio García. Todavía no lo anuncian, pero es lo que va a estar sucediendo de acuerdo a lo que me dan a conocer mis fuentes capitalinas. Entonces, en cuestión de horas o en cuestión de muy pocos días, estarán anunciando este cambio en Morena, Ciudad de México. Y hablando de cosas interesantes que ocurrieron este fin de semana, una jueza de control le impuso la prisión preventiva a Ernesto Rufo. ¿Quién es Ernesto Rufo? El exgobernador de Baja California. Un panista emblemático porque fue el primero que en 1989 le quita la hegemonía al Partido Revolucionario Institucional. Le imponen prisión preventiva a él y a 7 personas más por los delitos de delincuencia organizada y contrabando. El político y los otros coacusados comparecieron ante la impartidora de justicia durante una audiencia que se extendió por más de un día, con lo cual es considerada como una de las más largas desde el 2016, cuando entró formalmente en operación el nuevo sistema de justicia. Será en los próximos días cuando la juzgadora resuelva si los vincula o no a proceso. En tanto, familiares de Ernesto Rufo exigieron un juicio con pruebas y no con una condena política. En un video que se difundió en redes sociales, Verónica Rufo, la hija del exgobernador de Baja California, afirmó que no están pidiendo privilegios. Están pidiendo justicia.
10: Hoy hablo en nombre de mi familia, porque creemos y sabemos que el silencio no es una opción. Nosotros creemos en la ley y por eso mismo exigimos que se cumpla para él como para cualquier mexicano. La presunción de inocencia, el debido proceso y un juicio con pruebas, no una condena política anticipada. A quienes lo conocen, a quienes trabajaron con él y los que han visto en él que ha hecho un sacrificio para construir un México más justo, les pido que compartan este mensaje. Exijan junto con nosotros un proceso justo y transparente. No pedimos privilegios, pedimos justicia.
1: No pedimos privilegios, pedimos justicia. Lo que pide la hija del ex gobernador de Baja California, Ernesto Rufo. Verónica Rufo publica esto en plataformas digitales. Sobre este caso también se pronunció el presidente nacional del PAN, Jorge Romero, acusó una persecución política en contra de la oposición y demandó que se aplique la ley sin importar los colores o afiliaciones partidistas. El dirigente consideró curioso que en medio de la actual crisis en la que políticos morenistas han sido vinculados con el crimen organizado, el gobierno de Morena inicie una cacería de brujas en contra de la oposición. Por su parte, Fernando Gómez Mont, el abogado del exgobernador, ofreció en entrevista con mi compañero Luis Cárdenas detalles sobre la audiencia inicial y cuestionó la solidez de las pruebas presentadas por la Fiscalía General de la República. Ocurrió la mañana del día de hoy en los micrófonos del 102.5 con Luis Cárdenas.
11: Lo que tenemos es una imputación, es decir, donde se les dice que se les está investigando por ese motivo. Pero hoy te puedo decir, esto es un tema que inicia con una conferencia de prensa realizada por la señora fiscal general de la República, y en donde se habla de tener la prueba de un gran complot y una gran articulación entre diversas empresas. Toda una apariencia o presentación, una teoría del caso supuestamente muy articulada. Y luego viene la toma de declaraciones de todos ellos, donde nos nombran a sus defensores y donde se empieza a bajar la información sobre la cual sostienen semejante teoría o hipótesis. Y hoy por hoy tenemos 29 tomos de una cantidad impresionante de información donde señalan la operación de una decena de vagones de tren en los que se imputa que hubo contrabando fiscal de combustible. El análisis sobre en qué contexto se da y cuál es la lectura política, claro que les toca ustedes. Yo como abogado nada más digo y digo, no hay ninguna razón en la información que nos fue dejada en la audiencia que justifique que esto fuera algo que se venía preparando por su propio peso. Que es obvio que hay una aceleración y una serie de precipitaciones que deben obedecer algún contexto por el cual la fiscalía determinó presentar su caso a este momento.
1: Es el abogado de Ernesto Rufo quien habló en MBC Noticias justamente acerca del proceso que se llevará a cabo con quien fuera gobernador de Baja California. Ya que estamos hablando de esa entidad, Marina del Pilar, la actual gobernadora, entre la espada y la pared. Mucho se ha dicho en los gobiernos morenistas que pues, la visa qué, ¿no? ¿Estados Unidos qué? Pues hay una gran controversia acerca del problema de la visa que le quitaron a esta gobernadora y que al parecer para que vuelva a estar en la buena lid del gobierno estadounidense está negociando distintas cosas. Se filtraron audios. ¿Qué pasó este fin de semana, Cristian Villacana?
12: La gobernadora de Baja California, Marina del Pilar Ávila Olmeda, se ha visto envuelta en una controversia nacional al filtrarse audios de una conversación que sostuvo con supuestos agentes del FBI. Esta conversación, que se hizo pública el 22 de junio, fue descalificada por la mandataria en su momento, señalando categóricamente que no estaba haciendo tratos con Estados Unidos escondidas y que todo era una total mentira. Posteriormente, el 13 de julio, se filtró un nuevo audio de Del Pilar. A diferencia de la vez pasada, admitió que en efecto, sí era su voz la que se escucha, incluso el gobierno de Baja California emitió un comunicado intentando explicar la situación al decir que fue una conversación que no pasó a mayores y que solo se buscaba tratar el

0: Washington, del Pilar hizo referencia a la cooperación con el gobierno de Estados Unidos en materia de seguridad, indicando que también se sacó de contexto sus declaraciones registradas en los audios. Dijo que jamás ha traicionado ni traicionaría a la patria, que nunca ha entregado ni entregaría información que comprometa la seguridad nacional, la soberanía del país o la integridad de las instituciones, indicando que como gobernadora no tiene acceso a información de seguridad nacional. Por su parte, el ex gobernador de Baja California, Jaime Bonilla, indicó que es ilógico lo que menciona del Pilar, ya que ambos son contrincantes políticos, por lo que resulta contradictorio que él le haya brindado ayuda en un tema tan delicado. El fin de semana pasado, la gobernadora volvió a dar su explicación a través de un video, insistiendo en que todo fue un tema personal sacado de contexto. Esa publicación no fue bien recibida por la ciudadanía baja californiana, quien expresó su descontento en comentarios, indicando que no hay confianza en la mandataria. Son dos audios los que se han filtrado de Marina del Pilar, ambos, de acuerdo a la mandataria estatal, sacados de contexto para afectar su carrera política. El primero se filtró el pasado 22 de junio y el más reciente, el 13 de julio. Para MBS Noticias, Cristian Villicaña.
1: Gracias, Cristian. Mire, Morena, ¿qué va a decir Morena? Mientras se construyen especulaciones alrededor de nuestra gobernadora Marina del Pilar, existe una acusación judicial concreta contra un exgobernador panista. ¿El PAN qué va a responder? ¿El PAN qué va a decir? Rufo está sometido a proceso, pero el gobierno federal protege a una gobernadora de Morena que aparece hablando con presuntos intermediarios extranjeros. Se van a estar aventando la bolita, como lo dijo Jorge Romero, cacería de brujas. Y así es la clase política de nuestro país. Tenemos lamentablemente una clase política bajo sospecha. En Baja California, mientras una gobernadora intenta explicar hasta dónde llegó para recuperar su visa, un exgobernador deberá explicar hasta dónde llegó su responsabilidad en una trama criminal. Dos casos distintos, pero un mismo saldo. Una clase política bajo sospecha, como lo comenté anteriormente, y un estado que exige respuestas, no excusas. ¿Qué cosa lo que está sucediendo en Baja California en estos momentos? En tanto, el coordinador del PRI en el Senado, Manuel Añorbe, aseguró que el barco de la 4T se está hundiendo, por lo que ahora el lema de Morena no es primero los pobres, sino sálvese quien pueda. Ante las revelaciones que involucran a la gobernadora de Baja California, Marina del Pilar, el senador priista destacó que muchos funcionarios del partido Guinda que están señalados han corrido al exterior a tocar las puertas para salvarse el pellejo. Lo que da a conocer el PRI, lo que da a conocer el PAN, lo que sucede en Baja California, lo que dicen los abogados y lo que dice la justicia. ¿Qué opina? Déjenos saber a través de plataformas digitales, @MBS Noticias, @JuanmaPregunta. Que no se le pase.
2: La alcaldesa de Azcapotzalco, Nancy Núñez, puso en marcha el programa social Hormigas Verdes en el Parque Azcatlpaqui. Esta iniciativa integra a mujeres y hombres de la demarcación en los trabajos de mantenimiento y conservación de más de 235 espacios verdes, con el fin de asegurar una atención permanente para beneficio de la comunidad. Los integrantes de este nuevo equipo, quienes ya cuentan con capacitación, herramientas y equipo de seguridad, realizarán diversas tareas esenciales, como la recolección de residuos, limpieza general, pintura y el mejoramiento de parques y jardines locales. Con este esfuerzo, el gobierno de la alcaldía busca optimizar la imagen urbana y consolidar áreas comunitarias más limpias, seguras y dignas. Asimismo, la mandataria destacó que la preservación de los lugares públicos requiere de una labor conjunta, por lo que invitó a las y los vecinos a comprometerse con el cuidado y la apropiación positiva de sus entornos. Así que ya lo sabe, que no se le pase. Para MBS Noticias, con Juan Manuel Jiménez, Carmen Cruz Larios.
1: Muchísimas gracias, Carmen, y que tampoco se le pase que durante este periodo vacacional debemos tomar precauciones para evitar ser víctimas de distintos delitos. Cuéntanos, Juan Carlos Alarcón.
3: Con motivo de las vacaciones de verano, la Secretaría de Seguridad Ciudadana emitió una serie de recomendaciones para reforzar las medidas de prevención y evitar ser víctima de delitos. La dependencia destacó que en esa temporada suele

0: en presentarse ilícitos como robo a casa habitación en la modalidad de falso repartidor y la estafa telefónica conocida como la patrona. La ausencia en el domicilio es situación que aprovecha la delincuencia para cometer los delitos. En la modalidad de falso repartidor, los delincuentes se hacen pasar por repartidores de plataforma de entrega, tocan la puerta simulando llevar un pedido y al no obtener respuesta asumen que la vivienda está desocupada, por lo que intentan ingresar de manera ilícita para cometer el robo en cuestión de segundos. En la modalidad de la patrona, los delincuentes realizan llamadas o envían mensajes en los que simulan una situación de emergencia. Además, suplantan la identidad de un jefe, un familiar o de un propietario del inmueble para presionar a la víctima y lograr que entregue dinero, objetos de valor o información confidencial. Ante esta situación, la Secretaría de Seguridad recomienda, si no esperar un pedido, no abrir la puerta, verificar quién llama antes de abrir, utilizar la mirilla, cámaras o sistemas de videovigilancia, además solicitar identificación del repartidor y el número de orden antes de recibir cualquier paquete y hacer notar tu presencia dentro del domicilio para evitar que crean que la vivienda está vacía. En caso de salir de vacaciones o salir de la ciudad, lo recomendable es no compartir información personal, rutinas o planes de viaje en redes sociales. Además, activar filtros o anti-spam o bien identificador de llamadas en tu teléfono para reducir el riesgo de fraudes. De si dejas tu hogar, lo debes hacer debidamente asegurado y mantener comunicación con vecinos y solicitarles que reporten cualquier actividad de manera inusual, si es posible, cada día. Para MBS Noticias, Juan Carlos Alarcón.
1: Muchísimas gracias, Juan Carlos Alarcón. Por favor, no se deje engañar. Si tiene alguna persona o personas que trabajan en su casa, hable con ellas, infórmeles este tipo de operativos por parte de delincuentes, los modus operandi de estos rateros, para que sepa su personal de servicio, de seguridad, las personas que están entrando y saliendo de su casa, qué están haciendo los delincuentes en este periodo vacacional para tratar de robarse algo suyo. Por favor, platique con todos sus familiares, las personas que trabajen en su casa. Y en general, si tiene una empresa, con todas las personas dentro de la empresa, para que a su vez platiquen con la gente de su hogar y no se dejen engañar por estos criminales, porque a pesar de que hemos dado a conocer esta información desde hace muchos años, han modificado el modus operandi tantito, pero la gente sigue cayendo. Platiquemos con nuestros familiares al respecto de cómo están operando estos delincuentes. Después de tanta información que ocurrió este fin de semana, hay que respirar tantito, relajarnos, 60 segundos de reflexión.
2: Un minuto de reflexión con Ana María Ariste.
3: En la vida, algo que a veces nos cuesta mucho trabajo es tener conversaciones difíciles. Y normalmente no lo hacemos porque pensamos que si no hablamos del tema, el tema no va a crecer o ese problema podrá desaparecer. La cosa es que esto no funciona así. Necesitamos comunicarnos y afrontar los problemas, aunque sean en conversaciones difíciles. ¿Hay alguna plática que hoy estés postergando porque no quieres tener una conversación difícil? Si quieres más de un minuto para reflexionar, puedes seguirme en mis redes sociales como Ana Aristi con Z.
1: Gracias, Doc. Breve corte comercial. Nos vamos a la pausa. Al volver, más información y análisis en el 102.5.
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4: Continuamos con más información vial. Sur. Es constante el avance en ambos sentidos de Avenida San Fernando, entre Viaducto Tlalpan y Avenida Insurgentes. Centro. Carga vehicular sobre Avenida Monterrey, desde el Eje 3 Sur Baja California hasta el cruce con Avenida Álvaro Obregón. La alternativa es Calle Jalapa. En breve, más información vial en MBS 102.5.
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0: Gift Shop de Usher, gracias por continuar con nosotros en el 102.5. Ponme de buenas, te extrañé, Claudia Vicap, ¿cómo estás?
1: Nosotros también te extrañamos mucho y queremos ponerte de buenas este lunes con algunas pequeñas historias.
0: Ajá.
1: Sí, mira, acompañadas de buena música, porque la tecnología nos está transformando, incluso en nuestra forma de buscar el bienestar y la satisfacción. Porque, a ver, por ahí platicábamos hace poco de estas dopamine sites,
0: uh-huh,
1: que son estos sitios en internet en los que tú, por ejemplo, puedes hacer compras y hacer todo el proceso, seleccionar la ropa que quieres, los audífonos que quieres, y haces todo el proceso de una compra en línea, pero esa compra nunca va a llegar.
0: Ajá. Es falsa.
1: Es falsa, pero solo te da la sensación de que estás comprando, de que estás en un sitio y que estás saciando esa pues necesidad de consumo, ¿no? Pero obviamente este paquete nunca va a llegar, no hay este cobro, no hay nada.
0: O sea, tu dosis de dopamina únicamente.
1: Exactamente. A ver, esto es muy popular en Corea del Sur,
0: sí,
1: para la Gen Z. Que pues ya ellos prácticamente nacieron y ya tenían un celular en la mano, ya tenían internet, ya todo. Entonces, a ver, no solo es, por ejemplo, de ropa. Hay uno que es de Food Never Comes, que es de comida.
0: Ah.
1: Y descubrí que también hay uno para hacer una pausa para fumar de forma virtual.
0: Ah, caray.
1: Ajá, entonces ahí tú te sientas y finges que estás fumando. Entonces es una cosa muy extraña. No sé realmente. O sea, yo, a ver, o sea, tuve un episodio de tristeza y dije, ¿sabes qué? Voy a comprarme y me compré unos botines.
0: Ajá.
1: O sea, ya, pero ahí paré, ahí, ajá, paré. O sea, hice cuentas, dije, sí, puedo.
0: Sí, puedo.
1: Me sentí muy bien.
0: Ajá.
1: Pero no sé si yo podría entrar, estar así nada más viendo y decir, ya,
0: ¿qué onda? No me ha llegado.
1: Ajá, no, ajá. Pero lo pensé después y dije, a, sí, ver, muchas veces, ¿cuántas veces hemos ido a un centro comercial? Y nada más vamos por salir y ya, y vemos y buscamos y tal, y decimos, bueno, no compro. Tal vez es ese mismo sentimiento, pero en lo digital.
0: Sí, pero ahí por lo menos lo tocas, ¿no? O sea,
1: pues por lo menos, pero bueno, cada quien, no, o sea, dicen que sí, o sea, a ver, sí hay una anticipación de recompensa, sí la está teniendo el cerebro. Pero los especialistas dicen que, a ver, cuidado, porque no necesariamente eso te lo va a proporcionar. Y no puedes tener esa medida. Tienes que trabajar mucho más en otros aspectos. Pero bueno, ahí están esos sitios. Y ya tienen, okay, un tema de ser un poco compradictos, pues bueno, podemos tomar esa opción.
0: Me gustó.
1: Y ahorita vamos a escuchar, híjole, uno de los de mis cantantes favoritos.
0: ¿Quién es?
1: Es Stephen Patrick Morrissey.
0: Ajá.
1: Es vocalista de los Smiths.
0: Uh-huh.
1: Que nunca llega a sus conciertos, ¿verdad? Mira, esta es otra persona que nos vende dopamina. Creemos que va a llegar al concierto y no
0: siempre
1: llega.
0: Cancela.
1: Exactamente. Esta canción es Christian Dior. Entonces relata un poco de la vida de este diseñador de modas muy famoso. Y entonces dice, bueno, pues a lo mejor si, con tanto talento, su personalidad hubiera dedicado a otra cosa, ¿no? Y habla como de esta parte de del mundo de la moda. Y quiero platicarles que hay una aplicación que es A-Closet.
0: Uh-huh.
1: Entonces está muy interesante porque tú le tomas fotos a toda la ropa que tengas y a los accesorios. Y esta app de inteligencia artificial te va a ordenar tu closet para que tú sepas que tengas como un stock. Pero además te va a hacer conjuntos.
0: ¡Órale!
1: O sea, ya no tienes que pensar así. Le tomas fotos a tus sacos, a tus pantalones.
0: Pero va a tomar un buen de tiempo, ¿no?
1: Pues bueno, ahí está. Estamos confesando que somos un poco compradictos de ropa, ¿no?
0: Yo la verdad, un poco. Es que no me gusta verme igual todos los días. Aunque, ajá, la gente me dice, te ves igual todos los días.
1: No.
0: Le cambio.
1: Exactamente.
0: ¿Sí, no?
1: Sí. Yo,
0: ah,
1: creo,
0: bueno,
1: que sí. Y entonces, a ver, tiene más de 7 millones de usuarios en todo el mundo.
0: ¡Órale!
1: Y entonces está muy padre porque te puede armar los outfits.
0: Pero
1: porque
0: cuesta.
1: Sí, claro. A ver, tienes hasta 100 prendas,
0: ajá,
1: que no te van, o sea, te sale gratis y tu límite son 100 prendas.
0: Ok.
1: A partir de, o sea, después de la 101, tiene un costo entre los $3.99 y $24.99.
0: ¿Al mes?
1: Unos, ajá. No, dependiendo del tamaño de tu armario.
0: Ah, ok.
1: Exactamente. Y entonces ofrecen precios especiales para los paquetes anuales.
0: Oh.
1: Entonces tú puedes, dependiendo de las prendas, pagas tu mensualidad o de forma anual.
0: Okay.
1: Y son unos, digamos, lo más costoso podría ser hasta unos 460 pesos.
0: Ok. Anuales.
1: Ajá. Ok. Sí. Entonces, pero pues depende. Está bien, ¿no? Pero va a depender de que tengas en tu guardarropa. O sea, okay. Si ya tienes miles y miles.
0: Pues, porque también vas a meter joyería y todo eso.
1: Ajá, imagino, porque ¿no? El tema de esta aplicación es que te puede diseñar tu outfit completo. Oh. A ver, lo que hacen los stylists, es como este famoso stylist que le diseña todo el. Su vestuario a Zendaya y que se ha hecho muy famoso por eso, incluso muy criticado. Bueno, esto lo va a hacer una inteligencia artificial, pero a ver, seguramente muchos quisiésemos tener un stylist que nos diga, esto se te va a ver muy bien.
0: Claro.
1: Que va con tu personalidad, claro, eso es lo que hace el stylist. Entonces, digamos, lo más cercano a esto sería A-Closet.
0: A-Closet.
1: Exactamente. Y vamos con otra rolita. Ay, mira, estamos escuchando.
0: Ahí sí cambiamos radical.
1: Sí, claro, claro. Porque ¿sabes qué? Juan Gabriel, máximo símbolo en este mundial musical. Exacto. Pero también le canta al amor, a la búsqueda del amor,
0: sí.
1: A aquellas personas que están siempre buscando a su media naranja. Y entonces también, a ver, esta aplicación no es una aplicación comercial, digamos, que haya creado una empresa, sino fue impulsada por el gobierno de Japón,
0: uh-huh.
1: Que es Tokyo Emusubi. Que es una aplicación que impulsa el gobierno específicamente de Tokio para que las personas que están buscando no solo citas, o sea, y no solo pasar el rato, sino están en búsqueda del matrimonio. Y esto tiene que ver con la baja tasa de natalidad que hay en ese país. Entonces los impulsa, el algoritmo te ayuda un poquito, con ayuda de la inteligencia artificial te van a buscar una pareja para que tenga potencial de esposo o esposa.
0: Bueno.
1: Entonces, a ver, son 11,000 yenes, unos 1,347 pesos,
0: ajá.
1: Lo que te cuesta estar en esta aplicación.
0: Ajá.
1: Y entonces una membresía válida por 2 años.
0: Ok.
1: Y entonces está muy padre. Entonces,
0: para encontrar el amor, ajá, se me hace muy barato.
1: Exactamente. Digo, puede que falle, pero igual, mira, si ya tomas malas decisiones tú solito, igual la inteligencia artificial lo puede lograr por ti.
0: Te resuelve automáticamente.
1: Exactamente. Y fíjate que tenemos regalos.
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1: Arroba Clau Vica.
0: Gracias, Clau. Día lunes, fecha 20 de julio de 2026, la hora 12:49 PM, inicio de semana, estamos en MBS Noticias 102.5.

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1: Gustavo Rivera, director general, fundador de Cinco Elementos, un placer tenerte en MBC Noticias como cada semana. ¿Cómo estás?
2: Muy bien, ¿y tú, Juanma? ¿Qué tal? ¿Cómo
1: estás? Muy bien, muchos temas que poner sobre la mesa. El primero, si me lo permites, hemos platicado de esto en distintas ocasiones. La decisión de Claudia Sheinbaum Pardo de ir al Mundial Estados Unidos, ¿acertada?
2: Un acierto rotundo, y yo creo que se notó más, sobre todo viendo algunas conductas del presidente Trump, que hasta quería salir en la foto con España y como no correspondía, mientras que la verdad la presidenta muy digna, en una representación como jefa de Estado, participando en la premiación con las selecciones de España y de Argentina, entregando medallas, entregándole el trofeo de jugador más valioso a Rodri, si no me equivoco.
1: Sí.
2: Entonces, pues muy bien, la verdad, tuvo espacio también para platicar con el presidente Trump de asuntos comerciales, según ella relató hoy en la mañanera. Y bueno, yo creo que es un acierto porque de alguna manera enviar el mensaje de que nos podemos coordinar con Estados Unidos en muchas materias, como la comercial, pero también en temas pues operativos, organizacionales, como es el Mundial, en un contexto de disputa política, es muy valioso.
1: Hablemos ahora del comunismo. Ya todo mundo está diciendo, eres comunista o no eres comunista, o eres fifí o eres chairo, pero ya el comunismo ha tomado, pues yo creo que parte del debate en plataformas digitales y ya en los medios de comunicación.
2: Pues sí, porque parecería que la derecha internacional ya dio su directriz.
1: Sí, ya.
2: De que entonces vamos a denunciar comunismo, y no solo comunismo, sino terrorismo, porque el comunismo se empieza a usar de manera intercambiable con terrorismo, y como parte de una ola de propaganda vamos a señalar a todas las organizaciones políticas y partidos de izquierda como si fueran comunistas y como, por lo tanto, como si fueran terroristas. Y de pasada tiene una derivada que son los narcogobierno terroristas, comunistoides o algo por el estilo. Entonces ya llega un punto donde parecería absurdo, pero es grave, porque la realidad es que la semana pasada hubo una conferencia internacional donde acudieron representantes de más de 60 países con el secretario de Estado de Estados Unidos, Marco Rubio, justo para hablar de cómo combatir al comunismo en el hemisferio, alineado con la doctrina Donrow, que se impulsó a finales del año pasado, que es esta lógica de que Estados Unidos tiene cierto derecho territorial sobre su hemisferio.
1: Y lo preocupante aquí es que Donald Trump inclusive ha calificado al comunismo como la mayor amenaza desde la Primera y Segunda Guerra Mundial. Dice Pearl Harbor y el 11 de septiembre. O sea, no es cualquier cosa lo que está advirtiendo Estados Unidos, ¿no?
2: Sí, a ese nivel llega, y lo que debemos de preguntarnos, Juanma, es ¿por qué? Porque no es como que hay una avanzada comunista objetivamente en la región, y las organizaciones comunistas que existen pues son muy diferentes a las que hubo en su momento hace 100 años inclusive, ¿no? Entonces, ¿por qué ahorita está haciendo eso el gobierno de Estados Unidos? Y parecería que responde a una lógica de política interna, política electoral interna, que tiene que ver con un proceso electoral que está ya en ciernes en Estados Unidos. En noviembre se va a renovar toda la Cámara de Diputados, que es la Casa de Representantes allá. Pues eso es muy importante, porque eso lo que genera es la necesidad del Partido Republicano de unir a su base, y pues la están uniendo, al parecer, o la tirada va a ser unir a su base republicana frente a una amenaza inexistente, pero al menos retórica, de organizaciones comunistas terroristas asociadas con narcotraficantes, denunciando a todos los partidos de izquierda. Y eso es preocupante, Juanma, porque es una campaña de miedo, es una campaña que quiere pues también generar terror, desestabilizar gobiernos en la región. Sin duda tiene ese efecto, y lo que vemos es que con cada vez más gobiernos de derecha en América Latina, pues más polarización en nuestros países.
1: Porque ya nombraron al enemigo, ¿no? El comunismo, y de ahí van a partir para poder hacer lo que ellos creen que está bien.
2: Exacto, al final es parte de una política injerencista, intervencionista en el hemisferio. México no es ajeno, y por eso la primera pregunta que hacías, Juanma, de ayer en la final del Mundial es tan importante. Porque a pesar de eso que sucede, digamos, en una frecuencia retórica de propaganda en la que se maneja el gobierno de Estados Unidos, hay otra frecuencia que es muy importante, que tiene que ver con la coordinación y la cooperación cotidiana. Y ahí México está muy bien, eso es lo que hay que recordarle también siempre al auditorio. México todos los días se coordina y coopera con el gobierno de Estados Unidos en materia comercial, en materia de seguridad, en materia sanitaria, en muchísimas cosas, porque tenemos una frontera compartida. Entonces, siempre cuando analicemos la relación con Estados Unidos, tenemos que verla en tres frecuencias. La frecuencia cotidiana del día a día con la frontera, la parte transaccional, que ayer se vio muy bien con la presidenta en la final del Mundial,
1: sí.
2: La parte retórica, que es esto ahora, la nueva ola anticomunista que está impulsando Estados Unidos, y otra que también pues tiene ya otro lado más oscuro, que tiene que ver con las agencias tipo la CIA, el FBI, la DEA, que operan en el hemisferio de manera encubierta y que pueden tener operaciones enfocadas en desestabilizar ciertos objetivos en la región. Son esas tres frecuencias en las que nos relacionamos con Estados Unidos, y siempre que veamos información de Estados Unidos hay que entender en qué frecuencia estamos cooperando. Y la más importante, obviamente, es la transaccional del día a día.
1: Y los más duros, digamos, son Stephen Miller y Marco Rubio, ¿no? Porque, digamos, Trump da un discurso en ese sentido, pero los más duros, los más fuertes, son estos dos personajes del gobierno estadounidense.
2: Sí,
1: ¿no?
2: Marco Rubio desde la parte política ideológica, sí, con un grupo republicano conservador de la Florida, asociados también a la al grupo de cubanos que llegaron hace dos generaciones a la Florida, anticastristas. También tenemos a Stephen Miller, que es un personaje también con una lógica pues casi casi racista a favor de la raza blanca, que él denomina, y yo agregaría a Jamison Greer, el representante comercial del presidente Trump, que ahorita está por empezar nueva ronda de negociaciones con el secretario Marcelo Ebrard en materia comercial por el T-MEC, que claramente es un personaje ideológico en la parte proteccionista. Él tiene una visión muy enfocada en reducir los déficits comerciales de Estados Unidos con el mundo, en combatir la influencia de China en el comercio internacional y frente a Estados Unidos, y desde una perspectiva ideológica está impulsando reformas al T-MEC.
1: Y yo también agregaría, ahorita justo se me fue el nombre, pero ya lo encontré, Terry Cole, el de la DEA, ¿no?
2: Por supuesto.
1: Que también, o sea, tiene una ideología muy de acabar con todo lo que es narcoterrorismo.
2: Y es un personaje que además conoce bien México. Recordemos que él estuvo aquí en México trabajando, operando, que tiene una lógica ideológica y burocrática también. Recordemos que la DEA al final es una de esas organizaciones que a veces, aunque quizá no debería existir, se crea a sí misma ciertos problemas y razones para existir, porque si no, pues deja de tener sentido su razón de ser, ¿no? Entonces, justo esos personajes, Stephen Miller, Marco Rubio, Jamison Greer y Terry Cole, son algunos de los más duros que tiene el gobierno de Trump.
1: ¿Redes sociales, Gustavo?
2: Claro que sí, estamos en X como arroba 5 con número, elementos guión bajo MX, Juanma.
1: Director de 5 elementos, Gustavo Rivera, todas las semanas en MBS Noticias. Muchísimas gracias.
2: Gracias, Juanma.
1: A nombre de este gran equipo de trabajo, se despide de ustedes su servidor y amigo Juan Manuel Jiménez. Por favor, cuídese mucho y no baje la guardia.
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1: Tarde con un minuto, ¿cómo están? Me da mucho gusto saludarles, arrancando semana lunes 20 de junio del 2026. Hay mucha información esta tarde, por supuesto en un ratito más estaremos platicando sobre el triunfo de la selección española en el Mundial de Fútbol. Están ahora mismo en las celebraciones, en los festejos allá en las Cibeles en Madrid. Pues mucha alegría de los españoles, evidentemente, por este triunfo. Vamos a estar con ello, porque además muy interesante todo lo que ocurrió, no nada más en la cancha, obviamente, sino alrededor del tema del Mundial, por supuesto la visita de que la presidenta Sheinbaum a Nueva York, que estuvo ahí en el palco de honor junto con Donald Trump, Mark Carney, la esposa del presidente de los Estados Unidos, Melania Trump, el rey de España, en fin, muy interesantes reuniones. Después por allá veíamos fotografías de la presidenta Sheinbaum platicando también con el secretario de Estado Marco Rubio, en fin, de veras muy, muy interesante. Qué bueno que se animó a ir la presidenta, la verdad, a Nueva York al cierre del Mundial. Pero bueno, en fin, vamos a estar conversándolo en un ratito más. Por lo pronto, la información del día tiene que ver con el Mayo Zambada, que fue condenado hoy a cadena perpetua en Estados Unidos por el juez Brian Cogan, ese mismo que sentenció al Chapo Guzmán en su momento. Tiene que pagar el Mayo Zambada $15 millones para reparar los daños que causó el Mayo Zambada en su sentencia. En el momento de la sentencia dijo: la violencia en México tiene que parar. Terry Cole, el jefe de la DEA, habló al respecto de la condena del Mayo Zambada, dijo esto.
2: A cada miembro de la DEA, el HSI, el FBI y a nuestro equipo de fiscales que desempeñaron un papel en esta investigación, gracias. Algunos comenzaron este trabajo hace décadas, otros lo continuaron. Hoy, ustedes demostraron que la determinación y un compromiso inquebrantable con la justicia pueden superar incluso a las organizaciones criminales más poderosas. Hoy es un gran día para la aplicación de la ley, pero déjenme ser claro, esta sentencia no es el final, es solo el principio. Es una advertencia para cada líder de un cártel, empresa criminal global y terrorista extranjero. Si trafican drogas mortales, lucran con el sufrimiento de otros y amenazan a nuestras comunidades, la DEA irá por ustedes. Ya sea que se trate de un narcotraficante o de un funcionario gubernamental corrupto, la DEA irá por ustedes.
1: Vamos con todo el reporte en un ratito más. El ex gobernador de Baja California, Ernesto Rufo, está en el penal del Altiplano en el Estado de México después de que se le dictó prisión preventiva por presuntos vínculos con una red de tráfico de huachicol. La Fiscalía General de la República imputó a Ernesto Rufo y a otras 4 personas más justamente por este caso. El diario Reforma publicó hoy en su primera plana que la red de huachicol en la que se involucra al ex gobernador Rufo supuestamente importó 2.200 más o menos millones de litros de diésel y gasolina de forma ilegal durante el 2025. Y dice el diario Reforma, uno de sus destinatarios finales era un grupo de gasolineros de Torreón, Coahuila, cuyos dueños están ahora procesados por lavado de dinero y defraudación fiscal. Eso es parte de la acusación, pues, de la Fiscalía General de la República. La defensa de Ernesto Rufo niega, por supuesto, cualquier imputación y estos vínculos. En unos minutitos más iremos con el reporte. Por lo pronto, esta es la voz de la hija de Ernesto Rufo, Verónica Rufo.
3: Nosotros creemos en la ley y por eso mismo exigimos que se cumpla para él como para cualquier mexicano. La presunción de inocencia, el debido proceso y un juicio con pruebas, no una condena política anticipada.
1: Y también se pronunció respaldando a Ernesto Rufo el expresidente Vicente Fox.
4: Qué gran tarea de Ernesto Ruffo como candidato y como promotor de sueños para todos nosotros. Qué grande fue el gobernador Ruffo con los resultados concretos en todo su gobierno. Por esto, hoy se comete una gran injusticia. Hoy se comete una gran injusticia por Morena. Desconocen que ellos están en el poder porque fueron gentes como el Maquío, como Ruffo, como tantos otros que abrimos los espacios de la democracia en este país para que Morena pudiera estar en el gobierno.
1: En un comunicado, el PAN acusó que había hay una persecución política en contra de Ernesto Ruffo y en contra de personajes importantes de la oposición. Exigió que la ley se aplique sin distinciones partidistas. Dijo que Ruffo debe aclarar los señalamientos en su contra conforme a derecho y con pleno respeto al debido proceso. Y de paso pidió investigar a la gobernadora de Baja California, la morenista Marina del Pilar, por las acusaciones relacionadas con sus presuntos contactos con autoridades estadounidenses con el fin de librarse de alguna imputación. Habló al respecto nuevamente hoy Marina del Pilar, la gobernadora de Baja California.
5: La agenda del gobierno del estado se ha mantenido en el ámbito institucional y quiero ser igualmente clara. No he sostenido reunión alguna en Panamá con autoridades de otro país. Cualquier versión que afirme que ese encuentro ya ocurrió es falsa. Como mujer mexicana y como gobernadora, siempre defenderé nuestra soberanía. Mi compromiso con nuestro gran país no admite dudas.
1: O sea, trató de reunirse con autoridades estadounidenses, pero no ocurrió. Y otra vez, hay que decirlo con todas sus letras, el tema no es solamente la forma, sino el fondo. Lo que la gobernadora se ofreció, porque es lo que se escucha en los audios, lo que la gobernadora se ofreció a otorgar a las autoridades estadounidenses, que es básicamente información que tenía que ver con las mesas de seguridad a las cuales ella tenía tiene, suponemos, acceso todas las mañanas. Así es que no nada más el tema es que no haya ocurrido, el tema es lo que se revela en las llamadas que se grabaron, que efectivamente a lo que estaba dispuesta la gobernadora. Es importante la precisión. Y caray, lo que ocurrió en Zacatecas el sábado pasado, 10 cuerpos en distintos puntos de Zacatecas, algunos de ellos en una imagen francamente macabra, algunos colgados de puentes, una cosa verdaderamente espeluznante. 9 de los 10 personas que fueron asesinadas de esta brutal manera ya fueron identificados. Mario Padilla, ¿qué sabemos, qué podemos decir de las personas que terminaron así? Cuéntanos, Mario.
6: Hola, Ana Francisca, buenas tardes y al auditorio, muy buenas tardes. Pues bien, lo mencionas, fíjate que el sábado amanecimos con esta noticia. Primero se reportó que habían dejado un cuerpo en Sainalto, una salida Sombrerete y colindante con el estado de Durango, pero la Fiscalía General de Justicia confirmó el hallazgo de 10 personas muertas en Morelos, Pánuco y el propio Sainalto. El secretario general de Gobierno de Zacatecas, Rodrigo Reyes Muguerza, lo confirmó y lo dio a conocer y anunció que hubo un despliegue operativo para reforzar la seguridad y dar con los responsables. El operativo aún continúa, debo decirte a ti y al auditorio. Las autoridades del Estado, de la Federación, el Gabinete de Seguridad Pública y el Ejército Mexicano activaron un operativo en los 3 municipios y el grupo de inteligencia operativa empezó a sesionar. Los cuerpos fueron encontrados en 3 puntos distintos, casi como promocionados ahorita. 5 en las inmediaciones de la Unidad de Medicina Familiar número 33 del IMSS en el municipio de Morelos, a unos 11 kilómetros de la capital del Estado. 4 en un puente vehicular en la comunidad de Pozo de Gamboa, Pánuco, también colindante con el municipio de Zacatecas. Y uno más allá en la carretera federal 45. Ahora más tarde sí una confirmación. Vamos a escuchar a Rodrigo Reyes.
1: Sí, adelante.
7: Hasta el momento también, a partir de la sesión del grupo de inteligencia operativa, estamos en condiciones de informar que 9 de los cuerpos que fueron localizados esta mañana han sido ya identificados. 8 son originarios de Zacatecas y 1 de Durango. 2 de las personas que lamentablemente perdieron la vida se registran como funcionarios públicos del municipio de Fresnillo.
6: Así es, y entre los fallecidos está Ignacio Nacho Castejón Valdés, empresario constructor y expresidente municipal de Sombrerete entre 2016 y 2018. Como lo mencionó el secretario de Gobierno, 2 funcionarios de Fresnillo, Fidel Alvarado, secretario de Desarrollo Social de ese municipio, Jesús Guardado Muñetón Hernández, bombero de la Dirección de Protección Civil. También encontraron a los empresarios José Armando Ledesma Campos y Armando Ledesma Aguirre, el regidor de Canatlán Durango, Andrés Vázquez Burrona, al ganadero José Ángel Valdés Rivera, al constructor Fernando Robles de la Torre, a Juan Carlos Berumen Guerrero y a Jesús Daniel Rivera Sandoval, también empresarios. Uh-huh. El Ayuntamiento de Fresnillo lamentó el asesinato de sus dos servidores públicos y pidió que se esclarezcan los hechos a través de su presidente municipal, Javier Torres. Pero hoy por la mañana, la informativa, que es una conferencia semanal que hace el gobernador David Monreal desde la primera visita de este año de la presidenta Claudia Sheinbaum, dijo que quienes hicieron esa barbarie pagarán por ello. Vamos a escucharlo.
8: Quienes hayan ordenado y realizado esta barbarie pagarán por ello. Habrá justicia, no impunidad, como lo hemos hecho ya en otros casos. Lo sucedido no solo enlutó a las familias de las víctimas, se agravió al pueblo de Zacatecas y al gobierno mismo.
6: Justamente ayer, como parte de las acciones, San Francisco Auditorio, llegaron más de 420 elementos del Ejército Mexicano, la Guardia Nacional, y se integraron con ellos 48 elementos de seguridad pública y 3 aeronaves para reforzar la seguridad y seguir los trabajos del operativo. El reporte desde Zacatecas.
1: Por supuesto, estamos al pendiente, Mario, pero pues supongo la sociedad de Zacatecana muy cimbrada, ¿no? Que hace un tiempo ya no escuchábamos algo así, ¿cierto?
6: Sí, sí, tienes razón en mencionarlo. Hay mucha indignación entre la gente. Muchos han puesto en sus redes sociales: Zacatecas está de luto. Y hacía 4 años, Ana Francisca, que no colgaban gente en puentes. El último fue en 2022, sí. Cuando dejaron a 2 personas en el municipio de Ciudad Cuauhtémoc.
1: Tremendo.
6: Los dejaron colgados cuando era muy frecuente. Y ahora, pues, lamentablemente dejaron 4. Ayer por la noche se generó un poquitito de más de indignación, porque cuando se dio el reporte de lo que había pasado, se dijo que 5 habían consumido drogas y se está manejando mucho el tema ahorita en Zacatecas, entre la ciudad, de la revictimización.
1: Tremendo. Muchísimas gracias. Gracias, Mario.
6: Gracias, Ana Francisca. Buenas tardes.
1: Muy buena tarde. Ya les decía, están calculando más de 1,000,000 de personas en las calles de Madrid, celebrando en la Plaza de las Cibeles el triunfo de su selección. El presidente español, Pedro Sánchez, felicitó a la selección de España por el título. Oigan, y por cierto, parece que va a haber una investigación formal de la FIFA por los incidentes pues provocados después de por los argentinos después de la victoria de España en la final. Está pues muy lamentable, la verdad, es muy lamentables escenas de agresión, digamos, de algunos jugadores argentinos, que les costó pues mucho dar ese trago amargo de la derrota, pero bueno, ahí parece ser que va a ser investigado por parte de la FIFA. Pero bueno, esto fue lo que dijo el presidente del gobierno español, Pedro Sánchez.
9: Efectivamente, en un día como hoy, de mucha alegría y de celebración en España, me permitirá que empiece por darle las gracias a la selección española, al equipo técnico, por su juego, por su esfuerzo y por la victoria, porque es una victoria, lógicamente, de todos los españoles y españolas.
1: Y en Argentina, pues la otra cara de la moneda. Después de la derrota ayer ante España, hubo disturbios en el obelisco en la ciudad de Buenos Aires. Ahí es donde se concentró una enorme cantidad de personas para apoyar a la selección argentina. 2 personas muertas al menos y otras 12 detenidas por la policía. Ya les decía, la presidenta Sheinbaum participó ayer en la ceremonia de premiación del Mundial junto al presidente de la FIFA, Gianni Infantino, por supuesto el presidente Trump, Mark Carney, primer ministro canadiense, y el rey Felipe VI de España. Y esta mañana la presidenta reveló cómo es que el presidente Trump la invitó a la final en Nueva York.
10: Hasta el viernes, la única invitación que había recibido para ir era de la FIFA y estaba valorando ir o no ir, pero había pensado pues no asistir. Y el sábado tuvimos una conversación telefónica con Trump y ahí fue donde me dijo, me invitó personalmente, me dijo, Claudia, ¿vas a venir? Y le dije, bueno, si usted me invita, presidente Trump. Dijo, sí, sí, estás invitada. Ven, vas a estar sentada ahí junto a nosotros. Y entonces dije, bueno, pues hay que ir, porque ahora sí que, como dice el dicho, lo cortés no quita lo valiente. Entonces tomé la decisión de ir.
1: Bueno, dijo también la presidenta que hubo, sí, un pequeño momento en donde platicó en corto con el presidente Trump y el primer ministro canadiense Mark Carney, sobre comercio. Estamos, por supuesto, en momentos importantes en términos de las negociaciones de la revisión del T-MEC. Así es que, bueno, pues eso fue un tema importante, y adelantó que esta semana viene a México nuevamente James Earl Greer, que es el representante comercial de los Estados Unidos. Esto fue parte de lo que dijo.
10: Ahí pues tuve oportunidad de hablar con algunos secretarios del gobierno del presidente Trump, que también estaban ahí, los de comercio, el embajador Greer y el secretario Lutnick, igual con el secretario Rubio. Pues fueron momentitos en realidad. Y ya después con el presidente Trump y el primer ministro Carney, realmente fueron pocos momentos, pero sí tuvimos alguna oportunidad para pues poder comentar el tema comercial. Con Canadá tienen otros temas también, el tema de seguridad, porque Canadá pertenece a la OTAN. Entonces ellos también platicaron de eso. Recuerden que el día de hoy inicia esta segunda ronda de conversaciones sobre la revisión del tratado, y pues esperamos poder completar algunos acuerdos esta semana.
1: ¿Cómo están las calles de la ciudad del Valle de México? Edgar Hernández, te saludo, buena semana.
11: Ana, muchísimas gracias también, muy buen inicio de semana. Bueno, pues se nota una baja afluencia vehicular, esto en diferentes realidades en la Ciudad de México, y además también, bueno, pues hace unos minutos ha terminado una marcha, el gremio de operadores de maquinistas que salieron del Monumento a la Revolución con dirección hacia las oficinas de Gobernación. Ha sido ya reabierta la vialidad a través del Paseo de la Reforma, también por supuesto en Bucareli, Morelos, y también en la zona de Valderas, la cual se presenta como alternativa para los automovilistas que van con dirección hacia Chapultepec. Te reitero, esta marcha atravesó Reforma, la cual también ha sido ya reabierta. Echamos un vistazo, Ana, a través de la zona del circuito interior, a partir de Marina Nacional y con dirección hacia la zona del Eje 1 Norte, circulación totalmente aceptable. Aquí es donde hablamos de la baja afluencia vehicular. Esto, por supuesto, para quien va con dirección hacia la zona de Insurgentes, La Raza, la Avenida de los 100 metros, el Eje Central, Lázaro Cárdenas, hay que utilizar los centrales, esto también con dirección hacia Boulevard Puerto Aéreo. El sentido opuesto, también circulación aceptable, algunos asentamientos exactamente en la zona de la Ribera de San Cosme, la México-Tacuba, y a la altura de Marina Nacional. Sin duda alguna, el Eje 3 Norte, Mariano Escobedo, puede ser una alternativa para los automovilistas que van con dirección hacia la zona de Horacio, Presidente Masaryk, o también hacia Avenida Chapultepec. Por último, echamos un vistazo en Constituyentes, Ana, circulación favorable procedentes de Reforma y con dirección hacia el periférico. En este último punto recordemos la reducción de carriles, pero no hay que abandonar esta importante vía, superándola la circulación mejora para desplazarse hacia la zona del circuito interior. El sentido opuesto, circulación favorable, por lo menos hasta la zona de Reforma Lomas, por supuesto en la zona de Constituyentes, la zona de Coajimalpa, esto con dirección hacia la México-Toluca. Ana, la información que te tengo.
1: Muchísimas gracias, Edgar. Regresamos contigo en un ratito más. Por lo pronto, nosotros arrancamos.
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1: Cadena perpetua para Ismael El Mayo Zambada allá en Nueva York. Mamen Salat, saludo con gusto. Buen lunes.
12: Muy buenas tardes, Ana Francisca. Te saludo. Te saludo desde la Corte Federal de Brooklyn, donde esta mañana el cofundador del cartel de Sinaloa, Ismael Mayo Zambada, ha escuchado su sentencia a cadena perpetua. El Mayo ha llegado a la sala sin esposas para asistir a una audiencia que ha durado apenas 35 minutos y en la que ha leído un mensaje que tenía escrito antes de escuchar su condena. Ha dicho que no hay justificación para lo que hizo, que acepta el castigo y ha pedido a las nuevas generaciones que no sigan sus pasos. Lo cierto es que el Mayo sabía cuál iba a ser su destino, lo supo desde el 2025 cuando aceptó su culpabilidad para evitar un juicio en el que podría haber sido condenado a pena de muerte. Pero su defensa ha pedido que la condena no se cumpla en la misma prisión de máxima seguridad de Colorado, en la que se encuentra Joaquín El Chapo Guzmán, sino en un centro federal con asistencia médica especializada porque tiene ya 76 años. La decisión no depende del juez, sino del Departamento de Prisiones, pero la Fiscalía ya ha advertido que el Mayo podría seguir influyendo en el cártel de Sinaloa desde su celda. Al terminar la audiencia, Ana Francisca, el fiscal en jefe del Distrito Este de Nueva York, Joseph Noshella, alabó el trabajo de la acusación pública. Le escuchamos.
13: Su destino es morir en prisión, y con toda la sangre que empapa sus manos es lo que se merece, y se merece exactamente la sentencia de hoy, que es fruto de décadas de trabajo de funcionarios públicos comprometidos. Gracias al equipo de la Fiscalía del Distrito Este de Nueva York, al fiscal adjunto de los Estados Unidos, Francisco Navarro.
12: El juez al frente del caso aceptó la petición de la Fiscalía de imponer a Zambada una multa de 15.000 millones de dólares. Es algo poco habitual que, según la acusación, el condenado podrá pagar con el dinero que ha obtenido tras décadas de traficar con cocaína. Recordemos que el Mayo llevaba en prisión desde el 24 de julio del 2024, cuando llegó a Estados Unidos supuestamente engañado por uno de los hijos del Chapo. Hasta aquí el reporte.
1: Muchísimas gracias. Gracias, Mamen. Y nos vamos hasta el altiplano. Una juez federal dictó prisión preventiva al exgobernador de Baja California, Ernesto Rufo Appel. René Cruz, ¿cómo estás? Platícanos.
14: Hola, Ana, amigos del auditorio, muy buenas tardes. Así es, una jueza federal con residencia en el penal del altiplano le impuso la prisión preventiva a Ernesto Rufo Appel, exgobernador de Baja California, por los delitos de delincuencia organizada y contrabando relacionados con este caso de huachicol fiscal. Alejandra Ramírez de la Vega, jueza de control, también ordenó la reclusión de Ricardo Thompson Navarro, socio fundador de la empresa Ingemar, así como de José Merino Valdés Cuervo, Juan Hermilo Chávez Rodríguez y Luis Antonio Barriento Juárez, quienes junto con el político panista permanecerán en el penal del altiplano. En tanto, José María de la Peña Ramos y Guillermo de la Peña Rosales permanecerán en sus domicilios por motivos de salud, mientras que Adriana Magali Bárcenas Guillén fue trasladada al penal de Nezahualcóyotl Sur. Rufo Appel y sus coacusados, Ana, comparecieron ante la impartidora de justicia durante una audiencia que se extendió por más de 30 horas, con lo cual se considera como una de las más largas desde el 2016, cuando entró en operación el nuevo sistema de justicia. Sí. Durante esta diligencia, la cual se realizó a puerta cerrada, los imputados solicitaron la duplicidad del término constitucional, por lo que será el día de mañana cuando la juzgadora resuelva si los vincula a proceso. De acuerdo con la investigación, Ana, de la Fiscalía Especializada en Materia de Delincuencia Organizada, la FEMDO, la red de huachicol, contrabandeo petrolíferos, incluso desde la refinería que tiene Petróleos Mexicanos en Deer Park, Texas. La indagatoria señala que de los 33 ferrotanques que fueron abandonados en el municipio de Ramos Arizpe, Coahuila, 9 tenían como remitente a la filial de Pemex y como consignatario a Ingemar, aunque el destinatario final era la empresa internacional de fundentes. Asimismo, como parte de sus actividades, la organización trianguló recursos, principalmente provenientes de la compañía Crismon Hidrocarburos y Derivados, y sus operaciones se relacionaron con las compañías estadounidenses Velar Fuels Company y Unico Commodities. A través del grupo financiero Intercam, de junio de 2024 a julio de 2025, Ingemar realizó transferencias nacionales e internacionales por 3.075 millones de pesos que estarían relacionados con los recursos obtenidos del contrabando de combustible procedente de Texas y que se distribuía en territorio nacional. Ana, el reporte que tengo.
1: Dime una cosa, René, porque hay versiones encontradas al respecto de el nivel de propiedad de Ernesto Rufo con esta empresa que está acusada. Hay quienes dicen que es socio minoritario, hay quienes dicen, la propia presidenta dijo que él era el dueño, básicamente. ¿Se sabe algo al respecto?
14: Mira, Ana, precisamente respecto a esa información viene en la orden de aprehensión que le otorgó a la Fiscalía, y en esta orden de aprehensión, que ya tuvimos la oportunidad de revisar, se señala que efectivamente pues Ernesto Rufo no era el socio mayoritario de esta empresa Ingemar, pues tenía un capital mínimo en esta empresa. El socio mayoritario, si mal no recuerdo, es José Merino Valdés, es el socio mayoritario que cuenta con el mayor número de acciones, provenientes de dos empresas que se fusionaron para crear Ingemar, y en esta pues sí forma parte Ernesto Rufo, pero no como accionista mayoritario, Ana. Inclusive de lo que hemos revisado de esta orden de aprehensión de más de 400 hojas, pues sí se menciona el nombre del exgobernador de Baja California, Ana, pero pues por lo menos en lo que hemos revisado, pues no se menciona cuál fue la participación que tuvo el mandatario de Baja California, si él fue el que ordenó, si él que fue el que firmó. No se me hace mención de de la forma en que participó en esta red de contrabando de combustible. No se menciona. Inclusive, Ana, pues en junio de este año un juez federal le había negado a la Fiscalía General de la República la orden de aprehensión contra estas personas porque, pues, según el juez, no había pruebas contundentes de lo que se les acusaba. Sin embargo, 22 días después, esta jueza, pues, que resultó electa en la elección judicial, pues sí le concede la orden de aprehensión a la fiscalía, pero ahora ya en esta lista se agregó el nombre de Ernesto Rufo, y como te comento, pues por lo menos en esta información que viene en esta segunda orden de aprehensión, pues se menciona que es accionista de Ingemar, pero no como accionista mayoritario, Ana.
1: Sí, bueno, y es que es muy interesante y importante lo que dices. Si no se revela de qué manera participó, o sea, cuál es el papel, de acuerdo con la acusación, cuál es el papel específico de una persona, pues no se pueden establecer las responsabilidades específicas de esta persona, ¿no? Simplemente se está estableciendo la responsabilidad con base en su propiedad de la empresa, no con base en lo que hizo, digamos, las acciones que tomó. Y me parece que ahí hay un tema, pues, ¿no?
14: Ana, y digo, dentro de todas estas hojas sí se menciona el nombre de Ernesto Rufo, sí, sí. Que recibió transferencias, hizo transferencias, pero no hay un apartado específico en donde se diga el señor Ernesto Rufo, pues, ordenó que el agente aduanal involucrado en este caso, pues, permitiera el ingreso de estos ferrotanques. No hay un apartado como tal, simple y sencillamente se presume que forma parte de la red porque forma o es accionista de esta empresa en Ingemar, Ana.
1: Bueno, pues estamos en el tema. Muchas gracias, René. Muy interesante.
14: Un saludo, Ana. Muy buenas tardes.
1: Gracias. Igualmente, 1:26.

Nos vamos a África para la historia sonora de hoy, en donde alguien encontró a nuestro protagonista, alguien que no se había dejado de ver hasta ahora, y a partir de que lo encontraron, pues se abre todo un tema de análisis, de buscar conocerlo mejor y de buscar catalogarlo, pero pues es muy emocionante siempre pensar en que hay algo nuevo en este mundo que no se ha visto antes y que ahora ya se descubrió. Vamos a contarles al ratito un poquito más de la historia sonora de hoy. Por lo pronto nos vamos a la pausa. 5543-77125, nuestro WhatsApp aquí en cabina. Yo soy Ana Francisca Vega, no se vayan, regresamos.

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0: Chabot.
1: Para Francisca, te escucho muy contenta antes que nada.
0: Pues que te digo, no nada más ganó España, sino que además fui la única persona que le atinó al marcador.
1: Eso, o sea, muy bien. Yo también quiero decir que en mi quiniela yo puse 1-0.
0: ¿Ah, sí?
1: Es que solo me contaba 90 minutos. Entonces
0: ah, no bueno, bueno. Nada. Bueno, pero bueno, está bien, está bien. Lo que pasa es que aquí íbamos a, vamos a regalar un balón. Les pedimos que nos mandaran sus marcadores finales. Y nadie mandó 1-0. O sea, tenemos no, ese balón y no se quiere ir, no se quiere ir, mi querido Eddie. Oye, es no, que estuvo bueno, ¿no? Estuvo bueno. A ver, ¿qué te pareció?
1: Estuvo bueno porque España lo propuso. Para mí, el mayor villano de esta final se llama Inglaterra. Porque Inglaterra, si no hubiera hecho lo que hizo hace una semana frente a Argentina, hubiera dado una mucho mejor final que la que dio la albiceleste, que honestamente, con todo el respeto, no tenía nada que hacer. No había sido un buen mundial de Argentina. Se había salvado, pues como habíamos dicho, ¿no? Con polémica arbitral, con mucha garra en los últimos minutos, remontando marcadores frente a rivales inferiores en los últimos instantes. Y ahora se enfrentó con un equipo que bailó a Francia, que era la favorita, que era mucho más joven, y que hizo lo que quiso todo el partido. España se va a tiempos extra porque no fue capaz de meterla en los 90 minutos de partido, pero era cuestión de tiempo, especialmente cuando se quedan con un hombre de más en la cancha. Argentina, increíblemente, no hizo ningún tiro a portería en los 90 minutos de juego. De
0: sí,
1: hecho,
0: increíble.
1: 115, 116.
0: Oye, y veía el editorial del diario El Clarín de Argentina, que decía, bueno, la selección dio un despliegue de buen fútbol. Yo decía, Dios mío, pero ¿qué partido vieron?
1: Yo creo que lo que pasa en Argentina es que hay mucho agradecimiento a lo que hizo esta generación.
0: No,
1: por eso
0: bueno,
1: hay tanta paz.
0: Está
1: porque
0: bien.
1: Dos Copas América, el Mundial pasado, ellos sabían que no tenían nada que hacer en este Mundial desde antes de que iniciara. Sabían que era la despedida de Messi. Fueron avanzando de a poquito, colegas argentinos con los que yo hablaba, cuando iba 2-0 con Egipto decían, ya fue, está bien, hasta aquí teníamos que llegar, y pasaban, y luego con Suiza, y pasaban, y después con Inglaterra, y la remontaban, ¿no? Entonces, sí, creo que, no quiere decir que lo que están diciendo sea verdad, porque no lo es. Argentina no propuso nada el día de ayer, a tal grado que creo que hay muchísima gente que empezó a apoyar más a España, no solo porque le gustaba más,
0: ya,
1: sino porque genuinamente querían ver un acto de justicia, ¿no? Y me parece un poco poético ciertas cosas o similitudes que acontecen.

0: con cosas del pasado, ¿no? La otra final que gana España, su primer título en 2010, que sí. Además vienen estas también similitudes de Shakira siendo la cantante principal y demás, lo hacen ganando 1-0 en tiempo extra. Ándale. Con ese gol de Iniesta que todos recordamos. Cierto. Al minuto 116, y ahora ganan su segunda estrella de la misma forma, empatando 0-0 en los 90 minutos. Y después con el gol, por supuesto, de Ferran Torres en el tiempo extra, en el minuto 106, a pase de Nico Williams, que termina dándoles la estrella. Curioso que la única otra vez que una selección europea fue campeón en América fue en 2014, cuando Alemania le gana a Argentina, en un partido que también quedó 0-0 y que lo gana Alemania en tiempos extra, ¿no? Muchas similitudes tanto para España como para Argentina, que pues dan de qué hablar.
1: Me dio mucha pena ver a los jugadores argentinos perder tan mal, ¿no? También.
0: Reaccionar como reaccionaron. Pues sí, la verdad es que también es una de las razones por las que han generado tanta enemistad con muchísima gente, esto que se ha visto en redes, todo el mundo que apoyaba a España. Yo creo que tiene que ver con eso, con que a veces son buenos ganadores, a veces no, pero definitivamente son muy malos perdedores. Va a ser interesante, a mí me rompía un poco ver a Scaloni, técnico de Argentina, en la conferencia de después, porque a mí me parece que él sí es pues un hombre bondadoso, cómo se rompía, ¿no? Y lloraba y decía, es que volver a juntar un grupo así va a ser muy difícil, esto me duele en el alma, y no pudo terminar la conferencia. Va a ser interesante qué pase con Argentina, porque yo creo que por ahí y convencen a Messi de que se quede hasta la siguiente Copa América, que es en 2 años, pero si no, yo creo que vamos a ver una caída drástica de esta selección que había estado pues ahí en los primeros lugares constantemente y que yo no le veo mucho sin Messi, y van a tener que reconstruir mucho. Por el otro lado, lo que va a pasar en Europa va a ser increíble. España se convierte en la selección con más títulos del mundo en este siglo, ganando 2 obviamente, y viene luego en 2 años la Euro, y hay que recordar que Francia ya va a tener a Zidane como técnico porque ya se fue de Champs, Jürgen Klopp va a tener a Alemania y España va a querer seguir mostrando este dominio.
1: Bueno, ¿no? Y además entonces, España tiene un equipo muy joven, digo, estamos hablando de chicos de 19 años.
0: Y Lara, lo que decíamos también la semana pasada, exacto, ganaron Euro 2008, sí, Mundial 2010, Euro 2012, ahora ganaron Euro 2024, Mundial 2026, veremos qué pasa en el 2028, pero sí, una generación, la verdad, dorada. A mí me sorprendía un poco que le hayan dado el Balón de Oro a mejor jugador del Mundial a Rodri, porque para mí no fue un elemento que destacó, pero tenían que agarrar o quisieron agarrar a alguien de España, y era muy difícil porque era un equipo sin individualidades, ¿no? Que corrían, que pasaban el balón al estilo que España sabe hacer, y eso hizo que nadie pudiera con ellos, ¿no? Realmente voy a tener siempre marcado el día que hablamos aquí al aire mientras Cabo Verde le sacaba el empate a España, porque creíamos que iba a ser un pésimo mundial, a partir de ahí la selección española levantó y termina siendo la primera selección en la historia que es campeona del mundo recibiendo un solo gol o menos, que es algo también brutal en cuestiones defensivas.
1: Bueno, mi querido Eddie, ¿te parece si nos conectamos en un ratito más? Digo, nada más para terminar el chisme del mundial, porque no me está costando trabajo dejarlo, Eddie, debo decir.
0: Yo también, sí. Yo encantado. ¿Eh? Tú me marcas y seguimos hablando largo y tendido de lo que sucedió en esta Copa del Mundo.
1: Bueno, porque parece ser que la FIFA va a investigar a Argentina y es, pero ahorita lo hablamos, ¿te parece?
0: Perfecto, claro que sí, Ana Francisca. Nos escuchamos en un ratito.
1: La 1:38.
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1: Bueno, hace unos días se los platicamos aquí, fue la presidenta Claudia Sheinbaum a Quintana Roo. Hay un montón de temas en el estado, quizá uno de los más importantes, por lo menos para un sector fundamental en el desarrollo económico de Quintana Roo y del país, es el tema del sargazo. Y lo platicamos aquí con gente de varias ONGs en los días posteriores a la visita de la presidenta Sheinbaum. En la línea tengo a la gobernadora de Quintana Roo, Mara Lezama. Gracias, gobernadora, por conversar con nosotros esta tarde.
3: Con el gusto de saludarte, Ana Francisca, y a todo el equipo de MBS. Muchísimas gracias por esta oportunidad.
1: A ver, le entramos al tema del sargazo. Nos decían, gobernadora, distintas ONGs que les preocupaba que el anuncio, sin saberlo todavía, no se presentó el plan completo, pero la presidenta habló de más buques para retirar el sargazo, etcétera. Que el tema fuera a ser un tema que terminara nada más por remover el sargazo y no para crear, una solución integral que resuelva el tema de fondo.
3: Qué bueno que me lo preguntas. Fíjate que, Ana Francisca, en este tema del sargazo tenemos un tiempo trabajando en él. Yo soy fui presidenta municipal de Benito Juárez y desde entonces estamos trabajando en ello. Es un fenómeno natural, es una macroalga además que se reproduce exponencialmente. No es lo mismo en las primeras horas, que el primer día, que el segundo día, es más y más y más y más, y que sale del mar de los sargazos, uh-huh, por las cuestiones del impacto climáticas, medioambiental, ¿no? El cambio, uh-huh, también, claro. Entonces, ¿qué es lo que hemos hecho a lo largo de estos años? Son prueba y error, porque además es un fenómeno. Entonces, las barreras están funcionando, e incluso aumentamos las barreras este año. Traemos, sí, una inversión del gobierno del Estado de 700 millones de pesos, pero la realidad es que para arreglar, o más bien para contener un reto tan importante como es el sargazo, hay, sí, que recogerlo en el mar. Esa es la realidad. Uh-huh. Pero tiene otros flagelos. Tenemos un gran buque sargacero, que es el Natanz. Viene otro que va a tener el doble de capacidad para poder recoger esta macroalga. Sí. Pero necesitamos muchos lugares o spots para poderlo recuperar, porque, uh-huh, pues no tiene palabra de honor y un día puede llegar hacia Xcacel, Xcacelito, o Mahahual, o Playa del Carmen. Entonces, la estrategia que hemos trabajado desde hace ya un tiempo con Semarnat, pero sobre todo con la Marina, que son los expertos, y con tenemos un centro de monitoreo nosotros en Quintana Roo que instalamos, uh-huh, es cómo lo recogemos en el mar. Y yo insisto que la Marina, que son expertos en la materia, es qué buques nos sirven y cómo, porque además el reto es recojo en el mar, pero no afecto la flora y fauna. Uh-huh. Entonces, lo que estamos haciendo hoy con el almirante secretario es una estrategia que lo están haciendo ellos, que son expertos, de a través de remolcadores con redes especiales irlo conteniendo, y luego con sargaceras como las que tenemos el día de hoy, que son sargaceras costeras, sí, irlo recogiendo para que no llegue. ¿Cuál es el objetivo? Recogerlo en el mar, no afectar al medio ambiente, que tiene su porqué, el sargazo en el mar, pero que no llegue a la playa porque erosiona la playa, pinta la playa, hay olores, y después convertirlo del pasivo al activo, que vamos muy avanzados, ya después de una prueba y error y una planta piloto que hicimos nosotros como Quintana Roo, con una inversión de 14 millones de pesos, sabemos que sirve para biogás combinado con lodos, que hoy te puedo decir que sirve como fertilizante. Ya hay un sustento de Cofepris, ya se está incluso exportando, es una empresa muy chiquita.
1: Se está exportando, perdón que te interrumpa, gobernadora.
3: Se exporta.
1: Porque sí, lo que nos decían estas ONGs es, claro, retiran el sargazo, qué bueno, ¿no? No estaban diciendo que no, pero ¿qué se hace con el sargazo después? Porque el sargazo crea un montón de problemas medioambientales ya en la tierra. Entonces, lo que nos estás, sí, diciendo es que hubo una prueba, un programa piloto con una pequeña empresa para convertir ese sargazo en biogás.
3: Eso ya es un hecho, okay. Sí sirve. O sea, lo que era es hacerlo y saber si sirve o no, porque hay muchas empresas que dicen sirve para esto y esto, pero tienes que tener un respaldo académico y, sí, un respaldo, claro, científico. Sí, entonces, sí, yo hoy te puedo decir que sirve para biogás combinado con lodos, y te puedo decir que sirve como fertilizante a través de un proceso en donde los lixiviados de este sargazo, a través de un proceso con una combinación, ya sirve, ya se hace, ya se enfrasca y ya se incluso se exporta a Estados Unidos.
1: Y ahí va a haber inversión, gobernadora, para aumentar la capacidad, porque supongo que es muy mínima ahora esa capacidad.
3: Ahora pero además lo más importante, Ana, uh-huh, Francisca, es ya sé para qué sirve, ya sé en una parte para qué sirve, pero ¿cómo lo tengo fresco en ese lugar para que se haga el proceso? Ese es el gran reto, porque si lo recibes pegado a la costa, es muy probable que te llegue ya a la duna o a la playa, y ahí se
1: pudre,
3: mezcla,
1: ¿no?,
3: con arena. Pues sí, si lo dejas se pudre, sí, se mezcla con arena, hay que cribarlo, y después de cribarlo hay que secarlo, y hay que tener una disposición final, de preferencia con una geomembrana. Uh-huh. En todo esto hemos trabajado mucho tiempo. Hoy te digo que sí se puede, y estamos trabajando a ver cómo podemos, en el CODECIVI, que ya también tenemos este polo de desarrollo de economía circular, que se acaba de publicar el decreto, pudiéramos tener empresas como esta, apoyar empresas como esta, claro, pero lo más importante, Ana Francisca, es cómo traigo esa materia prima, porque de este fertilizante la materia prima es más del 90% sargazo. Uh-huh. Entonces, que no está ni en todas las playas, ni todos los días, ni está en todas las temporadas. Entonces, sí, ¿cómo me funciona para que pueda seguir colaborando o transformando esta posible empresa en los meses que no hay sargazo? Uh-huh. Eso es por una parte. Y por otra parte, en la presentación en 10 días o en 15 días a más tardar, con la presidenta, ya de qué está haciendo cada quien. Por ejemplo, tu empresario, tienes algunas barreras, te funcionan, no te funcionan, ¿por qué se funcionan? Tiene que ver mucho con el oleaje, con el viento, uh-huh. y hay algunas historias de éxito, más lo que nosotros traemos, que sí nos funcionan las barreras que nosotros tenemos. Entonces, en este sentido, sí te puedo adelantar, Ana Francisca, que habrá una inversión del gobierno federal, lo cual nos va a ayudar muchísimo para tener más equipamiento, para saber qué barcos y cuánto tardan en llegar estos barcos, porque no ha sido fácil. Yo te digo hoy que tenemos 22 embarcaciones salvaceras costeras, 11 salvaceras más grandes, los dos barcos ya oceánicos y estos kilómetros de barreras. Entonces, y también quiero decirlo, es un fenómeno que afecta a todo el Caribe. Todo el Caribe, creo que...
1: No es privativo. Sí, no es privativo, ¿no? La cosa es qué haces con algo que va a seguir ahí.
3: Claro.
1: No
3: y que no tiene palabra de honor, ¿eh? O sea, que hoy te dice, sí llego, mañana no llego, pero ¿y si llega qué? Entonces, hay que estar preparados como lo estamos haciendo en la arena, ya en la costa, a través de qué insumos puedes utilizar, cuáles no, para no erosionar la playa. Bien. Qué volquetes sí, qué volquetes no, o qué equipamiento sí, qué equipamiento no, y luego la discusión final. En eso estamos trabajando y tendremos una reunión máximo en 15 días, en donde cada quien, la academia, que es un grupo especial que se ha conformado, nos pueda dar más ideas de qué más se puede utilizar, y por la parte de las herramientas, cuáles son las que verdaderamente sirven y cuáles no afectan el ecosistema.
1: Finalmente, preguntarte por el tema del Tren Maya de carga, también fue parte de la gira, ¿no?
3: Sí, fue la verdad, y te quiero decir que yo que he ido constantemente, hoy ya te puedo decir que están las locomotoras. El tren de carga viene a cortar muchas brechas de desigualdad en el tema del sureste, que como sabes son 5 estados, Yucatán, Campeche, Chiapas, Tabasco y Quintana Roo, y nosotros que estamos todavía más alejados, pues el tema del combustible, por ejemplo, va a ser un gran aliciente en bajar los costos de la transportación y evidentemente mejorar el costo para el consumidor final. Son ya 12 primeras locomotoras en el proyecto. Hoy ya transporta en algunas partes material de construcción con la finalidad de estarlas probando y todo parece indicar que el primer semestre, incluso para enero, podrían estar ya funcionando algunas estaciones de carga, entre ellas la de Cancún, que es una estación muy grande, Puerto Morelos, como sabes, habrá también en Chetumal, y las de los otros estados que seguramente, de acuerdo a lo que nos comentaron en esta visita que hicimos, pues estará funcionando el tren de carga en cuanto terminen los horarios del tren de pasajeros por las madrugadas para poder llevar y traer estos materiales y también poder sacar, por ejemplo, sí, a través de los caminos acá cosechas, pues toda la producción que tenemos en Quintana Roo de un campo extraordinario, pitaya, esta piña extraordinaria, tomate, pepino, la papa voladora, en fin, todo lo que tenemos para poderlo llevar a otros lugares, evidentemente a un mucho menor costo.
1: Mara Lezama, es un gusto platicar contigo. Estamos en comunicación y hay que ver qué presentan entonces en unos 10, 15 días sobre el tema del sargazo y ojalá podamos hablar en ese momento.
3: Y recuerden que el Parque Jaguar es completamente gratuito y solo se paga si vas a la zona arqueológica. Te mando un abrazo y les espero a todas y todos en Quintana Roo.
1: Gracias, gobernadora. Gracias, Mara Lezama, la gobernadora de Quintana Roo, 1:47 p.m.
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1: En la línea tengo a Fernando Gómez Mont, abogado de Ernesto Rufo. ¿Estás, Fernando? Qué gusto saludarte. Estás en carretera, sé que estás yendo al altiplano, pero bueno, ojalá no se nos corte la comunicación, Fernando.
4: Me acabo de parar tratando de que podamos platicar con buena señal. Estoy a tus órdenes.
1: Te agradezco mucho. ¿Cómo está, primero que nada? ¿Cómo está Ernesto Rufo?
4: Pues a ver, en el oficio este que en el que llevamos muchos años afrontando un caso complicado, absolutamente desproporcionado, en contra del señor Rufo, resistiéndonos y buscando los espacios y oportunidades para que pueda ser reconocida su inocencia y termine esta arbitrariedad, ¿no? Ese es en lo que estamos, y pues, nos tocó conocer de su detención en medio de una conferencia de prensa donde la fiscalía nos señala que tenía un expediente muy sólido, concatenado con pruebas contundentes y dictámenes y todo eso. Yo tengo que decir, yo no sé qué le fueron contar a la fiscal, pero lo que ella dice que existe no está en el expediente. Uh-huh. Es un esquema muy desordenado de información, donde al momento lo único que han utilizado para y tratar de involucrar al señor Rufo Apelo es que es accionista de una empresa, uh-huh, que importó gasolina legalmente y que en el contexto del mismo transporte donde venía gasolina, el que transporta hizo, o le dicen que hizo daga y media, completamente ajena al ejercicio simple y sencillo del traslado de la gasolina importada para el señor Rufo y para la empresa en la que él estaba. Uh-huh. Todo lo otro es totalmente ajeno a él y no han presentado una sola evidencia que los pueda vincular ahí. Uh-huh. El señor contrató unos transportistas e importadores que se llaman Crismón, uh-huh. Es una empresa del norte de Nuevo León, que le fue acercada por gente de la administración anterior diciendo que era una gente de la que se tenía noticia que era gente que no estaba en la maña, y que en base a esa información los contratan para que transportan esto, y alrededor de toda esa operación aparentemente había una operación de contrabando de combustible muy grande, de la cual es completamente ajeno el señor Rufo y la empresa de la cual es accionista, uh-huh. Completamente ajeno. No hay ni una sola prueba que más allá de la vecindad en el tiempo puedan señalar en este sentido.
1: De acuerdo.
4: Todo está en la fantasía de quien sostiene esa hipótesis. Sí. No hay nada serio que lo sostenga.
1: De acuerdo a la relatoría de la orden de aprehensión, ¿cuál fue la participación de Ernesto Rufo?
4: A ver, hoy por hoy, uh-huh. Lo que dicen es que el señor es accionista de una empresa,
1: sí.
4: Que estuvo importando gasolina,
1: sí.
4: En la cual él tiene una participación, en la cual él no participa en la administración más que como secretario del consejo, que es una función muy registral, muy formal,
1: sí.
4: y no le dice haber tenido conocimiento de las operaciones, que supiera de este tipo de detalles, que estuviera articulado con tal o cual gente, nada de eso, uh-huh. Es una proximidad absolutamente formal, Ana Francisca, uh-huh. Es absurdo.
1: Uh-huh. ¿Ya se había negado esta orden de aprehensión en algún momento hace unos meses, cierto?
4: La verdad es que esa especie viene corriendo, yo no tengo ninguna evidencia que eso haya sido. En el expediente que nos han puesto a nuestro conocimiento, no existe ningún antecedente de esta naturaleza de que nos vayamos imponiendo. Uh-huh. Pues si esto es cierto, lo sabremos después. Hoy por hoy yo no tengo ningún conocimiento que me permita suponer que eso es cierto.
1: ¿Cuáles son los siguientes pasos, Fernando?
4: Nos toca, hubo un receso, hasta uh-huh. Ahorita lo único que ha pasado es que, uno, presentaron sus pruebas en la fiscalía, presentó cuáles son los documentos y pruebas que quiere que sean tomados en cuenta. Nosotros nos vamos imponiendo de eso, son 19 expedientes, nuestra gente ha venido sistematizando la información hasta donde podemos entenderla, ahí vamos, y hay un receso, se reanudará esto mañana en la tarde, donde se abrirá el espacio para analizar la imputación que se hace, darle respuesta en lo inmediato, plantear algunos argumentos de defensa. Luego de esto, en algún momento volverá a haber un receso para que la juez, después de escuchar a las partes, pueda darse un espacio para valorar y tomar la resolución que vaya a tomar, que puede ser de vinculación o no de vinculación.
1: Bueno,
4: la experiencia en estos casos, la inercia es tal, uh-huh. Que no se ve, que bueno, estaremos al pendiente de lo que se pueda hacer, pero no somos muy optimistas.
1: No, se va a quedar de acuerdo con lo que ustedes creen, se va a quedar ahí.
4: Pues por lo pronto no tengo espacios para el optimismo, uh-huh. Aunque el expediente no da para nada, uh-huh. En esta fase inicial bastan indicios, entonces el espacio para que se haga una rectificación y que es esta arbitrariedad, pues no se ve muy amplio en el corto plazo, ¿no?
1: Uh-huh. Pues estamos en comunicación, Fernando, gracias por lo pronto.
4: Gusto en saludarte.
1: Igualmente, gracias. El abogado de Ernesto Rufo, Fernando Gómez Montt, ustedes lo recordarán muy bien, ex secretario de Gobernación durante el sexenio de el expresidente Felipe Calderón. La 1:53 PM.
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9: Ya estamos de regreso. Ana Francisca Vega en MBS Noticias.
1: Bajo evidencia con Carlos Pérez Ricard.
10: ¿Cómo estás, Carlos?
11: ¿Cómo estás, Ana Francisca? Hoy no estoy en el estudio, pero te saludo con el gusto de siempre.
10: Contenta de platicar con... Andas en Oaxaca, Carlos. Qué rico.
11: Justo vine a la Guelaguetza.
10: Ah, mira tú.
11: No conocí a la Guelaguetza y justo hoy es lunes del cerro, el primero, son dos. Hoy fue el primero y acaba de terminar una Guelaguetza fantástica.
10: Ay, qué bonito. Me da mucho gusto. Disfrútala mucho. Y hoy para platicar traes un tema a la mesa que me parece fascinante, que es qué está pasando con la Comisión Nacional de los Derechos Humanos y de qué manera la 4T, a pesar de que decidió hacer una cantidad de ajustes institucionales importantísimos, entre ellos la desaparición de varios de los organismos autónomos, a la CNDH no la han tocado, o sea, no se ha reformado como quizá tendría que reformarse. ¿Cómo lo vas viendo tú?
11: O se ha reformado, pero se ha ido reformando para mal. Uh-huh. Yo escribía la semana pasada a propósito de la recomendación de la CNDH con respecto al caso Ayotzinapa.
10: Sí.
11: Está bien dar un poco de contexto para que el público sepa de qué estamos hablando, porque el 2 de julio, de manera casi desapercibida, sí, la CNDH, después de, bueno, ya cuántos años tras los sucesos de Ayotzinapa del 2014, hace una recomendación a varias instituciones del Estado mexicano con relación a lo sucedido el 26 de septiembre del 2014. Uh-huh. Bueno, como seguramente tú reportaste bien, pues hace recomendaciones que si al ayuntamiento de Iguala, de Huitzuco, se va contra regidores, contra diputaciones, contra lo local, contra lo muy local, ¿no? Uh-huh. Y le dice, ustedes son responsables en parte de lo que sucedió hace ya más de 11 años en Guerrero. Uh-huh. Y curiosamente, mientras salpica toda su furia hacia abajo, hacia los municipios, pues deja al ejército mexicano completamente endeble, ¿no? Prácticamente ni se le menciona en más de 840 páginas a las Fuerzas Armadas, ninguna mención en torno al Batallón 27, que estuvo monitoreando justamente los sucesos en tiempo real, ni una palabra en relación al soldado Palotzin, que era infiltrado por parte del ejército en las filas de los estudiantes, nada en torno a ello. No es una absolución hacia las Fuerzas Armadas, mientras hay una crítica brutal y feroz frente a las instituciones civiles. Y a partir de ese caso en particular, de esta recomendación que además simplemente pone en un boletín en su página de internet, no llama a junta con prensa ni nada por el estilo, escribo y medito sobre el impacto que ha tenido la CNDH en los gobiernos de la 4T en los últimos 7 años, ¿no? Al mando de Rosario Piedra, y lo que señalo, y lo señalo ahora contigo, gracias por la oportunidad de hacerlo, es que a diferencia de otros órganos autónomos, ¿no?, a los que pues se le recortó el presupuesto o se le desapareció,
10: sí,
11: con la CNDH la 4T ha sido completamente, pues ha seguido dando dinero. Se ha reformado para mal, mientras la CNDH ha obedecido los dictados de la 4T, ni siquiera ha logrado entender la presidenta Claudia Sheinbaum ni el presidente López Obrador que una CNDH legítima les conviene, como si lo entendió el PRI en los años 90, porque una crítica interna, e incluso medida, pero interna, que sepa nombrar las cosas por su nombre, pues es en beneficio y de la legitimidad de cualquier estado. Bueno, es ni que, siquiera eso ha logrado sostener Claudia Sheinbaum.
10: Yo lo entiendo y comparto tu punto de vista. El tema aquí, Carlos, es que, digamos, si la CNDH hiciera el trabajo que tiene que hacer, señalaría al ejército en un montón de los casos que están ahí. Digo, Ayotzinapa es quizá el más notorio de todos, el más visible de todos, pero hay un montón de casos que han llegado en los últimos años a la CNDH que tienen que ver con un uso de la fuerza desproporcionado por parte de elementos del ejército en las calles de distintas ciudades del país, que señalarlos constantemente desde un organismo autónomo, pues los deja muy debilitados. La dependencia, digamos, del gobierno del expresidente López Obrador en las Fuerzas Armadas y la dependencia también del gobierno de la presidenta Sheinbaum en las Fuerzas Armadas, pues no permiten que eso sea un espacio de vamos a aprender a hacerlo mejor, Carlos. No están en en esa tesitura.
11: Llámame ingenua, Francisca, pero considero que en el mediano y en el largo plazo, a cualquier proyecto de Estado, cualquiera que se considere republicano, le va a convenir una comisión legítima.
10: Sí.
11: Cualquier proyecto como este, en el mediano y en el largo plazo, te termina por beneficiar. Está probado, además, en toda teoría política, que cuando te vas encerrando en un círculo acrítico, terminas haciendo las cosas mal.
10: Sí, sí.
11: Y además, si creemos la narrativa que Claudia Sheinbaum empodera a su secretario de Seguridad Civil, que le da funciones que no tenía en el sexenio pasado, que está ofreciéndole nuevas facultades y jurisdicciones en contra, digamos, de la parte verde del Estado, le convendría en ese sentido a Claudia Sheinbaum también tener, digamos, mecanismos de contrapesos frente al ejército, justamente para fortalecerse vis-a-vis al ejército. Entonces, vistas desde estos dos puntos de vista, uno más abstracto y uno más real de cuál es la situación de la relación cívico-militar en México, me cuesta pensar que la presidenta Claudia Sheinbaum siga manteniendo a Rosario Piedra y a más de 1,500 empleados en una institución que simplemente no da resultados. Francamente, Ana Francisca, yo no lo entiendo muy bien.
10: No, a mí me parece que coincido contigo. El problema es que hay una especie como de pacto tácito entre la parte, digamos, civil de la 4T y el ejército mexicano, en el sentido de ustedes no nos van a tocar, punto. No nos tocan. No.
11: Y siendo cierto eso, creo que hay que ser corto de miras para pensar que esto no pasa más factura en el largo plazo. Mira, la creación de la CNDH en los años 90 no se debió a que el presidente Zedillo y luego el presidente Fox y Calderón creyeran en los derechos humanos como una parte sustantiva, digamos, tarea, sino que servía también interna y externamente para legitimar. Y pienso que una de las grandes críticas que se le hacen a la presidenta tienen que ver justamente con el tema de los derechos humanos, con el tema de los militares, y que una buena manera de atajarlo y decir, miren, tenemos problemas específicos, ahí están, son solucionables, no hay retos, y hay instituciones legítimas que ponen el dedo donde se debe poner y el acento en donde se debe poner, y ahí está justamente en función de ello. Me parece que es un error seguir con alguien como Rosario Piedra. No deja además su propia lucha, alguien que viene del Comité Eureka, Ana Francisca, de la frase esta de vivos se los llevaron, vivos los queremos, de los movimientos de desaparecidos que estén haciéndole el caldo sucio al ejército mexicano justo en el caso de desaparición más brutal de personas que hemos vivido en el país en más de una década ya. Y bueno, tenía que hablar de esto. Es un tema que no se ha tocado tanto en medios y me parecía que era una buena idea que comenzáramos hablando sobre una institución que no sirve, que le cuesta mucho a los mexicanos, que es autónoma y que por alguna razón ha pasado por encima del recorte de la 4T frente a este tipo de órganos.
10: Ahora, yo no tengo, y tal vez tú sí lo tengas más claro, pero yo no tengo claro, pensando en que y coincidiendo en que a la presidenta Sheinbaum le importaría, lo tendría que importar y le serviría en el largo plazo para muchísimas cosas, una CNDH literalmente autónoma e independiente, pero yo no tengo lo recuerdo de un nombramiento de la presidenta Sheinbaum de algún funcionario que cumpla con este perfil, Carlos. O sea, porque los que terminan nombrando son pues incondicionales.
11: Y este es el peor de todos, porque pues, la gente no tiene por qué saberlo, y si lo supiera se entristecería mucho. Pero es un caso de alguien que ni siquiera era elegible para ser comisionada, pues había sido militante de Morena. Y que en una segunda oportunidad se perdieron los votos. Ricardo Monreal no sabemos cómo hizo que brotaran más votos de los que tenían que brotar para que fuera señalada como primera comisionada. Uh-huh. Y en la reelección, tú recordarás, a don Augusto López tuvo que estar obligando a los senadores a marcar las boletas, sí, de manera tal que pudieran realmente votar por un perfil así. Me parece es un grave error de la 4C, que además aleja a gran parte del progresismo, pues justamente sí, del proyecto de la presidenta Claudia Sheinbaum, cuando me parece que mucho del progresismo podría estar en el barco de la presidenta, y este tipo de actos, insisto, en el mediano y en el largo plazo, siempre, siempre terminan por debilitar al gobierno que lo sostiene. En el corto plazo, pues se puede ser funcional, pero en el mediano y largo plazo termina uno siempre por perder legitimidad, y eso es muy dañino en un proyecto que además se sostiene en gran parte por su narrativa más que por sus resultados.
10: Carlos Pérez Ricard, gracias, te mando un abrazo, disfruta el resto.
11: Ya nos vemos el lunes ahí en el estudio, muchas gracias.
10: Que todo vaya muy bien, las 2:06 p.m.
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10: 2:10. Gracias por seguir con nosotros aquí en MBS Noticias. Este lunes 20 de julio del 2026, nuestro número de WhatsApp 5543-77125. Le vamos a entrar al tema del examen de la UNAM de este año. Hay pues mucha evidencia de que algo realmente extraño ocurrió. Muchísimas personas con exámenes casi perfectos. Algo que no se había visto, que se sale por completo de la norma. Es la primera vez que el examen es 100% digital, ¿ok? Y hay mucho que conversar al respecto. Es tremendo lo que está ocurriendo con relación a los exámenes de admisión. Y nuestro queridísimo Daniel Urías de Cultura Financiera, la teoría del yogurt vacío, que explica cómo la división del dinero en la pareja, normalmente los hombres pagan los gastos fijos, ¿no? La hipoteca, el no sé qué, no sé qué, no sé qué. Y la mujer, pues, los gastos de diario. Si hay una separación, pues termina beneficiando esto a los hombres, que terminan por decir, pues yo pagué la casa, ¿no? Así, así de sencillo. Vamos a estar platicando sobre ello. Y regresamos contigo. Lo prometido es deuda, mi querido Eddie Chabot. La FIFA podría investigar el comportamiento de Argentina en la final del Mundial y valorar eventualmente sanciones. ¿Estás de acuerdo o no estás de acuerdo? ¿Cómo ves? ¿Cómo viste lo que sucedió? A mí me pareció, la verdad, muy lamentable. Mientras más videos veo, peor de claro me queda que pues estaban completamente descontrolados los jugadores y el cuerpo técnico argentino.
7: Sí, totalmente, Ana Francisca, qué gusto volver a saludarte. Yo creo que está bien, la verdad es que no creo que vaya a llegar a ningún lado la investigación, que ojo, no es solo por las acciones de después de la final, que es cierto, tanto Nahuel Molina, que se vuelve loco y va y ahorca a un jugador, después se le va encima a Gaby, que es un chavito de 19 años, había una diferencia de edad de más de 20 años, 15 años entre ambos, sino también por haber sacado el cartel este de las Malvinas son nuestras y haber hecho pues un tema político después de haber vencido a Inglaterra. Ahí va a estar la investigación de la FIFA, pero conociendo cómo funciona la FIFA y lo que hemos visto, la verdad es que esto lo van a dejar pasar por alto en un ratito, y con eso pues seguramente se van a olvidar, se van a enfocar mucho más en el triunfo de España, que además increíblemente volaron ayer en la noche, ya hoy tuvieron su desfile de campeón y todo con el pueblo español en Madrid, pero difícilmente creo que vaya a haber alguna sanción para Argentina, que así les pasó todo el torneo, ¿no? Criticamos las faltas, incluso ayer la expulsión a Enzo Fernández, que acaba condicionando aún más el juego, pues es una patada brutal que le mete al jugador español, que termina siendo el mortal. Repito, no creo que vaya a haber ninguna sanción, pero sí es pues de llamar la atención lo que está sucediendo con Argentina, que decíamos, lo que más cuesta y la razón por la que mucha gente tiene esta inadversión con Argentina es porque son muy malos perdedores, ¿no?
10: No, pero es que, a ver, sí, o sea, sí lo entiendo, pero me parece que lo de ayer sobrepasó, mi querido Eddie, sobrepasó lo aceptable en un partido de fútbol, en un mundial, entiendo que está la pasión y entiendo que los argentinos, lo que tú quieras, pero no sé, sí me parece.
7: Yo creo que tanto Otamendi como Nahuel Molina van a recibir alguna sanción de uno o dos partidos, igual. Al menos el caso de Otamendi, yo creo que ya se va a retirar de selección por la edad. No lo justifico, entiendo que fue un momento de frustración también ante la incapacidad de Argentina de generar algo en el partido, pero lo digo más por el conocimiento que tengo ante la FIFA, es como cuando pasa aquí que dices, ya conozco mi país y no va a pasar nada, lo mismo va a suceder aquí con la FIFA, que difícilmente van a poner un castigo realmente severo, que además también hoy ya pues anunciaron que sí se va a disputar, o al parecer hasta ahora, así está la cosa, el próximo Mundial de 2030 con 64 selecciones, así que preparémonos para pagar nuestros $10,000 para ver Isla Salomón contra Uzbekistán en 4 añitos.
10: Bueno, yo lo veré por televisión, pero adelante con ello. Pues bueno, ya veremos.
7: Hay que ver qué sucede también con la investigación. La UEFA trae un pleito, Seferín, el presidente de la UEFA, tremendo con Infantino. Hay muchísima indignación por lo del caso de Balogun, el jugador norteamericano que se le retiró la expulsión. Va a haber una investigación, así como va a haber de la FIFA sobre Argentina, va a haber una sobre Infantino, ¿no? Y me parece que muchas cosas van a poder cambiar a partir de eso. Veíamos ayer igual la imagen de Infantino con Trump, que estaba cantado, iba a querer hacer lo mismo que hizo cuando el Chelsea fue campeón en el Mundial de Clubes, que fue meterse a la foto de cuando levantan el trofeo, y se ve como Rodri, muy inteligente, pues espera y de manera educada le dice hacia un costado, y ya que incluso Infantino le dice a Trump que por favor se mueva, pues ya festejan los españoles algo increíble, que es pues haber conseguido este título, porque ojito con lo que tiene España, vigente campeona del mundo masculino, vigente campeona del mundo femenil también, campeón del mundo del continente, que es la Euro, y además fueron el último equipo que ganó los Olímpicos, entonces también campeona olímpica, tienen ahora sí que el trébol de títulos que cualquier selección o cualquier país quisiera tener.
10: Bueno, pues ahí está, mi querido Eddie, ahora sí ya platicamos mañana, pero gracias de veras por toda la cobertura, por todos los comentarios, por todas las risas, por todas las apuestas, fue una buena Copa del Mundo para mí.
7: Sí, la disfrutamos bastante, Ana Francisca, gracias a ti por permitirme estar aquí y llevarle a toda la audiencia pues los detalles de cada partido, y nos seguimos escuchando como cada tarde.
10: Conversamos mañana a las 2:16. Nos vamos ahora hacia las calles de la ciudad. Te escuchamos, Edgar.
11: Ana, muchísimas gracias. Tenemos información de la zona oriente de la capital, esta vez Ermita Iztapalapa, ya con algunos asentamientos con dirección hacia el Puente de la Concordia. Para nuestros amigos que vienen de la zona del eje 6 y 5 sur, hay que anticipar su paso por varios minutos. A través de la zona de Zaragoza, también procedentes de Santa Marta y con dirección hacia la zona de Churubusco, algunos asentamientos también en los carriles laterales. Recordemos que por la mañana se registró un bloqueo en la autopista México-Puebla a la altura del eje 10, por ello todavía hay algunos asentamientos. Y la recomendación para los automovilistas es utilizar Avenida Texcoco o Avenida Las Torres para desplazarse con dirección hacia el Puente de la Concordia, hacia la México-Puebla. A través de la zona de viaducto, también algunos asentamientos, pero nada para pensar en abandonar esta arteria. Esto procedentes de Zaragoza y con dirección hacia la zona del Palacio de los Deportes o más adelante hacia la zona de La Viga. Aquí los carriles centrales pueden ser una buena opción, se van a desplazar a buena velocidad. Esto con dirección también hacia la zona de Las Torres o más adelante a la calzada de Tlalpan. Ya en la calzada de Tlalpan también hemos observado algunos asentamientos, carriles laterales, maniobras de ascenso y descenso por parte del transporte público, esto en las diferentes estaciones del metro. Para los automovilistas que van con dirección hacia la zona de Chabacano, hacia San Antonio, o pretenden ingresar al bajo puente de 20 de noviembre, la alternativa, el ex central Lázaro Cárdenas con sus reservas, ya que a la altura de Iztaccíhuatl y Fray Servando hay algunos asentamientos, pero no hay que abandonar esta arteria. Superando este punto, van a retomar velocidad, esto con dirección hacia Juárez o más adelante hacia la zona de Garibaldi. Ana, la información que te tengo.
10: Gracias, Edgar, regresamos contigo para el cierre del programa, por lo pronto nosotros a otras cosas.
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10: Y nos vamos contigo hasta Tamaulipas, José Alfredo Lisiaga, este caso de una chica, una adolescente de 13 años que murió mientras participaba en un campamento de verano de una academia militarizada. ¿Qué cosa más tremenda? José Alfredo, gracias por conversar con nosotros.
12: Muy buena tarde, Ana Francisca. Buena tarde al auditorio. Efectivamente, exalumnos y padres de familia realizaron una marcha este lunes para exigir justicia en el caso de la muerte de la adolescente Dafne Zapata Quintos, de 13 años de edad, ocurrida la noche del jueves en la Academia Militarizada Doenitz, en Ciudad Madero, Tamaulipas. De hecho, con cartulinas, exigieron hoy el cierre de esa institución. La marcha protesta de este lunes llegó hasta la presidencia municipal de Ciudad Madero. Te comento, por otra parte, que Alejandra Quintos, previo al último adiós de la adolescente el fin de semana, exigió a las autoridades esclarecer el deceso de su hija Dafne. Uh-huh. Originaria del municipio de Mante, la adolescente pereció el jueves. La mamá de Dafne pidió prisión preventiva para dos mujeres que estaban encargadas del módulo femenil en la escuela militarizada, sí, así como para Jorge Luis Ponce, director de esa institución. Escuchemos.
13: Sí. Escúchame bien, porque nada más lo voy a decir una vez. Quiero prisión preventiva a Yemima, que era la encargada, en complicidad de Estrellita, yo se los puedo asegurar, porque ellas dos eran las encargadas de femenil. Quiero prisión preventiva para estas dos mujeres, llamarse cadetes, militares, lo que sean. Las quiero en prisión preventiva a ellas y a Ponce, el director general de esta pseudo o academia militarizada.
12: La madre de Dafne dijo que su hija pereció a causa de asfixia por inmersión, pero a decir del director de la escuela, Jorge Luis Ponce, no necesariamente significa que hubiera sido víctima de un homicidio. Escuchemos.
14: La fiscalía declara que fue asfixia por sumersión, uh-huh, sí, pero eso puede ser de dos maneras, por alguien que se ahogó en la alberca o por alguien que se ahogó con su propio líquido, uh-huh, sí. A los policías a lo mejor, porque uh-huh, no son doctores, les hace más fácil pensar que la ahogaron con agua. Aquí hay ciertos detalles importantes que la gente debe de saber. La niña ya se sentía mal desde un día anterior, ya se había desvanecido un día anterior y ya sentía que le faltaba el aire.
12: Ana Francisca, es el reporte desde Tamaulipas.
10: Entonces lo que ellos están diciendo es que, a ver, no entiendo cuál es el tema aquí. Ellos están diciendo que ya se sentía mal y que entonces pues algo pasó y se murió.
12: El director de la escuela militarizada es lo que sostiene, que no fue un homicidio y la madre de Dafne, ella asegura que se trató de un homicidio, por lo cual pide que la acusación sea presentada por la fiscalía ante un juez de control, ante el Poder Judicial del Estado, en términos de homicidio, de feminicidio incluso. Bueno, que se ha presentado esta acusación para que se dicte, dice ella, prisión preventiva como medida cautelar en contra de las dos encargadas del módulo femenil de esta escuela militarizada y del director de esta institución.
10: Sí, porque eso de decir de que ya se sentía mal, pues entonces atiéndanla, o sea, digo, no puede ser.
12: Exactamente.
10: ¿No? Digo, o sea, que
12: sí, no, sí, pues ya se sentía mal. Quiere evadir la responsabilidad.
10: No, pero bueno, esto es tremendo lo que ocurrió. En fin, pues estamos en comunicación, José Alfredo, cualquier otra cosa que se sepa sobre este caso, por supuesto, regresamos contigo.
12: Claro que sí, estamos en contacto y dando seguimiento puntual a este lamentable caso, Ana Francisca.
10: Gracias, José Alfredo. Nos vamos hasta Puebla. La Fiscalía Poblana informó que 6 exdirectores de seguridad pública de distintos municipios fueron detenidos y están enfrentando proceso. Erika Almanza, me da gusto platicar contigo.
15: ¿Qué tal, Ana? Un saludo a ti y a todo el auditorio. Pues efectivamente, esto a través de un operativo coordinado por agentes de la Fiscalía General del Estado, que culminó con el arresto de 6 directores de seguridad pública en funciones en las regiones de la Sierra Norte y la Mixteca Poblana, abriendo paso al desahogo de los términos procesales correspondientes. Esta intervención operativa se desplegó inicialmente en los municipios de Jopala, Tlaola, Tlapacoya, resultando asegurados Manuel González Martínez, Ángel Miguel Garrido y Evencio Rosas Luna, respectivamente. De manera simultánea, células operativas de la Fiscalía se movilizaron en la Mixteca para arrestar a José Santiago Benítez de Chila de la Sal, Gonzalo Torres Cardoso de Tehuitzingo y David Velázquez Sandoval de Chietla. En ese sentido, el secretario de Seguridad Pública, Francisco Sánchez González, bueno, destaca que en el caso específico de Jopala se descubrió que había un narcolaboratorio que por su dimensión podía abastecer a todo el estado de Puebla y Veracruz y que operó por más de un año, por lo cual es evidente que hay autoridades involucradas. Vamos a escuchar parte de lo que mencionó.
10: Sí.
16: Existía un laboratorio en el municipio de Jopala. La producción que tenía este narcolaboratorio era tan grande que era capaz de abastecer a todo el estado de Puebla y a Veracruz. Entonces es por ello la importancia de llevar a cabo estas tareas de investigación.
15: En total van 7 narcolaboratorios que se han encontrado estos 2 últimos años, pero este es el descubrimiento más grande, por lo cual, bueno, se está procediendo legalmente en contra de las autoridades que pudieran estar involucradas. Reporto hasta el momento, Ana.
10: Muchas gracias, Eric.
15: Buenas tardes.
10: Un abrazo a las 2 de la tarde con 24 minutos. Bueno, África, ¿se acuerdan? Nos habíamos ido a África para la historia sonora de hoy. Nuestro protagonista es una especie de mono que jamás había sido visto antes. Tiene características además muy peculiares que lo hacen muy reconocible y muy distinto a los demás. Y a mucha gente le parece precisamente raro que una especie tan con esta característica tan distintiva nunca haya sido vista, pero nunca había sido vista hasta ahora. Vamos a al ratito les cuento de quiénes se trata. ¿Y en qué están? Por lo pronto vamos a la pausa. 5543-77125, nuestro WhatsApp aquí en cabina. Yo soy Ana Francisca Vega. No se vayan, regresamos.
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17: El gobierno del Estado de México amplió hasta el 31 de julio la campaña Croquetmanía, impulsada por la Comisión Estatal de Parques Naturales y de la Fauna. La iniciativa busca recolectar alimento para perros y gatos rescatados que esperan ser adoptados. Debido a la alta respuesta ciudadana, las donaciones de croquetas podrán realizarse en los centros de acopio del Sistema Mexiquense de Medios Públicos, los parques estatales de la Comisión Estatal de Parques Naturales y el Parque Ecológico Sacango. La campaña promueve la participación ciudadana y el bienestar animal. La Lotería Nacional realizó el sorteo zodiaco número 1753 para conmemorar el 154 aniversario luctuoso de Benito Juárez. Este evento rindió homenaje al Benemérito de las Américas, destacando su defensa de la soberanía, las instituciones republicanas y el Estado laico. El premio mayor fue de 7 millones de pesos y el segundo y el tercer premio de 1 millón 100 mil cada uno. La bolsa total de premios ascendió a 24 millones de pesos. El IMSS adjudicará un contrato por casi 12 millones de pesos para operar 58 bancos de sangre, 107 centros de colecta, 257 servicios de transfusión y 5 bancos de células troncales en todo el país. El megaproyecto, uno de los más grandes en la historia del instituto, contempla un servicio integral por 3 años y será resuelto el próximo 31 de julio. En la licitación participan 16 empresas y consorcios. Para MBS Noticias, Rodrigo Errejón.
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2:28 PM. Les platicaba hace rato, se dieron a conocer hace apenas unos días los resultados del examen de ingreso a las distintas licenciaturas en la UNAM y se ha generado una cantidad de dudas importantes con respecto a ciertas tendencias que se dieron en el resultado, en el número de aciertos logrados por los aspirantes en comparación con años anteriores. ¿Qué es lo que está pasando? ¿Qué es lo que se está viendo cuando se analizan los números y el número de aciertos con respecto a otros años? En la línea tengo a Eduardo Bakov, expresidente de la Junta de Gobierno del Instituto Nacional para la Evaluación de la Educación. Tú le

0: quienes han podido mostrar algunas algunos análisis muy interesantes de la de cómo se comportaron las puntuaciones o los resultados de los estudiantes en años anteriores al 2026 y en este año. Y es completamente anormal.
1: ¿Qué pasó?
0: Lo que está sucediendo en este momento.
1: ¿Qué es lo que encuentras? A ver, platícanos.
0: Mira, es fácil. Hay un menor número de estudiantes que sacan puntuaciones, digamos, por debajo de la media o del promedio en esta ocasión, y hay una gran cantidad de estudiantes que salen por encima del promedio, incluyendo muy cercanos al 100% de aciertos, ya, muy cercano. Entonces, lo que, digamos, términos de evaluación, eso se llama inflación de resultados. Es decir, mayor número de estudiantes obtuvieron puntuaciones más altas que anteriormente. ¿Eso qué obliga? A que la UNAM entonces cambie lo que le llaman los puntos de corte para ingresar a la institución en cada una de las carreras y haga puntos de corte más exigentes. ¿Por qué? Porque mayor número de estudiantes obtuvieron puntuaciones más altas. Los números anteriores o los puntos de corte anteriores ya no funcionan. Y esto sucede, a mi manera de ver, porque hubo un cambio importante en la administración del examen. Antes se hacía de manera presencial y supervisada, y ahora se hizo en línea con una supervisión, digamos, entre comillas, con sistemas de inteligencia artificial que hacen que el estudiante esté frente a la computadora y su cámara esté registrando pues, sus movimientos o lo que él dice o los ruidos que hay voces que hay en el salón o en la casa donde están respondiendo los estudiantes. Pero estos sistemas que les llaman de proctorio o proctoring en inglés, pues no son suficientes como para ver si el estudiante, por ejemplo, tiene un teléfono celular en sus faldas, en sus pantalones o abajito del lugar simplemente donde la cámara no puede registrar ningún tipo de movimiento, ¿verdad? Entonces, mi interpretación es que esta nueva manera de hacer el examen vía internet a distancia, pues tiene muchos lados flacos y por lo tanto hubo una mayor cantidad de estudiantes que seguramente fueron ayudados o hicieron trampa, por decirlo de otra manera, para poder contestar el examen.
1: Bueno, es que sí es muy notorio este tema. Si son 120 preguntas, ¿no? Es lo que dice la UNAM. La cifra de aspirantes que lograron aciertos en 110 preguntas, lo cual es muchísimo, creció casi 6 veces con respecto al año anterior. O sea, ¿qué lo explica si el único cambio es justamente esto? Pues sí está grueso.
0: Totalmente. O sea, aquí habría, digamos, varias hipótesis, ¿verdad? Unas que habría que descartar, por ejemplo, que los exámenes fueran más fáciles. Pero aunque fueran más fáciles los exámenes, cosa que dudo, porque la gente de la UNAM se ha dedicado mucho tiempo a hacer evaluaciones y conoce cómo hacer estos exámenes, digamos que pudieran haberlo hecho más fácil, pero vuelvo a decir, yo creo que esto no es un viable. La otra es que los estudiantes estuvieran más capacitados, fueran más listos y fueran más competentes. Pero lo que se ha visto a lo largo de los años, especialmente después de la pandemia, es que las competencias han venido a la baja, no a la alza. Entonces, por lo tanto, tampoco la segunda hipótesis es buena. La otra, pues es que obtuvieron ayuda de mil maneras en condiciones no supervisadas de manera presencial. Sí. Y esa es la hipótesis que yo tengo.
1: Pues algo tendrá que responder la UNAM, ¿no, Eduardo?
0: Pues la UNAM está en una situación muy complicada, Ana, y te voy a decir por qué. Porque vamos a suponer que ellos encuentran que efectivamente el comportamiento es muy raro. Yo ya revisé las estadísticas, las pocas que tengo, y es un comportamiento muy raro el de esta administración del examen. Pero vamos a suponer que ellos muestran que efectivamente hubo una cosa anómala ahí. A lo mejor no lo pueden explicar con todo.

0: la información que quisieran, pero demuestran que es anómala. ¿Cuál es la opción que tienen? Pues la única opción sería anular ese examen y volverlo a hacer de manera presencial, ¿verdad?
1: Híjole.
0: Pero entonces se van a encontrar con un montón de demandas de aquellas personas que sí pasaron y que
1: Claro.
0: sí ingresaron de vía, digamos, vía internet o vía distancia y que ya no pudieron alcanzarlo a ingresar vía presencial. Va a haber un problemón ahí. De hecho, está en un problema, porque lo que está pasando es que el proceso de ingreso se vuelve injusto. Porque entonces, ¿quién pasa? Pues no solamente quienes estaban más capacitados, sino quienes también hicieron trampa. Y están revueltos ahí, y para identificarlos a ellos, pues está en chino.
1: Es
0: Entonces, está
1: correcto.
0: en una situación realmente problemática. No decir nada también es problemático, porque pues tiene. Digamos, la razón de ser es una universidad pública, es la mejor universidad, y por lo tanto tiene que ser transparente en sus procesos de ingreso, tienen que ser justos también, tienen que ser pertinentes. Entonces, yo creo que está en un callejón muy difícil de salir, o sea, que salga librado de alguna problemática que se le viene encima. Ya hay un, digamos, unas protestas ahí en la UNAM, de aquellos estudiantes que ingresaron y que se sintieron afectados de sus intereses, porque otros sí ingresaron y que ellos saben que seguramente fueron ayudados de manera ilícita.
1: Claro.
0: Entonces hay un
1: No, no.
0: tema ahí muy difícil.
1: No, no, no hay una salida, sí, no hay una salida. Híjole, qué barbaridad. Bueno, pues estamos en el tema, Eduardo, no sé qué más decir. O sea, me parece tremendamente grave porque estamos hablando del futuro de muchísimos jóvenes y de la viabilidad de la UNAM y de la credibilidad de la propia Universidad Nacional, ¿no?
0: Ese es el punto. O sea, esto altera la credibilidad que tiene la UNAM. Y tú sabes que los procesos de ingreso, pues es, digamos, la primera etapa o el primer contacto que tienen los estudiantes con una institución. Entonces, si tú tienes un ingreso, pues justo, claro, transparente, objetivo, que no es, digamos, que todo el mundo está contento con él, pues tienes un gente que se identifica con la institución. Pero si tienes algo de lo contrario, que todo el mundo duda de que el examen fue o el proceso fue justo y fue claro, objetivo para todo el mundo, pues tienes, digamos, una percepción de desagrado con la institución que no está cumpliendo con tus expectativas.
1: Es
0: Entonces,
1: correcto.
0: sí es un tema muy grave, habrá que esperar qué hace la institución, qué dice, pero yo sí supondría que debe de hacer un estudio, que debe de hacer una aclaración pública de por qué salieron, digamos, de una manera muy anómala los resultados de este proceso. Que no tengo yo otra hipótesis que la que te estoy comentando en términos
1: Sí,
0: de
1: sí,
0: que no
1: sí.
0: hubo supervisión y por lo tanto, pues hubo
1: Gente
0: forma
1: que
0: de que
1: hizo
0: se le ayudara a
1: trampa.
0: los estudiantes.
1: Sí, gente que hizo trampa, formas de llegar al examen, en fin. Eduardo, pues vamos a seguir en el tema, no, no, no lo vamos a soltar. Te agradezco mucho por lo pronto esta, digamos, esta visión general y conforme vayamos encontrando más detalles al respecto, por supuesto regresamos contigo para rebotarlo.
0: Con todo gusto.
1: Muchas gracias. Gracias, Eduardo Backoff, expresidente de la Junta de Gobierno del Instituto Nacional para la Evaluación de la Educación. Las 2:39.
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3: 2:42 PM, estos son los titulares.
1: Últimas noticias. Reforma.
19: Va DEA por funcionarios corruptos.
1: El Universal.
19: Hallazgo de ciclospora en lechuga mexicana fue un falso positivo, dice FDA. Sigue investigación por brote de diarrea.
1: Milenio.
19: Sentencian a El Mayo Zambada a prisión por de por vida en Estados Unidos.
1: La Jornada.
19: Más de 1 millón de personas reciben a la roja en las civiles tras ganar la Copa Mundial de Fútbol.
1: Animal Político.
19: Secretaría de Educación Pública inicia diálogos para regular uso de celulares en menores de edad.
1: El Financiero.
19: Joaquín Guzmán López, el Güero, no tendrá trato preferencial en Estados Unidos por secuestrar al Mayo Zambada.
1: El País.
19: Ismael El Mayo Zambada, condenado a cadena perpetua en Nueva York. Para MBS Noticias, Ángela Molina.
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3: ¿Cómo estás, Urías?
17: ¿Qué tal? Muy bien, gracias. Como siempre, feliz de estar acá con ustedes.
3: Hoy traes un tema que me parece no nada más interesantísimo, sino brutalmente importante.
17: Sí, este tema, mira, vale muchísimo la pena. Quienes hoy viven en pareja, ya sea que estén por unión libre, casados por bienes separados o por bienes mancomunados, pero que ya están formando un hogar y una familia, es bien importante que revisen esto de lo que vamos a hablar el día de hoy, que es la teoría del yogur vacío. ¿Y de qué se trata esto? Básicamente esta teoría habla de cómo en muchas relaciones de pareja, y hay que decirlo porque es lo que se ha estudiado, principalmente ocurre mucho más, lo sufren las mujeres, en estas relaciones en donde hay una desigualdad financiera, la cual a veces es inconsciente porque no se habló del tema y así se organizaron las cosas desde el principio, al momento de dividir los gastos en el hogar. Esto prácticamente pues describe que una parte de la pareja asume todos los gastos cotidianos, todos los consumibles, como la comida, los productos de limpieza, el pago de servicios, y la otra parte se encarga de todo lo que tenga que ver con inversiones, compra de bienes duraderos o formar el patrimonio. ¿Y qué pasa y por qué se llama así esta teoría del yogur vacío? Porque imagínate que esta relación de pareja pues un día termina. ¿Y qué va a pasar con la persona que pagaba todos los consumibles? Es decir, pues, quedas con el tambo del yogur vacío y qué vas a hacer con eso, ¿no?
3: Sí, sí.
17: Y la otra parte, pues el problema es que si todo estaba al nombre de la otra persona, que insisto, esto ocurre lo que se ha estudiado pues en estas relaciones de pareja heterosexuales, en donde la mujer es la que se ve afectada, generalmente el hombre es el que compra pues el carro, la casa, si había un terreno, una inversión. Y esta desigualdad que se va gestando a lo largo de los años, pues deja en una situación muy vulnerable a las mujeres, y cuando una relación termina, pues te enfrentas a una serie de problemas porque todo lo que tú habías aportado con el ingreso que recibías, pues obviamente no fue para construir patrimonio y tú no tienes en ese momento tan delicado la manera de mantenerte con estabilidad económica.
3: Sí, sí, sí. Me parece tremendo. Ahora, ¿qué digamos, ¿cuál es la salida a esto? Porque son cosas como muy arraigadas, ¿no? Son como costumbres muy arraigadas.
17: Sí, está bien canijo porque además en las últimas décadas cada vez hemos visto que hay más mujeres que están aportando financieramente en casa. Sin embargo, pues las tareas domésticas, la parte de cuidados no se ha equilibrado de la misma manera. Y esto decíamos, la forma en la que se distribuye la carga financiera tampoco. La sugerencia aquí, pues lo primero es hablar pues con tu pareja, detectar si estás tú en esa situación. Tú pregúntate, y esta es la pregunta clave para saber si estás vulnerable. ¿Qué me llevaría yo en este momento si la relación terminara? ¿Qué tengo? ¿Qué está mi nombre? ¿Qué he construido de patrimonio? ¿Qué ahorros? ¿Qué inversiones? Esa es la primera pregunta que tenemos que responder. ¿Quién está construyendo patrimonio? O si ambas partes, existe también equilibrio en ese punto de la construcción del patrimonio. ¿A nombre de quién están las cosas? Es otra pregunta que tenemos que hacernos. ¿Quién absorbe los gastos cotidianos o cómo está distribuida esa carga financiera que es grande? Sin embargo, insisto, no trasciende a lo largo del tiempo. ¿Quién está ahorrando? ¿Existen cuentas de ahorro? ¿Existen cuentas de inversión? ¿Cómo está también la parte de las actividades para generar ingresos? ¿Quién hace trabajo no remunerado en casa? ¿Quién trae el ingreso o cómo nos estamos organizando? Es bien importante que estas preguntas las analicen con su pareja. Y algo también importante es que pues veamos las siguientes herramientas para proteger a las dos partes de esta relación. Un fondo común de ahorro y de respaldo en caso de una situación de emergencia, que exista una cuenta de gastos compartidos, o sea, los dos aportamos a los consumibles, los dos aportamos al patrimonio con reglas claras, por supuesto. Cada quien también necesita tener su ahorro e inversión de manera individual, porque si te quieres salir de una situación en la que no estás bien y no te quieres quedar más tiempo,
3: sí,
17: y lo haces por una situación financiera muy afectada,
3: sí,
17: pues esto lo va a resolver, ¿no? Comenzar a construir mis propios ahorros, mi inversión y, por supuesto, pues hablar de dinero sin que exista este tabú, este miedo, entender que esta independencia económica se comienza a construir independientemente de si las cosas están bien ahorita en la relación o no, es por el bien de ambas partes y en el caso de las mujeres, insisto, tenemos muchísimos casos en donde pues prácticamente el marido o
3: Sí, la
17: el hombre
3: pareja, el
17: se
3: varón.
17: lleva todo, ¿no? La pareja. Independientemente, pues hay que revisar en qué régimen, si estamos casados, en qué régimen estamos. Hay muchas trácalas de repente también que compró el carro a nombre de la mamá, el señor, y luego puso el terreno a nombre del hermano. Ojo con eso, hay que estar muy conscientes. Y si estamos en unión libre, pues con mucha más razón hay que trabajar en la construcción de nuestro propio patrimonio. Aunque vayamos juntos, aunque seamos pareja y seamos equipo, pues es importante que se tenga también este respaldo y esta tranquilidad de que lo que pase el día de mañana, porque ojo, esto es una separación, pero en fallecimientos esto también llega a afectar. Hay que revisar situaciones de seguros, beneficiarios, testamentos y garantizar que la estabilidad financiera funciona juntos, pero también puede darse de manera independiente, sea cual sea la situación que llegara a separar a esa pareja.
3: Pues me parece, Urías, de veras fundamental, aunque a veces a la gente le dé pena, aunque sientan que como ganan menos, muchas de las veces en las relaciones la mujer gana menos, no tiene derecho a preguntar estas cosas. No, me parece que es fundamental que se haga. Y si se enoja el varón, pues también ahí hay una respuesta, la verdad.
17: Sí, claro, aquí es algo que, mira, lo tenemos que entrenar y pues hay que esperar que esto se vuelva una plática normal, sí, cotidiana y amena y agradable incluso, pero pues si también es una situación que todo el tiempo está generando rispidez en la relación, pues también ahí hay un problema que atender. Y hoy hablamos de parejas pues heterosexuales, pero pues por supuesto que esto también sucede con parejas del mismo sexo. Ustedes en sus relaciones revisen cómo se están distribuyendo las cargas financieras y cuídense de no ser la persona que nada más está comprando todo el tiempo los consumibles y está dejando de lado la construcción del patrimonio, porque sí es importante ver esto en todas las relaciones y en cualquier situación en la que yo estoy formando una vida con otra persona.
3: Estoy total y absolutamente de acuerdo. Buen tema el de hoy, mi querido Urías. Te escuchamos siempre en el podcast La Gastadera y te leemos en Cultura Financiera. Te mando un abrazo, Daniel.
17: Un abrazo y que tengan excelente inicio de semana.
3: Igualmente. Para ti, las 2:51.
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3: Cerramos contigo, Edgar. ¿Alguna novedad?
7: Ana, muchísimas gracias. Pues solo un grupo de manifestantes a las afueras de las oficinas de gobernación. Es un colectivo que se manifiesta en ese punto, cerrando la vialidad a través de Abraham González y afectando, por supuesto, también parte de Bucareli. Hay que recomendar a nuestros amigos, Ana, utilizar como alternativa la avenida Valderas o avenida Insurgentes con dirección hacia la zona de Chapultepec, o para los que siguen su marcha a través de Bucareli con dirección hacia Cuauhtémoc. A través de avenida Chapultepec, echamos un vistazo, hay algunos asentamientos con dirección hacia la zona de Lázaro Cárdenas. La buena noticia es que superando este punto la circulación mejora para incorporarse a la calzada de Tlalpan y solamente algunos asentamientos llegando, por supuesto, a la zona de La Viga y Congreso de la Unión. Recordemos que es un corredor comercial, por ello hay que anticipar su paso por varios minutos. Y a través de Congreso de la Unión, circulación aceptable, por lo menos en el tramo que comprende la zona del Eje 1 Norte y hasta el circuito interior. Ana Francisca Vega, la información que te tengo.
3: Gracias. Mañana platicamos, mi querido Edgar, las 2:53. Bueno, chequen lo que ocurrió, de veras está muy interesante. Un equipo de investigadores identificó una nueva especie de mono con labios naranjas en la República del Congo. Se trata del Colobus congüensis, conocido localmente como Likweli. Es un mono de pelaje negro brillante, pero lo que lo hace muy distintivo es los labios y las marcas faciales, que son bastante coloridos, de color naranja. De acuerdo con los científicos de la Universidad Atlántica de Florida y del Centro de Posgrados de la Universidad de Nueva York, el descubrimiento de este mono convierte a esta especie en la quinta nueva especie de mono que se identifica en África en los últimos 75 años. Nunca se había encontrado un mono. Está precioso, la verdad. Está muy bonito. Los científicos proponen clasificar a este mono, al Colobus congoensis, como en peligro de extinción porque solo son poquitos, muy poquitos, su hábitat, como una buena parte de lo que está ocurriendo en el mundo, se está perdiendo. Gran parte de su territorio está en el Parque Nacional de Lomami y la protección en esta región obviamente será clave para garantizar no nada más la supervivencia, sino pues que esta especie pueda reproducirse más a futuro, pero por lo pronto pues esa es una buena noticia, haber encontrado a este pequeño ejemplar allá en el Congo. Y con esa nos vamos. Gracias por acompañarnos. Los dejo con MBS Deportes, el mejor programa de la radio deportiva en México. Yo soy Ana Francisca Vega. Pasen una increíble tarde de lunes y nos escuchamos mañana, como siempre, 1:00 p.m. en punto.

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0: bienvenidos a MBC Deportes. Estamos arrancando, sí, parece que acaba de terminar el deporte mundial y volvemos a reiniciar de esta manera después de lo que fue ayer el España enfrentando al conjunto Argentina y España coronándose como campeón del mundo. Segunda vez que lo hace y pasan con ciertas similitudes. En 2010 lo conseguía cuando el partido inaugural era México contra Sudáfrica y el técnico era Javier Aguirre. Vuelve a suceder en 2026, México enfrentando a Sudáfrica y Javier Aguirre como técnico de la selección mexicana. De la misma manera, sí, España se impone, le da una clase de fútbol a Argentina de manera espectacular. Fue la clásica de dame mi balón y no te lo presto, porque prácticamente así estuvo jugando. Con decirle que 90 minutos... Argentina solo no generó absolutamente nada, es decir, no tiró a puerta. Y ya hasta los tiempos extras terminó por conceder esa posibilidad en dos ocasiones. Destacar también que vimos a un equipo español que sabe qué hacer con el balón, que sabe cómo atacar con el balón, que sabe qué hacer cuando no lo tiene, que es presionar, recuperar y tratar de quedarse con él. Y de repente, bueno, pues lo que le faltaba era un killer, un matador. Y llega Ferran justamente en el tiempo extra para conseguir la diferencia y darle la ventaja al conjunto español, que ya no la tuvo. Y penosamente, bueno, pues los españoles, algunos de ellos, no todos, hay que destacar que Messi se sentó en el terreno de juego y vimos esa imagen donde viene Yamin Yamal, se levanta Messi, se dan un abrazo, se dicen un par de palabras y se despiden, pero otros no fueron así, ¿no? Leandro Paredes terminó por pegarle un golpe a Rodri, apareció también por ahí, si no me equivoco, Roberto Ayala, que le mete un puñetazo a Olmo. Vaya, una situación compleja, de verdad,
1: técnico, ¿no?
0: Y eso se lo ha reclamado el mundo, pero bueno, ha terminado, ya ha terminado con un colofón espectacular. El señor Trump no se quiso bajar del festejo, se quedó con España para celebrar esa corona. Te saludo con gusto, ¿cómo estás, Anonymous?
2: ¿Qué pasa, mi Carlos? Qué gusto saludarte, a David, que también ya estará en un momento con nosotros. Bien, ¿no? Buenas sensaciones, la verdad es que en balance me parece una gran Copa del Mundo. Dicen algunos que la mejor, o de las mejores quizá, probablemente, ¿no? Sobre todo porque hubo muchas sorpresas, se mantuvo la alta competencia, además de tener 48 equipos. Quizá la final en cuanto a espectáculo queda a deber, pero gracias al gran fútbol de España, ¿no? Y una Argentina que también ya venía diezmada, se vio completamente rebasada. Y una imagen muy triste, yo soy del lado de Cristiano, pero ver a Messi ya en ese momento de despedida sobre el césped, tirándole las lágrimas, me parece que sí marca ya el fin de una era, evidentemente, porque pues ya
0: puede
2: quedar en el Inter Miami, ¿no?
0: Sí, yo
2: realmente
0: creo que
2: ya creo que ahí acabó el ciclo Messi.
0: Y acaba de una manera dura, compleja, porque en la sala de prensa se levanta llorando Leo Scaloni.
2: No,
0: también
2: fue brutal esa imagen.
0: Ya no más, ya no me pregunten más, me quiero ir.
2: Se va
0: derrotado y con lágrimas. Saludamos a David Faitelson, te felicitamos, David, gran trabajo en esta Copa del Mundo para TUDN, para Televisa Univisión, y evidentemente nunca faltaste tu plática, tu punto de vista, tu reporte aquí a través de MBC Deportes. ¿Cómo estás, David? Un abrazo.
1: Abrazo y felicidades.
3: Bien,
1: David,
3: Carlos,
1: también.
3: Muchas gracias, Carlos. Anónimos, ¿cómo están? Saludos para todos allá en MBC. Además,
0: sigue ustedes... el shopping, ¿verdad? Qué bonita camisa, la verde.
3: es la misma marca, nada más que compré, eran 2x1, estaban al 3x1, entonces dije, deme tres de una vez, la rayada, la verde y también la negra, pero bueno, ahí vamos, también te llevo tu encargo, Carlos, aquí en la farmacia, todo bien, ¿eh?
0: Ah, muchas gracias, es que aquí no he encontrado ese medicamento, gracias. Gracias por
3: pensar. No, ya te lo llevo.
0: Es el que utilizaba Michael Jackson para el color de piel.
3: Exactamente.
1: ¿Qué quieres aclarar, Carlos?
0: Los codos.
3: No aclares que
0: tengo medio percudidos. Pero...
3: No aclares que oscurece. Bueno, ¿cómo están? Saludos, un placer saludarles aquí desde Nueva York, una Nueva York que despierta con pues la sinfonía que significó el fútbol de España, que fue realmente imponente, impresionante. Estoy de acuerdo con lo que decía ahí Carlos en la mesa, realmente España fue muy superior a Argentina, y quizá, Carlos, Anónimos, le dimos demasiado vueltas desde el principio, que si Portugal con Cristiano, que si Francia tenía grandes nombres al frente, que si podían volver Alemania o Brasil, qué sé yo, la realidad, y que si Argentina era capaz con Messi a los 39 años de repetir como campeón mundial, defender su título. La realidad es que desde cuando llegamos al mundial el 10 de junio, un día antes de comenzar, sabíamos que España era el que mejor jugaba al fútbol. 39 días después, quedó demostrado en la cancha de juego. Nadie juega mejor que la selección de España. Es un estilo que ha adoptado, que le ha favorecido. Y la realidad es que a mí, en lo personal, me gusta mucho, lo disfruto mucho. Creo que adquiere otro tono de espectacularidad de pronto cuando la pelota la toma Lamine Yamal o la toma Nico Williams, que ayer entró muy bien. Pero en términos generales, me parece que el fútbol de España, a mí, me parece que respeta los cánones del juego y que al final de cuentas respeta su estilo, Carlos, y ganó el mejor, punto. No hay discusión.
0: No hay discusión. Fíjate, David, todo se resume, como bien dices, a la disputa entre el 1 y el 2, ¿no? Y ahora van a cambiar de puesto. Se va a convertir el 1 España y yo no sé si Argentina, si le va a alcanzar para el 2, sin duda que sí, es subcampeón, pero evidentemente se convirtió en eso, como si fuera un bracket del tenis, ¿no? Donde aparece el primer clasificado enfrentando al segundo. Y ¿sabes qué me llama poderosamente la atención? Que seguimos sin entender lo que implica este nuevo sistema español que Luis de la Fuente lo pone perfecto. Viene acompañando a este equipo desde las inferiores, lo cual le ha dado el conocimiento perfecto de quién es quién, cómo juegan, se mete en el sentimiento de ellos, pero también el conocimiento del ser humano, se mete para definir quién lo puede hacer, ves la alegría del español por jugar y cómo se dirigen a él, mister, ¿qué viene? ¿A quién vamos a ganarle? Ya ganamos todo, ya lo tenemos todo. Vaya, este equipo me parece que esa parte no la podemos perder de vista porque es un sistema de tantos que hay, nadie tiene la varita mágica ni la receta secreta, pero esta se vuelve una posibilidad de sí ver lo que tiene este equipo español y cómo ha empezado con jóvenes, muy jóvenes, vaya lo de Cubarsí, 19 años de edad, diciendo no, el mejor defensa, es simplemente impresionante, David.
3: Sí, totalmente, totalmente. Además tiene una, como tú bien lo dices, una generación de cara al futuro. El Mundial dentro de 4 años será en casa. Imagínense ustedes la categoría, el favoritismo que tendrá la selección de España para repetir como campeonato. Tiene asegurado el futuro, pero el presente realmente es impresionante. A mí me llamó la atención Rodri, qué futbolista. Había ganado ya un Balón de Oro entre críticas porque decían que era un jugador de carácter, de corte defensivo. Y ahora nos abrió las dudas incluso sobre si está al nivel o es mejor que Busquets, ¿no? Que obviamente no se trata de decir que es mejor que Busquets, simplemente se trata de que si entra en la conversación, ya tenemos una garantía, una condición de que realmente... estamos hablando de un jugador sublime, maravilloso. Y bueno, jugadores jóvenes por todas partes, jugadores que elevaron su nivel competitivo. El caso de Porro, el lateral del Tottenham, que llegó sin mucho renombre. Baena, el extremo del Atlético de Madrid, que también irrumpió y tuvo un gran, gran campeonato mundial. Oyarzabal, que hizo 5 goles, 1 asistencia. Muy bien España, muy bien Luis de la Fuente. Creo que el entrenador es el primero en darle calma a este equipo, en darle certeza, en decirles a dónde van. Y estoy de acuerdo, Carlos, Anonymous, que no es el España del 2010, que ayer veíamos en un palco, en la transmisión, ahí en un palco de honor estaban Xavi, Iniesta, David Villa, Carles Puyol, estaba Casillas. Sergio Ramos, Casillas. No es aquel España, pero esta España compite bien, ¿eh?
2: Y además, mencionabas un buen punto, David, el caso de Rodri, ¿no? Hoy quizá ya entra en la conversación con Sergio Busquets, se ha escuchado mucho la posición, quizá lo que te genera. Bueno, Busquets en aquella selección estaba rodeado también de monstruos, ¿no? No digo que los de hoy no sean buenos jugadores, sino que están en ese proceso. Seguramente muchos lo van a hacer, también destacarlo de Mikel Merino como emergente. Ferran Torres, que apareció en el momento adecuado, se le cuestionaba muchísimo.
0: Por eso, muchísimas, por no ser un killer.
2: Muchísimas, ajá, sí, no.
3: Dani
2: quizá,
3: Olmo.
2: Dani Olmo también, Cucurella.
3: Fantástico.
2: Y el caso de Rodri se mete a la lista de los 11 jugadores que han logrado Champions, Balón de Oro y Copa del Mundo. Solo 11.
0: Con la edad que tiene.
2: Los privilegiados. ¿No? Y con la edad que tiene,
0: con la
2: correcto.
0: Edad que tiene.
2: Y nada más para cerrar, sí, el cambio de Rodri desde que llega con Guardiola. No sabíamos
3: totalmente.
2: Que se hablaba bien de él, pero todo lo que lo pudo potenciar y cómo cambió el fútbol lejos de su país, realmente hoy tiene este resultado.
3: Totalmente, totalmente de acuerdo contigo. Yo creo que encontramos las respuestas a por qué España domina el campeonato mundial. Además, su fútbol fue de menos a más. Hay que recordar que empezó con aquel empate frente a la selección de Cabo Verde. Luego lo vimos en Atlanta, le ganó 4-0 a Arabia Saudita. ya empezaba a convencer. Fue un partido con Uruguay en Guadalajara, bien duro. El error de Muslera en aquel disparo que se le va al portero uruguayo marca el 1-0, pero España fue creciendo. Y ayer finalmente pudo terminar el partido y ganar el campeonato mundial con esos dos jugadores que le dan amplitud a su campo, ¿no? De un lado Lamine Yamal y del otro Nico Williams, el futbolista del Athletic de Bilbao, terminó siendo el hombre fundamental porque persigue esa pelota a segundo poste, no me acuerdo quién se la centró, pero persigue una pelota a segundo poste, remata hacia atrás y aparece Ferran Torres y logra el gol, que es un gol importante y valioso porque, a ver, si el partido iba a penaltis, yo creo que los momios cambiaban y sí, Argentina se correcto por la mayor capacidad de Dibu, de Dibu, más el tema mental de los argentinos para involucrar emociones en una serie así de ya muerte súbita, me parece que lo pueden. Argentina tenía ventaja sobre España. Qué bueno que no llegó a esa instancia, porque para mí hubiera sido muy injusto que después de dominar plenamente el partido, Argentina, Carlos, hizo un disparo a gol en 90 minutos.
0: Sí, en 122, lo cual habla de que le cortaron los circuitos, que España sabía qué hacer con el balón, no se los prestó. Jugadores que tienen esa capacidad de recuperación como Enzo Fernández se perdió, la frustración fue tal que terminó por salir expulsado. Y David, yo iba a ir un poco a todo este colofón que se empezó a generar. Mira, yo le admiro a los argentinos esa capacidad que tienen para con el carácter redoblar el esfuerzo y hacer algo diferente como lo hicieron en la semifinal contra Inglaterra. Se los aplaudo. Pero lo que no les puedo aplaudir fue la tendencia de algunos jugadores en la última parte, incluso de Ayala, el que es el asistente de Leo Scaloni, que termina por golpear a Olmo en el rostro.
3: Roberto Ayala.
0: Lo de Leandro Paredes también, generando golpes. Lo de también, si no me equivoco, Molina, que entra de cambio y también le pega en el pecho a Rodri. Vaya, esa parte es la que no me gusta. No la tolero.
2: También le dio una espalda cuando levantaron
0: el trofeo. No se quedan ahí. Es decir, esa parte es la que sí señalo. Y tengo que decirlo, porque yo no soy antiargentino, yo destaco justamente la labor que ha hecho Leo Messi, el equipo Argentina, se lo aplaudo de verdad, pero también tengo que señalar lo que deja en mal al fútbol y al fútbol de Argentina, David.
3: Totalmente de acuerdo contigo, yo creo que ese tipo de comportamientos son inadmisibles. Mira, el mejor perdedor fue Lionel Scaloni. Scaloni admitió totalmente la supremacía de España, dijo: jugaron mejor que nosotros, merecen totalmente el campeonato, pero sí luego hay unos rasgos que ayer le decía yo a Sorín, es que le salen los cancheros, como que se medio molestó, bueno, también estaba en un momento. Está en un momento también como muy sensible, claro. De acuerdo, estaba sensible porque Argentina no sabía por dónde Argentina podría ganar el título del mundo, pero sí a veces sale ese carácter de ensuciar el juego, de lastimar el juego. Por ahí en la jugada del gol, que también se anula con dudas, ¿se acuerdan? El gol de Nico Williams fue que anularon por un pisotón.
0: Porque hay un pisotón que, la verdad, digo, es que ese es el problema del fútbol, David. Si vamos a marcar todo, pues estamos perdidos ya.
3: Totalmente, pero viste cómo Otamendi se da la vuelta como si le hubieran pegado durísimo y el Dibu después de la jugada hace más tiempo. Eso es un fútbol canchero y son además vicios que lamentablemente hemos tomado en muchos fútboles del mundo, incluyendo el mexicano. Hacer teatro, hacer trampa, no aceptar la derrota. Eso está completamente mal, muy, pero muy mal por los jugadores argentinos que incurrieron en eso. Es una pena. Yo creo que España se portó muy bien. España hizo el pasillo, los celebró como lo que son, subcampeones, y tenían que haberse portado bien hasta el final, porque fueron claramente superados. Ahora sí no hubo ningún tipo de suspicacia, absolutamente nada, fueron claramente suspirados. Y eso que yo era de los que defendía a Carlos y defiendo que Argentina no llegó al subcampeonato gracias al arbitraje, como muchos la afirman.
2: Claro, y además, ¿sabes qué? Me parece que empaña justamente todo este rendimiento, ¿no? Porque sí, ya hay mala fama o tienen estas etiquetas, ¿no? Sobre todo el fútbol sudamericano, los argentinos puntualmente, y creo que además no corresponden con los valores de Lionel Scaloni, por el tema de que Por ejemplo, recuerdo que previo al juego contra Inglaterra, Scaloni en conferencia de prensa dijo, esto es un juego de fútbol, no lo llevemos política, más allá.
4: Claro.
2: Corte A, sus jugadores después de la victoria sacan la manta.
0: Saca Enzo Fernández.
2: Sus claro. jugadores con un mal comportamiento, corte A en la conferencia de prensa un Scaloni muy humano, desgarrado, partido en llanto prácticamente. Creo que un caballero, y eso es lo que me ha gustado más de esta selección de Argentina. Por ahí algunas actitudes yo también comparto que no van con de acuerdo a los valores, la ideología del gran proceso, porque también ha sido un gran proceso de Lionel Scaloni.
4: Sí, sin duda, David.
3: Sí, totalmente, totalmente. Yo creo que al final del día eso no corresponde, pero tampoco hay que... yo estoy en contra de catalogar a todo un país o a toda una nacionalidad, en este caso la Argentina, por cómo actúa un equipo de fútbol. El fútbol no representa, el fútbol representa, es ahí está el problema, Carlos Anonymous, porque nos dicen que ayer escuchaba yo a Vaca, le decía, no, Vaca, esto, ellos no representan a su país, ellos representan al fútbol de su país. A mí no me representa como mexicano, perdón, Santi Jiménez, me representa como aficionado al fútbol. Si yo no soy aficionado al fútbol, a mí Santi Jiménez no me representa, por eso no puede tener, el jugador de fútbol no puede simbolizar lo que es un país. En todos lados hay gente buena y gente mala, hay gente amable, gente simpática, gente arrogante, y bueno, y punto, y se acabó. El fútbol no debe transportar ese tipo de sentimientos, pero por el resto fue una buena fiesta. Por ahí decían, y tienen razón, me parece que es muy ejemplificante, es muy marcada la toma en la cual intentan retirar de la celebración española Donald Trump. Pues sí. marca el un, es como un simbolismo de lo que pasó en el mundial, ¿no? Que fue algo muy grave.
0: Sí, el presidente se estaba ahí, incidía.
3: De acuerdo.
0: No se quiere mover, Infantino se hace un lado para no salir en la foto, ya ni siquiera lo quiere agarrar, y ya como que Trump se da la vuelta y se baja por él, pero nadie interviene para hacerlo. Incluso el mismo Infantino insiste una vez, ya no vuelve a insistir a tratar de quitarlo.
2: Sí, claro. De hecho, también cuando premian a Pau Cubarsí, ves que estaba primero Infantino, luego Donald Trump. Para mí fue muy claro el gesto, que no los voltean ni a ver, apenas si les dan la mano, se dejan poner la medalla y como que pero sobre Trump fueron varios que mostraron, me parece, a mi gusto, su descontento por estas situaciones, por cómo se dio. No se vieron involucrados directamente con lo de este jugador estadounidense, se me fue el nombre. Directamente, pero el mensaje fue claro para todos.
0: Sí, muy claro. David, ya empezamos a hacer este recorrido de qué nos gustó del Mundial, qué no nos gustó del Mundial. Creo que en la última parte, esta americanización que tuvo con los la hidratación, y sobre todo algo que a mí me llamó la atención, si vas a hacer algo al medio tiempo, haz algo que prevalezca en la mente de la gente, pero a mí en lo personal no me gustó nada el espectáculo de medio tiempo. O sea, me pareció que fue un desperdicio, me pareció que no era lo que estaba
3: la gente esperando. Pero no es una mala idea, Carlos.
0: No. Por eso. Pero también siento que vete a tope. Hazlo como lo hacen en la NFL. Asesórate con ellos.
3: No tenía dirección, estoy de acuerdo contigo. No sabíamos. Finalmente la NFL últimamente en los medios tiempos envió un mensaje a través de lo que pasó últimamente con quién fue, con este chico puertorriqueño, con Bad Bunny, envió un mensaje, envió el mensaje que quería mandar, ¿no? Que es un tema de identidad, de un tipo inmigrante, de un tipo que se siente extranjero cuando no es extranjero en su propio país. Entonces, creo que hubo un mensaje. Ayer sí no hubo muchos mensajes, como que todo estaba medio difuso, pero yo no creo que sea una mala idea, obviamente entendiendo que estamos haciendo un entretenimiento deportivo y que no toda la gente que enciende la televisión es para ver el fútbol. Alguna gente querrá ver otra cosa.
0: No, mira, y yo caigo a lo particular. Eso fue a mí. A lo mejor veo mucha gente que vio a Shakira y estalló, ¿no? Otra que vio a Chris Martin y fue feliz de la vida. Otros más que vieron a este Justin Bieber y fue mejor, ¿no?
2: Sí, claro.
0: O sea, a Dudamel, este venezolano director de orquesta, ¿no? El que traía el número. Puede ser. Pero yo no entendí un concepto.
3: A Justin Bieber
0: que estaba por ahí, ¿no? Es decir, lo que tú decías de Bad Bunny, iba a decir Benito, pero no me sé su apellido.
2: No, es
0: Benito Camelo es otro. Este es Benito, espérate, tranquilo.
3: ¿Qué pasó?
0: Pero eso, no quise confundirme. Pero él mostró un concepto diferente, que aquí como que fue medio difuso, ¿no?
3: Totalmente. Yo creo que eso es perfectible. eso es perfectible porque obviamente se tiene que resolver, pero me parece una buena aportación, ¿no? Al final del día, la NFL se acercó al deporte de Estados Unidos. Otro tema que también adoptó el fútbol fueron los famosos hospitalities, que antes estaban reservados para la gente de FIFA. Hoy están reservados para el que tenga la plata, para el que pueda pagar ese tipo de lujos, de excesos, de tener un salón donde comer, una palco especial donde le dan bebidas ilimitadas, comida de una categoría muy, muy elevada. Entonces, ese tipo de cosas creo que los aprendió de la NFL y los aprendió del deporte de Estados Unidos. Y bueno, creo que llegaron para quedarse. Las pausas de hidratación ayer, por ejemplo, eran necesarias totalmente. Fueron buenas, positivas. Cuando el tema climatológico le indique al árbitro, yo tengo más de 35 grados o más de 32 grados Celsius, entonces necesitamos aplicar la cláusula de hidratación. Pero si es un partido donde tienes 21, 22 grados o estás jugando bajo un domo, pues qué caso tiene parar el partido, ¿no? Le detienes el ritmo. Yo creo que hay muchas cosas que mejorar. Pero en términos generales me gustó el Mundial, me gustó la historia de Cabo Verde, que fue una historia fantástica, porque finalmente una isla de poco más de 500,000 habitantes, fíjate en lo que son las cosas, le sacó un empate al campeón del mundo y lo llevó a extremos al subcampeón del mundo.
0: Argentina, sí.
3: En los 16avos de final, realmente, y además jugando bien al fútbol, no encerrándose, no tirando pelotazos, tratando de jugar bien al fútbol, me deja más historias positivas, Carlos, que negativas.
2: ¿Sabes qué? Uno de los equipos que además me parece van a ser parte agua para decir si podemos competir. Podemos ser una cenicienta, véanos el mundo, ponerse en el mapa y eso darle apertura a más selecciones que, por cierto, hoy Alejandro Domínguez, el presidente de la CONMEBOL, pues ya adelantó, ¿no? Que se vienen 64 equipos, perdón, sí, para la próxima Copa del Mundo. Ya hay bronca con la UEFA, con Alexander Seferín, el presidente, no está nada contento con lo que ha hecho la FIFA, sobre todo por lo de Balogun, caemos a lo mismo. Las pausas de hidratación que decía David, dijo aquí en Europa, en mis competencias, Nation, Champions, Europa League y Conference League, no van a existir, y todo eso que se hizo en esta Copa del Mundo, pues vamos a hacer todo lo contrario, porque están descontento con la FIFA, pues este tema de la UEFA, que es muy importante, y que recordemos, la próxima Copa del Mundo, pues se va a jugar principalmente en territorio europeo.
0: Sí, en territorio europeo.
2: Vamos a ver qué tanta injerencia puede tener la
0: y en Marruecos, por supuesto. Sí, la verdad, haciendo un fe de ratas, es Benito Antonio Martínez Ocasio, alias Bad Bunny,
2: para que la gente no diga
0: el camello.
2: Camellos.
0: Bueno, oye, haciendo un resumen rápidamente, recuerden que estamos ahorita platicando con David, que sigue en Nueva York, los premios a Rodri, el Balón de Oro, Mbappé, la bota de oro con 10 goles, Unai Simón, que me parece un arquerazo, con el guante de oro, Pau Cubarsí, el mejor joven con 19 años, los premios que se otorgaron el día de ayer. Y la verdad es que deja una sensación diferente, ¿no, David? Es decir, creo que hace 4 años Latinoamérica estaba muy festiva porque se hacía justicia en el fútbol de una manera súper dramática, una final muy diferente a esta.
2: La mejor de todos los tiempos,
0: con Messi coronándose. Pero ahora cambia por completo también la perspectiva de cómo ver el fútbol, ¿no? Es decir, cómo se puede llegar de diferente manera y con un equipo tan joven.
3: Sí, quizá faltó que el partido final, el de ayer, hubiese sido un poco más parejo, más competido, más equilibrado, más espectacular. No lo fue. Creo que fueron mejores las semifinales, tanto la de Inglaterra-Argentina con eso argentino que fue dramático y espectacular en Atlanta, o incluso el partido de España contra Francia. Lo que pasa es que España, con su fútbol, de pronto a los rivales, también secó a Francia, lo hizo ver mal, desapareció a sus grandes figuras, a Mbappé, Dembélé, Doué, todos Olís, todos desaparecieron. Hace desaparecer también a Argentina. Ayer Messi jugó su peor partido. Claro, estaba desconectado, no tenía balones, no tenía opciones, pero Messi ayer tampoco tenía contacto con el balón. Entonces hay que aplaudir lo que hace España a través de, pues, vamos a llamarle la esencia, lo más importante que tiene el juego, el balón. España ataca con el balón, obviamente, y también defiende con el balón, decía Luis de la Fuente ayer, le decían, oiga, ustedes tuvieron el 80% de posesión del balón, la mayor parte de los partidos rozaron esa cifra. Dice, la posesión del balón no es importante, dice Luis de la Fuente. Lo importante es el tiempo que tardamos en recuperarlo cuando lo perdemos. Wow. O sea, tú veías ayer Argentina, ¿cuánto duraban las posesiones argentinas? Tío Martín, que empezara a sacar los despejes de saque de meta, larguísimos, a ver si pescaba algo Argentina. Inoperante por completo, pero gran parte por el trabajo de España.
2: Y lo sabían, porque además me parece que esa frustración, esa mala imagen que tiene el cuadro argentino, es impotencia propia, evidentemente, de no poder hacer nada. Mira, vamos a repasar el camino de España, porque además, ahorita me llamó la atención lo que dijo David. A ver, no ha eliminado a cualquiera. En 16avos fue Austria, después Portugal, ¿no? Que bien, no llega en su mejor momento, pero sigue siendo Portugal. No,
0: pero era un candidato después, para llevarse este
2: sí,
0: mundial.
2: Sí, totalmente. Y hoy ya entendemos por qué.
0: Claro.
2: O sea, vimos un Portugal reducido, que quizá no jugó a nada tampoco. Fue ligeramente menor que España. Hoy entendemos por qué. Fue también Bélgica y fue el caso de Francia. Y bueno, ahora Argentina. Carlos, a mí no me gustan, David, este tipo de reconocimientos, porque creo que no son del todo justos. Rodri se lleva el Balón de Oro porque termina ganando la Copa del Mundo, pero si hubiera ganado Argentina, ¿quién se lo lleva? Lionel Messi.
0: Sí.
2: El mejor jugador. Fíjate, para mí sí lo fue.
0: Yo ayer estaba medio confundido, David, de Anonymous, porque en el 2018 el Balón de Oro se lo dan a... el croata,
2: Modric.
0: A Modric. Y él pierde el partido, gana Francia. Y entonces yo ahora decía, caramba, ¿se lo van a dar ahorita a Leo Messi? Por algún momento pensé, no creo que se lo vayan a dar, la verdad, pero me pasó el recuerdo de que Lucas se lo había llevado en la final del 2018. Y entonces empecé a analizar y mira, creo que Rodri sí era el representativo de habérselo llevado, David.
2: Pero de toda la Copa.
3: Totalmente. Sí, Rodri estuvo muy bien, sí. A ver, es que el trabajo de Rodri hay que verlo y hay que apreciarlo, porque obviamente es el equilibrio del juego. También hubo mucha, mira, la misma polémica que sostienes ahora, que tratas de introducir a Orga Synonymous, existió cuando ganó ¿Synonymous o Anonymous?
0: Synonymous es su hermano.
2: Oye, David, como dato, mi segundo nombre es Sinué. Entonces ya no es Sinué. Me dio risa.
3: A ver, Anonymous.
0: ¿Qué te Anonymous ya sabes a quién se refiere, ¿no?
2: De la polémica que estaba tratando de introducir.
3: No, de la polémica, sí, ¿no te acuerdas cuando ganó el Balón de Oro? ¿Qué tipo de polémica se generó? Porque decían, es que ¿cómo puede ser un jugador defensivo, de corte defensivo, que se convierta en el mejor futbolista del mundo para la FIFA? Y lo ganó Rodri. Rodri a los 30 años, tú lo decías, ha ganado todo lo que se puede ganar. Premier, Champions, que con un equipo inglés, que a veces es más complicado ganar la Champions porque tiene siempre la presión de jugar la Premier.
2: La Euro tope. También.
3: Ganado Eurocopa, ha ganado el Nation League, ha ganado ahora el Campeonato Mundial. Sí. Un futbolista de un corte realmente maravilloso. Yo estoy de acuerdo contigo, lo que planteas Anonymous es interesante, pero no tengo ninguna, yo tampoco hubiera tenido objeción que se vieran a Messi, pero tampoco creo que esté en malas manos con Rodri.
2: No, para nada. No, me parece también, en esa parte sí, Rodri tiene mucha influencia, pero por lo que hizo en la Copa del Mundo, por cómo despertó con 39 años y la influencia que tuvo directamente, yo hubiera quedado un poquito más con Messi. Me encantó. De lo que sí nunca estoy de acuerdo es con el Guante de Oro. Creo que se lo dan al portero ganador, generalmente al que llega a la final, no al más destacado, y esa parte puede ser lógica.
0: Pero oye, espérame, ¿no? Tenía un gol en contra.
2: Sí.
0: Digo, no es solo el portero, es el sistema de defensa, pero creo que se lo merecía. Y ayer te das cuenta cómo él también tiene un papel importante en la posesión de balón. Es decir, él sabe jugar su arte.

0: No creo que se genere tanta polémica por eso, porque como dice Carlos, es irrefutable que solamente permitió un gol en ocho partidos.
1: Creo que es el gran argumento,
2: con eso. Es el gran argumento. Sí, porque a lo mejor si haces una estadística de cuántas salvó, seguramente son menos que Pickford. ¿Estás de acuerdo? O sea, seguramente ha de tener 10 menos por la cantidad, claro. Pero la propuesta fue, y creo que era la única propuesta, porque el otro lado, el otro semifinalista, Mike Maignan, nervioso como tal, y tan solo en el partido del tercer lugar se tragó 6, ¿no? Bueno, ya había cambiado.
1: No fue su culpa, pero también, pero sí. Era quizá la parte más débil que tenía Francia en la portería.
2: David, hemos ido a la estadística, al número, al sentimiento, al hecho como tal. ¿Pero tú con qué te quedas? ¿Tú personalmente con qué te quedas de este Mundial de tantos que has vivido?
0: Pues me quedo con lo más impactante de todo, Carlos.
2: Con el varo que te acabas de meter, ¿verdad? Pero bueno, aparte.
0: No, ¿cuál varo? ¿De qué bar? ¿De qué bar me hablas?
2: Varo, plata, marmaja, morlacos, dólares, pesos.
0: Yo pago por trabajar, Carlos. Yo trabajo gratis.
2: Sí.
0: Yo trabajo
2: cálmate,
0: gratis.
2: Infantino.
0: Acuérdate que en casa somos una non-profit association.
2: Sí. Irene es la ganona.
0: Oye, Irene es la ganona, correcto. Ahora, a lo que yo voy es que, ¿sabes con qué imagen impactante realmente me sigue presente en mi pensamiento? Pasan las horas, los días, y sigue ahí. Lo que pasó en México en Reforma, esas tomas sobre el Ángel de Independencia, ríos y ríos, miles, yo diría millones de personas en todo el país. Y me dicen, ayer me dice el productor, aquí me dice al oído, me dice, oye David, manda con el reportero a la Plaza de las Cibeles, están festejando. Digo yo, regresamos a Nueva York, vamos hasta Madrid, a la Plaza de los Cibeles. Dice, no. La Plaza de los Cibeles de la Colonia Roma. Ahí están festejando en la Colonia Roma.
2: ¿Y sabes que
0: Roma?
2: Hay unos lugarcitos bien buenos ahí, ¿verdad?
1: No,
2: alrededor
1: no,
2: de la Plaza de las Cibeles. Sí, sí, sí.
1: Y aparte lo hicieron volar, Adrián.
2: Adrián lo hicieron volar.
0: Tú no sales del Jin Jin, Carlos. Yo sé que tú no sales del Jin Jin.
2: Es que me agarra el tráfico si me meto a esa zona y necesito pasaporte ahora.
0: Pero a lo que voy es que la necesidad del aficionado mexicano de celebrar, o sea, la necesidad del mexicano de celebrar algo, y realmente le puso ambiente al mundial en la semana cuando Trump dice vamos a hacer ahora el mundial, pero solamente nosotros y México y Estados Unidos. La cara de Infantino diciéndole que de qué me estás hablando si México fue el que puso el ambiente. Ayer, por ejemplo, Carlos y Anonymous, la final hubiese quedado mejor en el Estadio Azteca.
1: Ah, sin duda.
2: Sin duda. No, toda la razón. Completamente de hecho, acuerdo.
0: Hubiera sido una locura.
1: Sí, tema de logística, por tema de haber de millones de cosas, lo hacía imposible, pero realmente en los papeles. La inauguración me pareció fantástica en el Azteca, pero la gran final, sí o sí.
0: Le faltaron partidos a México.
2: Caramba, oye.
1: ¿Y con esas 13
2: partidos?
1: Con esas 13.
2: No, yo mira, hasta soy poquitero, pero en el sentido de lo que te voy a decir, pero era para tener por lo menos 20. O sea, fue increíble, fue muy pocos partidos, muy pocos, sin duda.
0: Pero sabes una cosa, mi impresión, que quede bien claro, porque yo antes del Mundial decía, no vamos a poder, la inseguridad, los problemas que tenemos, problemas de aeropuerto, comunicaciones,
1: tráfico.
0: Tráfico, manifestaciones en las calles que también afectaban al Mundial. Pero como siempre pasa en México, quién sabe cómo le hacemos, pero de forma mágica todo va fluyendo, todo ocurre y termina siendo un gran, gran evento, ¿no? Pero sí, al principio yo pensaba que teníamos hasta demasiado, que no estábamos listos para hacer un mundial. Realmente creo que faltaron no hacer el mundial completo. No creo que teníamos ese potencial, pero por lo menos tener más actividad en Guadalajara, en Monterrey y en la propia Ciudad de México en instancias mayores. hubiese sido un mundial perfecto.
2: Lo que pasa es que hablas de la naturaleza del mexicano, David, es decir, y le pasa en cada hogar, oye, viene a comer cinco, no, pues llegaron 20, pues métete más sillas, a ver, sácate un dinerito que está ahí, cómprate más refresco, oye, pídete unas y entonces el momento es superior a la logística de lo que generaste para celebrar, ¿sí me explico? Porque hay alegría, porque por lo que acabas de decir, David, por un Reforma lleno y todos volando.

0: Hablaban coreanos, ingleses.
1: Creo que David lo dijo desde el principio y lo describe perfecto. El mexicano está ávido y necesitado de grandes historias,
0: de buenas noticias,
1: de buenas noticias, de momentos diferentes.
0: Porque si te leo las de hace rato en Zacatecas, me muero.
1: O lo que acaba de pasar en Chimalhuacán, que también fue terrible.
0: Pero es eso.
1: Un pueblo futbolero necesitado de buenos momentos, fiestero por naturaleza, que se une en momentos, ya lo hemos visto, malos y buenos.
0: ¿Me acuerdas una cosa? Yo me acuerdo, David, que nos enseñaron a nosotros que estaban los protagonistas, es decir, los equipos protagonistas, ¿no? Alemania, Italia, a eso me refiero. Y había también los equipos que animaban, o los que estaban por ahí, los utilitarios, ¿no? Bélgica, Suiza.
1: Los de relleno.
0: Y creo que a México sí le queda lo del gran animador, porque no va a pasar de los cuartos a cuartos, no va a pasar, pero te genera una cantidad, o sea, fue la playera más vendida en todo el mundial. Imagínate. Más de 5 millones de playeras, David, es una locura, de verdad.
2: Una locura.
0: En el terreno futbolístico no le aportamos nada más que ánimo y alegría.
2: De acuerdo, ahora veía yo aquí en Times Square el anuncio principal de la marca Adidas, son dos camisetas de México, o sea, son dos modelos portando camisetas mexicanas, porque es la que más se vende. Ayer le decía yo a Vaca, ¿te imaginas la locura que hubiera sido esto si México estuviera jugando la final?
0: No,
2: ni siquiera lo podemos imaginar.
0: No va
2: a suceder si no cambian muchas cosas, pero imagínate lo que podría ocurrir. Y estoy de acuerdo con ustedes, yo creo que al final del día México la porta. Esa clasificación, Carlos, fue muy famosa de César Luis Benotti, que Benotti ponía protagonistas, candidatos, sorpresas, participantes, animadores. Y sí, estoy de acuerdo contigo, México es un animador de los mundiales en la parte pasional, más que en la parte deportiva. Pasional. ¿Tú crees que FIFA no lo sabe? ¿Y tú crees que los patrocinadores más importantes del mundo no lo saben? ¿Tú crees que Infantino no sabe lo que genera el fútbol mexicano en ventas y demás? Claro que lo sabe, por eso, obviamente acude a él, y ahora creo que va a terminar dándole como un premio por lo que hicieron en el Mundial. Va a terminar dándole a México el campeonato mundial de clubes.
1: Claro.
2: Espero que México lo pueda hacer solo o compartido con Estados Unidos, porque últimamente están haciendo cosas compartidas, como van a ser la Copa del Mundo Femenina del 2031, ¿no? Que se está anunciando para compartir con México, con Canadá, con Estados Unidos y con Costa Rica y Jamaica, creo.
1: Creo que ahí sí, ojalá, si bien lo dice David. Sí lo sabe Infantino, sí lo sabe en las altas esferas. No sé si lo terminaron por descubrir en esta Copa del Mundo, porque si algo a lo mejor, yo no sé si sabían qué magnitud iban a alcanzar, porque todos tenemos esas.
0: Estoy de acuerdo contigo.
1: A eso voy. De que sabes que, híjole, estuvo bien. Pero en vez de los 9 partidos, le debimos haber dado 15.
0: Sí, unos 20.
1: Dale otros 5 o 10, esto fue, se les fue el Mundial. Se acabó el Mundial en cuanto salió de territorio
0: mexicano.
1: Lo
0: de Canadá fue terrible.
1: Es la inauguración. Había
2: Ahora, se acabó el Mundial, yo vi, sobre todo en los fanfests, que finalmente los fanfests son muy significativos, porque el precio de los boletos era privativo para la gente, y los fanfests se mantuvieron muy activos en Monterrey, en Guadalajara, en Ciudad de México, en el Zócalo. Y realmente los fanfests tuvieron presencias muy importantes. Veía yo un fanfest en Estados Unidos, donde fue en Dallas. Había 3 personas en un fanfest en Dallas, porque el partido ya era en Atlanta, el partido a nadie le importaba ya nada. En Estados Unidos el ambiente es muy disperso. Sí, aquí en Times Square pues había muchos con la camiseta argentina, con la camiseta española. Pero ibas un poco a Uptown, allá por donde está Central Park, por ahí, y realmente ya no se sentía el Mundial. En México era todo lo contrario.
0: Sí, claro. Oye, y te cancelaron el partido de los Yankees, ¿verdad?
2: Compré boletos para ver a los Yankees el sábado, Carlos. Me gasté $180 para ver a los Yankees contra los Dodgers.
0: ¿Y si fuiste?
2: Me avisaron que... No, estaba cancelado. Se canceló por lluvia. Lo pusieron, nos pasaron los boletos para el domingo, pero el domingo yo no podía ir. Y entonces, ese sistema de reventa te permite a ti poner en venta otra vez los boletos. No, sí le pierdo. Me los tomaron por la mitad del precio. O sea, sí terminas perdiendo, ¿no? Acuérdate que también esas compañías que se dedican a la venta,
1: te quitan tu porcentaje.
2: Que son claro que son revendedores, quitan porcentaje tanto al dueño original de los boletos como al que los compra y como al que los intenta revender si no puede ir. Entonces, no es un buen negocio. El buen negocio es comprar boletos de abonos. Por ejemplo, comprar toda la temporada de los Padres de San Diego. Si los Padres llegan a la Serie Mundial, a playoff, ya recuperas un y puedes hasta ganar dinero, hacer un buen negocio.
1: Si hubiera sido fuera del estadio, David, se compran, se venden.
0: Sí, ahí hubieras estado. Bueno, sí. David, vamos a hacer una pausa y regresamos aquí con más en MBS Deportes. Volvemos.
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0: escuchando Elefante Sabor a Chocolate. Ay, andamos con todo ahora, como, recuperando terreno aquí en MBS Deportes. Pues se nos fue el Mundial, se nos fue rapidísimo, las sedes bien bonitas. No sé, anda armando su perra brava.
1: Joder. No, ni siquiera me han dado.
0: Tiene un asuntito, por ahí que al rato hay que platicar.
2: A ver, David, tú me la pelas.
1: No, yo sé. Está bien, no tengo ningún problema, Memo. Si es así, no hay ningún problema. Pero sí, pero no está. O sea, está libre, o sea, está en la calle, no lo han encerrado todavía.
0: En la calle no puede salir, pero sí está resguardado ahorita.
3: O sea, todavía respira.
0: Sí.
1: Perfecto. Bueno.
0: Está entubado, pero no normal. No, es cierto. No, para nada. Le mandamos un gran abrazo a Memo Schutz.
1: A Memo
0: platicamos Schutz, porque. Sí. Oye, abrazo. Pues te voy a cambiar el tema, mi David, pero empezó la Liga MX con una oferta espectacular. En la mañana. Hubieras visto el Pumas contra Pachuca. Fue de lamento boliviano. Ya está Rodrigo Celorio.
3: Con nosotros.
0: Bueno, vamos con Rodrigo Celorio porque aparecieron los Pumas y me parece que va a ser una temporada larguísima para los Pumas de la universidad, caramba. Oye, Rodrigo, yo recibo información y me dicen que como que este nuevo técnico cambió la metodología y ya se puso fea la cosa, ¿no? ¿Qué pasó en el 3-0 de Pachuca ante Pumas? Te saludamos con gusto, David Faitelson, Anónimos Sinónimos y tu servidor Carlos Aguilar.
4: Hola Charlie, ¿cómo estás? Alan, gusto saludarte igualmente. Hola, David, qué placer, ya algunas semanillas que no nos vemos. Y bueno,
1: saludos
4: a Liga MX, regresaron los Pumas, regresaron a casa después de aquel 24 de mayo donde perdieron la final con Cruz Azul de manera muy dolorosa y de manera intempestiva, la salida de Efraín Juárez, la salida de Jordan Carrillo, que al final Pumas hace una oferta con Santos, no es del agrado del conjunto de Torreón, y bueno, acaba con las Chivas Rayadas, también se va César Garza, llega Chicote Calderón, llega Sebastián Córdoba, Víctor Arteaga de parte de los Diablos Rojos del Toluca, gratis, con la carta en libertad, y bueno, llega la presentación del Tano Solari, de Esteban Solari, muy querido por la afición, muy esperada, pero había un ambiente raro, Charlie, David, Alan, en el estadio. Yo que tuve la oportunidad de hacer la cancha, llegué 2 horas y media antes, y sentía la afición entre dolida, entre enojada.
0: Los que fueron, ¿no? Estaba vacía.
4: Dime, Charlie.
0: Los que fueron, porque estaba vacía, ¿no? Ciudad Universitaria.
4: Sí, 15,060 espectadores, un poquito más, un poquito menos, no recuerdo el número, pero fue poquito más de 15,000. Cuando el torneo pasado promediaron 20,000, ¿no? Hubo una subida de precios también a los abonos, a los boletos. Entonces, entre que subieron un poco los boletos y la manera de la salida de Efraín Juárez, que puede gustar o no, Charlie. Pero dejó al equipo en una final super líder, con récord de puntos. Y además, para mí lo más importante, compañeros, la conexión con la afición, la gente otra vez estaba metida con el equipo, estaba bien representada por lo que estaban viendo en el campo, en el banquillo. Las formas a nosotros nos pueden gustar o no, pero la gente estaba metida. Y bueno, un partido mal jugado para Pumas, 3-0, le pasan por encima. A mí me parece que hubo momentos que fue hasta baile, ¿no? Por parte de Pachuca, no los vi al 100%, o sea, no los vi a todo gas. Yo lo decía en la transmisión a través de TUDN, que antes con el equipo del semestre pasado, que son prácticamente los mismos jugadores, Charlie, Alan, David, yo veía, aunque fuera abajo 1-0, 2-0, como pasó muchas veces con Cruz Azul en temporada regular y demás, esa sensación que el equipo iba adelante, que el equipo se iba a morir en la raya, y aquí, por lo menos el domingo, que es jornada 1, lo entiendo perfecto, pero quedó muy cortito. Y hablando justamente, Charlie, del tema de la praxis, ¿no? De lo que se está manejando en el día a día. Sí, el Tano Solari llegó a revolucionar un poquito el día a día, ¿no? Con unas restricciones para los jugadores, en temas de vestimenta, en temas de horarios, en varios temas. Así que, pues ha comenzado, no con el pie derecho como todos estaban esperando, la llegada del Tano Solari, por lo menos en este primer partido, contra su ex equipo, ¿no?
3: Sí, claro. Y que además, Celorio, te saludo con gusto, se fue expulsado. Además, se fue expulsado. O sea, creo que arrancó con el pie izquierdo. Celorio, abrazo fuerte. Felicidades por tu cobertura también en esta Copa del Mundo. Y qué gusto saludarte. Claro. Oye, ¿qué tan contraproducente puede ser justo que Efraín dejó la vara altísima? Volvió a contagiar a la afición universitaria, la volvió a conectar con el equipo, pero al no ganar el título, pues ahora, híjole, no sé quién le pueda llenar los zapatos. ¿Cómo tomaron, cómo está a nivel directivo la llegada de Solari y sobre todo con este pues descalabro?
4: Gracias por tu mensaje, Alan. Sí. Ya ahí estamos.
0: Felicidades, la verdad, Rodrigo, tienes toda la razón. Se nos había pasado, yo te estuve enlazando en Atlanta, andabas, ¿verdad? Andabas en Atlanta, bueno, andabas en todos lados. Te mando un abrazo y te felicito también.
4: Muchas gracias, mi querido Charlie. Fue una cobertura, la primera que me tocó de Copa del Mundo presencial, estando ahí, ya la cuarta en la empresa. Pero bueno, la viví con muchísimo ánimo, con mucha ilusión, y bueno, creo que salieron bien las cosas por todo el equipo, claro. Así que felicitaciones también para todos. Pero bueno, hay que darle rápidamente vuelta a la página, porque esto sigue, no para, y hay que pensar ya en lo que viene. Bueno, en lo que estabas mencionando, mi querido Alan, sí, se va expulsado. Todo el partido tuvo pique con Idrissi, al final con Salomón Rondón, estaba haciendo señas de que están hablando mucho, lo citó y al final el árbitro central le saca la cartulina roja y se va expulsado en el primer partido. Así que hablando del pie derecho, bueno, Solari ni el derecho ni el izquierdo, sí, ni nada, porque sí, no funcionó su equipo, no funcionaron los refuerzos como Córdoba y Chicote que dieron actividad y él se va expulsado. ¿Cómo medir ahora al Tano después de lo que hizo Efraín y cómo puede repercutir? Bueno, pues es que me parece que al ser un torneo diferente el anterior, ¿no? Sin seleccionados, con equipos que se enfocaron más en CONCACAF, con equipos que no anduvieron bien como el América, como Rayados, yo me atrevería a decir que este torneo va a ser totalmente diferente, ¿no? Con ya la tranquilidad y no la Copa del Mundo a la vuelta de la esquina, hablando de lesiones y de permisos y de jugadores concentrados y demás. Yo creo que va a ser un torneo muy difícil para Pumas, ¿no? Efraín dejó la vara muy alta, récord de puntos, una sola derrota en el torneo anterior que fue 3-2 en casa con Toluca, lo recordarán, una falla increíble de Robert Morales para ponerse 2-0, de invicto en casa, no jugando, invicto como visitante en el torneo regular, la liguilla jugándola al filo de la navaja, ¿no? David lo platicaba en muchas ocasiones en este espacio, en MBC Deportes, ¿no? Jugando con el reglamento, con América, jugando con fuego contra Pachuca y, bueno, contra Cruz Azul, la realidad es que no le alcanzó, ¿no? Se le cansó el caballo del equipo.
1: Adelante, Rodrigo. Te saludo con mucho gusto y también me uno a la felicitación. Me tocó compartir una transmisión contigo, me parece, por ahí realmente, como siempre lo haces, con un alto nivel de profesionalismo, de capacidad, de entrega. Fue un honor y un placer compartir contigo transmisiones en este campeonato mundial. Pero Rodrigo, ya tienen que olvidarse lo de Efraín, ya Efraín fue, ya no va a regresar Efraín y ya no hay marcha atrás. Este equipo, a mí me parece que Solari es muy buen entrenador, el argentino, y bueno, yo creo que hay que darle tiempo. Entiendo que la afición no tiene tiempo. ¿No te parece que están un poco lastimados por la manera en la cual se manejaron la situación con Efraín al final?
4: Sí, muchas gracias por tu comentario, David. Sabes que venga de ti, de Carlos, de Alan, que trabajamos juntos. Para mí es un honor, gente que ha cubierto muchas Copas del Mundo, muchas peleas, mucho tal. Para mí es de verdad un honor que me lo digas, David. Así que muy agradecido siempre con tus comentarios y la ayuda que siempre me has dado para seguir creciendo. Sí, a ver, David, yo coincido contigo, ¿no? Me parece que la afición de Pumas y el mismo club está viviendo, poniéndolo en temas fiesteros, está como en la cruda, ¿no? Todavía de lo que pasó con Efraín Juárez y aquel 24 de mayo, ¿no? Dolió mucho, mucho, mucho, en serio, cómo se perdió aquella final por el rival, porque fue en casa, por el pique, por el estadio, por muchas cosas que han picado estos dos equipos. Luego Efraín, yo la información que tengo es que el presidente le dio carta abierta para renovar, ¿no? Le dijo que lo quería renovar, me parece que ahí fue un dimes y diretes entre Toño Sancho y Efraín. Yo creo que Efra ya tenía entre ceja y ceja el irse a Europa, apretó la liga, le estiró hasta que se reventó, y bueno, cada quien, como se dice por ahí, cada quien su golpe, ¿no? Y a falta de 6 meses, cada quien agarró su camino. Yo coincido contigo, David, yo creo que la gente sigue dolida por cómo se fue Efraín, por por las sensaciones, insisto, por las sensaciones que dejó en la cancha, porque me acuerdo mucho, David, que decías, bueno, es que un equipo como Pumas no puede ratonear los resultados, pero bueno, al final los llevó a una final, algo que no hacían desde el 2020 cuando Lilini era el técnico, uh-huh. Y la gente estaba muy metida, estaba muy ilusionada, ¿no? Hoy, todo lo contrario, pude platicar y hacer un Vox Populi ahí al término del encuentro, y el 95% de las personas con las que platiqué me decían, es que no le vemos ni pies ni cabeza al proyecto, ¿no? Cuando es, insisto, prácticamente el mismo equipo, sin Jordan Carrillo y César Garza, que bueno, fue perdiendo conforme pasaban las semanas el protagonismo, ¿no? Pero es prácticamente el mismo equipo, más Chicote, más Córdoba, más Arteaga, más lo que pueda llegar, porque bueno, la información que yo tengo es que Pumas está cerca de un futbolista de Newell's Old Boys, a préstamo, con opción de compra, Luciano Herrera, extremo izquierdo, no formado en México, evidentemente, la plaza que tienen libre, y además de esa, bueno, buscarán a algún lateral más, un defensa, alguien de medio campo, y por supuesto, para entrar hay que dejar salir, y si hay una oferta por Pedro Vite, que hay que decirlo, tuvo una Copa del Mundo espectacular con Ecuador, ese partido con Alemania fue, me parece, de lo más destacado, si llega una oferta y se va, bueno, se irá por un futbolista de contención, aunque ahí está Víctor Arteaga, ¿no? Que les decía que llegó gratis por del proveniente de los Diablos Rojos de Toluca, y también con Rubén Duarte, ¿no? Que si hay alguna oferta del fútbol español, bueno, se buscará un central, ¿no? Aunque también tienes al Chicote por ahí, ¿no? Entonces, vamos a ver, creo que se está acomodando, David, pero sí, coincido, ¿no? Apenas jornada uno y me parece que se cortó ese cable, ¿no? Que hoy la afición no está contenta, que hoy la afición no está metida y está totalmente desconectada de su equipo.
0: Definitivo. Rodrigo, te mandamos un gran abrazo. Mañana seguramente nos escuchamos porque también empieza la segunda jornada. Abrazote y felicidades otra vez.
4: Saludos y muchísimas gracias.
3: A los abrazo, tres. Abrazo. Bueno, abrazo.
0: Erro. David, prácticamente nos vamos a hacer una pequeña pausita y regresamos para despedirnos. Sí, ando corriendo. Sí. Bueno, vamos. Volvemos.
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0: Ya estamos de vuelta, amigos de MBS Deportes. Prácticamente hemos llegado al final del programa. Mañana hay actividad de la jornada 2, Cruz Azul en contra de Puebla y Toluca contra Pumas. David Faitelson, se nos acabó la Copa del Mundo y ya, a volver a la realidad con la Liga MX.
1: Correcto, volver a la realidad con la Liga MX y mañana estaremos en directo, en vivo desde Los Alpes. Vamos a ver las últimas etapas del Tour de Francia y por supuesto seguir a este ciclista mexicano Isaac del Toro, hoy día de descanso en el Tour, que se ha colocado tercero en la clasificación general de forma increíble y además impresionante.
0: Sí, porque no ha sido fácil lo que ha hecho del Toro y más remando contra corriente. Abrazo fuerte, David Faitelson, qué gusto.
1: Abrazo.
0: Abrazo, nos vemos, quédese con nosotros. A continuación, Pamela Cerdeira y las noticias. Buena tarde.
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Todavía no puedo entre el oso ajeno y la risa con estas imágenes que nos regaló al día de ayer la Copa Mundial de Fútbol, el momento de entrada en cómo Trump e Infantino entregaron la copa así juntos, ¿no? A ver como quién la soltaba primero. Pero el momento en el que Trump se pone al lado de la selección española queriendo aparecer en la fotografía, incomodísimo, y un incomodísimo Infantino tratando de sacarlo y de moverlo, y él, Trump, siendo Trump queriendo figurar, o sea, poco le faltó para decir que gracias a él ganaron, que algo tuvo que haber tenido que ver él en el triunfo de la selección española. Y como no tenía nada que ver, bueno, pues por lo menos quería aparecer en la foto. Finalmente lo sacó de la fotografía, quedó borrado de la fotografía oficial, obviamente que subió la selección española de fútbol a redes sociales, pero nos deja ahí una vez más, después de un evento extraordinario. A mí me parece que bueno que la presidenta fue, ya platicaremos más adelante de este tema también con Fausto Pretelín, pero qué bueno que fue, era importante que estuviera ahí, muchas otras cosas pudieron haberse hecho mejor antes, pero el que estuviera ahí fue muy relevante, y el que estuviera ahí haciendo un buen papel al lado del hombre que terminó haciendo un verdadero ridículo, también. Entonces, bueno, ahí nos quedamos con la imagen de la pena ajena, con esa última imagen del Mundial de Fútbol, del que por supuesto iba a decir que era el mejor del universo, el más seguro, el mejor organizado, el más divertido, el más guapo, el más todo. Ahí está, terminó. Y regresamos a nuestras cuentas, a nuestros números y a nuestros problemas de todos los días. Soy Pamela Cerdeira. Comenzamos.

0: Most fate is to die in prison. 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
1: Claudia, ¿vas a venir? Y le dije, bueno, si usted me invita, presidente Trump. Dijo, sí, sí, estás invitada. Ven, vas a estar sentada ahí junto a nosotros. Entonces dije, bueno, pues hay que ir, porque ahora sí que, como dice el dicho, lo cortés no quita lo valiente.
2: Es que, por supuesto, Ernesto Rufo es un preso político. Ernesto Rufo forjó nuestra democracia a finales de los 80s y después de décadas en donde no había democracia y alternancia. Él fue por primera vez el mexicano que ganó una elección en todo nuestro país.
3: Gracias a ustedes obtuvimos una gran victoria sobre los que querían que la ciudad fracasara. Ustedes demostraron que ninguna profecía de caos puede más que miles y miles de mujeres y hombres que deciden servir con profesionalismo, generosidad y amor por su ciudad. Gracias a ustedes, el Mundial será recordado por una increíble energía

0: Ya ni te voy a preguntar, Rox, por qué elegiste esta canción con la que estamos empezando. Pero a mí, que no soy futbolera, o sea, de verdad lo que me sorprende es que nuestro único himno futbolero para apoyar a la selección sea una imitación de esta canción. O sea, ya ahora, pero es como, ¿por qué no tenemos otras canciones?
1: Bueno, la tocaron ayer en el medio tiempo con este director venezolano y sí. Por lo menos nosotros tenemos a Juan Gabriel.
0: Exacto, eso sí, tenemos a Juan Gabriel.
1: Tenemos a Juan Gabriel. Entonces, eso, para... No sé si te gustó, además, el medio tiempo y la inauguración.
0: Mucho, el medio tiempo. Todo lo que no me gustaron las inauguraciones, incluida la de aquí, me pareció sosa.
1: La de Canadá, que se desinfló.
0: Ajá, me gustó muchísimo el medio tiempo.
1: A mí también. Yo era de las críticas de este tipo de shows, sobre todo por el... porque era más largo, iba a romper un poco el ritmo, pero la verdad es que me gustó. Hubo por ahí algunas críticas hacia Madonna porque se decía que la primera parte, la muy primerita parte, estaba grabada, y creo que sí. Ya después se entra en este coche con Ronaldo y Ronaldinho, que me pareció una locura. Y por ahí las críticas, pero la verdad es que bastante bien. Y las críticas también a Justin Bieber por sacar su guitarrita. También hay que recordar...
0: Estaba como incómodo, ¿no?
1: A mí creo que fue mi parte favorita porque salió Ted Lasso. Ajá. Que es una serie que yo creo que a todos los que la hemos visto nos ha gustado mucho. Salió Ted Lasso como su coach, ¿no? Como su DT. Y me pareció lindo, sobre todo recordando que Justin Bieber vendió todo su catálogo de canciones. Entonces, está un poco limitado en interpretación. Y creo que es este esfuerzo por demostrar que ya no es esta figura mainstream, ¿no? A la que todos estamos acostumbrados. Y creo que esta faceta de Justin Bieber me cae mejor que la anterior. Lo que sí, la inauguración estuvo raro ahí con Robbie Williams y Laura Pausini. Pero bueno, por eso es que vamos a escuchar todas las canciones que son ahora.
0: Lo que sí, no sé cómo haya sido en el estadio, pero me parece que al audio de los conductores nunca le han dado al clavo. O sea, tuvieron, digamos que todos los partidos para ensayar. Aquí en México fue un desastre, nunca se escucharon y parecía o daba la sensación de que tampoco sucedió ayer, al menos no quienes lo estábamos viendo en televisión. Esos audios, pues nunca, no sé, no jalaron.
1: Sí, ¿no? Hubo ahí como un desnivel raro cuando salió Ted Lasso. Pero bueno, estuvo interesante, la verdad sí me gustó, ojalá no se repita tanto. Si se va a repetir, ojalá que se repitan las Copas del Mundo.
0: No
1: nada
0: te preocupes,
1: más.
0: En las tardes, 4 años.
1: Pero bueno, por eso vamos a ir con algunas de las canciones que sonaron ayer o algunos de los artistas que estuvieron ayer.
0: Perfecto, gracias, Rox.
1: A ti, Pam.
0: El teléfono en cabina 5166-1025, el número de WhatsApp 5533329585. Saludos a quienes nos ven en la televisión a través de MBC Televisión. Nos escuchan en la radio en el 102.5 y nos siguen en internet en la página de MBC Noticias. En la cuenta de YouTube y TikTok de MBC Noticias. También ahí estamos al tanto de lo que nos quieran comentar y compartir. Vamos con la información. Pues ayer concluyó ya la Copa del Mundo 2026. La presidenta estuvo en esta ceremonia de premiación junto con Donald Trump y con Mark Carney de Canadá. Hatsiri Magallanes, cuéntanoslo todo. Buenas tardes.
2: ¿Qué tal, Pamela? Buena tarde. Pues lo cortés no quita lo valiente, así respondió la presidenta Claudia Sheinbaum al explicar este viaje que hizo a Estados Unidos, bueno, a Nueva York, para asistir a esta final del Mundial a invitación de su homólogo estadounidense Donald Trump. El día de hoy, en la conferencia mañanera, la presidenta pues reveló que Donald Trump la convenció justamente de asistir a esta final del Mundial tras recibir el pasado viernes pues una llamada de última hora del estadounidense. Vamos a escuchar cómo lo dijo.
3: Claudia, ¿vas a venir? Y le dije, bueno, si usted me invita, presidente Trump. Dijo, sí, sí, estás invitada. Ven, vas a estar sentada ahí junto a nosotros. Entonces dije, bueno, pues hay que ir, porque ahora sí que, como dice el dicho, lo cortés no quita lo valiente.
2: Bueno, así como se le vio en algunas imágenes, la presidenta dijo que tuvo la oportunidad de hablar brevemente con Donald Trump, también con Mark Carney, el primer ministro de Canadá, funcionarios de Estados Unidos, sobre temas comerciales, pero además también saludar al rey de España. Vamos a escucharla nuevamente.
4: Con el primer ministro Carney hablamos de los temas del comercio, del tratado, hablamos también de fútbol y de distintos temas. No fueron conversaciones formales, sino conversaciones informales. De la reciente visita del canciller mexicano a Canadá, para fortalecer la relación México-Canadá. Él vino aquí, se ha avanzado mucho y cómo podemos seguir fortaleciéndola. Con el presidente Trump, esencialmente sobre poder llegar a un acuerdo en el tema del T-MEC. No avanzamos mucho más allá, sino sencillamente planteamiento de que es importante ello. Y le planteé de otros temas que quisiéramos platicar. Obviamente nos referimos a las y los mexicanos en Estados Unidos. Y otros temas con el jefe del Estado español, pues hablamos de su visita.
2: Bueno, ante las críticas por este viaje que hizo a Estados Unidos, esto dijo, escuchamos.
3: Si vamos, pero ¿por qué va? ¿Cómo es posible? ¿Qué falta de congruencia? ¿Cómo es posible que se sonría con el presidente Trump? No puede ser. ¿Cómo no fue a la inauguración, pero sí fue a la clausura? Bueno, tampoco fue a la inauguración de Estados Unidos del presidente Trump, tampoco fue a la inauguración de Canadá el primer ministro Carney, pero eso no lo dice. Y el cierre, pues era un asunto de estar los tres juntos, porque los tres organizamos, somos América del Norte. Pero cualquier cosa que hagamos, lo que sea que hagamos, nunca va a haber un reconocimiento. En general, ¿no? Hay quienes sí por ahí reconocen. Lo que buscan es atacar al gobierno de México, a la presidenta y lo que representamos. Pero la verdad es que nos fue bien.
2: Y bueno, ya finalmente dijo que la relación pues se basa en el respeto entre ambas personas y consideró importante pues llevar una política de buena vecindad con el estadounidense. El reporte que tenemos, Pamela.
0: Gracias, Hat City.
2: Buenas tardes.
0: Muy buenas tardes. Yo creo que sí se vale preguntar por qué no fue a la inauguración de aquí. Ya lo ha dicho Fausto, ¿no? ¿Por qué no vino a la de aquí y por qué no invitó a sus homólogos a la de aquí? Y a mí sí me parece que un poco también eso, pues el quedarse a expensas del abucheo que probablemente iba a suceder y que iba a incomodar, no sé si sea razón suficiente, pero como bien dicen, uno es víctima de sus palabras, ¿no? Por eso entonces la comparación de por qué ahora sí va, insisto, aunque no haya estado en la inauguración de aquí, qué bueno que fue. Y a mí me parece que hizo un buen papel, pero ya lo platicaremos más adelante y me encantará escuchar qué opinan ustedes sobre esto. Por otro lado, después del torneo, el Centro de Estudios Económicos del Sector Privado aseguró que las expectativas que se tenían del beneficio económico que iba a tener el país, pues simplemente no se cumplieron. Cuéntanos, Itlali Sáenz, buenas tardes.
5: Pamela, buenas tardes a ti, buenas tardes también a nuestros amigos del auditorio. Así es, el Mundial de Fútbol concluyó y las expectativas que se tenían como beneficio económico para México no se concretaron respecto a lo que esperaban, así lo afirmó el Centro de Estudios Económicos del Sector Privado. Y es que el organismo indicó que, por ejemplo, la firma Deloitte considera que la derrama fue 7% inferior a la estimada. Además, el Centro de Estudios advirtió que los datos oficiales más recientes confirman que el efecto del evento deportivo más importante del año no reflejó una mejora significativa en el consumo privado, y es que en algunos foros se habló de una derrama económica de 0.5% del Producto Interno Bruto del país. La estimación oficial, por su parte, que estaba anticipada, era de hasta 3,000 millones de dólares. No obstante, cálculos de Deloitte señalan que la derrama fue de 2,543 millones de dólares, cifra 7% inferior a la que se tenía previamente. Y bueno, el CES también señaló que a pesar del impacto económico sobre la actividad que fue pues reducido, no se puede negar que zonas y sectores muy específicos sí se beneficiaron de este evento, pero es importante señalar que fue de corto plazo y seguramente en meses próximos los patrones de comportamiento entre consumidores retomen la cautela que se ha mostrado en los meses pasados. Y bueno, de acuerdo con los resultados de la firma Deloitte, las ciudades que más reportaron beneficios en el consumo, por ejemplo, fueron, por supuesto, la Ciudad de México, Jalisco y Monterrey. Por sectores resaltó la gastronomía con 584 millones. Pamela, mi reporte al auditorio.
0: Gracias, Itlali. Buenas tardes.
5: Buenas tardes.
0: De vuelta a la mañanera, la presidenta reveló que hay 250 agentes extranjeros operando en el país y que todos tienen que cumplir con la Constitución y la Ley de Seguridad Nacional para operar en territorio mexicano.
4: Los agentes estadounidenses de distintas agencias son alrededor de, no solamente de Estados Unidos, sino en general, son alrededor de 250, que el otro día preguntaron. Todos tienen que cumplir con la Constitución y la Ley de Seguridad Nacional. Eso quiere decir que primero pues tienen que ser aprobados por un comité del Gabinete de Seguridad. Ese comité revisa las solicitudes por parte de la embajada de que vengan agentes, sea de migración o relacionados con algunas agencias de inteligencia o de seguridad en México.
0: Bueno, pues cadena perpetua para el Mayo Zambada. Mamen Sala, cuéntanos, buenas tardes.
6: Muy buenas tardes, Pamela. Te saludo desde Brooklyn. Hoy aquí en una corte federal, Ismael El Mayo Zambada ha escuchado su sentencia de cadena perpetua sin posibilidad de libertad provisional. Ha llegado a la sala sin esposas en una audiencia que no ha durado más de 35 minutos. Ha querido leer un escrito que llevaba antes de conocer su destino, en el que ha reconocido que haber crecido en un entorno violento no justifica lo que ha hecho. Y además también ha lanzado un mensaje a los jóvenes. Les ha pedido que no sigan su camino porque en esta guerra nadie gana. El Mayo ya sabía cuál iba a ser su destino, lo asumió cuando en agosto del 2025 aceptó su culpabilidad a cambio de evitar un juicio federal que podría haberle condenado a la pena de muerte. Lo único que piden ahora sus abogados es que cumpla la condena en un centro federal con atención médica especializada, donde puedan estar pendientes de su estado físico porque tiene ya 76 años. Es una decisión que está en manos del Departamento de Prisiones, que todavía no se ha manifestado, pero la fiscalía ya ha advertido de que el detenido podría seguir influyendo en el cártel de Sinaloa desde su celda. Hoy el fiscal en jefe del Distrito Este de Nueva York, Joseph Nocella, felicitaba a su equipo con estas declaraciones ante los medios. Les contamos.
7: Su destino es morir en prisión, y con toda la sangre que empapa sus manos es lo que se merece, y se merece exactamente la sentencia de hoy, que es fruto de décadas de trabajo de funcionarios públicos comprometidos. Gracias al equipo de la Fiscalía del Distrito Este de Nueva York, al fiscal adjunto de los Estados Unidos, Francisco Navarro.
6: La acusación ha conseguido que el juez imponga también una orden de fideicomiso de 15.000 millones de dólares a Zambada en un intento de recuperar las ganancias procedentes de los delitos del condenado, que según la sentencia van desde 1989 hasta el 2004. Ese es el año en que llegó a Estados Unidos, supuestamente engañado por uno de los hijos del Chapo, y enfrentó la justicia. Ese caso, como recordarán, creó tensiones entre los gobiernos mexicano y estadounidense y abrió una guerra dentro del cártel de Sinaloa. Hasta aquí el reporte de hoy.
0: Muchísimas gracias. Muy buenas tardes, Mamen.
6: Buenas tardes.
0: Una jueza de control le impuso prisión preventiva a Ernesto Rufo, exgobernador de Baja California, y a 7 personas más por su presunta participación en los delitos de delincuencia organizada y contrabando. Después de la resolución, la familia exigió un juicio con pruebas. René Cruz, cuéntanos. Buenas tardes.
8: Pamela, muy buenas tardes. Así es, una jueza federal con residencia en el penal del Altiplano le impuso la prisión preventiva a Ernesto Rufo Apple, exgobernador de Baja California, por los delitos de delincuencia organizada y contrabando relacionados con el caso del huachicol. Fiscal Alejandra Ramírez de la Vega, jueza de control, también ordenó la reclusión de Ricardo Thompson Navarro, socio fundador de la empresa Ingemar, así como de José Merino Valdés Cuervo, socio mayoritario también de Ingemar, Juan Hermilo Chávez Rodríguez y Luis Antonio Barriento Juárez, quienes junto con el político panista deberán permanecer en el penal del Altiplano. En tanto, José María de la Peña Ramos y Guillermo de la Peña Rosales permanecerán en sus domicilios por motivos de salud, mientras que Adriana Magali Bárcenas Guillén, apoderada legal de Ingemar, fue trasladada al penal de Nezahualcóyotl Sur. Rufo Apple y sus coacusados comparecieron ante la impartidora de justicia por más de 30 horas, con lo cual pues ya es considerada como una de las audiencias más largas desde el 2016, cuando entró en operación el nuevo sistema de justicia. Durante esta diligencia, la cual se realizó a puerta cerrada, los imputados solicitaron la duplicidad del término constitucional, por lo que será el día de mañana cuando la juzgadora resuelva si los vincula a proceso. De acuerdo con la investigación de la Fiscalía Especializada en Materia de Delincuencia Organizada, la FEMDO, la red de huachicol contrabandeó petrolíferos incluso desde la refinería que tiene Petróleos Mexicanos en Deer Park, Texas. La indagatoria, Pamela, señala que de los 33 ferrotanques que fueron abandonados en el municipio de Ramos Arizpe, Coahuila, 9 tenían como remitente a la filial de Pemex y como consignatario a Ingemar, aunque el destinatario final era la empresa internacional de fundentes. Asimismo, como parte de sus actividades, la organización trianguló recursos, principalmente provenientes de la compañía Crisomón Hidrocarburos y Derivados, y sus operaciones se relacionaron con las compañías estadounidenses Velar Fuels Company y Único Commodities. A través del grupo financiero Intercam, de junio de 2024 a julio de 2025, Ingemar realizó transferencias nacionales e internacionales por 3.075 millones de pesos que estarían relacionados con los recursos obtenidos del contrabando de combustibles procedente de Texas y que se distribuía en territorio nacional. Pamela, el reporte que tengo.
0: René, ¿el resto de los detenidos están relacionados con Ingemar o con otras de las compañías?
8: La mayoría son socios, Pamela, son socios mayoritarios, también de las personas que ya están, digamos, en prisión. Te comento que el caso de Juan Armilo Chávez es agente aduanal, que estaba adscrito a la agencia de Nuevo Laredo, Tamaulipas. También está Armando Riestra, accionista, que es accionista y administrador de servicios aduanales, y Víctor José Carretero, que es también agente aduanal, pero en la agencia de Matamoros. Y la mayoría, Pamela, la mayoría de los 25 personas que están señaladas en esta orden de aprehensión, pues la mayoría son accionistas de Ingemar y algunos otros empresarios, también propietarios de algunas otras empresas, Pamela.
0: Muy bien, pues estamos al pendiente, René, gracias.
8: Muy buenas tardes.
0: Pero a ver, escuchen a la presidenta, quien afirmó que sí hay pruebas que demuestren la ilegalidad de las empresas de Ernesto Rufo y que a través de la empresa Ingemar se incrementaron los delitos, incurrieron en delitos, perdón.
3: Esta empresa importaba de las dos maneras, con las dos irregularidades, reportando menos o reportando que traía otro combustible o otro producto que no era combustible. Entonces, imagínense, se dan cuenta tanto aduanas como las autoridades de seguridad del gobierno de México de que vienen estos ferrotanques hace un año prácticamente, los abandonan en Coahuila, los ferrotanques, los abandonan porque saben que van a investigarlos y a partir de ahí se hace toda la investigación. Y la empresa que los importa pues es Ingemar, o sea, no tiene, es directo.
0: Bueno, aquí es interesante la como presunción de inocencia para los de Morena, el dar por hecho para cuando se trata de a quien conviene por todo lo que representa en el momento en el que representa. En Tamaulipas exigen justicia por Dafne Zapata. Esta historia es de terror. Una chavita de 13 años que fue entregada sin vida a su familia después de que estuvo 4 días en una escuela militarizada. José Alfredo Lisiaga, cuéntanos. Buenas tardes.
9: Muy buena tarde, Pamela. Buena tarde al auditorio. Efectivamente, exalumnos y padres de familia realizaron una marcha para exigir justicia este lunes en el caso de la muerte de la adolescente Dafne Zapata Quintos, de 13 años de edad, ocurrida la noche del jueves en la Academia Militarizada Duenitz, en Ciudad Madero, Tamaulipas. De hecho, con cartulinas exigieron el cierre definitivo de esta institución. La marcha protesta llegó hasta la presidencia municipal de Ciudad Madero. Te comento por otra parte que Alejandra Quintos, previo al último adiós del adolescente el fin de semana, exigió a las autoridades esclarecer el deceso de su hija Dafne. La mamá de Dafne pidió prisión preventiva para 2 mujeres que estaban encargadas del módulo femenil en la escuela militarizada, así como para Jorge Luis Ponce, director de esa institución. Escuchemos.
10: Escúchame bien, porque nada más lo voy a decir una vez. Quiero prisión preventiva a Yemima, que era la encargada, en complicidad de Estrellita, yo se los puedo asegurar, porque ellas dos eran las encargadas de femenil. Quiero prisión preventiva para estas 2 mujeres, llamarse cadetes, militares, lo que sean. Las quiero en prisión preventiva a ellas y a Ponce, el director general de esta pseudo o academia militarizada.
9: Pamela, te comento que la madre de Dafne dijo que su hija pereció a causa de asfixia por inmersión, pero a decir del director de la escuela, Jorge Luis Ponce, no necesariamente eso significa que hubiera sido víctima de un homicidio. Escuchemos.
11: La fiscalía declara que fue asfixia por sumersión, sí, pero eso puede ser de dos maneras, por alguien que se ahogó en la alberca o por alguien que se ahogó con su propio líquido, sí. A los policías a lo mejor, porque no son doctores, les hace más fácil pensar que la ahogaron con agua. Aquí hay ciertos detalles importantes que la gente debe de saber. La niña ya se sentía mal desde un día anterior, ya se había desvanecido un día anterior y ya sentía que le faltaba el aire.
9: Pamela, es el reporte desde Tamaulipas.
0: Híjole, de terror. Muchísimas gracias.
9: Muy buena tarde.
0: Muy buenas tardes. Por cierto, más adelante vamos a hablar justamente con Alejandra Zapata Quintos, la mamá de Dafne, para conocer más de esta historia. Y este caso nos ha recordado, no sé si ustedes lo tengan presente, el de Héctor Bellín, otro adolescente que hace más de un año también murió después de que fue presuntamente golpeado tras participar en un campamento de su escuela, otra academia militarizada. Vamos a una pausa y volvemos.
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0: 6:29. Por cierto, hoy se cumplen 374 días de la desaparición de Ana Amelie García Gámez. Desde que subió al Pico del Águila del Ajusco, no se sabe todavía absolutamente nada de ella hace ya más de un año. Bueno, pues ya les platicábamos el día de hoy sobre esta sentencia en contra del Mayo Zambada y nos acompaña en la línea Iván Grillo, director del medio Crash Out. ¿Cómo estás? Qué gusto saludarte.
1: Bien, gracias. Saludos al auditorio.
0: Qué interesante descripción hace sobre lo sucedido el día de hoy, por cierto, y que lo publicas también ahí en Crash Out. Cuéntanos, ¿qué fue lo que más te ha llamado la atención?
1: Bueno, es un caso que ya tengo los 2 años siguiendo y también hice una entrevista larga con el abogado Frank Pérez del caso antes y con varias fuentes sobre el caso. ¿Qué me llama la atención? Es algo que tiene 2 años llegando a este acuerdo, aunque dice el abogado Frank Pérez que no es trato, no es acuerdo, es sentencia, pero sea una forma de acuerdo que llega al Mayo Zambada. La nota de hoy no realmente es que lo dan cadena perpetua. Esto fue un hecho realmente desde el momento que lo agarra los agentes de Estados Unidos en cerca del Paso en julio 2024. Hoy que llega Mayo Zambada, varias cosas.

0: allá. Pero ir a otros reclusorios, tienen una lista incluso de tres reclusorios donde él quiere ir. Esa decisión no lo pronunciaron hoy, lo dijeron que esto para tomar esa decisión el Bureau el Bureau de Prisons, el Oficina de Cárceles de Estados Unidos, pero los fiscales y el juez lo dieron recomendación que toma cuenta de su salud para dónde puede mandar a la cárcel. Yo lo veo esto como justificación de no mandar al Supermax para otro reclusorio. ¿Cómo logra el Miles Ambar de esto? Lo logra con varias cosas, incluyendo no ir al juicio y el hecho que igual fue un secuestro, bueno, fue un secuestro de
1: Claro.
0: México donde agarran el Chapo, pero fue igual una detención ilegal en el sentido que fue los agentes estaban involucrados en planeando este secuestro y también los funcionarios mintieron sobre este secuestro, una nota que ha salido en estas semanas en México. Entonces, este lo dio el abogado, el Frank Pérez, una maniobra, un espacio de maniobra de decir, pues no vamos al juicio y da unas condiciones. Primero, quita la pena de muerte. Después, negociar no ir al Supermax. Segundo, que vamos para sus bienes. A ver, y la nota también hoy es que ellos quieren 15 mil millones de dólares en bienes del Miles Ambada. La realidad es que no van a conseguir 15 mil millones. Si lo vemos otros casos para comparar, por ejemplo, el caso de Ocel Cárdenas, el jefe del cartel del Golfo, que va a Estados Unidos y él también ayuda con conseguir bienes y al final entrega 27 millones de dólares. Yo creo que es
1: Nada.
0: algo más realista. Puede ser más que esto, podría ser 50 millones. Pero igual no hay nada que ver con 15 mil millones. Y yo tuve una entrevista muy interesante con un capitán de custodios en un reclusorio en Estados Unidos donde estuvo Ocel Cárdenas en este momento que él estaba entregando el dinero. Y él tuvo condiciones impresionantes. Él tuvo su propio bloque de celdas. Tuvo acceso al internet, tuvo acceso a visitas de su familia e incluso de su novia, y tuvo comidas especiales, y lo dieron esto porque estaba en este momento consiguiendo el billete.
1: ¿Y cuando lo
0: Entonces, o sea,
1: entregó?
0: sí, y lo entregó los 27 millones, incluyendo de bienes, por ejemplo, un helicóptero, y en estos momentos que está dando, pues ellos interesan, ok, está, te ayudamos conseguir eso. También yo creo que el Miles Ambada podría mejorar mucho sus condiciones en este tipo de cosas. Ok, te ayudo a conseguir una casa. Luego, tal cosa, una mansión. Y mientras están dando mejores condiciones, porque tiene que ser que tiene que estar comunicado para conseguir estos bienes para entregar a ellos. Ellos interesan porque esos bienes, punto, si ellos consiguen 50 millones, se va a Estados Unidos y luego los mismos agencias lo pueden repartir y usar este dinero. Es un proceso un poco viciado, pero así es. Y la otra cosa es la cuestión de cooperación, que dijo el abogado firmemente que no va a ser testigo, que consigue esta sin ser testigo contra funcionarios
1: ¿Y le
0: mexicanos.
1: creemos?
0: Sí, hasta un punto creo que igual que no puede ser que no es testigo, hay otras maneras que puede ayudar Estados Unidos sin ser testigo. Por ejemplo, puede apuntar hasta pruebas o también decir a otros miembros de su familia, como su hermano o su hijo que ha sido testigos. Puede ayudar o como siendo también indicando a otros miembros de su cártel. Ha visto incluso casos en Estados Unidos cuando hay gente que reduzcan su pena y lo dan 20.

0: beneficios, pero no está realmente en los papeles. Pero sí, como él oficialmente, y que cree que y siempre dijo tuvo este punto Frank Pérez cuando hice la entrevista con él, y en este momento hubo muchos reportajes en los medios mexicanos, sobre todo, diciendo va a ser testigo contra López Obrador, contra todos los funcionarios, y él quiso incluso negar esto. Como parte de que él quería llegar, dice, no es cierto que no va a ser testigo. Y yo creo que esto es probable. No creo que vamos a ver de repente para ser en el juicio el Miles Zambada de repente contra Rubén Rocha, por
1: No,
0: ejemplo.
1: claro.
0: Pero digo, no, que puede ser, no, nada es imposible, ¿no? Nada es imposible y de repente podría ser, ¿no?
1: Pues va a ser muy interesante que lean todo lo que escribiste además hoy en tu medio Crash Out, que es de verdad muy, muy interesante. Y te agradezco muchísimo, Iván, y tus libros. Muchísimas gracias por acompañarnos.
0: Saludos, gracias y
1: Buenas
0: hasta luego.
1: tardes. Iván Grillo, director del medio Crash Out. Son las 4:37.

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0: 4:40. Continuemos en MBS Noticias. Lo que nos regaló este fin de semana Zacatecas es una de las imágenes, pues, más trágicas de lo que está sucediendo en el país. Y el descontrol es no solamente el número de personas encontradas sin vida, 10 personas, sino lo que el mensaje de cómo algunas de estas fueron encontradas colgadas en un puente, en una zona sumamente relevante para el país, en una zona de conflicto entre dos grupos del crimen organizado, pero sobre todo, pues, miren, cuando los criminales, lo platicábamos en Veracruz, por ejemplo, con el caso de la periodista Roxana Guzmán, ¿no? Cuando pueden actuar a plena luz del día, refleja, pues, el tamaño de la impunidad en la que se sienten. Cuando deciden exhibir a sus víctimas colgándolos en un puente, evidentemente es un mensaje para el grupo rival, para la misma sociedad, pero también es un mensaje de altísima impunidad que espanta a las personas, pero que también le habla a los gobiernos, a todos, al local, al estatal, al federal. Ernesto López Portillo, coordinador del Programa de Seguridad Ciudadana de la Universidad Iberoamericana, nos acompaña en la línea. ¿Cómo estás, Ernesto? Buenas tardes.
1: Hola, ¿cómo estás? Gusto en saludarte, a la orden.
0: No sé si es falta de memoria, pero siento que ya no habíamos tenido, o al menos no tan reciente, ese tipo de imágenes.
1: Sí, es importante que lo preguntes así, porque una cosa son las imágenes, es decir, lo que podemos ver y lo que no podemos ver.
0: Claro, que puede ser peor incluso.
1: Sí, a eso voy. Otra cosa es qué formatos de atrocidades están ocurriendo desde hace 2 décadas, al menos en México. Entonces, nos estremece, digamos, comprensiblemente nos estremece en las imágenes que se vieron hace muchos años y se vuelven a ver ahora. Pero lo que, como programa de una universidad, lo que nos toca es tratar de explicarle a la gente que esto es un síntoma. Y tú lo estás explicando, es un síntoma de un problema que tiene historia, profundidad, raíces, y que tiene causas que llamamos estructurales. ¿Qué quiere decir eso? Que se han instalado formas de relacionarnos, reglas en nuestra relación, formas de actuar de la sociedad y del Estado que nos hacen estar coexistiendo con las peores atrocidades sin generar una censura, un aprendizaje y un cambio que el día de mañana nos diera la seguridad, la garantía de que esto no se va a repetir. Entonces nosotros a esto le llamamos una suerte de apagón en la rendición de cuentas. Es como si hubieras bajado los fusibles del Estado para rendir cuentas. ¿Por qué? Porque otra vez nos informan que habrá despliegue masivo.
0: Lo mismo que llevamos oyendo de Sinaloa los últimos años.
1: Bueno, yo me voy más para atrás. Mira, yo en los 80 finales empecé este tema. Personalmente, a mí me tocó en los 80, entraba el tema. Y ya los despliegues eran parte de la forma en la que actúa el Estado. Pasa una cosa grave, mando gente. Pasa otra cosa grave, mando gente. En mi cuenta de X, Ernesto LPB, hace rato yo ponía saturar o desplegar fuerza pie de tierra, lo que se llama despliegue armado civil o militar, no equivale a prevenir violencias y delito, resolver delitos, reducir impunidad, desmontar organizaciones criminales. Es decir, el despliegue es la imagen que nos da el Estado, es lo que te toca informar a ti y a tanta gente todos los días cuando pasa algo así, pero del despliegue no se sigue la pregunta más importante, que es ¿para qué? Es decir, tener 100, 200, 300, 1000, 1500 más en Zacatecas hoy comparado con ayer, ¿cuál es la diferencia? Es como si te dijeran que te van a dar la vacuna COVID y no pruebas la vacuna para ver si funciona.
0: Claro.
1: A
0: Sí,
1: México le
0: no,
1: está
0: ¿qué
1: pasando.
0: más van a hacer estos más elementos si lo que están haciendo no está funcionando? O sea, es la misma receta, nada más en mayor cantidad.
1: Exacto.
0: ¿No? El mismo
1: ¿Cuál es la
0: antibiótico
1: medicina?
0: Que no está sirviendo, que no está dando resultados.
1: Entonces, por ejemplo, ahora que le dan esta condena de cadena perpetua al Mayo Zambada, que es, por supuesto, es importante, yo declaraba en alguna conversación que eso no equivale a que la simbiosis entre el crimen organizado y el Estado se vaya a colapsar, porque ese hombre fue recluido por el resto de su existencia. ¿Qué necesitamos? ¿Qué necesitamos ver? Dos grandes operaciones que no han llegado. Una inversión inusitada en la prevención.
0: Pero ¿qué es prevención? Porque aquí les encanta decir que la prevención es tener programas sociales para que la gente no tenga que irse con el narco a trabajar.
1: La prevención es tan concreta como lo que te voy a decir. Prevención es intervenir a través de las escuelas, intervenir los estilos de paternaje violento en las casas. Es intervenir en los salones escolares para retirar las armas que crecen en las escuelas, armas blancas y armas de fuego. Es construir programas educativos de educación para la vida, educación para la paz, habilidades para la vida. Es llevar a las instituciones protocolos de intervención inmediata para reducir violencia contra mujeres. Es decir, prevenir tiene métodos, tiene protocolos, tiene estándares, tiene indicadores. Pero los gobiernos, y por eso lo dices bien, los gobiernos dicen prevenir, pero no le ponen apellido. Hay prevención ambiental, hay prevención situacional, hay formatos policiales de prevención que también tienen que ser evaluados a través de protocolos. Entonces, no es que no haya métodos, es que el Estado mexicano sigue colocando a personas incompetentes y peor aún, a veces hablamos con gente en los gobiernos que lo que nos enseña es que esto no les importa. Por increíble que te pueda sonar y que le pueda sonar a la audiencia, estamos hablando con líderes que de pronto nos damos cuenta que no están dedicando tiempo a esto. Están gobernando, entre comillas, llegaron al cargo, se ponen a hacer otras cosas y les preguntas qué han aprendido en seguridad, qué métodos aplican. Y no han aprendido.
0: Ernesto, o sea, entendiendo esto que nos dices, ¿no? El problema al final no es un problema nuevo. Lo que estamos viendo es recordando imágenes que creíamos que ya no estaban sucediendo. ¿Qué mensaje mandan esas formas?
1: Lo más importante es el mensaje, exactamente. Yo decía que una cosa es lo que vemos, otra cosa es lo que no vemos. Cuando la violencia quiere ser vista, pasan un montón de cosas. Número uno, ya lo dijiste, es un mensaje de poder e impunidad. Pero es más que eso. En la antropología se habla de guiones culturales. Es decir, el mundo, este mundo criminal, violento y atroz, está enseñando que este tipo de prácticas forman parte de la tolerancia política y social en nuestro país. Es decir, que se puede hacer. Y en ese sentido, los formatos criminales son aprendizaje. Guiones culturales aprendidos en donde unas organizaciones que se atreven a esto enseñan a otras o enseñan a competir por formatos de violencia más atroces para ver quién puede demostrar más poder e imponerse. Aquí detrás, el trasfondo último del asunto, es que no se puede imponer nadie cuando la violencia no para. Es decir, ¿qué quiere decir esto? Que ni el Estado ni esas organizaciones logran someter en la disputa por los mercados criminales, someter a los demás, someter a las otras organizaciones, de manera tal que se, por paradójico que pueda sonar, se neutralice la violencia porque alguien impone tal fuerza de control violento que inhibe a otros de ejercer esa violencia. Entonces, México tiene zonas, municipios, y no es todo el país. México tiene zonas y municipios en donde no para lo que la teoría llama equilibrio de alta criminalidad, no para, porque ni el Estado, repito, ni organización criminal alguna somete a todos los demás actores violentos y en consecuencia las masacres e incluso la espectacularización de las masacres continúa convirtiéndose en una lucha de poder a través, entre otras cosas, de la demostración de las imágenes para imponer estos guiones culturales.
0: Ernesto, no sé, me siento mal decir que es un gusto hablar contigo porque el tema que estamos tocando es horrible, pero agradezco de verdad muchísimo la claridad que pones sobre la mesa, aún hablando de temas tan complicados como este. Muchísimas gracias.
1: Gracias, buenas tardes, un abrazo.
0: Buenas tardes, Ernesto López Portillo, coordinador del Programa de Seguridad Ciudadana de la Universidad Iberoamericana, 451.
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0: Habló de ti la presidenta hoy, Fausto.
3: No
0: que
3: me
0: dice
3: digas.
0: Que nada te parece, que te quejas que si va, que te quejas si no va.
3: Si no va.
0: No es cierto, cuenta, no de ti. Pero dijo, se quejan de todo.
3: De los críticos.
0: ¿Tú te quejas de que fue o no te quejas?
3: ¿Tú cómo evaluarías, si yo te pregunto, la relación entre México y Estados Unidos?
0: Mala, muy mala en estos momentos. Bueno, pero no es México y Estados Unidos. Creo que la relación entre México y Estados Unidos es buena, es activa, es rica, es profunda, es compleja.
3: ¿Entre los presidentes?
0: Nadie puede relacionarse bien con Trump, es un loco. Nadie.
3: Nadie. Sí, bueno, es difícil. Es claro que es difícil la relación con
0: Donald
3: Trump.
0: ¿Pondrías en tu estado de Facebook? Es complicado.
3: Es complicado, exactamente. Pero yo creo que lo que se observa en la política exterior de México es la ausencia de una estrategia. Es decir, yo te he preguntado a ti o he comentado en ese espacio por qué la presidenta de México no invitó a Trump y a Carney a la inauguración del Mundial. Hoy,
0: porque le ganó el discurso político, decir que era un evento fifí, que ya no iba a usar su boleto porque yo me debo al pueblo, sí. Y el pueblo, ya nos lo sabemos.
3: Hoy hay un tuit de Roberto Velasco, el secretario de Relaciones Exteriores, en donde dice, lo leo, en representación de las y los mexicanos, la presidenta Claudia Sheinbaum estuvo presente en Nueva Jersey en el marco de la final de la Copa Mundial de Fútbol 26, donde participó en la ceremonia de premiación junto a sus homólogos coanfitriones, el presidente Donald Trump y el primer ministro Mark Carney. Así concluye, poco más de un mes en el que millones de personas se emocionaron alrededor del deporte y que nos permitió mostrarle al mundo la grandeza de México, Estados Unidos y Canadá. Tres países que hicieron historia al organizar juntos su primera Copa del Mundo. La primera parte de su escrito dice, en representación de las y los mexicanos. Yo te pregunto, ¿quién nos representó en la inauguración?
0: Nadie.
3: ¿Salma Hayek?
0: Claro.
3: ¿Salma Hayek?
0: ¿Mamá? A ver, tengo una duda que me encantaría que me explicaras, a ti que te encanta y sabes muy bien leer esas formas. Ni Carney ni la presidenta Sheinbaum iban acompañados. Y Donald Trump iba con Melania. Y entonces no sé si sea lo habitual, porque bueno, anfitrión, y entonces estaba la pareja del presidente, pero estaban sentados Trump, Melania, y luego la presidenta Claudia Sheinbaum, y del otro lado Trump Infantino.
3: Sí, bueno, mira, como es un evento deportivo, no es un evento oficial.
0: ¿No importa tanto el protocolo?
3: No importaría tanto el protocolo, pero en este caso creo que sí puso, me parece, cierto obstáculo, si se le permite la expresión, de no...
0: No le digas así a Melania.
3: De no, sí, bueno, se interpuso Melania y le impidió tener una confluidez, una comunicación continua durante las 2-3 horas que duró el evento. Creo que lo lógico hubiera sido que Melania se hubiera sentado a la izquierda quizás de la presidenta de México y dejara a Carney y a la presidenta mexicana
0: pegados
3: a Trump. Eso sería lo lógico en un evento. Insisto, no es un evento oficial, no son los protocolos diplomáticos los que necesariamente se están aplicando en este tipo de eventos, pero al menos hubiera habido una fluidez en la comunicación, ¿no?
0: Ok.
3: Y luego hay otro tuit que escribe Roberto Velasco en el que aparece la fotografía con Marco Rubio. Y dice lo mismo, más o menos de lo que acabo de leer, en donde incluye que los tres países, Canadá, Estados Unidos, trabajan. Yo te preguntaba la semana pasada o hace dos semanas sobre cuál era la identidad de este mundial. Es decir, es un mundial de América del Norte, pero la verdad, ¿quién puede decir que hubo una integración entre los tres países?
0: Ese fue el único momento ayer.
3: Sí, y creo que eso es un detalle que habría que analizar. Sobre todo lo digo porque la presidenta mexicana va a Nueva York unas horas después de que México, Relaciones Exteriores, emitiera un comunicado en donde anunciaba, primero, que van a demandar, ¿no? No sé si a través del Departamento de Justicia, al gobierno del presidente Donald Trump, pero en cooperación con la Fiscalía General de la República en México, por el tema de ICE. Que iban a mandar una carta, que me imagino que es la carta que ya le regresó el Departamento de Estado, en donde dice, bueno, pues...
0: Háganlo por medios oficiales.
3: Háganlo por medios oficiales. Aquí no procede lo que ustedes están pidiendo. Y también incluyen ahí la posibilidad de que van a ir a instancias internacionales a demandar. Pero yo lo que comento es, ¿por qué no se reúne en la Casa Blanca o en Palacio Nacional la presidenta de México con Donald Trump? Es decir, hasta Gustavo Petro ya fue a la Casa Blanca. Y Gustavo Petro hizo campaña en contra de Trump en Nueva York, precisamente cuando salió de Naciones Unidas en septiembre pasado.
0: Pero estuvo bien que fuera.
3: Sí, sí está perfecto, pero también hubiera estado muy bien que hubiera invitado a Trump y a Carney
0: que no lo hicieran al inicio,
3: el día de
0: la
3: inauguración, que era cuando se dio la primera patada, ¿no? El balón.
0: Claro.
3: Entonces, yo cuando te pregunto cómo mides la relación entre México y Estados Unidos, la palabra clave es una sola palabra, cooperación. Si no hay cooperación, hay una mala relación.
0: Claro.
3: Si Estados Unidos pidió la extradición de 10 personajes que según Estados Unidos está sustentada esta solicitud con base a información de una pequeña oficina de Nueva York o de donde sea, lo importante es que se den a estos 10 personajes. Pero la primera reacción de Relaciones Exteriores cuando avisó el 29 de abril, se hizo pública esta solicitud de extradición, fue no hay pruebas. O sea, el mismo 29 de abril.
0: Y han seguido sobre ella.
3: Inmediatamente no hay pruebas. Entonces, mientras no ocurra esta coordinación y esta cooperación, creo que va a haber una mala relación. En el tema de Trump con López Obrador, en su primer gobierno, hubo un quid pro quo, es decir, un acuerdo en donde López Obrador dijo, yo te pongo a la Guardia Nacional en Guatemala, el acuerdo de tercer país seguro, pero tú no te metas a la 4T. Temas internos, ¿no? Yo voy a destrozar el Poder Judicial, yo voy a hacer destrozos en temas democráticos, pero tú no te metas. Y creo que obedeció y se comportó Donald Trump. Pero hoy, bajo una
0: era
3: visión...
0: Era otro Donald Trump también.
3: Era otro. Yo creo que habría que analizar lo que pasó el año pasado con la creación del Escudo de las Américas, en donde el eje que atraviesa toda la región de América Latina es seguridad.
0: Claro.
3: Y eso es lo que de alguna manera pues empieza a ver esos roces. Por eso me parece un poco inentendible esta idea de que Roberto Velasco diga es una relación magnífica, ¿no? Entre los tres países, pero al mismo tiempo no existe esa coordinación o esa cooperación que fluya, sobre todo cuando se quieren tocar a los políticos posiblemente que estén vinculados. Y hoy lo vimos y escuchamos con el director de la DEA en la mañana, ¿no? Allá en Nueva York, desde esa pequeña oficinita, en donde dice, esto es el inicio, ¿eh? Vamos por más.
0: Que se va a poner interesante. Gracias, Fausto.
3: Hasta pronto, Pamela.
0: Vamos a una pausa y volvemos.

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13: El Doc Rizzoli, su sección favorita, ya está aquí. ¿Cómo estás? Qué gusto saludarte.
14: Hola, muy bien. ¿Y ustedes? Esperamos que ya hayan superado todo lo que pasó en los últimos meses de esta fiesta mundialista muy extraña, ¿no? Y que el día de hoy es para hablar de un tema que había quedado pendiente, que es la inteligencia superior. Y lo primero que yo diría es, una mente adelantada puede vivir dentro de un corazón que sigue siendo el de un niño.
13: ¡Ay, qué bonita frase!
14: Ese es el primer
13: punto.
14: Ajá. Y ojo, el problema es de que habemos personas que tenemos, yo voy a cumplir 45 la próxima semana, y que de repente pues hago cosas como de 60 y de repente me comporto como de 10, y las personas me dicen, es que ¿por qué te comportas como de 10? Y yo, pues porque es el precio que tengo que pagar por tener otras cosas más altas, ¿ok? Y no sé si alguien de la audiencia se identifique con esto que acabo de decir. Una frase común que se escucha es que, a ver, es que la señora o el señor, el niño de 8 años que se comporta como una persona más grande. Y ese es uno de los retos que tenemos que entender. Porque,
13: ¿qué es inteligencia superior? Partamos
14: a ver, vamos a partir de la premisa. Primero, inteligencia superior se refiere en la idea clásica a niños que sacan 10 en todo porque tienen una prueba de inteligencia que estaba hecha hace 100 años, que mide la parte lógica, la parte del lenguaje y la parte de matemáticas. Ojo, solamente esas tres cosas. Es con lo que se basaba en términos generales. Uh-huh. Que tenía una edad mental 30% por arriba de lo que corresponde. Es decir, una persona de 10 años que le aplicas una prueba y piensa como persona de 13 años, 13 entre 10 da 1.3, por 100 da 130. Entonces, más de 130 se consideraba inteligencia superior o es lo que se ocupa en las pruebas de inteligencia. Y entonces, el primer gran punto al que nos enfrentamos es, ¿esa inteligencia auguraba el éxito hace 100 años? Sí. Si tú eras muy bueno en lingüística, eras muy bueno en matemáticas, te iba muy bien. Las pruebas originalmente se ocuparon para clasificar personas que nuevamente podían ir a la guerra o era mejor nosotros los quedamos aquí para que sean los científicos del futuro. Y pues así les fue muy bien, vivieron y de repente hoy, reto al que nos enfrentamos. Una persona que tiene un cociente intelectual de 150, que tiene 5 años, que piensa como una persona de 15, pero de repente se nos olvida que tiene 5 y que como 5 tiene derecho a jugar y vivir como niña de 5 años y que de repente puede tener reacciones emocionales de niña de 1.
13: Por la madurez emocional no tiene absoluta, y la madurez en general no tiene absolutamente nada que ver con tus capacidades lógico-matemáticas.
14: Entre comillas, porque hay un concepto que se llama doble excepcionalidad, que es esta persona nuevamente, por ejemplo yo, ¿no? Uh-huh. Yo técnicamente tengo doble excepcionalidad, bueno, tengo muchas excepcionalidades, pero... Uh-huh. Nuevamente, técnicamente yo tengo una prueba de inteligencia, salgo favorecido por ella y se supone que me comporto como una persona más adulta. Pero al mismo tiempo me cuesta trabajo entender las relaciones interpersonales Antonio Rizzoli a mí, ¿no? Uh-huh. O de repente puedo decir cosas muy directas. Y entonces eso es lo que se llama doble excepcionalidad. Es, por un lado estás hacia arriba, por otro estás hacia abajo. Yo diría, yo preferiría ser promedio que tener dos excepciones. Uh-huh. Y aquí tenemos que entender esta parte de que de repente, ojo, no todo niño brillante obtiene buenas calificaciones. ¿Por qué? Porque puede ser que se aburra, porque puede ser que sepa las cosas. Y frases que podemos escuchar es que el niño tiene, o la niña tiene 8 y ya sabe álgebra y entonces se aburre de lo de sus compañeros. Sí, pero parte de lo que necesitamos ayudar a favor burras, otra cosa es de que empieces a decir es que los demás son menos inteligentes que yo. O por qué no lo haces tan fácil como para mí es, o que pueda tener conflictos. Les dejo una frase que dijo Goethe hace 150 años, que es, la humanidad exige genios, se aburre de ellos y se conforma con los mediocres. Mm. Todo el mundo quiere que su hijo sea el más inteligente. Y cuando sale muy inteligente para algunas cosas, pero hay otras que no cuestan, la gente empieza a decir, ¿por qué no lo adelantas de año? Sí, lo vas a adelantar de año. O, es que se lleva muy bien con los adultos. Sí, pero los adultos no vas a ser con los que tú vas a trabajar en 15 años. En 15 años vas a trabajar con personas que son de tu edad, ¿no? Daniel Goleman dijo alguna vez que lo importante es la inteligencia emocional. Su frase fue, ¿por qué personas con cocientes intelectuales muy altos están supeditados a personas con cocientes intelectuales promedio, promedio bajo? Porque nos falta inteligencia emocional. ¿Y qué es esa inteligencia emocional? Es algo que no miden las pruebas de inteligencia convencionales y es algo que seguramente te pasa si de repente tu hijo o tu hija llega y dice, es que yo quiero mudarme a Japón porque es donde tiene el mayor nivel educativo del mundo, punto y aparte. Y además aquí nadie quiere jugar Pokémon conmigo porque no me hacen caso. No estoy haciendo una burla, estoy diciendo situaciones que pueden llegar a pasar. Sí. La realidad es de que la motivación y el argumento es legalmente impecable. O sea, sí, vamos a Japón. Pero la razón detrás de irse a Japón es porque quiere jugar Pokémon y aquí nadie juega. Entonces, tenemos que ver de que tampoco es cuestión de presumir, tampoco es que busquemos. ¿Por qué? Porque hoy estamos quemando a las personas muy jóvenes.
13: Yo tengo esta sensación siempre que los medios de comunicación le hacemos mucho daño a estos niños y niñas excepcionales. Porque nos encantan los titulares de se graduó a los 9 años de la licenciatura en psicología o se graduó a los 12 años del doctorado y no sé qué. Y no sé si necesariamente eso sea lo mejor para el desarrollo de un niño y los sometemos a cosas que esperamos de ellos. No es como si eres brillante, entonces tú tienes que inventar la futura cura contra el cáncer porque eres brillante y eso es lo que esperamos de ti. Y nadie va por la vida esperando eso de cualquier ser humano.
14: Para esto, una recomendación de película es un regalo muy especial donde sale Chris Evans, que justamente la película trata de el tío que se queda al cuidado de una niña, que la abuelita quiere que vaya a una escuela de niños genio y el tío no quiere que vaya a la escuela de niños genio por razones que pueden ver en la película. Yo estoy de acuerdo con lo que se trata al final de la película y ese es el enfoque con el que yo manejo la inteligencia superior, que es respecto a lo que decías. Sí, puedes tener áreas muy altas, pero si todo el mundo te enseña que esa área alta es la importante, ¿qué pasa si de repente tú, o sea, a mí me toca ver personas que tienen dos carreras, que tienen 17 años, que no tienen amigos, que no saben convivir y que además no saben cómo poder ir y comprar algo en la tienda en la esquina? Y eso es porque de repente se centraron tanto en este titular de ya tiene dos carreras o este comentario de la noticia, La niña de 11 años entra a la universidad y se aburre porque sabe más que las personas que están en primero de universidad. Habría que preguntarnos ahí, uno, detrás de ese aburrimiento, ¿realmente estamos ayudándole? Porque, ojo, la inteligencia abre puertas, pero no garantiza atravesarlas. Y ese es un punto importante. Tenemos hoy que centrarnos en el futuro, en cómo vamos a hacer para que no solamente se abran las puertas, se atraviesen y se tenga una vida plena. Tristemente, hay personas que se sienten incomprendidas, que las adelantamos de año, que empiezan a convivir con adultos, pero cuando el adulto ya no se vuelve el que es real, ¿dónde vas a estar? Donde puedes tener una inteligencia lógica muy alta, pero ChatGPT te puede resolver muchas cosas. La clave es hacer los prompts. Y donde socializar y trabajar en equipo es algo muy importante. De hecho, hoy empezamos una aventura de un curso de verano para ir favoreciendo la
13: socialización.
14: La socialización y el aprender entre neurodivergentes de cómo poder en estos retos. Y algo que se ve es que de repente las personas dicen, es que yo me siento solo, es que yo me siento sola, es que nadie más me entiende. Y si tú le cambias de año, se vuelve más complicado. ¿Por qué? Porque no le estás dando la oportunidad de que se sienta persona. O hay personas muy brillantes que están ahí, pero ya se compraron la etiqueta desde los 2 años de es que yo soy muy inteligente. Y entonces tengo que lograr sacar

0: días, tengo que tener buenas calificaciones, tengo que hacer, tengo que dar menos lata.
1: Y si no, ya no sé quién soy.
0: Y el problema es de que después están viviendo las expectativas de los demás. Esa es la doble excepcionalidad. Cuando a ti te importa mucho lo que digan los demás, pregunta para el auditorio. Y aquí al 55 33 72 95 85, manden un mensaje. ¿Te pasa que de repente tú vas y dices, yo me compré esto y se me ve increíble? Y llega alguien y te dice,
1: te lo critica.
0: Te critica de ese color no te va, subiste de peso o algo, y dices, sí, tienes razón, ten y me lo quito. Esa es una inteligencia intrapersonal muy baja. Ahora imagina que tú eres una persona que tienes una lógica muy alta y al mismo tiempo tienes una inteligencia intrapersonal baja y un tweet te tira, ¿no? ¿Qué pasa y cómo vas a estar viviendo si quieres cumplir las expectativas de los demás? Porque ya te quedaron clavadas desde los 2 años de eres muy inteligente, puedes resolver y tienes que hacer, y de repente tienes una letra que haces mal. Ya eso te tronó. Y eso te va a dar contracturas musculares, gastritis por estrés o colon irritable. Y a los 4 años vas a tener un síndrome de burnout. O van a llegar a los 9 y vas a decir, es que yo soy muy inteligente, nadie me entiende, y entonces voy a querer buscar a personas iguales a mí. Pero las personas iguales para ti no son iguales a los demás. Necesitamos ayudar a que las personas atraviesen esas puertas, a darles herramientas para que vayan creciendo plenamente y para que vayan desarrollándose. ¿Por qué? Porque ni todos los niños que se aburren son desobedientes, ni todos los niños que se aburren tienen déficit de atención. La educación de calidad no es tratar a todos igual, es responder en las necesidades de cada persona. Y ahí mismo, lo mismo, el talento sin acompañamiento también puede desperdiciarse, pero ojo, el acompañamiento implica que antes de un cerebro existe una persona, y que no nos olvida que no hay cerebros en desarrollo, son personas, y en la medida en la cual les ayudemos a que desarrolle su inteligencia y la parte baja, así es como vamos a poder crecernos y aprender a convivir en sociedad.
1: El Doc Risoli para Secretario de Educación. Ya está.
0: No, muchísimas gracias. Yo no tengo inteligencia para eso, pero con mucho gusto les puedo ayudar con ustedes en tips.
1: Muchísimas gracias por acompañarnos. Tus redes.
0: @RIZZOLIC y Doctor Antonio Risoli en Facebook, y manden sus comentarios y qué les gustaría que hablemos.
1: Dijera no, muchas gracias. Es una muestra de la inteligencia. Gracias. Vamos a una pausa y volvemos.
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1: 5:17, la información para que se queden con todo lo que tienen que saber. Esta tarde cayeron José Guadalupe Ahumada, el M4, identificado como presunto operador del cártel Jalisco Nueva Generación, y Genaro Van N., presunto integrante de Los Chapitos. René Cruz tiene la información de esto. Te escuchamos, René, buenas tardes.
2: Hola, Pamela, muy buenas tardes. Elementos de fuerzas federales aprehendieron a José Guadalupe Ahumada Villegas, el M4, identificado como operador del cártel Jalisco Nueva Generación, tras la captura de Audías Flores, el jardinero. Ahumada Villegas fue detenido con otras 9 personas vinculadas a una célula del cártel Jalisco que operaba en Nayarit, Puebla y Tlaxcala y que está relacionada con secuestro, extorsión, homicidios, narcotráfico, tráfico de arma, robo de transporte de carga y robo de hidrocarburos. Durante 7 cateos que se realizaron en Nayarit se aseguraron armas, droga, vehículos, teléfonos celulares y diversa documentación. Y por otra parte, en Sinaloa fue detenido Janero Van N., ciudadano estadounidense vinculado a la facción de los Chapitos del cártel de Sinaloa, quien es requerido por autoridades de Michigan, Estados Unidos, por el delito de tráfico de estupefacientes. Derivado del intercambio de información interinstitucional con la Administración para el Control de Drogas, la DEA, y el Servicio de Marshals, se realizaron trabajos de inteligencia e investigación que permitieron desplegar un operativo coordinado en la colonia Tellería de Mazatlán, donde se cumplimentó la orden de aprehensión en contra de Janero N. Pamela, el reporte que tengo.
1: Muchísimas gracias, René. Buenas tardes.
2: Buenas tardes.
1: En Puebla detuvieron al presunto asesino del periodista Josué Martínez, quien fue asesinado el pasado 16 de julio en San Martín Texmelucan. Erika Almanza, cuéntanos. Buenas tardes.
3: ¿Qué tal, Pamela? Un saludo a ti y a todo el auditorio. Efectivamente, la Fiscalía General del Estado detuvo al presunto asesino del periodista Josué Martínez en la Junta Auxiliar de Lucas Atoyatenco, en San Martín Texmelucan. El hoy detenido es identificado como Javier Montalvo, presidente auxiliar de San Lucas Atoyatenco, perteneciente al citado municipio, quien es señalado como presunto implicado en este asesinato que tuvo lugar el pasado 16 de julio. La detención se llevó a cabo a través de un operativo desplegado de manera casi simultánea al funeral del comunicador, al que asistieron familiares, amigos, colegas y ciudadanos que exigieron justicia y el esclarecimiento del homicidio. La información preliminar arroja que el hoy detenido cuenta con antecedentes penales, aunque la Fiscalía General del Estado no se ha pronunciado al respecto. Solo dio a conocer que la detención se realizó el día 18, cuando agentes de la Policía de Investigación Estatal llevaban a cabo diligencias de investigación. Se detuvo al sujeto cerca de una tienda de conveniencia y reportan que, bueno, este personaje trató de sobornarlo, sin embargo, bueno, se rechazó esta situación y posteriormente se llevó a cabo el aseguramiento correspondiente. La Fiscalía General del Estado apuntó que los agentes, tras rechazar este ofrecimiento, le informaron que dicha conducta constituía un probable hecho delictivo y procedieron a la detención. Posteriormente fue puesto a disposición del agente del Ministerio Público, autoridad que ya será la que determine su situación jurídica conforme derecho. Se reporta hasta el momento, Pamela.
1: Muchísimas gracias, Eric. Buenas tardes.
3: Buenas tardes.
1: En la mañanera, la presidenta abrió el debate sobre el tema de las redes sociales por parte de menores y además el uso de inteligencia artificial. Y arrancan, se va a poner bueno, Hatsiri Magallanes, buenas tardes.
4: ¿Qué tal, Pamela? Buenas tardes. Sí, el día de hoy en la conferencia mañanera acudió el secretario de Educación Pública, Mario Delgado, y explicó el inicio de este debate nacional para construir una propuesta de regulación sobre el uso de inteligencia artificial, también el uso de teléfonos celulares en las escuelas y redes sociales, así como tecnologías digitales. Esto con el objetivo, pues bueno, de proteger la salud mental y el desarrollo de las niñas, niños y de los adolescentes. El titular de la SEP afirmó que el impacto de las tecnologías digitales, pues sin duda ya transformó la manera en que las personas se están comunicando y por eso lo considera impostergable abrir este debate, esta discusión sobre sus efectos en la comunidad escolar. Vamos a escuchar algo de lo que dijo.
5: Y la idea que se está planteando en este debate nacional, pues no es que regresemos el reloj a una época previa, a los dispositivos, las redes sociales y la inteligencia artificial, sino preguntarnos cómo generar entornos más sanos, menos competitivos y más solidarios en nuestras escuelas y fuera de ellas, para fortalecer una comunidad protectora en torno a nuestros hijos, a nuestras hijas. Por eso, hablar del uso de las tecnologías digitales en la enseñanza y su impacto en la salud mental es un imperativo que nos incumbe a todas y a todos, por el presente y el porvenir educativo de nuestro país.
4: Bueno, dijo que esta discusión va a ser amplia, va a abarcar desde el derecho de acceso a la conectividad hasta la apropiación responsable de las nuevas tecnologías. Y es que de acuerdo a estudios internacionales, el uso intensivo de teléfonos inteligentes y determinadas dinámicas en las redes sociales pues han incrementado problemas como ansiedad, inseguridad emocional y depresión también entre los adolescentes. La presidenta Claudia Sheinbaum también se refirió a este tema. Escuchamos.
6: Pero formalmente iniciamos una discusión, un debate nacional sobre el uso de las redes sociales en las niñas, los niños y los jóvenes. Tendremos la perspectiva de la UNESCO, foros que queremos llevar a cabo en el país sobre este tema, el impacto de las redes sociales, con la idea de que hagamos una propuesta de orientación, regulación de las redes, y después cuando le entreguemos al Congreso, que el propio Congreso pues haga sus foros abiertos, su debate, su discusión, y que podamos, yo diría, proteger a las niñas y los niños de esto que puede convertirse en una adicción.
4: Y bueno, ya dijo que cada lunes en la conferencia mañanera se va a abordar este tema. El reporte que tenemos, Pamela.
1: Muchísimas gracias, Hatsiri. Buenas tardes.
4: Buenas tardes.
1: Pues va a estar muy interesante. La Administración de Alimentos y Medicamentos de Estados Unidos se echó para atrás sobre el supuesto caso de ciclosporiasis que involucraba a la lechuga mexicana. Tal como lo habíamos platicado aquí la semana pasada, el tema todavía estaba bajo investigación. Había que esperar. Se adelantaron y se equivocaron por adelantarse. Eso parece, José Díaz Briceño. Cuéntanos. Buenas tardes.
7: Pam y Luis, así es, saludos desde Washington. Pues la Administración de Alimentos y Medicamentos de Estados Unidos, la FDA, hace solo unos minutos pues publicó una nueva aclaración intentando aclarar el anuncio hecho ayer por la noche por la propia agencia sobre donde parecía retractarse de la conexión entre la lechuga iceberg del centro de México con el brote de ciclosporosis que ha afectado a Estados Unidos. Ayer en la noche la FDA había reconocido un caso de falso positivo por el parásito ciclospora en sus análisis del laboratorio de lechuga de la empresa Taylor Science. Como sabemos, esta empresa está ubicada en Guanajuato. Y ayer también la firma había dicho que la agencia les había pedido una disculpa. Pero hace solo unos minutos, Pam, la FDA salió al paso para decir que si bien reconocía el falso positivo, la abrumadora evidencia epidemiológica seguía apuntando a que la lechuga rayada en bolsa producida por Taylor Farms en México era el principal origen de la del brote en 5 estados de Estados Unidos. Hay que decir que la evidencia epidemiológica viene básicamente de personas que se contaminaron afectadas por ciclospora al comer lechuga en establecimientos de la cadena de comida rápida Taco Bell en Ohio, Michigan, West Virginia, Kentucky e Indiana. Hay que decir que la propia FDA dice que el mero hecho de que Taylor Farms mantenga en este momento el retiro voluntario de toda la lechuga iceberg en bolsa procedente de México en las tiendas donde pues a donde le surte, pues es muestra que esta sigue siendo la principal sospecha del origen. Así es que estamos en un verdadero caos de relaciones públicas entre la agencia y la empresa productora de la lechuga iceberg del centro de México. Y hasta el momento, solo para finalizar, Pam, pues siguen siendo más de 1,600 casos de ciclosporosis y 94 personas que han requerido hospitalización. Hasta aquí el reporte.
1: Bueno, pues seguiremos al pendiente. Entonces, muchísimas gracias.
7: Hasta luego.
1: Buenas tardes, José 526.
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1: Directora de los deportes, ¿estás contenta con el resultado de ayer?
8: Pam, ¿cómo estás? Buenas tardes. La verdad es que sí, no podemos negar que fue un partido bastante trepidante, donde solamente hubo un equipo porque no salió a jugar Argentina, más bien salieron a defender pues el cero, buscando obviamente empatar y que todo se definiera en penaltis. Y ahí pues aprovechar la experiencia que tiene el Dibu Martínez, porque no podemos dejar a un lado que es uno de los mejores porteros del mundo. Te podrá caer bien, te podrá caer mal, lo podrás querer, lo podrás odiar por las actitudes que a veces tiene dentro de la cancha, pero el Dibu es uno de los mejores porteros del mundo. Lo de Ferran, la insistencia de España para meter el gol, la verdad es que valió toda la pena. Pero hay cinco imágenes de esa final, Pam, con las que yo me quedo. La primera, obviamente, el júbilo de todos los futbolistas españoles al darse cuenta que acaban de ganar y que son campeones del mundo. Ferran Torres parecía que no se había dado cuenta de lo que había hecho y de lo que había conseguido. Todavía hoy en los festejos dijo, no me he dado cuenta de lo que he conseguido, ¿no? O sea, todavía no lo dimensiono. La segunda, yo creo que la que le dio la vuelta a todo el mundo, la de Lionel Messi, llorando casi en medio del campo, mientras pues todos estaban peleándose unos, porque estaban peleando Paredes y Gavi, Paredes que se volvió loco al final del partido y agredió a diestra y siniestra a quien se topó en el camino. Obviamente parte de la frustración, ojo, yo no estoy de acuerdo con eso, pero bueno. Y la imagen de Lionel Messi llorando fue pues algo impresionante, su sexto mundial, el último que quizás vaya a jugar, y bueno, pues se va con las manos vacías porque se queda sin la bota de oro, que se la llevó Kylian Mbappé, sin ser el máximo anotador en la historia de los mundiales y sin el trofeo del título mundial. Ojo, hace 4 años ya lo había ganado y ya no le falta absolutamente nada en su carrera a Lionel Messi. Otra de las imágenes, la de Nico Williams, que va y le entrega la medalla a su mamá que recorrió el desierto del Sahara embarazada durante días para poder migrar a España, y bueno, pues darle una vida a Nico Williams y a su hermano, que por cierto juega para Ghana, una vida mejor. La verdad es que esa también es una historia impresionante, y bueno, la de Lamine Yamal y su hermanito jugando y aventándose papelitos, dos niños jugando en el terreno de juego, uno de 19, otro de 6, y ese niño de 6 se ha robado las miradas durante todo el torneo. Y bueno, pues obviamente ha sido un torneo de altas bajas, Pam, lo estaremos desglosando a lo largo de la semana, pero la FIFA, menuda bronca en la que se ha metido por toda la controversia que existió en estos 40 días, Pam.
1: Así es, pues se va a poner interesante el chismecito a lo largo de los próximos días. Directora, ¿le atinaste alguno?
8: Al de ayer.
1: Ah, muy bien.
8: Nada más dije que iba a ganar España, no dije marcador, pero dije que iba a ganar España.
1: Ok, con eso es suficiente. Eres una ganadora también aquí, directora.
8: Creo que todos fuimos ganadores. Ayer ganó el buen fútbol.
1: Ah, eso sí, la verdad es que sí es cierto. Muchísimas gracias, Rosy.
8: Abrazo, Pam, bonita tarde.
1: Un fuerte abrazo, Rosy Covarrubias, la directora de los deportes. Son las 5:30.
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0: 5:35. Me da muchísimo gusto que nos acompañe, la verdad, una de las periodistas más fregonas del país en la línea. Además, una mujer comprometida y súper inteligente, directora general del semanario Z, Adela Navarro. ¿Cómo estás? Qué gusto saludarte.
1: Hola, Pamela. ¿Cómo estás? Qué gusto. Muchas gracias.
0: Oye, pues, ¿cómo van? Así, pregunta casual, ¿cómo van las cosas por allá?
1: Muy casual, todo pasa en Baja California ahorita, ¿no? Entre gobernadores y gobernadoras.
0: Ya sé, es en realidad es el centro del mundo todo lo que está sucediendo en Tijuana, pero además hay algo más que está afectando, porque esto pues queda finalmente en el rango de la política, y ¿no? Y entonces ahora vamos por un gobernador, y entonces ahora la gobernadora contesta, y entonces el exgobernador contesta, pero hay cosas que están pasando a la ciudadanía muy preocupantes, de las cuales ustedes todos los días están recibiendo historias y denuncias.
1: Así es. Así es, si te refieres al tema de las extorsiones.
0: Así,
1: ¿verdad?
0: Es, justamente.
1: Y fíjate que hace un año, o un poquito más de un año, publicamos un reportaje porque propietarios de yonques, que son estos desguazaderos de autos, por llamarlos de alguna manera, nos acudieron a nosotros para denunciar anónimamente cómo estaban siendo extorsionados por células del narcotráfico, particularmente el cártel de Avellana Félix, con un pago de $650 al mes. Estamos hablando de más de 300 locales de este giro, y a cada uno le están cobrando $650 al mes como cobro de piso por dejarlos trabajar, ¿no?
0: ¿Delincuentes o autoridades?
1: Hace un año era un cártel, uh-huh. Pero el día de hoy ya es la autoridad.
0: Ah, caray.

0: Sí, claro, es la autoridad y varias, ¿no? En este caso están refiriendo a una autoridad municipal, que es lo que se llamaría Dirección de Reglamentos de Tijuana, que es la que se encarga, pues, que todo esté en regla en los negocios. Y llegan y les cobran 4.500 pesos al mes para no molestarlos.
1: Okay.
0: Hace más o menos un mes, y ahorita vamos al otro tema que nos ocupa de nuevo. Esto te estoy hablando de lo que ya hemos publicado en el Semanario Z. Hace como un mes más o menos vienen los mismos yonqueros, dice, es que ya nos cobraba $150 al mes el cártel y luego 4.500 pesos al mes los inspectores de reglamentos del Ayuntamiento de Tijuana. Y ahora ya llegó un tipo que dice que los representa a los dos. O sea, el que cobra piso, ya cobra piso para el Ayuntamiento de Tijuana y para el cártel Arellano Félix. O sea, así, así de impunidad y así de corrupción lo que sucede en Baja California, a la vista de todos, y no hay una sola investigación o una sola carpeta abierta contra ya sea los inspectores de reglamentos o los
1: O los
0: criminales
1: delincuentes.
0: de
1: Hay
0: así es.
1: que reconocer la visión estratégica y de negocios. Están reduciendo costos y entonces, ¿para qué tener dos cobradores
0: Así es.
1: de
0: Y
1: mordidas y de derecho de piso, ¿no?
0: fue portada del Semanario Z hace dos o tres semanas, decíamos precisamente eso, o sea, comparten ayuntamiento y cártel al mismo cobrador, ¿no?
1: Claro, es
0: Al
1: una
0: mismo
1: visión de
0: estacionador y
1: negocios.
0: cobrador de piso, ¿no?
1: Oye, Adela.
0: Pero la semana pasada viene otra persona
1: Ajá.
0: y ¿sabes qué? Siguen llegando los casos, ¿no? Pero la semana pasada viene un comerciante, lícito, ¿no? Él ha pagado todos sus permisos, tiene su comercio echado a andar, ¿no? Que está generando recursos para él y su familia y para la economía de este estado, de esta ciudad. Dice que lo para la policía estatal, ¿no? Que es la
1: Okay.
0: Fuerza Estatal de Seguridad de Baja California, la FESC. Y le empiezan a decir que, a preguntar que si trae drogas, que si trae mercancía ilícita, que si trae como, dice, pues casi me confundieron con un narco, yo le dije, no, no tengo nada de eso, yo me dedico a este negocio ilícito, así. Le toman fotos a sus documentos, le toman fotografías a él, están hostigándolo hasta que ven un carro de mejor calidad y de año más reciente y lo dejan y se van sobre la otra persona, ¿no? Lo detienen y otra vez. Esta persona, este señor se va a su negocio y horas después llegan del cártel y llegan y le dicen, oye, pues a partir de tal fecha nos vas a pagar $600 mensuales de piso. Y dice, pues, ¿cómo? ¿Por qué? O sea, y le enseñan las
1: Los
0: fotografías que los
1: papeles.
0: policías le tomaron. Es decir, los policías escogen a la víctima, le toman fotos a sus documentos, le toman fotos a la persona, se la dan al cártel y el cártel va y les cobra piso.
1: Wow.
0: Tú tienes, no, es increíble lo que está sucediendo. Supongo que no es la única ciudad del país donde hay esta mecánica, porque hemos visto pues crímenes de alto impacto en Michoacán por extorsiones y cobros de piso, en Sinaloa, en Nayarit, en otros estados de la República. Pero aquí es tanto ya es el hartazgo de la ciudadanía que está siendo ya impunemente extorsionada por el ayuntamiento,
1: ¿Qué
0: por el gobierno
1: negocio
0: del
1: da para
0: estado,
1: eso? O sea, ¿qué negocio te da para pagar impuestos, para pagarle al
0: Exactamente.
1: cártel, para pagarle la mordida y para cuidarte de la policía estatal?
0: Exactamente. Entonces ya es demasiado, no pueden, están sangrando al comercio, a los hombres y las mujeres de negocios que están manejando el sustento de su vida y sus familias, e insisto, de la economía regional, pues, ¿no?
1: Adela, ¿y
0: Entonces,
1: ha pasado algo después de que ustedes publican esto? ¿Hay alguna reacción, alguna autoridad preocupada o estamos demasiado ocupados
0: no hay, fíjate que a
1: contestando?
0: pesar de ya ves que recientemente modificaron o, bueno, crearon la ley contra las extorsiones y que se aplicó en todo el país, ¿no? En una propuesta de la presidencia de la República, y ahí claramente se dice que la extorsión es un delito que se sigue de oficio, es decir, si se publica en un medio ya tienes que abrir una carpeta de investigación, no necesitas que alguien vaya a denunciarte, a
1: Claro.
0: presentar una denuncia, ¿no? Pues no ha sucedido nada. La Fiscalía General del Estado, que es la que tiene un área de acuerdo a la ley, a la reciente ley, un área especializada en la persecución y la investigación de la extorsión y el cobro de piso, o la Secretaría de Seguridad del Estado, donde trabajan estos policías que le andan haciendo la chamba al
1: No, no,
0: narcotráfico,
1: no.
0: que también tiene un área específica a partir de la nueva ley para perseguir el delito de extorsión y cobro de piso, pero no está sucediendo nada.
1: Increíble, ¿no? A lo mejor nada más le sirve para saber quién es el cobrador y unirse a la promoción, claro.
0: Exactamente, ¿no? Al 2x1, mira, borremos, ¿no?
1: Claro.
0: No, es increíble lo que está sucediendo en Baja California. Y también la impunidad y la ya a estas alturas, pues evidente complicidad de las autoridades, ¿no? Con el narcotráfico y el crimen organizado.
1: Claro. Es que cuando decimos autoridad o crimen organizado cuesta trabajo diferenciar porque a veces son exactamente las mismas personas. Adela, qué gusto tenerte como siempre y muchísimas gracias.
0: Un abrazo, Pamela. Hasta
1: muy pronto. Buenas tardes. Adela Navarro, directora general del Semanario Z, también la pueden leer en Opinión 51. ¿Qué historia? Y si ustedes tienen alguna, nos lo pueden compartir a mi número de WhatsApp 55-33-32-95-85. Son las 5:42.
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3: Muy buena tarde, esta es la información vial. Norte. El avance es constante en ambos sentidos de Avenida 5 de Mayo, entre Avenida Tesosomoc y Avenida Aquiles Cerdán. Sur. Incrementa el aforo vehicular sobre Periférico Boulevard Adolfo Ruiz Cortines, desde Avenida Insurgentes hasta el cruce con Viaducto Tlalpan. En este tramo demorarás aproximadamente 9 minutos. Oriente. Ya hay carga vehicular en ambos sentidos de Periférico Canal de Garay, entre calle Río Nilo y Calzada Ermita Iztapalapa. Toma como alternativa Avenida San Lorenzo. En breve, más información vial. 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
1: Ah, Hace unos momentos les contábamos esta historia muy, muy, muy, muy, muy triste de Dafne Zapata, quien estaba en una academia militarizada, en una especie de curso de verano, y de pronto pues le entregaron a su familia el cuerpo sin vida de Dafne. Quedan un montón de preguntas en el aire. Nos acompaña Alejandra Quintos, mamá de Dafne, a quien le agradezco muchísimo que nos tome la llamada, no sin antes darte, Alejandra, nuestro más sentido pésame y un abrazo fuerte a ti y a toda tu familia. ¿Cómo estás?
10: Pues estoy indignada porque todavía no detienen a los responsables que le hicieron este feminicidio a mi hija. Estoy desconsolada, pero lo que me hace mantenerme de pie es el apoyo que me han brindado las personas mediante redes sociales y sobre todo ustedes, medios de comunicación. Todavía las autoridades solamente me dicen que están trabajando, pero no hay detenidos desde el día uno. No hay detenidos.
1: Alejandra, ¿qué dice el dictamen pericial de Dafne sobre qué fue lo que sucedió? ¿Te dieron claridad para entender qué había pasado?
10: Es muerte por sumersión. Tenía sus pulmones y su tráquea llena de agua, pero presentaba golpes, porque ellos me decían a mí que en el tercer día del campamento la niña se desvanece. O sea, eso fue... Ella entra un lunes 13 de julio a las 8:30 de la mañana. Yo soy de Ciudad Mante. El campamento era en Ciudad Madero, en una escuela militarizada particular llamada Doentis. Te ofrecen actividades de esparcimiento, de rappel, defensa personal. Una maravilla. Yo anteriormente ya había hablado desde el día 1 de julio, por teléfono para saber dónde estaba ubicado, porque vi una publicidad en Facebook, vi muy buenas referencias, me comunico, me hacen una cita, yo visito las instalaciones, checo, veo, okay, no, todo está bien, tienen gimnasio, tienen cocina, tienen dormitorios separados, niños de niñas. No, una maravilla. Vengo yo.
1: Dejamos de escucharte, Alejandra. No sé si fue algo en tu micrófono o algo así.
10: Entran llamadas y videollamadas así, y entonces lo que hace el ser es como que ponerte en mute. Sí, retomando el 13, o sea, yo hago la entrevista el día 8, el día 13 entra al campamento, la dejo llena de vida, feliz. Se la entrego al oficial Estrellita, a Yemima, y me presentan ahí al director, a Ponce Militar, que hoy me voy enterando que no es ningún militar, que solamente es una es una escuela que está afiliada hacia la SEP, pero no es
1: de la Secretaría. No tiene nada que ver con el ejército.
10: Ah, exactamente, o sea, van saliendo las verdades a la luz. Me dice, dejo a la niña el 13 y para el 15 me dicen que en una de las actividades físicas la niña se va de frente y no mete las manos porque se desmaya hacia el frente, se desvanece porque se le baja la presión y estaba un poco deshidratada. Eso se lo dicen a Estrellita porque la llevó al médico y me dice, es que te marco hoy, o sea, miércoles 13, para decirte que si me das autorización de llevarla al médico a la niña porque se fue para enfrente, ¿por qué? Porque se desvaneció y no metió las manos y trae un pequeño golpe en el labio. Le digo, oye, déjame verlo. Mándame foto, pásame a la niña. Y me dice, no te la puedo pasar porque recuerda, tú, la educación militarizada es quitarse del yugo de mamá, de formar ciudadanos muy independientes, autónomos, la. Total, la hago que me pase la foto y el video que vemos en redes. Y ella me comenta, pues, que obviamente trae el golpe, pues, porque cae de frente, pues, en el pavimento. Y yo digo, ok. Y yo noto que la niña habla raro, pero yo digo, a lo mejor, y por los brackets, o no sé, todo está muy raro. Ahorita yo ya, pues, con la cabeza, digamos, un poco más fría, me dice ella que pues la niña ya la puso en el clima, que ya le dio de cenar, que cenó muy bien, que le está dando los medicamentos cada 4 horas, que le da los desinflamatorios, los sueros. Le dije, bueno, como quiera, yo el viernes ya voy por ella. Le dije, o si no, como amanezca mañana. Y me dice ella, no, todo bien, dice, de hecho se paró, almorzó, pero ¿qué crees? Amaneció con tos. Eso fue el jueves que falleció. Me dice que amanece con tos porque la puso en el clima y le dio directo, que si le doy chance de darle un Istiazil y un tecito para la tos, le digo, ah, claro, dáselo, como quiera, yo el viernes llego. O sea, y me dice ella, le digo, por favor, le dije, ¿cómo está la niña? No, muy bien, ya almorzó, de hecho ahorita dio 3 vueltas y en las dentro de las actividades físicas me abrazó y me dijo, te quiero mucho, eres como mi mamá. O sea, ¿cómo que al tercer día, cuarto día le vas a decir a alguien mamá? Le dije, Dios mío, está muy raro. O sea, Dafne es poco afectiva, sí es expresiva, pero introvertida, o sea, no es mucho de contacto. Y me dice, ¿qué crees? De la misma tos sale en una de las llamadas, la niña se vomita y se orina sola. Entonces me dice, báñame. O sea, que la niña, o sea, y dice, yo le ayudé a bañarse porque ella me ve como una mamá. Esa llamada me la hace como entre 10:40, 11, tentativamente, por darte una hora. Y le digo yo, de ese jueves 17, y le digo yo, le dice, y me dijo, no, hombre, yo me quiero quedar aquí, no nada más en el campamento, sino también estudiar con mis compañeritos la secundaria y estar aquí contigo, porque contigo me siento resguardada en un lugar seguro, ya que mi mamá trabaja mucho, y aquí tú, yo te veo como una mamá. Dice, ¿tú puedes creer, Alejandra, tan feliz como tu niña es deportista y está súper bonita? Está muy bonita. Le dije, sí, veníamos del reinado que entregó la corona después de 2 años el viernes. El viernes 10 a ella en la Academia de Gimnasia del Mante, donde practica este deporte, le entrega la corona a una de sus compañeritas que se llama Emma. Vamos al recital, o sea, todo bien. Y el lunes la entrego y el jueves me dice ella que en las vomitadas ella la baña, que la niña le dio autorización. Le dije, ¿cómo que te dio autorización? O sea, es menor de edad. Dice, no, pero pues uno que en el ejército mexicano, cuando un cadete, mira, estoy recordando más ahorita, cuando un cadete está como en peligro, tú lo puedes auxiliar como que dándole baños, cambiándolo. Y me dijo, duérmete tranquila, dice, ya mañana es otro día, la niña está súper bien, ya le di su medicina, estamos al tanto de ella, no la dejamos solita. Mira, hasta me logró decir mamá, o sea, para mí era inaudito, ¿verdad? Pero yo, o sea, y le dije, bueno, ¿qué otra cosita me dijo ese día de la muerte de mi hija? Duérmete tranquila, dice, oye, ¿ya pensaste porque en agosto empieza tercer año de secundaria? Mi hija estaba en segundo de secundaria, te digo que tiene 13 años, tenía. Le dije, es que yo no puedo pagar esa cantidad que tú cobras por mensualidad, y aparte ya nada más va al campamento a hacer actividades recreativas, a aprender algo nuevo. Ella ya tiene aquí sus actividades con sus instructores particulares, box, gimnasia, tiene sus amiguitos, ella nada más va a aprender, porque la Academia de Gimnasia y el otro pues salen de vacaciones, y yo vi esto, le dije, ella no puede ir. Dice, espérame tantito, porque te voy a colgar, porque ya le toca la medicina a Dafne. Y me cuelga, y ya no me regresa la llamada, y yo me duermo, a los 15 minutos me llama, y me dice, oye, Alejandra, pasó algo urgente, y me manda mensajes, pasó algo urgente, urgente, contesta, por favor, y le regreso la llamada, ese jueves 17 del terror. Le digo, ¿qué pasó? Dice, es que la niña se metió a bañar, o sea, fíjate, la bañó ella y luego según se bañó sola la niña. Ajá, ándale, gracias, sí me estás entendiendo el hilo, porque mi cabeza ahorita, pues traigo el dolor.
1: Claro.
10: Me dice, hija, su hija se bañó sola y la que estaba vigilándonos, Jenina, se desvaneció la niña de repente, ven por favor, aquí está Protección Civil. Le dije, ¿qué? ¿Cómo que se desvaneció? ¿Cómo que está tirada en el baño? A ver, o sea, si hace 15 minutos me dijiste que ya la habías recostado, que te decía mamá que la niña estaba bien, que te abrazó, que hizo sus actividades, o sea, una cosa, le dije, yo ya voy por ella, o sea, ya es viernes, o sea, ya es jueves de madrugada, o sea, ya va a amanecer, yo decía, no, le dije, no puede ser. No, ya ven, por favor. Y me pasa el sujeto este antes de que me lo salte. Le digo, bueno, y me dice un hombre así como, bueno, protección civil. Le digo, sí, dígame qué pasó. Dice, es que la niña no tiene pulso. Le digo, pues llévala al hospital. Es que no tiene pulso. Le digo, ¿qué? Dice, no tiene pulso. Como tres veces yo le decía que no tenía pulso. O sea, mi cerebro decía que igual significado muerte, pero quería que él me dijera que en realidad estaba muerta, porque para mí era inaudito que en cuatro días se les iba a morir. ¿De qué se les iba a morir? ¿Cómo que una caída y te mueres? Puede ser una fractura, una lesión, pero ¿morirte? Me dice, vente rápido. Y empieza Estrellita, la oficial que estaba encargada ahí, a gritar desesperada. Ay, yo daría mi vida por ella. Ay, Alejandra. Le dije, esto le ha pasado antes. Dígame, por favor, ¿qué está sucediendo? Por favor, no, vente ya. Te necesitamos. Ven, tienes en qué moverte. Le dije, acuérdese que yo no sé manejar carretera. Ahorita le digo a mi mamá, a mis hermanos. Ahí voy para allá. Todo el camino, son 3 horas de Mante a Madero. Para mí fue un suplicio. Yo quería volar. Quería hacer flash, llegar bien rápido y estar con mi hija y ver qué era lo que pasaba en realidad, porque yo dije, no, esto ya no es normal, esto ya no está bien, esto ya no está bien. Cuando llego, había una carroza afuera, no había periodistas, no había ambulancias, no había PGR, no había nada, y más que la pura carroza esperando que entrara yo y sacara el cuerpecito de mi hija. Pero en todo el transcurso yo iba marcando al 911, me acuerdo, y al 066. El 066 no entraba. De hecho, no entraba. Dije, no, pues 911. Y contesta una señorita y me dice, no te puedo dar esa información. Le dije, ¿cómo no me puedes dar esa información si es mi hija? Está muerta en una institución, en otro municipio. Le dije, dime qué está pasando. No le puedo decir ningún reporte. Le dije, pues convócame periodistas, ambulancias, alguien que esté ahí porque ahí hay un asesinato. Pero no es eso, ni homicidio. Es feminicidio de una niña de 13 años indefensa por alguien que hace una mal praxis de torturas.
1: Alejandra,
10: ¿sí?
1: Tengo que despedir en este momento el programa de
10: Chumel. Ay, discúlpame.
1: No, yo soy la que me quiero disculpar contigo, porque tu historia merece que nos quedemos aquí hasta que no quede nada más por decir, y además no es, es dolorosísimo, es la historia de Daphne y es tu historia, pero hay un patrón aquí que se repite y que
10: no
1: me
10: hay ahorita
1: que es
10: detenidos
1: investigar.
10: Rápidamente, y claro, exijo la ley Daphne. No hay detenidos hasta el día de hoy. Mi hija ya está enterrada.
1: Alejandra,
10: no he podido ni respirar.
1: ¿Podemos retomar esta conversación el día de mañana? Para dar todo
10: mañana
1: el tiempo que
10: no voy a poder porque necesito hacer cosas del mismo proceso.
1: Yo estaré
10: en la mejor disposición. Mañana mismo estaremos mandándonos mensajitos.
1: Seguro.
10: Me pongo en contacto, yo no voy a soltar a ningún medio de comunicación. Si tardo en contestar es que porque estoy atendiendo a otro compañero de usted o porque estoy llorando un poco.
1: Aquí estamos, nada más quiero que sepas
10: gracias
1: eso, Alejandra.
10: Gracias por no dejarme ni dejar a mi bebé.
1: Te mando un abrazo enorme.
10: Que han hecho cobertura.
1: Gracias, Alejandra.
10: Gracias, y vayan a la marcha ahorita a las 6.
1: Gracias.
10: Vayan a la marcha.
1: Un abrazo, una disculpa a mi compañera Sheila Amador y a todo su equipo. Nos escuchamos mañana.
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